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1: ¿Qué tal? ¿Cómo les va? Buenas noches para todos. Gracias por acompañarnos en este espacio de libertad de opinión, en el que, como ya lo hicimos en programas anteriores, vamos a seguir repasando algunos resultados electorales en las últimas contiendas comunales que tuvimos en Santiago del Estero. En esta oportunidad nos vamos a ir por municipios de segunda categoría, así que van a estar aquí sus protagonistas, todos intendentes reelectos. Pero obviamente que también, como siempre, nuestra mirada y nuestro análisis a lo que pasa a nivel político y a nivel económico en la República Argentina. Así que ahora mismo quiero presentar a mis compañeros. Roberto Ayala. Roberto, el gusto de saludarte.
2: ¿Cómo estás? ¿Qué tal? Muy buenas noches.
1: ¿Todo bien?
2: Bien. Bueno. Parte de eso hablamos con el obispo, o mejor dicho, con el cardenal primado de la Argentina, el Monseñor Bocalli.
1: Bien.
2: En una entrevista, interesante tema, sobre todo abordamos también en lo que se va a centrar la feligresía de Santiago, obviamente, en la llegada del Papa León el próximo mes de noviembre, ¿no? Parte de eso hemos conversado con Monseñor Bocalli.
1: Claro, por lo tanto la Iglesia también en la agenda nacional más que nunca en este año.
2: Sin duda, porque también hay una preocupación sobre cómo impacta lo social, ¿no?
1: Claro, totalmente. Bueno, muy bien, Rafael Ledesma, ¿cómo te va? Buenas
3: noches. ¿Cómo estás, Carlos?
1: ¿Cómo andamos?
3: Bien. Bueno, vamos a hablar un poco de estos números que sigue viendo con preocupación el Gobierno Nacional, que tiene que ver con las encuestas, que marcan no solamente las proyecciones, las imágenes políticas, sino también como termómetro de qué es lo que le está pasando a la gente, qué es lo que piensa la gente. Y en una apretada síntesis te puedo decir que crece el nivel de insatisfacción al mismo tiempo que baja la imagen de Milei. Y lo que a principio de años podía ser visto como una especie de un escenario improbable, como una segunda vuelta, es cada vez más probable, y el título de la columna dice: segundas vueltas nunca fueron buenas, sobre todo para el oficialismo, y es lo que está prestando atención y que de alguna manera está produciendo los movimientos y diálogos políticos en función de estos números que te estoy hablando y que vamos a mostrar en la columna.
1: Bueno, dale, cómo no. Y está el señor José Aranda. José, ¿cómo te va? Un gusto.
4: Bien, un gusto como siempre, Carlos. Bueno,
1: sí, señor.
4: Aquí estamos para repasar algunos datos de la economía de hoy. Y bueno, también para consultarle, ¿no?, a nuestro entrevistado, a Hernán Lecter, director del Centro de Economía Política Argentina, bueno, sobre cuestiones de la coyuntura y también de algo que se viene hablando mucho, como es el tema del endeudamiento.
1: Bueno, así que dale, ¿lo presentamos?
4: Lo presentamos. Hernán, ¿cómo estás? Buenas noches.
5: ¿Qué tal? Buenas noches. ¿Cómo están?
4: Bien, muy bien. Bueno, Hernán, para arrancar, dos consultas que tienen que ver con lo que pasó en el día de hoy. Riesgo país en los 506 puntos básicos y también, por otro lado, el dato de la inflación mayorista del 0,8 de julio. Bueno, ¿qué reflexión, qué opinión te merecen estos dos datos? Por el lado del riesgo país, ¿cuánto tiene de interno, digamos, esta suba de casi un 20% del mes? ¿Y cuánto de externo? ¿Cómo lo analizas?
5: No, el incremento, ya ayer había sido un día bastante picado a nivel global, así que parte de eso por el feriado acá lo terminaste viendo hoy. El escenario es más internacional que local, pero no deja de ser menos cierto que el objetivo del gobierno, que era a esta altura del partido, ya diría hace algunos meses atrás, un riesgo país más cercano a los 300 puntos, bueno, se le vuelve más difícil. Pensemos además que ya empezaste a discutir el año próximo, ¿no?, con todo lo que eso significa, y con el agravante, para mí lo más grave de todo esto, porque el escenario internacional a veces te juega a favor, otros en contra, quizás en estos últimos días te pudo haber afectado. Ahora, el problema principal es que vos, en términos estructurales, no estás logrando mostrar que tenés resuelto sobre todo el programa financiero para este año y para el año próximo. Ese me parece que es el eje central, lo digo contrastando con el esfuerzo del gobierno para mostrar exactamente lo contrario. Hace 20 días aproximadamente presentaron el programa financiero 26-27 y la verdad hay que juntar 24 mil millones de dólares aproximadamente. no cancelaron ninguna duda. Al contrario, cuando vos mirás la fuente de financiamiento, decís, che, pero 5.000 hay que juntar el año que viene, el año electoral. ¿En qué momento lo vas a hacer? Después, los vencimientos del 28, ¿quién se hace cargo? ¿No? Lo de enero del 28. Los pesos para la compra de dólares de 27, 26, 27, eso en realidad 27, ¿de dónde salen? ¿Cómo vas a hacer? Porque la demanda de dinero no se está recuperando. Bueno, hay un montón de dudas que evidentemente el gobierno intenta mostrar tranquilidad, pero en la práctica pasa exactamente lo contrario.

0: Respecto a la inflación mayorista, bueno, el gobierno festejó, Milei dijo, vieron, arranca con cero, la verdad que lo que le importa a la gente es la inflación minorista y no va a arrancar con cero. Lo cierto es que ese dato ilustra más la paz de los cementerios que un escenario de solución de problemas. Me refiero a que, aquellos que no lo saben, la inflación mayorista podríamos decir que tiene más que ver con el proceso de formación de precios, y en ese proceso de formación de precios lo que estás viendo es que una moderación en la inflación, pero básicamente porque sobre todo los sectores industriales que están más ponderados en ese tipo de inflaciones están francamente muertos. Hoy fue criticado la política del gobierno, incluso por el titular de la UIA que hasta... Bueno, que en el último tiempo fue muy indulgente y que a esta altura del partido me parece que es imposible defender desde los sectores industriales la política oficial.
1: Bien, Hernán, ¿puede haber un escenario de mejoras para el asalariado en lo que queda de este año, dada la política económica que está llevando adelante el gobierno y en la cual obviamente parece que no va a transigir, no va a moverse un ápice de lo que viene pregonando?
0: No, la respuesta es claramente no. Sí, puede haber una recuperación marginal. Cuando digo marginal es, supongamos que la inflación próxima de 1,8, bueno, y los salarios se muevan al 2, sí, absolutamente de manera marginal, porque además hay un montón de asteriscos para poner allí. Es decir, hoy vos tenés un gran impacto negativo en materia de consumo en los sectores medios, medios bajos y bajos, si querés, que les pega muy negativamente el incremento de las tarifas y del transporte, sobre todo. Y ustedes saben que eso en el IPC está claramente subponderado. Así que no voy a decir que la inflación es mentirosa, sí voy a decir que está mal hecha, pero al margen de eso, en paralelo a eso, hoy el problema lo tenés con ese segmento que le pega de lleno estas dos cuestiones que mencioné. Así que el derrotero hacia adelante, yo no veo ningún driver que pueda mostrar una recuperación del salario. Primero, porque el gobierno no tiene ninguna intención de que eso sea así. Si no, discutiría paritaria de manera de otra manera. Segundo, porque la reforma laboral te impide esa recuperación. Tercero, porque estás teniendo cada vez más despidos, con lo cual eso te genera un efecto a la baja del salario, no al alza del salario. Y finalmente, porque el gobierno está convencido de que como la inflación es siempre y en todo lugar un fenómeno monetario y eso implica un exceso de demanda, está convencido de que tiene que pegarle a la demanda. Así que, por definición propia del gobierno, no deberías tener recuperación salarial.
1: Bien, hoy tiene sectores como, bueno, los que ya sabemos que vienen creciendo desde hace unos meses, como el agro, los relacionados a hidrocarburos, minería, pero sin embargo hay otros que siguen relegados, como el comercio, la construcción, que siguen, digamos, muy por detrás del crecimiento de estos sectores. ¿Hay en el horizonte cercano alguna posibilidad de que estos sectores que están atrasados puedan tener algún empujón, algún nivel de crecimiento?
0: Mira, lo que estás viendo es que cuáles son los sectores que...
1: Lo tenemos ahí,
0: Que
1: bueno.
0: están tirándote para la suerte, en parte la suerte de la industria, así que digamos está un poco asociado. Y si vos te fijas, a ver, a la industria qué le está pasando, le pega negativamente y todos los meses el incremento de la apertura importadora. En un escenario de retracción de la torta, es decir, yo vendo menos, se vende menos, no sé, ventiladores, y además compito progresivamente con la apertura importadora, con lo que viene de afuera. En muchos casos las empresas que antes producían ahora importan y algo compensan, pero de todas formas la torta se achica. Así que el escenario por el lado de la apertura importadora no pareciera modificarse positivamente, ni siquiera encontrar un piso. Las tarifas te pasa algo parecido, es decir, tenés una curva de incrementos que en principio todo indica que no se va a moderar, al menos en el transcurso de este año. Si querés la discusión de las tasas, lo que pasa, de hecho, en estos días has tenido hoy la caución cerró en promedio arriba, cerca del 25, es decir, estás teniendo algunas tensiones con la tasa, como contracara.

0: de que querés contener el tipo de cambio, ¿no? Pero en relación a las empresas, empieza a encontrar un límite la baja de tasas, con lo cual es difícil que allí las empresas encuentren una mejora. Y finalmente, y lo más importante, recién lo mencionábamos, como no veo una mejora en términos salariales, no veo una mejora en el consumo y por lo tanto en la producción. Así que en el sector más importante yo no le encuentro que haya razones para que mejore. En la construcción probablemente no tengas una curva descendente, pero a ver, puedas tener una pequeña mejora vinculada a lo que tiene que ver con las concesiones de las rutas, pero después obra pública no hay. Y lo que tiene, digamos, quizás las provincias, pero en términos globales sería la continuidad de lo que ya tenés. Y después el sector privado, bueno, el que construye, la verdad que hoy está medio parado porque está caro en dólares, y el que quiere arreglar el baño no tiene plata. Entonces, lo que no veo es quizás que continúe cayendo, pero no lo veo como un sector que vaya a traccionar al alza.
1: Bien, Hernán, ¿crees
0: El
1: que
0: problema que estás
1: sí?
0: teniendo, una cosita, el problema que estás teniendo para el gobierno, ahora sale el jueves el IMAE, así que ahí veremos, pero en los últimos 2 meses es que los sectores que traccionan al alza no son suficientes para traccionar los que, digamos, para que el promedio finalmente te dé crecimiento. Es probable que el jueves esto, de nuevo, dé algún resultado positivo, pero lo que ves en el transcurso del 2026 es una especie de rankeo, ¿no? Que se quedó ahí, un mes crece, después baja, después crece, pero se queda ahí, no hay un crecimiento sostenido, incluso con el salto significativo de minería y energía que mencionabas vos.
1: Bien, estamos a poco más de un año de las elecciones, pero ¿crees que ya hay en la gente algún proceso de dolarización que se esté gestando?
0: Vos lo decís por la propuesta del gobierno de dolarizar, digamos, de que la gente use indistintamente pesos y
1: No,
0: dólares,
1: digo
0: o de
1: también
0: dolarización de cartera, ¿no? Decís de dolarización de cartera,
1: de
0: imagino.
1: cartera, sí.
0: No, mira, los datos oficiales muestran todos los meses más o menos una FAE, una formación de activos externos, es decir, dólares que vos comprás para meter abajo del colchón o dejás en el banco, que podríamos denominarla que la gente quiere dolarizar de su ahorro, de 2.000 millones mensuales. El año pasado, a mediados de año, con todas las tensiones cambiarias que hubo en la previa elección, tuviste un poco más. Pero la verdad que después de la elección nunca bajó de los 2.000. Así que yo lo que veo es que en principio eso se sostiene y los datos oficiales se mantienen ahí. No tenés un incremento
1: Sí.
0: por ahora de la dolarización. Leía el domingo este o hace unos días atrás a Florencia Donovan en La Nación. En la nota ella sugería, me imagino que debe haber hablado con alguno, que los inversores ponían como horizonte el mes de noviembre. No, es decir, hasta noviembre seguimos tal vez haciendo tasa, después vemos, ¿no? Entonces, quizás es un periodo donde uno diga, tal vez hay un poco más de dolarización. Estoy hablando de todas formas de la FAE, mayoritariamente de las personas humanas. Después, lo que tenés a la par de eso es un incremento de transferencia de utilidades y dividendos al extranjero, que sí se incrementó mucho, es decir, sacaron el cepo y se te fue a 1.300 millones mensuales, es decir, un numerito importante. Sacaron el cepo para eso, ¿no? No para todo, para eso, hace algunos meses, un par de meses atrás. Y después, el escenario de tensiones cambiarias. Ahí hay un debate abierto, pero uno podría decir, y algunos están pensando que el dólar está barato, como decía Caputo en algún momento. Así que
1: Bien.
0: tal vez algunos están viendo tasa versus tipo de cambio, esa es la realidad. No, no sé si dolarizando la cartera, pero sí comparando.
1: Bien, te llevo un tema que se ha hablado mucho en estos días, que se viene hablando ya de la semana pasada en realidad, que es, bueno, el proceso de endeudamiento que han tenido las familias en este último año, año y medio. ¿Cómo lo ves hacia adelante? ¿Crees que se puede distender esta situación? ¿Hay alguna solución que pueda venir? ¿Cuánto tiene? El gobierno dice que esto es un asunto entre privados y trata de cerrar ahí el debate, pero bueno, las fintech ya han podido operar, digamos, tranquilamente sin ningún tipo de control en este escenario.

0: ¿Cómo ves esta situación? ¿Hay salida?
1: Mira, yo lo dije hace rato, el tema del endeudamiento de las familias es el problema principal de la economía argentina, no ahora, lo venimos sosteniendo hace varios meses, porque a esta altura del partido no solo te pega el nivel de vida de las personas, está claro, ¿no? Y es la principal preocupación, sino que además te pega en el sistema financiero que está preocupado y en la actividad. Si una persona que tomó un crédito, que la tasa le hace incrementar el monto mes a mes, que lo tomó para pagar la luz, supongamos. Al mes siguiente tiene que pagar la luz, comprar la comida y tiene que pagar la cuota del crédito que se incrementó. Si no tiene forma, y si paga el crédito, no consume alguna cosa, así que te pega sobre actividad. Las crisis por endeudamiento son de lenta solución. Y además el gobierno las niega, ¿no? Vos lo decías, te echa la culpa, dice que la deuda, el problema es de la gente que tomó el crédito. Ahí me parece que el objetivo es negar que el origen principal de esta cuestión es la pérdida de poder adquisitivo agravado por el nivel de tasas, ¿sí? Con lo cual, el escenario es muy complicado. Para mi forma de ver, tenés que hacer las dos cosas. Tenés que discutir la tasa. Acá en la Ciudad de Buenos Aires, bueno, varios bancos han hecho una especie de acuerdo para las renegociaciones de las deudas con una tasa del 35, es decir, un poquitín más de inflación que la inflación. Pero de nuevo, la realidad es que mucha gente hoy no puede pagar porque se le armó una bola de nieve que está muy disociada de su nivel de ingreso. Así que hoy tenés un problema muy serio. Si me corren un poquito, les diría que yo lo leía a Federico Aurelio el domingo en Clarín, y es un analista y consultor, y que hace encuestas y demás, y él decía, definición de la elección del año próximo la va a definir la economía. Y yo diría, dentro de la economía, el endeudamiento es probablemente la pieza clave. Con lo cual, yo que el gobierno estaría pensando soluciones porque tiene un gran problema allí y no se está resolviendo. Miren, hoy tuiteé hace un rato, porque los datos de los bancos muestran en julio nuevamente un amesetamiento, una leve inclinación, muy leve, marginalmente, a la baja en cantidad de gente y nivel de morosidad. Pero solo en los bancos, porque ¿qué están haciendo los bancos? Los bancos no le prestan más a los morosos. Entonces yo soy moroso, ¿qué hago? No puedo o renegociar o rolear la deuda sería. Y entonces, si no me prestan de nuevo, me doy vuelta y voy a la billetera. Lo que pasa es que la billetera tiene customizada la tasa, es decir, depende del deudor. Y en este caso yo vengo de un rechazo del banco, así que no soy un gran pagador, digamos, evidentemente, así que la tasa puede ir hasta el 1.400% anual. Es una locura, de costo financiero estoy hablando, ¿no? Así que el escenario se agrava porque se va precarizando la deuda, aunque el gobierno tal vez diga, no, no, miren, el ratio de irregularidad del sistema financiero está mejorando. En realidad va a estar hablando de los bancos, ¿no?
0: Está bien, bueno, Hernán, muchísimas gracias, como siempre, por tu tiempo y por tu información y bueno, los datos que nos estás dando.
1: Abrazo grande para ustedes.
0: Muchas gracias.
2: Bueno, muy bien, muchas gracias. Ahí estamos. Hablaban de paritarias también, ¿no? Pero evidentemente no todos los sectores están negociando de la misma manera.
0: Sí, ¿no?
2: Está entre los títulos de hoy, los empleados bancarios recibieron un nuevo aumento salarial para julio.
0: Claro, que lleva
2: ¿no?
0: el básico, creo que lo lleva a 2,5 más o menos. Por ahí.
2: Mirá,
0: O sea, es un
2: por eso
0: número
2: te digo,
0: bastante,
2: hay algunos sectores
0: bastante
2: que
0: fuerte.
2: todavía conservan esa virtud que siempre han tenido, digamos, ¿no? Como para negociar
0: Sí, tal cual.
2: sus sueldos. Así que bueno, no es lo que nos toca, compañero. Pero
0: No es lo
2: bueno.
0: que nos toca. Hay varios datos que van a salir en estos días relacionados con el tema laboral y que,
2: Sí.
0: pese, digamos, a que el gobierno quería impulsar el tema del empleo y demás con el tema de la reforma, que hablan claramente de que no
2: Sí.
0: está sucediendo así porque hay mayor litigiosidad laboral ahora.
2: Bueno, gracias, José. Bueno, aquí estuvimos ocupándonos de los distintos aspectos de la economía entonces y los trazos gruesos, ¿no? Que tiene la economía, la macro, pero también la de todos los días, porque si hablamos de los argentinos que están endeudados, que ronda casi el 50%, casi la mitad de los argentinos endeudados, ¿eh? Bueno, esto va a ser, lo acaba de decir Hernán Lecter, esto va a ser determinante, puede ser determinante para lo electoral, para lo político el año que viene, ¿no?
3: Es así,
2: Rafael.
3: si uno empieza a ver las encuestas, Te decía, el nivel de

0: Satisfacción de la gente va claro. creciendo. Y bueno, el gobierno, no está respondiendo en ese sentido. Estaban hablando con José, con el economista, con Hernán Lecher, de que no están viendo que el gobierno tome el toro por las astas y diga, bueno, voy a encargarme de estos problemas. Y bueno, eso ya empieza a mostrarse cuando hacen las encuestas en las perspectivas que tiene la gente, ¿no? No solo que, a ver, está mal, está peor que antes, sino también que la proyección que hace hacia adelante es vamos a estar peor. Y esto también se traduce, como te digo, en las proyecciones, en las imágenes y también en la cuestión electoral. Y bueno, justamente esto es lo que vamos a hablar en la columna. Recordarás en mayo salía, por ejemplo, Sergio Berenstein, puntualmente.
1: Sí.
0: Una de las definiciones que salió de un estudio que había hecho junto con D'Alessio, el peronismo no garantizaba que Javier Milei no gane en primera vuelta. Estaba hablando incluso antes de mayo. A fines de mayo ya se veía que un escenario de balotaje era cada vez más posible. Y como en junio, a finales de junio, julio, se iba acercando la figura, por ahí lo mencionaban aquí, si no, pero es la oposición, es el peronismo, ¿no? Por ahí se pone un nombre y aparece el de él. Ahora se habla más fuerte de una segunda vuelta y que incluso podría perder el gobierno. Por eso decimos, bueno, segundas vueltas nunca fueron buenas, sobre todo para el oficialismo, porque quizás la fuerza que viene en segundo lugar sigue creciendo, a veces se produce como una suerte de estancamiento del oficialismo. Mirá, le pasó en la elección de 2015 cuando ganó Mauricio Macri, le pasó al peronismo también en el 2023 cuando ganó Javier Milei, que vino remontando una diferencia, remontó en las elecciones generales, estamos hablando, porque en las PASO estuvo primero Javier Milei, pero bueno, en las generales quedó segundo después de Sergio Massa. ¿Y por qué se llega a esta situación? Bueno, estamos hablando de la economía, pero también una serie de errores no forzados que se han dado en el oficialismo. Hoy, bueno, hablando de esta cuestión, Adrián Javier, que es el vocero del gobierno, tiró una frase como buscando transmitir tranquilidad, sobre todo en los mercados, ¿no? De que nos imaginamos reelectos en primera vuelta. Pero vamos a ver más adelante que también desde el mismo espacio libertario están teniendo sus dudas. Y vamos a las encuestas y los números críticos que está viendo el gobierno. Mira, la primera encuesta que vamos a ver es de UDESA, que antes de empezar a ver los números, mostró que la insatisfacción predomina con un 69%, mientras que la satisfacción en un 29%. El gobierno de Javier Milei registra un 35% de aprobación y un 61% de desaprobación. Y los temas económicos son los que más preocupan a la gente. Principalmente falta de trabajo y bajos salarios. Vemos aquí cómo el peronismo ahora en intención, en voto genérica, por eso te decía, a veces le ponen un nombre, pero hablemos de peronismo o de la construcción, que puede haber mucho más amplia, porque no va a ser solamente el peronismo, está con un 26% y hoy La Libertad Avanza está en un 24%. Si vamos a otra encuesta, para que empecemos a comparar, a ver si dicen lo mismo, vamos a la de Centris Consultora, que también mostró, seguimos con la encuesta que hizo la Universidad de San Andrés, vemos que, no, está bien, podemos volver a la anterior. ¿Está bien? No hay problema. Ahí estamos. Vemos el peronismo, pasó de un 25% a un 26%. La Libertad Avanza se quedó estancada. Lo que está, y esto es importante, ¿no? Estaban dos o tres puntos más arriba, lo que es la gente que no sabe qué es lo que va a votar. Bajó al 20%. Quiere decir que empieza, en la cuestión de los indecisos, a decir, bueno, che, económicamente no me está yendo bien. Creo que no me vaya ir mejor con esta receta. Y esa es una alarma que se le está encendiendo en el gobierno nacional. Vamos al siguiente, a la siguiente placa. Bueno, esta es la de Centris Consultora. Vemos aquí, miden por nombre. Axel Kicillof tiene el sumado que lo votaría un 26,2%, podría votarlo un 20,6%. Y está por arriba de Javier Milei. que seguro lo votaría un 24,1%, podría votarlo un 15%. Es también llamativo, ¿no? La imagen de los políticos está fuertemente cuestionada por la sociedad. A ver, jamás lo votaría, te dicen un 50,7%, Javier Milei un 57%. Aparece también Patricia Bullrich con un 50,4% que jamás la votaría y tiene mejor proyección que Javier Milei, un 18,3% que la votaría y un 27,7%
1: podría.
0: Y también va creciendo una figura, ¿no?, que aparece en escena como es la de Miriam Bregman, con un 12,3% que la votaría, un 32,5% que podría votarla, pero también tiene un alto nivel de rechazo, ¿no? Y cada vez se va haciendo cada vez más chico la gente que tiene indefinición en cuanto a su voto. Hay otra encuesta que también le preocupó al gobierno, que es la de Jorge Giacobbe, que él planteaba ya así un escenario cierto de segunda vuelta, donde el peronismo, bueno, él mencionaba a Axel Kicillof, pero como te digo, sería el proyecto o la oposición, sí, le gana a Milei. Y bueno, ya la gente le pregunta, ¿te gustaría que el kirchnerismo volviera a gobernar a la Argentina? Dice, sí, me gustaría, casi un 25%, y ojo con este dato, depende de quién sea el candidato, 24,5%. O sea, no lo atemos, por eso te digo, no lo atemos a una cara, a un nombre, claro, sino a que
1: ahí está un proyecto. La duda.
0: Ahí está la duda. Un 50,1% no me gustaría. Bien, esos son números que va viendo. Y estas dudas que se está viendo en cuanto al mismo gobierno, a cómo puede llevar adelante esta gestión con este nivel de insatisfacción que va creciendo, ya se lo transmite al mercado. Y el mercado reacciona. Y uno de los principales índices es el riesgo país, que subió a 506 puntos básicos. A ver, el 10 de julio estaba en 402 puntos básicos, marcando lo que era un valor mínimo en varios años. Esto se daba porque había una mejora en la nota crediticia de calificadora, por ejemplo, de Moody's, compromisos de deudas que se fueron cumpliendo, pero en lo que va de agosto alcanzó el valor máximo en dos meses, como te digo. ¿Y qué es lo que dicen los analistas? Las elecciones de la cercanía, o cada vez que estamos acercando a las elecciones, va aumentando la incertidumbre. También lo señaló Bernard Lecher, aunque si bien los bonos soberanos tuvieron alguna mejoría, ahora empiezan a corregirse los precios y hay duda de la capacidad acumulativa del gobierno para hacer frente a las deudas. Bueno, salieron el viceministro Daza, después también Caputo en estos días a decir vamos a tener un colchón de 20 mil millones de dólares más en los 10 que compramos este año, más otros 10 mil. Sí. El año que viene, como parece, no va a ser un problema el dólar y podrían enfrentar cualquier escenario, por ejemplo, de una corrida. Pero eso al gobierno no le alcanzó. Alejandro Bianchi, CEO de Asesor Inversiones, dijo que el principal factor que está empezando a afectar y que, bueno, se ve en este riesgo país, es que el mercado está adelantando varias veces una discusión que el rumbo del país, que se esperaba que esta discusión en el mercado se vea a principios de 2027. No, llegó ahora. Entonces, ¿quién es el mercado? ¿Qué dice? ¿Qué grado de apoyo va a tener Javier Milei? Y en consecuencia, ¿cuál va a ser la probabilidad de que continúe el actual esquema económico después de las elecciones presidenciales? A ver, te decía de estas señales o manifestaciones que hace el gobierno, de que va a comprar 20 mil millones de dólares, de Javier diciendo nos vemos ganando en primera vuelta. Pero bueno, el mercado está viendo cómo se va ahora dando la imagen del gobierno, del presidente Javier Milei, por una serie de errores propios. Está el tema del factor Adorni, pero principalmente la cuestión de la economía, que no termina de satisfacer las necesidades de la gente. Aparte, y eso creo que también hay que mencionarlo, creo que un error clave al tratar de llevar esta discusión de la extranjerización de las tierras. ¿Por qué? Porque el gobierno, no solo que perdió una elección, sino que, y que perdió también en la votación el apoyo de muchos aliados, sino que le dio como una suerte de envión a la oposición. A tal punto que se entró en una mesa los principales

0: principales referentes del peronismo y de otras fuerzas, aún dejando de lado sus diferencias, y bueno, acordaron en que van a defender lo que son las PASO, que el gobierno la quiere voltear porque juega a su favor.
1: Claro.
0: Y el gobierno también entiende que solo, o por lo menos algunos dirigentes entienden que solo no alcanza. Lo dijo Agustín Laje, puntualmente, a Milei le faltan votos para ganar en primera vuelta. Y bueno, la centroderecha toma nota de esto. Macri levantó el teléfono, habló con Karina, hablaron largo y tendido. Se realizaron las primeras reuniones políticas, fueron de Andrés, Ritondo, se reunieron con los Menem. La idea es tratar de dejar de lado también sus diferencias y hacer una alianza para evitar lo que ellos denominan el populismo. Así que mira qué cambiante que es en tan pocos meses el sí. escenario político, ¿no?
1: Bueno.
0: Y la economía, como dicen, sigue siendo fundamental, ¿no?
1: Claro. Sí, sí. Y va a ser muy dinámico todo esto si además le agregamos el componente que tiene que ver con la visita del Papa.
0: Sí.
1: León XIV, que seguramente también va a entrar en los pliegues de la discusión política, social. Política, social y económica.
0: Así es.
1: Así que bueno, enseguida vamos a estar con eso, Rafa.
0: Bien.
1: Y esta conversación, este diálogo que tuvo Roberto Ayala con el cardenal Bocalic, ¿no? Precisamente hablando de la Iglesia como actor principal este año más que nunca por la llegada del Papa León XIV. Hoy, por ejemplo, hubo una reunión importante en Buenos Aires convocada por el Gobierno Nacional, a las máximas autoridades eclesiásticas, también al Gobierno de la Ciudad, pero ¿qué le dijeron los curas? Para la próxima reunión, para el próximo encuentro, queremos que también estén autoridades de la provincia de Buenos Aires. Aquí no va a haber excluidos porque, bueno, al Santo Padre, al Sumo Pontífice, lo tenemos que recibir entre todos.
0: Entre todos.
1: Que haya paz, a pesar de las diferencias políticas.
0: Sí.
1: Bueno, muy bien, enseguida vamos a estar con eso, luego de esta pausa.

0: Y aquí estamos en el segundo bloque ya de Libertad de Opinión con Roberto Ayala. Roberto.
1: ¿Cómo te va? Buenas noches, bien. Bueno, tuvimos la oportunidad de hacer una entrevista con Monseñor Bocalí, con el cardenal, primado de la Argentina, nada más y nada menos. Quería más que nada, creo que lo que espero a todos, hablar acerca de por qué no vino o por qué no está dentro de la visita de León a Santiago del Estero. Bueno, explica sobre todos los esfuerzos que hizo el obispado también, en este sentido, que hizo él personalmente, pero también tiene definiciones en lo social, también definiciones acerca de lo que puede llegar a pasar también cuando venga el Papa a la República Argentina. Es decir, en ese marco hay una serie de cuestiones que es interesante que lo podamos escuchar.
0: Bueno.
1: Hoy lo visitamos en el obispado, así que tuvimos una charla.
0: ¿Lo compartimos ahora?
1: Dale, vamos.
0: Muy bien, el cardenal Vicente Bocalí, ahí lo tenemos.
2: Cardenal, gracias por atendernos, ¿eh? Gracias por estos minutos que nos está dando. La feligresía de Santiago, por sobre todas las cosas, a veces necesita escuchar la voz de su pastor, como hablábamos oportunamente en su momento, ¿no? Por eso sí que muchas gracias por estos minutos. Lo primero que se me ocurre preguntarle a usted, había mucha esperanza que venga el Papa Santiago. Todos estábamos esperanzados, todos pensamos que la primera diócesis de Argentina, una de las primeras de Sudamérica, la primada de la Argentina, es decir, una serie la fe que hay en Santiago. Yo sé que ha hecho muchas gestiones usted, que ha andado haciendo muchas gestiones, pero bueno,
3: la verdad que sí, hasta dónde podía hacerla yo, ¿no es cierto? Esto no depende de una persona solamente. Un viaje papal intervienen muchos organismos, personas y organismos, instituciones, ¿no? Públicas, nacionales, la Iglesia a través de sus organismos, ¿no? La Conferencia Episcopal del país. También todos teníamos esta expectativa y aparte estaban los medios instalados esto. También a nivel de Iglesia había un consenso, no consenso, para mí
2: una expectativa.
3: Santiago de Estero estaba allí, estaba en danza. No, no, no podemos
2: la primera decir, santa argentina, tenemos con otro
3: todo esto,
2: proceso.
3: Todo lo que pasó estos últimos años, ¿no? La canonización de Mamantula, esta promoción de Santiago como iglesia primada, bueno, lo mío de cardenal, pero me parece que lo importante es la iglesia primada. Lo de cardenal, yo una vez, le pregunté al Papa Francisco por qué cardenal, yo, porque la verdad es que yo no estoy preparado para estas cosas. Y entonces él me dice, mira Vicente, hemos declarado, después de un estudio profundo, que sea de la iglesia primada, bueno, como que correspondía a este título cardenal. Pero bueno, había una expectativa, ¿no?, en todos lados, ¿no? Y por supuesto en el pueblo santiagueño sabemos lo que significa la iglesia, la fe de nuestro pueblo en Santiago del Estero, ¿no? Y la figura del Papa, ¿no? Hoy está León, estaba Francisco antes, que bueno, por distintas circunstancias no vino, pero nuestro pueblo, y lo mostró con Juan Pablo II, que sí estuvo visitando la Argentina, y otros, el pueblo santiagueño, nuestro pueblo de Dios, respeta y quiere la figura.
2: Sí, de todas maneras hay mucha esperanza, mucha fe y muchas ganas de ir a verlo.
3: Y entonces teníamos expectativa de aquí. Y yo, sinceramente, yo he hecho lo que podía hacer. Yo el 1 de julio, yo tuve una entrevista personal con el Papa León, una audiencia que me selló unos minutos. Entonces, por supuesto que le dije que lo estamos esperando en Santiago del Estero. No estaba confirmado el viaje a la Argentina, se estaba hablando mucho, pero bueno, yo aproveché ese momentito, que íbamos por otros temas también, de invitarlo. Hasta ahí puedo llegar yo, después claro. Más allá,
2: ya son los organismos de todas maneras, la feligresía argentina y de Santiago va a ir, ¿no es cierto?
3: No,
2: hay mucha gente, mucho movimiento, está en movimiento hoy Santiago.
3: Ya se siente esto, se percibe. Yo se lo decía el otro día, cuando salió la noticia de la confirmación del viaje...

0: Evidentemente, nosotros recibimos la noticia, nos adherimos, por supuesto, con mucha alegría a la visita a la Argentina. Apareció en los lugares donde iba a ir él, ¿no? Buenos Aires, Luján, Córdoba. Nos daba mucha alegría eso. Y hasta ahí. Y algo que dijimos, porque fue también yo en aquel momento cuando fui a. Cuando lo vi al Papa León, dice que es muy importante la preparación a esa visita. Porque bueno, la visita es un momento, pero la visita está como destinada a dejar una huella, una marca para seguir trabajando. Y él nos decía esto, y así lo hacen en todos los países, ¿no? Y entonces cuando apareció la noticia entre nosotros, yo le decía, lo importante va a ser ahora la preparación, cómo lo vamos a recibir, ¿no? Hasta ahí llegué yo. Después me entero al día siguiente, a los 2 días, que hay gente que ya se estaba organizando, contratando micros para ir en delegación hacia Córdoba, sin saber exactamente qué día va a ir, pero ya han hecho las reservas, han hecho. Y hoy día esto se habla en todos lados, puede hablar en cualquier comunidad, no solamente de iglesia, instituciones educativas y otras, que se están organizando por su cuenta para ir a Córdoba. Yo sé de Córdoba, quizás algunos vayan a Buenos Aires. Pero de Córdoba seguro va a haber un montón de
1: Mucha gente de
0: santiagueños.
1: San Diego, claro.
0: Tanto es así que yo no sé a quién le dije, resérvenos un lugarcito a los santiagueños, porque nos vamos a hacer sentir en
1: Claro,
0: Córdoba. Vamos a tocar Córdoba nosotros.
1: claro. Y
0: Pero.
1: fíjese, estaba viendo, una vez confirmada, estaba repasando y veía la página de la conferencia episcopal. Y ahí están las intenciones del Papa para este año. Y está dividido por meses.
0: Claro, todos los meses de
1: Y
0: intención.
1: no sé si me llamó la atención o lo vi o lo encuentro con buen agrado lo que es o lo que corresponde para el mes de noviembre. Y dice exactamente por el uso ético de la riqueza al servicio del bien común. Es decir, que toda la iglesia del mundo, el Papa pide que ese mes se rece por eso. Y no sé si es casual, digo por la situación en la que atraviesa la República Argentina. Que venga él y que venga con esa intención que va a estar toda la Argentina rezando por esa intención.
0: Claro, va a ser
1: ¿Lo ve casual o tiene
0: esa la
1: algo que ver?
0: intención, es la intención para todo el mundo, porque el Papa elige distintos temas para que todo el mundo católico, la gente de fe, rece por esa intención. Si vos decías de que en cada mes hay distintas
1: En
0: intenciones,
1: noviembre toca eso.
0: las puedes repasar, en noviembre cae esta, ¿no? Como hay otros, a veces es la niñez, los enfermos, el tema de la paz, el tema del encuentro, de la justicia, son distintos temas que van apareciendo, ¿no? Y bueno, esta vuelta en noviembre es esto, que evidentemente es un tema, es de ahora y es de siempre, ¿no? Es de ahora y de siempre, entonces es un tema que sabemos que trae muchos a veces malestar, conflicto serio, ¿no es cierto? Y bueno, sabemos que esto es un poco raíz también de muchos males, ¿no? En la Biblia dice la avaricia es la causante de todos los males, ¿no es cierto? Es un poco como de donde surgen muchísimos dramas y problemas y tragedias, como es una guerra. A ver, la guerra hoy día no es que estén peleando por algunas cositas, por la idea. Acá el tema es el poder, evidentemente. El Papa Francisco decía, estamos viviendo la Tercera Guerra Mundial en capítulos. Porque nosotros miramos nuestro mundo en este momento, que es el tema permanente del Papa León, como lo fue de otros, es el tema de la paz. La Iglesia está al tanto de todo. Aquí han puesto en tapete, dice otro, lo visibilizaron dos conflictos, el de Ucrania, Rusia, ya en
1: No, hay más
0: Europa,
1: guerras, hay por lo
0: y
1: menos
0: el
1: 12
0: Medio
1: guerras más.
0: Oriente.
1: Sí, es cierto eso.
0: Hay cientos de guerras en este momento y el Papa a veces visibiliza donde no aparecen en los medios. Por ejemplo, el Papa Francisco fue a un lugar que nosotros ni conocíamos, que era Myanmar. ¿Por qué fue allá? Porque había un conflicto de etnia, estaban destruyendo una etnia, matándola. Entonces, como que elige lugares de muchos conflictos para ser un poco el vocero de la paz. Pero los conflictos se arman muchas veces por la guerra, por dinero, por el poder. Yo digo, en nuestro mundo, yo no soy un politólogo, ¿no es cierto? Uno lee algunas cosas, pero evidentemente están los grandes poderes.

0: yo digo, de países y hoy día de capitales, evidentemente, ¿no? Son de capitales que a veces sobrepasan el poder de un país, donde quieren posicionarse.
1: Claro. Durante un tiempo ha venido manifestándose la Iglesia, la última homilía de Monseñor Cuerva también ha sido fuerte, claro. Viene siendo en determinadas efemérides. ¿Usted no

0: Falta de. Me interesa lo que le pasa al otro, me sumo a las necesidades del otro. ¿Usted ve que está cambiando eso o qué es lo que observa como comunidad?
1: Yo creo que hay brotes lindos de solidaridad. A lo que vos me decís, a esa empatía, el hacerme cargo de la otra persona, de lo que vive, lo que padece, eso se llamaría la indiferencia. El Papa Francisco dice que una de las enfermedades del mundo moderno es la indiferencia. Es como dice, lo veo, está sufriendo, pero yo paso de largo porque tengo mis cosas. Él lo ejemplificaba con el texto del Evangelio del Samaritano, ¿no?
0: Lo
1: Han
0: del Monseñor
1: pasado dos
0: Cueva, creo que era.
1: personas, lo ven al tipo tirado allá, pero ellos siguen de largo porque tienen sus cosas, ¿no? Y hay una tercera persona que es un extranjero, nada que ver, se compadece y comienza a asistirlo y hace asistir. Eso sería la antítesis de la indiferencia, ¿no es cierto? Y yo creo que en este sentido no estamos exentos de mucha indiferencia en muchos sectores, de muchos sectores. Después lo explico por el porqué. Pero hay muchos brotes lindos de solidaridad, de hacerse cargo, ¿no? Esto ya lo vemos bien. A ver, nuestro pueblo es solidario. Lo muestra en las grandes crisis, en las grandes dificultades. Unas inundaciones, lo habíamos visto este año, ¿no es cierto? Las inundaciones, cómo la gente se vuelca para estar cerca del que está padeciendo el sufrimiento. Acabo de testimonio maravilloso, ¿no es cierto? Gente, en cuanto a recolectar bienes, pero gente que se dedicaba a atender a la gente. Yo les tengo un ejemplo, yo se los ponía hasta en una predicación. En plenas inundaciones, yo me fui a Mailín. Porque sabía que en Mailín estaban, por supuesto, había gente que le sacaron de las casas, la gente que está en la costa del río Salda Dulce, ¿no es cierto? Y los trajeron a la iglesia, estaban alojados en la iglesia. Entonces yo una tarde, me fui un domingo allá a visitar al cura, cómo estaba la gente, charlando con la gente, por supuesto, la atención que tenía la gente era maravillosa. Y Mailín es un pueblo muy pobre, ¿no es cierto? Los habitantes de Mailín son muy pobres. Y conversando con la gente, decía, nosotros, nuestras, mire lo que decía, mi casa puede esperar, esta gente no puede esperar. Esto no, textual es esto, ¿no? ¿Qué te muestra esto, la solidaridad de la gente, ¿no? Posterga sus cosas, ¿eh? Dice, mi casa puede esperar, esta gente no puede esperar. Lo asistían con el desayuno, con el almuerzo, con la merienda, con la cena, el lugar para habitar que tenían, atendían a los chicos. Digo, de este tipo de gestos son un montón. Digo,
0: Sí, eso
1: esto,
0: también, por ejemplo,
1: y
0: puede ser trasladado
1: esto es una nota muy linda de nuestro pueblo. Y por ahí lo que nosotros tenemos que un poco fomentar es que ese acto de solidaridad ante lo puntual, lo concreto, sea una actitud permanente de vida. Este es el
0: Pero
1: gran
0: cuando habla
1: tema.
0: con sus pares, no hay muchos cardenales, pero obispos, ¿cuál es el pensamiento? ¿Es el mismo que se nota que está apareciendo esa solidaridad del argentino, la empatía, que a veces eso precisamente, esa decisión de la gente, va cambiando decisiones políticas o económicas,
1: Evidentemente,
0: porque
1: sí.
0: tiene la fuerza del
1: Claro,
0: reclamo, ¿no?
1: claro, claro. Yo creo que hay muchísimos ejemplos de lo que yo puedo recoger del país. Yo estoy metido en Santiago de los Estero, después de darme corazón, te digo, no tengo tanto tiempo de reunirme, ¿no? Y encontrarme con los demás, pero bueno, sí escucho eco, ¿no? Es cierto, especialmente cuando los encuentro los obispos, que aparecen realmente muchas actividades, no solamente en lo puntual, de repente hoy día el tema de la alimentación, de la enfermedad, hay otro tipo de problemáticas sociales en donde la gente se va implicando, todo el tema del cuidado de la naturaleza en este momento, este atropello de la naturaleza, por otro lado, pues la padecemos con desastres
0: Claro.
1: naturales, ¿no es cierto? Pero digo, en esto hay mucha gente que se está implicando, ¿no? Hablamos de todo el tema de la minería, el tema del agua,

0: Muchos signos lindos, pero hay que trabajar mucho en esto. Hoy día quizás prima la urgencia de la subsistencia.
1: La urgencia económica, la subsistencia, sí.
0: Y sabemos que padecemos en este momento la falta de trabajo o la precariedad del trabajo, el salario que no alcanza para vivir con mínima dignidad. Y esto pasa en distintos sectores del país. Entonces, uno está urgido por eso.
1: Vuelvo a lo... porque estoy quedando... No quiero... aprovechar demasiado su tiempo. Hay un tema que en el mundo, que el mundo preocupa, y el Papa León se ha tomado el trabajo, o mejor dicho, ha enviado un mensaje, que es la última encíclica. En ese sentido, ¿le preocupa el episcopado? Me imagino que sí, pero digo, ¿están trabajando, están hablando en toda la República Argentina, sobre todo en la Conferencia Episcopal, por ejemplo, sobre la última encíclica, la inteligencia artificial, el impacto que puede tener en la República Argentina? Ya habló el Papa Francisco en algún momento, pero creo que lo termina de completar al trabajo León, me da la sensación. ¿Les preocupa? ¿Hasta dónde les preocupa a ustedes?
0: Sí, nos preocupa todos los días. Nos preocupa todos los días a través de, bueno, de lo que vamos recibiendo a través de nuestro... acompañamiento de los agentes pastoral en distintos ámbitos, el de repente provocar un clima de diálogo, de encuentro. Nos lo decimos tantas veces que quizás ustedes pueden cansarse, siempre decimos lo mismo, ¿no es cierto? El tema del encuentro, del diálogo, para solucionar grandes conflictos. El Papa León lo ha rescatado, y aparte va a ser... El pontificado del Papa León va a ser un pontificado con mucha acentuación social, porque él eligió el nombre de León para eso, porque el Papa León del siglo III, del siglo anterior, del XIX, final del XIX, fue el primer
1: impactó
0: Papa
1: en la doctrina social.
0: Entonces, claro. León eligió ese nombre y nos lo dijo a todo el mundo, yo elegí ese nombre. Y este tema, de alguna manera, el tema de la inteligencia artificial, él lo había anticipado, pero... Como dice la encíclica, no es que hable solamente de la inteligencia artificial. Dice, es la inteligencia artificial en un mundo donde tenemos que cuidar la dignidad de la persona humana, ¿no?
2: Bien, como siempre, en momentos cruciales del país, la Iglesia asumiendo un rol importante, Roberto.
1: Sí, desde luego tiene una visión muy fuerte, incluso... En parte de la entrevista habla sobre la homilía de Monseñor Cuerva, ¿no? Cuando citó en su momento una parábola del samaritano, del buen samaritano, para referenciarse en la situación social. Bueno, lo explicaba también ahí el cardenal. Dos cosas que no estuvieron ahí, que los conversamos fuera del micrófono. Una está sorprendido por la devoción católica del santiagueño. Me habló mucho sobre las festividades, sobre todo de San Roque, que es una festividad muy grande en Nueva Esperanza. Él está viajando en forma permanente. Y también, sorprendido también, porque sin hacer absolutamente nada, en este caso la Iglesia de Santiago, ya hay mucha gente que ha contratado ómnibus para ir a, tal vez a Córdoba. Sí. Mucha gente que se está movilizando, están trabajando en ese sentido, sin que ellos hayan hecho absolutamente nada. Y que el objetivo también es buscar un lugar en la provincia de Córdoba, porque entiende que van a ir muchos santiagueños.
2: Bien.
1: O sea, y el otro es que también en la provincia de Córdoba, dentro de poquito tiempo, que lo ha invitado el gobernador de la provincia, de la conferencia episcopal, que reúne a mucha gente para tratar distintos temas, distintos aspectos en la provincia de Córdoba, que va a ser muy interesante. Se prevé una reunión de 600 personalidades en la provincia de Córdoba, ¿no? Así que son temas... interesante, que todo relacionado obviamente, claro, a lo que es la visita del Papa también y las características que tiene como sede primada de la Argentina, Santiago del Estero, ¿no?
2: Bueno, gracias, Roberto.
1: No tienes por qué.
2: Enseguida, en el próximo bloque, van a estar aquí con nosotros los proyectos que han sido reelectos, intendentes reelectos. Hablamos de Tintina, de Pampa de los Guanacos, Pozo Hondo y Monte Quemado. En instantes nada más, luego de esta pausa.

0: Momento entonces en libertad de opinión de escuchar a intendentes reelectos de nuestro Santiago del Estero, así que le agradecemos la presencia a los cuatro jefes comunales que se han llegado hasta nuestros estudios. Vamos a comenzar saludando a María Ferreira, intendente reelecta de Pampa de los Guanacos. Bienvenida, buenas noches.
1: Buenas noches. ¿Cómo le va?
0: ¿Cómo está? Bueno, también está con nosotros Mario Cantón, intendente reelecto de Tintina. Bienvenido, buenas noches.
2: Muchísimas gracias.
0: ¿Cómo está? Alejandro Albornoz, intendente de mi pueblo, de mi ciudad de Pozo Hondo. Bienvenido.
3: Gracias, hermano.
0: ¿Cómo estás? Buenas noches. Y Felipe Cisneros, intendente reelecto en Monte Quemado. Bienvenido, Felipe.
4: Buenas noches, Carlos. Un gusto.
0: Bueno, gracias por hacer este recorrido y compartir con nosotros este momento. Bueno, intendenta, oportunidad para lo que ha quedado pendiente, para aquel compromiso con su comunidad que todavía está ahí resuelto. ¿Cómo lo toma a este momento de reelección?
1: Bueno, la verdad que la reelección para mí ha sido un reconocimiento de mi ciudad por el trabajo incansable que hemos trabajado durante toda la gestión, este periodo que hemos estado como intendente. Así que apostamos más compromiso a nuestra ciudad. La verdad que Pampa de los Guanacos ha cambiado muchísimo. Hemos trabajado incansablemente para que Pampa reconozca esto que el 2 de agosto lo ha hecho.
0: Probablemente sea la que más distante está de la capital.
1: La verdad que sí, estoy casi a 400 kilómetros de la capital, la verdad que tenemos varias horas de viaje, así que siempre viniendo a gestionar algo que creo que lo hemos demostrado en mi ciudad, la gran gestión que hemos hecho durante este periodo.
0: Claro, bueno. Mario, en tu caso, cuarto mandato.
2: Así es, he sido electo en el 2010, reelecto en el 2014, bueno, en el 2022 hemos vuelto al municipio y ahora una nueva oportunidad. Por supuesto, el agradecimiento eterno al pueblo de mi ciudad, ¿no? por nuevamente elegirnos. Lo tomamos como justamente un nuevo desafío, con renovadas energías para lo que viene.
0: Bien, bueno, y todo va a coincidir en cuanto a la asunción con un nuevo aniversario de la ciudad.
2: Así es, estamos cumpliendo 122 años. Tintina ha sido creada el 29 de octubre, está el registro documental el 29 de octubre de 1904, así que va a coincidir, digamos, seguramente va a estar dentro del programa de festejo, este acto que es eminentemente institucional, pero bueno, también prestos a crecer, ¿no?, la ciudad en obras, en mejores servicios. Creo que en definitiva de lo que se trata una reelección en los tiempos que corren es en la ciudadanía premia o castiga, ¿no?
0: Claro.
2: Cuando uno medianamente a la mayoría ha podido satisfacer sus expectativas, creo que viene la reelección, no es más que eso.
0: Claro, claro. Bueno, en el caso de Pozo Hondo, se plebiscitó el primer mandato, Alejandro.
3: Sí, la verdad que muy contento, similar a lo que decía María Ferreira. La verdad que estos cuatro años hemos podido trabajar mucho, siempre de la mano de nuestras autoridades provinciales, de Gerardo Zamora, de Elías Suárez, quien constantemente nos ha pedido eso, que tratemos de estar con la gente, con lo que más necesitan, sobre todo porque estos últimos años no han sido los mejores. El abandono por parte del gobierno nacional se ha visto en cada gestión nuestra que hemos hecho. Hemos tenido que tocar más de una puerta para poder ayudar y abrazar a la gente que más lo estaba necesitando. Así que creo humildemente que hemos hecho un buen trabajo en contención, sobre todo al adulto mayor y a los jóvenes que por ahí necesitaban de muchas políticas públicas más abiertas, más cercanas para ellos, y hemos demostrado eso. Y humildemente creo que con Tintina somos uno de los resultados más grandes en lo porcentual de la provincia. Y eso a nosotros nos genera mucho más compromiso, la vara está muy alta y hay que trabajar mucho más para seguir mejorando todo lo que es Pozo Hondo y zonas vecinas. Como decía, vos conoces Pozo Hondo y solamente el 46% de la ciudad tenía agua y hoy ya lo tiene el 100%, y es un cambio muy grande que gracias a Dios la gente lo supo valorar y lo supo respetar y expresar en las urnas.
0: Bien. Bueno, Felipe, también hablamos de una gestión que ha sido plebiscitada. Recuerdo lo que fue aquella oportunidad cuando conversamos aquí, ¿no?, de la primera elección, después de mucho tiempo, ¿no? pasó este cambio político que se dio en Monte Quemado, que ahora es reelegido.
4: Sí, la verdad que muy contento por esta confirmación, agradecido a nuestra comunidad que ha confirmado este camino de nuestro proyecto político. Y esta confirmación no hace más que darnos más responsabilidad de agradecer al pueblo de Monte Quemado por esta oportunidad que nos ha dado y de trabajar. Es una nueva etapa de gestión que queremos, en donde queremos profundizar el trabajo realizado, ampliarlo y sobre todo ajustar, corregir y trabajar mucho por el pueblo de Monte Quemado, por nuestra comunidad y también por los parajes rurales, ¿no?
0: ¿Qué hay de nuevo para lo que se viene? ¿Qué proyectan?
1: La verdad que tenemos muchísimas ideas, muchísimas ganas de seguir aportando cosas. Mañana estoy firmando un convenio con una empresa local para hacer las viviendas autosustentables. Sería que vamos tratando de ir viendo de qué manera podemos sobrellevar esta situación, como decía Alejandro, que estamos viviendo. Hay muchas familias que necesitan sus viviendas sociales, ecológicas, y desde el gobierno obviamente nos están ayudando, pero hay más familias que necesitan y nosotros vemos de qué forma podemos ir mejorando todo eso. Ver de qué manera podemos ir solucionando esas situaciones habitacionales que están padeciendo muchas familias en el interior y queremos sobrellevar todas esas necesidades que hay. Firmamos un convenio para ver de qué manera podemos trabajar con viviendas sustentables que se puede utilizar con cosas que muchas veces tiramos, uh-huh, que podemos hacer para que una familia tenga una vivienda.
0: Bien, ¿elementos reciclados?
1: Sí, de cubiertas, de vehículos, esas cosas.

0: cosas que podemos seguir implementando. Bueno. Así que vamos a recibir la capacitación, la ayuda de esa empresa para poder llevar adelante esto.
1: Bien. Bueno, en términos de jóvenes, de educación, ¿qué se está proyectando?
2: Bueno, casualmente hoy a la mañana hemos tenido una audiencia, una entrevista con la ministra de Educación, con la doctora Mariela Nassif, conjuntamente con el rector del Instituto de Formación Docente de Tintina, donde estamos trabajando para la creación de nuevas carreras, el programa para jóvenes Santiago Crece con Vos, un programa provincial que en nuestra próxima etapa nos corresponde a Tintina. Así que estamos tratando evidentemente de que se han abierto tecnicaturas como la ciencia de datos e inteligencia artificial con una modalidad a distancia, virtual, un convenio entre el municipio y el Instituto Tecnológico de Santiago del Estero. Así que lo que tratamos de hacer nosotros es las políticas provinciales diseñadas para los jóvenes que se hagan efectivas, que esas políticas públicas lleven nombre y apellido en cada uno de nuestros lugares, porque nuestra función justamente es gestionar. Independientemente de eso, creo que la agenda municipal es dinámica. Creo que hace mucho tiempo ha quedado atrás esa agenda tradicional de alumbrado, barrido, limpieza. Los intendentes eminentemente somos gestores hoy en la actualidad y otra temática como la articulación público-privado o agregarle o darle valor agregado a la producción local, un sinnúmero de cuestiones, sin dejar de lado las cuestiones más tradicionales, creo que nos llevan a que tengamos una agenda dinámica y estemos permanentemente preparados para eso.
1: Claro. Bueno, hablabas del agua en Pozondo. ¿Qué otro servicio, qué otra prestación se está trabajando desde la comuna?
3: Bueno, desde la comuna también, en algo histórico, haber podido gestionar un camión atmosférico, que en su momento no lo tenía. Y bueno, hemos comenzado a ver cómo ha ido mejorando la calidad de vida de nuestra gente, porque bueno, por ahí teníamos que esperar el servicio que venga de Tucumán o inclusive de la banda, y por ahí tenía que juntar una determinada cantidad, y bueno, hoy lo tenemos todos los días, y sinceramente nos ayuda un montón, sobre todo en las instituciones también, que lo hacemos de manera gratuita para estar. Pero estamos con un proyecto ahora muy ambicioso, que es el primer paseo comercial de nuestra ciudad de Pozondo. Ya se encuentran en ejecución 58 locales, las medidas son de 4 por 6 metros y hemos elegido justo el centro de nuestra ciudad para embellecerlo, pero generar ese ámbito comercial entre lo público y lo privado, como decía Mario, que es muy importante esa relación para trabajar, porque ellos también a la vez generan recursos para poder ayudar de otra manera también a mucha gente, brindándole trabajo sobre todo. Así que estamos en eso, y los jóvenes me han pedido el boleto estudiantil, que no lo teníamos nosotros, así que gracias a ello dentro de muy poquito se va a hacer realidad.
1: Bien. ¿Qué vincule Pozondo con qué localidades, por ejemplo?
3: Pozondo con Santiago Capital. Nosotros aquí tenemos la primera casa de estudio de Pozondo, hoy actualmente están 9 chicos que le damos el alojamiento gratuito, y vamos hasta 6 cuadras de la UNCE, y reforzando eso hoy el boleto estudiantil para que los chicos vengan y vuelvan tranquilos.
1: ¿Y están haciendo carreras de grado en la UNCE?
3: Sí, en la UNCE.
1: Qué valorable eso.
3: Y la UNCE le agradezco un montón, porque también han dado las becas comedor, así que además de la beca alojamiento nuestra, tenemos la beca comedor de la UNCE, y si vos te pones a sumar, prácticamente están cubiertos los chicos, o los padres, un gasto más pequeño, aliviar ese gasto que es tan grande.
1: Están haciendo una gran tarea.
3: Sí.
1: ¿No? Sí. ¿Qué tipo de carreras estarán haciendo? ¿Tienes idea?
3: Sí, la que más me ha gustado a mí, quiero decir que por favor lo hagan, es enfermería. Ajá. Porque nosotros no tenemos mucho enfermero en Pozondo. De hecho, hay un solo enfermero recibido. Entonces seguramente va a ser un cambio rotundo el tener más enfermeros, más profesionales en nuestro hospital. Claro. Así que es una inversión a largo plazo, pero estamos convencidos que a estos chicos les va a ir muy bien.
1: Claro. Felipe, recuerdo cuando destacabas también tu condición de ingeniero, de haberte recibido en la Universidad Nacional y de pronto volcar todo tu conocimiento, todo lo que has aprendido, poder devolverlo de alguna manera también desde tu lugar, desde tu rol, ¿no?
4: Sí, tratamos siempre de llevar todo ese conocimiento, esa experiencia hoy de 4 años y esa formación a planes, programas y proyectos en diferentes áreas de nuestro municipio. Estamos trabajando en un plan de infraestructura que tiene un programa de calles, un programa de acceso al agua, programa de iluminación, y queremos darle con

0: calidad a estos programas. Hemos pavimentado calles, enripiado en este primer tramo, hemos mejorado el alumbrado público, hemos ampliado el alumbrado y estamos trabajando en un programa de reconversión lumínica. Y eso siempre es importante darle continuidad porque Monte estaba en una situación de muy caída, era una ciudad que tenía en su momento el 40% del alumbrado operativo funcionando. Y hoy aún falta desafíos por delante y queremos darle continuidad. Y también en juventudes y como una manera de darle oportunidad a nuestros jóvenes y adultos también, hemos creado el Centro de Formación Superior y de Oficio, donde tenemos una oferta amplia de carreras, cursos cortos, tecnicaturas y carreras universitarias virtuales, ¿no? Producto de convenios que hemos firmado con la universidad, con la UNCAUS, con el Ministerio de Educación y otras instituciones, y eso forma parte de nuestra agenda que queremos darle continuidad, ¿no? Y tenemos un programa también de desarrollo rural, de trabajo en el campo, porque tenemos una ruralidad muy amplia también, muchos parajes y familias viviendo en el campo.
1: Claro, ¿y cómo se trabaja con la ruralidad?
0: Lo hacemos a través de la Secretaría de Ambiente, Producción y Asuntos Rurales. Tenemos en un radio de 40, 50 kilómetros, 300 parajes aproximadamente, 1000 familias viviendo, sí, ¿no?
1: ¿Qué tipo de necesidades hay? ¿Qué requerimientos?
0: Acceso al agua, el acceso al agua y el mejoramiento integral de caminos rurales, trabajos que articulamos con la provincia. Nosotros en este primer periodo hemos hecho 80 cisternas en el campo para familias, cisternas de 16.000 litros de capacidad que utilizan el agua de lluvia en la temporada de lluvia para poder aprovechar agua, ¿no? Ese es uno de nuestros programas de acceso al agua.
1: Bien, compañeros, José, Roberto, Rafa, ¿alguna consulta para alguno de los intendentes?
2: Sí, en mi caso, bueno, para Felipe Cisneros de Monte Quemado, ¿qué tal? Buenas noches, Felipe.
0: Buenas noches.
2: Hace poco, hace un par de semanas, creo 3 semanas, se inauguró el matadero frigorífico ahí en Monte Quemado. Bueno, y quería saber, al margen de esta iniciativa que intuyo debe ser importante lo económico ahí para la zona, tanto para ganado mayor, menor, ¿qué otros proyectos tienes en cuanto a llevar adelante, digamos, las distintas actividades que hay ahí en la zona, en el tema, por el tema agro, por el tema forestal también, que hay una cuenca forestal importante ahí?
0: Sí, el frigorífico ha sido habilitado, no inaugurado aún, aclaro eso, porque tiene un porcentaje de obra que aún le falta, pero está en condición y tiene las habilitaciones para comenzar a funcionar. Para nosotros es la obra más importante en materia productiva, no solo en infraestructura, sino también o obra pública, pública-privada, porque es de inversión pública y privada, sino también desde lo productivo representa una oportunidad para generar valor agregado a la producción local, la carne, y justamente la producción, el potencial productivo en nuestra región viene asociado de dos cosas: la producción ganadera, por un lado, y la producción forestal en sus variantes, como el carbón, la madera rolliza. Y pensamos que en ese marco la manera de generar oportunidad está asociada a la producción y a la formación de recursos humanos, ejes que forman parte de nuestra gestión. Además de eso, estamos trabajando y potenciando el emprendedurismo. Y queremos también, en el marco del trabajo de la Cuenca Forestoindustrial de Monte Quemado, poder generar oportunidades para agregar valor a los productos, como el carbón o la madera misma, y eso generar, por supuesto, dinamizar la economía y generar oportunidades para las familias productoras. Eso forma parte de nuestro eje de gestión, junto con la formación. Pensamos que tenemos que generar ese conglomerado de cosas, o ese conjunto de cosas, para potenciar la zona, generando empleo, generando valor agregado, ¿no? Y también está la actividad comercial, que es muy importante. Monte Quemado es un municipio importante de segunda categoría que tiene una fuerte impronta comercial, y también tenemos previsto trabajar en ese sentido.
3: Roberto. Bueno, felicitaciones a los reelectos intendentes. Entendiendo que las elecciones siempre es un sondeo de la gente, cómo piensan precisamente en las funciones que tienen ustedes, pero estaba viendo si usted, necesitaba un análisis de ustedes en lo político específico, cómo han respondido el electorado, porque estaba viendo Tintina, 72% del electorado, Pampa y los Guanacos, 78% casi del electorado, 72% también Pozondo, Montequemado, 72%, es decir, en medio de una crisis que se entiende política y social, la respuesta de la gente, ¿cómo lo analizan ustedes?
4: Bueno, considero yo que siempre que haya elecciones locales, los porcentajes de participación aumentan justamente por la localía y por la cercanía, ¿me entiende? Creo que el electorado que va a elegir las autoridades locales para los próximos 4 años se vincula por la cercanía necesaria que tiene que tener el municipio con el vecino. Considerando sobre todo en este último tiempo que el vecino se ha constituido en un aliado estratégico para nosotros, a la par de que ellos mismos nos marcan, nos van marcando, digamos, van observando si hay que reponer alguna luminaria, hay que arreglar alguna calle. En ese sentido, los intendentes que por ahí podemos o logramos procesar, digamos, esa crítica en algo que te fortalece como gestión, creo que los hace que participen ellos mismos en la gestión, y eso es consecuente con la participación a nivel local en cuanto a los números que vos viendo los reflejaba, Roberto. Me parece que tiene que ver con eso. Yo he sorprendido gratamente en Tintina de ver muchos jóvenes que por ahí en otras elecciones se ven un poco indiferentes, en estas se han involucrado, sabiendo que no es poco lo que se elige, digamos, es la ratificación de un rumbo o la rectificación de lo que se venía haciendo.
1: Claro. Bueno, Rafa.
5: Sí, buenas noches. Cuatro. Les voy a hacer una consulta que es puntual para mi intendente de Montequemado, también para su colega de Pampa de los Guanacos, y tiene que ver con la comunicación, ¿no? Con la vía terrestre, que es algo importantísimo para los pueblos. Preguntarles de la situación de la Ruta Nacional 16, que uno ve a través de las redes por distintos informes, incluso del personal de vialidad, que está colapsada por la falta de mantenimiento. ¿Eso cómo los afecta a los pueblos del interior, en este caso a los pueblos de ustedes? Tanto en lo que tiene que ver con la comunicación en sí, sino también el tema de las economías.
0: Afecta muchísimo la Ruta Nacional 16, se encuentra en un estado deplorable y no tiene mantenimiento hace mucho tiempo. Ahora han empezado a hacer bacheo hace poco, pero durante todo este tiempo ha estado intransitable el tramo que va desde Montequemado a Caburé principalmente. Sí. Y afecta mucho a la producción, porque sobre esta ruta se movilizan diariamente camiones, tractores también, con carga de madera, producción local, ganadería. Y además a las familias que tienen que llegarse muchas veces desde el campo, acceder a través de la ruta, llegarse a un centro de salud o ir a gestionar a la ciudad, o también muchas veces, por supuesto, el ir y venir de muchas familias que llevan sus hijos a los colegios, a la escuela, ¿no? En la ciudad. Tiene un efecto trascendental en la vida diaria, cotidiana de las familias del campo y de la ciudad. Durante todo este tiempo, la ruta ha estado en muy malas condiciones, producto de esta falta de mantenimiento que hay prácticamente en todo el país, lo sabemos. Y bueno, nosotros no estamos ajenos a esta situación. La ruta provincial, en este caso, es otra la historia, porque cada vez que se rompe hay, desde la provincia y desde Vialidad, un trabajo, un programa de bacheo que va y puede ir resolviendo, ¿no? Pero la ruta nacional está en muy malas condiciones.
1: Sí. ¿Su experiencia?
6: Sí, es verdad, porque bueno, las provinciales, mal que mal, nosotros gestionamos y hay respuestas desde la provincia, y en cambio las rutas nacionales siempre, como decía Felipe, y nosotros estamos a 110 kilómetros, Montequemado.
1: ¿Y a veces los municipios ponen de su recurso para reparar alguna ruta, algún camino? ¿Ponen?
6: En las rutas no, o sea, no podemos, pero sí, el problema este que hay de tener que trasladarse, por ejemplo, en Montequemado está el ANSE, que muchas veces la gente se traslada, está el juzgado, que tienen que trasladarse desde Pampa a Montequemado, y es, como decía, desde Caburé a Montequemado está en peores condiciones la ruta, y cada vez peor, porque no hay, como dice Felipe, no hay arreglos de parte de Vialidad Nacional, ¿entendés?
1: Bueno, la última que les hago. ¿Le han dado participación a los jóvenes en las listas?

0: concejales,
1: sí,
0: que tengan mayor protagonismo, que se fogueen con la gestión pública?
2: Sí, sí, nosotros en el lugar en la lista va una concejal que, bueno, la edad mínima para ser concejal, lo marca la Constitución, es 21 años.
0: Sí.
2: El concejal nuestro tiene 22, así que...
0: 22 años.
2: Sí, como una participación efectiva, digamos, dentro de los cuerpos deliberativos, como una, digamos, respuesta a la demanda que tiene la juventud, mientras
0: claro,
2: de participación.
0: Siempre sí, hay alguna idea nueva,
3: sí,
0: ¿no?
3: Sí, ah, sí, siempre. La verdad que nosotros también tenemos un equipo de jóvenes activos, trabajando en la gestión, en el trabajo político. Consideramos que es muy importante sumar a la juventud, porque siempre vienen con iniciativas,
0: ¿seguro?,
3: con creatividad, que ayuda mucho también a oxigenar muchas ideas que tenemos, ¿no? Y
0: claro,
3: eso es muy bueno.
0: Pero concretamente, ¿en cargos selectivos?
1: Sí, pero yo también tengo concejal, un chico que es un chico deportista, que está muy involucrado en todo, que estaba en la juventud, digamos, como
0: bien,
1: lo tenía yo en la juventud, como director de la juventud, bueno, y está como, bueno, reelecto, va a ser concejal, digamos. La verdad que es un chico
0: bien,
1: que muy amplio en todo. La verdad que para mí es un gran orgullo tenerlo hoy, que forma parte del equipo, ¿no?
0: Está bien, porque a veces es
1: y la verdad que los jóvenes hoy,
0: sí,
1: he sentido en estas elecciones que se han involucrado muchísimo,
0: claro,
1: muchos jóvenes que han estado trabajando, yendo, viendo necesidades, trayendo esas necesidades, informando y pudiendo colaborar, y la verdad que se sentían, y ellos lo decían, nos sentimos diferentes, poder ayudar,
0: claro,
1: ser nosotros el nexo que pueda llegar a esa necesidad, a esa familia. Entonces como que se han involucrado mucho más, y la verdad que nosotros en el gabinete, en realidad de la intendencia, somos la mayoría mujeres.
0: Ah,
1: pero se ha ido formando a medida que hemos ido pasando el tiempo. No es que hemos hecho, queremos ser, soy el intendente mujer y quiero gabinete mujer. Se ha ido dando, y la verdad que somos un grupo importante en el gabinete de mujeres.
0: ¿Qué porcentaje de mujeres tendrá
1: en
0: relación a varones?
1: Y casi el 70%
0: de somos mujeres. La intendencia de mayoría
1: son
0: femenina.
1: En realidad, mujeres, incluso...
4: Tenemos 16 secretarías, 14 están a cargo mujeres. Entonces,
1: incluso las chicas que salen a limpiar, que salen a andar, que pintan los cordones, que trabajan, que agarran, que podan, que, o sea,
0: bien,
1: son mujeres, un grupo muy importante. La verdad que yo me siento muy, muy comprometida con esto, y siempre hablándole de como mujer, que somos capaces de muchas cosas, de poder llegar y hacer muchas cosas, porque, como yo le digo, yo soy nacida y criada en el campo. Me he ido a una escuela rural, y he aprendido los trabajos habidos y por haber, porque me han enseñado desde muy chica lo que es el trabajo. Y siempre les comento a ellos cómo ha sido mi infancia y de qué manera, y que hoy puedo estar como intendenta. La verdad que eso para mí es un gran orgullo, y decirle a la gente que todos somos capaces. No porque salgamos de un campo no tenemos la posibilidad de poder ser alguien importante y hoy estar representando nuestra ciudad.
0: Bueno, renovamos nuestras felicitaciones y el deseo de éxito para el nuevo
2: muchas
0: mandato.
2: Gracias.
3: Muchas gracias.
0: Muchas gracias. Muchas gracias por la presencia. Aquí estamos nosotros, vamos a hacer una pausa, es la última ya en esta libertad de opinión. Ya volvemos, es cortísima.

0: Bueno, muy bien. Hemos recorrido por una serie de temas, todos muy interesantes, me parece.
1: Sí, sobre todo escucharlo a los intendentes, ¿no? Sí. Conocer las realidades que se viven en el interior de la provincia y también algunas iniciativas muy interesantes, como esta del apoyo, por ejemplo, a los estudiantes de Pozondo, que vale subrayar, ¿no? Que el municipio les brinda la posibilidad de tener un alojamiento y, bueno, que trabajando en conjunto también con la UNCE, tengan también una especie de viáticos o becas para la alimentación, porque están generando futuros profesionales que los necesitan en sus ciudades, como por ejemplo enfermeros.
0: Bueno, muy bien. De lo económico, las iniciativas público-privadas que mencionaba, por ejemplo,
2: tal cual,
0: la intendenta de Pampa de los Guanacos.
2: De Pampa de los Guanacos, sí, creo que hay una vinculación muy fuerte que se va a empezar a ver un trabajo así conjunto como lo señalas. Y un dato para tener en cuenta de lo que está pasando también en el interior. En esta campaña el trigo va a llegar a 500.000 de hectáreas sembradas, que es un dato que no se veía desde hace 4 o 5 campañas atrás. Así que para tenerlo en cuenta, ¿no? Porque hay un movimiento interesante en lo que es el interior de la provincia. Vamos a ver qué pasa con el girasol también, que puede dar un salto importante en esta segunda mitad del año.
0: Bueno, dale, perfecto.
3: Sí. Roberto. Sí, hoy hubo una reunión muy importante en la Cámara de Diputados de la Nación, en la Comisión de Obras Públicas. Expusieron muchos intendentes la situación caótica que atraviesan aquellas ciudades donde pasa la ruta nacional. Expusieron eso y están muy preocupados. Fue una convocatoria que hicieron algunos legisladores para avanzar en este pedido de interpelación hacia el ministro Caputo por lo que dijo el mismo vocero, que se está desviando fondo hacia fondos específicos que deben ir al mantenimiento de ruta y sin embargo van para otro lado, ¿no? Así que fue una reunión muy, muy importante en el día de hoy.
0: Bueno, muy bien, veremos con qué nos... Bueno, me apunta aquí producción.
3: Pero no es noticia que gane Boca, como me dicen.
0: Destacar la goleada de Boca. Está bueno el dato.
3: Espero que no hayan hecho todos los goles que queda para la Copa.
0: 4-0. Sí. 4-0. Para destacar y para terminar con una buena, ¿no? Para terminar con una buena.
3: Sí, la verdad. Sí. Por sobre
0: bueno,
3: todas
0: las cosas. Bueno, la cara de Rafa no lo dice, pero bueno.
3: Está preocupado por
1: me
3: mañana.
1: Me pasa
3: por mañana.
0: Ya por el costado.
1: A 10 kilómetros de aquí.
0: Muy bien.
3: Está preocupado por mañana.
0: Claro. Nos vemos el próximo martes en este espacio. Sí. Y con ustedes también. Seguramente muchas cosas podrán cambiar. En lo que no debemos perder nunca, jamás, es la esperanza. Abrazo enorme. Buena semana para todos.
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1: Yo, Horacio Acabalo, gracias por el homenaje a todos los boxeadores campeones del mundo. No me bajé los brazos, pendejo. ¡Vamos todavía!

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15: Hermoso.

Néstor Guernica. Fuerte el aplauso, por favor. Gracias, Néstor, por sumarte.

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Buenos días, querida audiencia. Espero que se encuentren excelentemente bien, ¿ra? Cortando la semana con este hermoso día miércoles que aún sigue estando un poquito fresco, ¿no? Estamos con 9 grados en la hermosa madre de ciudades. Les aviso que la mínima va a ser un poquito más baja hoy, pero ra la tuvimos. 7 grados bien tempranito y la máxima que nos espera es de 16 grados y, como les vengo diciendo, cerquita del mediodía. Así que vamos a cortar la mitad de este hermoso miércoles con la máxima de este miércoles 19 de agosto. Cuéntenme cómo hicieron ayer desde bien temprano, cómo están empezando la mañana,

0: ¿Qué es lo que les depara el día de hoy? ¿Están tomando mate? ¿Hoy necesitan café? ¿Están más para un té? ¿Un té de tilo? ¿De manzanilla? Quiero saber qué tal están empezando ustedes, hermosa gente de Diario Panorama, como siempre, la 100.1, para iniciar su día bien informados. La verdad que yo me levanté bien, pero me levanté muy apurada. La verdad que no sé por qué hoy me levanté bastante a full. Espero que a lo largo del día ese ritmo aminore, se calme, mejore. Es mejor trabajar tranquilo, baje un ritmo mucho más equilibrado. Así que voy a iniciar con esa recomendación este hermoso miércoles para ustedes, ¿no? Como corresponde, hoy vamos a hacer la lectura principalmente en este horario de los diarios nacionales. Así que vamos con nuestro pisador de la placa, por favor.
1: Títulos nacionales.
0: Iniciamos con La Nación, como ya se hizo costumbre. La inflación mayorista fue del 0,8% en julio, la cifra más baja en 14 meses. Desaceleración. En la medición interanual registró 31,3% y en el acumulado del año subió 16,6%, en ambos casos por debajo del IPC. Fue clave la caída de los precios del petróleo. La inflación mayorista hilvanó el tercer mes consecutivo con desaceleración. En julio registró un alza del 0,8% frente al 1,1% de junio, el 2,5% de mayo y el 5,2% de abril, según informó el Instituto Nacional de Estadística y Censos INDEC. Es el dato más bajo en 14 meses. En la mediación interanual, los precios mayoristas registran una variación del 31,3% por debajo del 33,8% de la inflación minorista. En el acumulado del año, subieron 16,6% frente al IPC de 19,3% en igual periodo. El gobierno celebró. El ministro Luis Caputo escribió en la Red X: la variación en el mes fue la más baja desde mayo de 2025 y la menor para un mes de julio desde el año 2019. El presidente Javier Milei enfatizó: al final julio empezó con cero. En realidad, Milei había hecho ese pronóstico para el IPC minorista de agosto. Cabe señalar que sin el derrumbe del petróleo y el gas, el indicador habría rondado el 1,7%. Además, debe tenerse en cuenta que la canasta con la que se mide la inflación mayorista incluye solo bienes, mientras que el IPC incluye bienes y servicios, además medidos a nivel consumidor final. Con más ajuste hubo superávit fiscal, una nota de Sofía Diamante. Aún con precios estables, volvió a caer el consumo de carne vacuna, acompañan esta nota. Sube el riesgo país y es el más alto de toda la región. Mercados alcanzó el 511 puntos. Hay factores externos e internos. El riesgo país argentino volvió a subir ayer y cerró en 511 puntos, 24 unidades más que el lunes y el nivel más alto en casi 3 meses. El indicador que refleja cuánto más debe pagar la Argentina que Estados Unidos. Para endeudarse se saltó más de 100 puntos en poco más de un mes y se ubica en el nivel más alto de toda América Latina, donde ese indicador casi no se movió. Influyen factores externos, pero también la situación interna. Intento de femicidio y corrupción, pasamos a policiales. Un ex asesor de Milei preso en Bolivia. Información que se conoció ya el día de ayer durante la mañana, ¿no? Sicarios. Fernando Cerimedo fue señalado como autor intelectual. La víctima lanzó graves acusaciones. Luego vamos a enfatizar un poco en la nota. Y tenemos las últimas dos que forman parte de la tapa de La Nación. El análisis. AFA, jueces que garantizan la impunidad, una nota de Joaquín Morales Solá. Y ya juzgan a Instagram y Facebook por generar adicción. Esto es algo histórico. Meta enfrenta una demanda de 29 estados por 200 mil millones. Bueno, algo que no tiene un precedente, por lo menos con tanta fuerza, ¿no? Y vamos a hacer una lectura rápida nomás de los titulares del diario Clarín, porque por supuesto ya lo tenemos al querido Tati Hassan esperándonos en la línea para comentarnos qué es lo que está pasando en las calles de Santiago. Clarín. El gobierno mantiene el superávit, pero el riesgo país sube a pesar de pagar la deuda. El recorte de los gastos del Estado llegó al 7% y fue clave para lograr el resultado. Una funcionaria bonaerense fue presa por lavado y la vinculan con Surfinanzas. Destituyeron a un juez de Mar del Plata por expresiones antisemitas y también una nota compartida que es la de

0: Detención en Bolivia del ex asesor de Milei tras un ataque de sicarios a su pareja. Por último, un nuevo sismo sacudió Granada y tuvieron que desalojar la Alhambra. Vamos ahora a conocer cómo está la calle. Vamos a darle el muy buen día a nuestro querido movilero. Buen día, Tati, ¿cómo estás?
1: ¿Qué tal? Buen día, Milena. Un saludo para vos, para los compañeros en técnica, para Franco y Gastón y para todos los oyentes que nos están eligiendo de muy temprano en esta mañana del 18 de agosto, ¿no? Que sea un buen miércoles para todos y a pasarlo de la mejor manera a esta jornada que estamos iniciando, ¿no?
0: Así es, Tati, equilibrado. Yo decía hace un rato hay que iniciar equilibrados, por ahí uno se levanta medio acelerado, es la energía que te hace falta otros días cuando te levantás medio apachurradito. Hoy estoy así, tengo que equilibrar. Y a mí saber cómo está todo afuera me vuelve a hacer cable tierra, así que Tati, querido, comentame cómo están las calles.
1: Sí, antes de ir al tránsito, que el cielo continúa cubierto. La temperatura, bueno, para esta época del año tiene una temperatura de otoño, está agradable, podemos decir, igual hay que salir abrigado, ¿no? Porque puede bajar la temperatura, el cielo está cubierto, así que mañana agradable, podemos decir, la que se está comenzando en Santiago Ciudad. Y vamos a comenzar hablando del tránsito y los accesos a la ciudad capital, cuando mucha gente ya está comenzando la jornada, otros ya en los preparativos para comenzar su día, ya sea desayunando, acomodando su tiempo, sus horarios laborales, a los niños que hay que despertarlo, a los jóvenes, para ir a la escuela, ¿no? Y la ciudad comienza a tener ya su movimiento en el acceso norte a través de lo que es fundamentalmente Avenida Madre de Ciudades, que está recibiendo un caudal importante de vehículos que viene desde la Ruta Nacional número 9 y la provincial que une los departamentos Río Hondo y Banda hacia el centro de la ciudad capital, lo mismo que Avenida Belgrano, Avenida Colón, Avenida Aguirre, La Colectora e Hipólito Yrigoyen. En lo que es el sector oeste, el tránsito comienza a ser importante a través de Libertad, fundamentalmente, que viene muy cargado del barrio Autonomía y localidades de Santiago Rural Oeste, hacia el centro de la ciudad capital. Sucede lo mismo con otra avenida como La Valle, Avenida Alsina y Avenida Solís. Recordándole a los conductores que hay un corte importante en el sector oeste, que es más precisamente la esquina de Alsina y Aguirre, esto es por un puente que se está construyendo en este sector. En lo que es el acceso sur, donde vive la mayor población de Santiago Ciudad, bueno, es intenso el tránsito por Avenida Belgrano, que está recibiendo un caudal importante de vehículos que vienen desde la Ruta Nacional número 9. También se observa lo mismo por la Avenida Víctor Yunes, que une el barrio 750 Vivienda y todos los barrios que están todos en dirección hacia Avenida Belgrano. También comienza a ser importante allí el tránsito. Sucede lo mismo por Independencia, que está recibiendo también un importante caudal de los que viven en barrios como Los Flores y lo que es Santiago Rural Sur. También por Buenos Aires, Piano, Camino de la Costa, Costanera Sur y el puente Juan Francisco Borges, que une el sudeste de Santiago con los departamentos Banda y Roble. Y comentamos a los conductores que ya está habilitado, ya se puede circular sin inconveniente el corte parcial que estaba en Buenos Aires entre Juncal y La Prida, en el límite de los barrios Reconquista y 8 de Abril. En lo que ya, viniendo al sector céntrico, sigue el corte parcial importante en 3 de Febrero, entre Roca y Buenos Aires, después por una apertura de la empresa Agua de Santiago, por lo cual hace que esté ocupada la mayor parte de lo que es 3 de Febrero en dirección hacia lo que sería el oeste. La autopista Juan Domingo Perón y el puente carretero con un tránsito regular, podríamos decir en este momento a la mañana, pero la mayoría de los conductores vienen desde La Banda Santiago en este horario. Y en La Banda, pasando a La Banda, el tránsito comienza a ser importante en avenidas como España, Avenida Belgrano, Aristóbulo del Valle, Avenida San Martín, Avenida Bolivia, Avenida del Libertador, Avenida Comandante Besares, Dorrego, Dian Funes y Quintana en dirección hacia la autopista Juan Domingo Perón. Y en lo que se refiere a rutas que recorren el extenso territorio provincial, podríamos comentar que es importante el movimiento vehicular por la ruta vieja, la 34, que une más precisamente La Banda con Fernández. El informe del tránsito, como siempre, a través de la radio líder en

0: información.
1: Perfecto, muchísimas gracias, Tati. Hay que empezar bien informado, como siempre, acá en Informadísimos cumplimos esa función. Tati, querido, si de información se trata, hay que saber qué acontece en un día como hoy, ¿no? 19 de agosto.
0: Sí, algunos de los hechos que se recuerdan a través de las efemérides, bueno, podemos comentar que hoy es Día Mundial de la Asistencia Humanitaria, se recuerda en esta jornada, Día Nacional de la Lucha contra el Síndrome Urémico Hemolítico. También comentar que en 1944 nació Hugo Orlando Gatti, histórico arquero de Boca Juniors. También que en 1945, y esto tiene que ver con la música, obviamente traerá grandes recuerdos a nuestros mayores, ¿no? Nacía un día como hoy, pero allá por 1945, Roberto Sánchez, más conocido artísticamente como Sandro, seguramente en la mañana se lo va a estar recordando con música de él, pionero del rock y de la música melódica. También, siguiendo con el deporte, en 1972 nace Roberto Abbondanzieri, es arquero multicampeón con Boca y la selección argentina. Y hoy también se recuerda, para aquellos chicos que estudian periodismo, el Día Mundial de la Fotografía, ¿no? También hoy es el Día Internacional del Amante Clandestino, ¿no? Algo que aquí en Santiago no sucede, pongo la mano en el fuego por la gente, pero en las efemérides dice que 19 de agosto, Día Internacional del Amante Clandestino. También Día Nacional del Calígrafo Público, se recuerda hoy, y Día del Hincha de Quilmes Athletic Club, esta institución que está en el conurbano bonaerense, más precisamente en el sector sur. Así que estos son algunos de los hechos que hoy recuerdan las efemérides, Milena, para este 19 de agosto que acabamos de comenzar.
1: Tati, estoy fascinada con lo del Día del Amante Clandestino. Esto también lo habrá inventado la Coca-Cola, te dirían los viejos. Me resulta increíble. Yo sabía que estaba el Día de los Amantes, que es muy próximo al Día de los Enamorados, si no estoy equivocada, y también al Día de los Solteros, hay ahí como una seguidilla de días, pero lo del Día del Amante Clandestino, cada vez se pone más específico el calendario, Tati.
0: Sí, bueno, yo recuerdo que el Día de los Enamorados suele ser para febrero, ¿no? Si mal no recuerdo.
1: Claro, sí, sí.
0: Calendario para mes de febrero, y por ahí cerca creo que está el Día del Soltero y de la Soltera. Pero las efemérides no quieren pasar desapercibido y van incorporando más hechos que suceden en la humanidad, ¿no?
1: Bueno, también es el Día de la Fotografía, Día del Amante Clandestino y Día de la Fotografía. Hay que tener cuidado, así que cuidado con los festejos. Y Día del Calígrafo también me decías, bueno, tengan cuidado con los escribanos ante estas dos últimas combinaciones de fotos y amantes clandestinos, es la recomendación del día, pero yo creo que debe haber una frase también que acompañe a esta jornada, Tati querido, y aunque vos no sé si lo creas o ya tienes que tener, por supuesto, bien creído este lugar, la gente está pidiendo la frase para iniciar el día antes de salir a trabajar.
0: Sí, sí, lo tenemos ya la frase, inclusive algunos oyentes por ahí me colaboran con alguna frase que me envían también para sumarlos en algún momento de la mañana, a la cual les agradecemos enormemente. Tenemos la frase, tenemos saludos de oyentes, algunos de ellos que están cumpliendo años, así que se va a preparar el feliz cumple a través de Franco y de Gastón. Así que cuando lo dispongan, vamos con la frase para este 19 de agosto. La frase para compartir con los oyentes en esta mañana del miércoles 19 de agosto dice lo siguiente: el conformismo es el carcelero de la libertad y el enemigo del crecimiento. Vamos a reiterar esta frase: el conformismo es el carcelero de la libertad y el enemigo del crecimiento. Esta es la frase para compartir en este día, ¿no? Quería, antes de que terminemos con el tema de las efemérides, hoy también se recuerda el Día Mundial del Orangután, nuestros famosos monitos, que hoy también se recuerdan las efemérides, ¿no? Día Mundial del Orangután, también para esta jornada, ¿no? Así que, y saludamos a gente que toda la mañana eligen estar en la sintonía de comunicándonos por Panorama, como por ejemplo saludamos a Marisa Barraza, su esposo Virginio Sande, son del barrio Río 1, sector sur de la ciudad capital.

saludamos también a Fabián Sánchez, trabajador de Remis de la ciudad capital, del barrio Pinalar, sector sudoeste de la capital santiagueña, que nos escucha de muy temprano junto a sus hijos Facundo, Fidel, Etelvina y Sara, y también sus nietos Francisco e Ismael, ¿no? Que de muy temprano lo están acompañando a Fabián Sánchez cuando está desayunando. Y aquí hay un saludo de un abuelo que nos pidió que saludemos a su nieta, que hoy está cumpliendo años, ¿no? Por ejemplo, César Podi Leiva, es jugador de fútbol en nuestra provincia, ya jubilado municipal de la Municipalidad de la Capital. Saluda a su nieta Valentina Leiva, que está cumpliendo años. Además lo saluda a su padre, tío, primo. Y Valentina es del barrio 750 Viviendas, sector sudoeste de la ciudad capital. Y nos pedían el feliz cumple para ella, así que cuando podemos, lo complacemos.

0: Perfecto. Bueno, muy feliz cumpleaños entonces a Valentina Leiva. Me encantan cuando llegan los pedidos de feliz cumpleaños porque me hace acordar algo que se hablaba mucho en las aulas, ¿no? En mi momento de estudiante en comunicación social, y es cómo se solicitaban saludos en los inicios de la radio y cómo se daban avisos importantes mediante la radio, Tati, ¿no?
1: Sí, sí, antes que avanzara la tecnología, y creo que todavía hay algunos medios pequeños que siguen usando mensaje, por ejemplo, llega al colectivo a tal día, tal hora, tal paraje, porque aunque estemos en plena época de la tecnología, hay lugares donde todavía la tecnología no llega, no se ha desarrollado como tiene que ser, todavía, ¿no? Obviamente llevará un tiempo y después todos estaremos conectados.
0: Totalmente, ¿no? Totalmente. Bueno, siempre se tiende por ahí a hablar de Buenos Aires con este centralismo, ¿no? Pero es muy importante resaltar algo que acabas de decir, Tati, y es considerar, por ejemplo, que hay zonas del interior de Santiago que todavía necesitan cierto progreso, la llegada de ciertos servicios, ¿no? Porque justamente a veces injustificado, vamos a decir, el tiraje de ciertas cuestiones, quizá, de base, vamos a decir, para poder implantar esos servicios, pero no hay que olvidar que todavía a algunos lugares no ha llegado la tecnología plenamente, así que muy bueno para iniciar la jornada. Y me quedé pensando en tu frase, Tati, por favor te voy a pedir que la repitas porque me llevó a otra frase.
1: Sí, vamos a reiterarlo, y habla del conformismo, ¿no? Dice, el conformismo es el carcelero de la libertad y el enemigo del crecimiento.
0: Me encanta Tati, la verdad, porque me hace acordar una frase que le comparto a nuestra querida audiencia, que es muy, muy, muy, muy, muy, muy, muy personal para mí, y se trata justamente de una frase del filósofo Séneca, estoico, obviamente, que dice que la suerte es donde confluyen la preparación y la oportunidad. Y esto es justamente escapar del conformismo, ¿no? Estar siempre apto para, esperando para, y no esperando que suceda para poder o para prepararse, ¿no? Entonces, me encantó, me gusta que confluyan estas ideas, que se produzcan, por sobre todo, espacios de reflexión para la gente que está blandita todavía, porque ni siquiera son las 7 de la mañana.
1: Sí, sí, están ahí todavía estirándose, lavándose la cara, cepillándose los dientes, preparando el desayuno, mirando el reloj, porque pasa de una forma veloz a veces, cuando menos te das cuenta, ya está sobre la hora, ¿no?
0: Exactamente, Tati, querido. Quiero que me pongas un poquito de orden. ¿Qué hay para hoy? ¿Tenemos algo previsto? ¿Vamos a ir pactando a lo largo de la mañana?
1: Bueno, te comento que hoy va a ser un día importante para la salud de la provincia, porque el gobierno provincial va a inaugurar en esta mañana, a las 9 más precisamente, está previsto, el hospital en Beltrán, que va a llevar el nombre del doctor Salvador Retondo. Esto está previsto a las 9, va a presidir el gobernador Elías Miguel Suárez, van a ser recibidos por el intendente de Beltrán, el docente Victorio Formini, y este nuevo hospital que va a tener Beltrán va a estar equipado con tecnología de avanzada para ampliar los servicios a la población de Beltrán y paraje vecino. Forma parte de una serie de inauguraciones que viene realizando el gobierno provincial y también se van a entregar viviendas sociales, ¿no? Este hospital, que tiene como director al experimentado médico santiagueño, el doctor Adrián Muratore. Y también siguiendo con lo que es salud en nuestra provincia, en la Cámara de Diputados de la provincia se va a realizar un Zoom, donde allí se va a realizar la primera jornada provincial del abordaje de la oncología en nuestra provincia, también desde las 9 de la mañana. Y bueno, y estaremos también con todas las noticias que vayan surgiendo en el transcurso de esta jornada.
0: Perfecto, bueno, muchísimas gracias, Tati. La verdad, hoy jornada de crecimiento entonces para Santiago, no solo en el aspecto social, sino también en el aspecto de la salud. Así que muchísimas gracias, Tati, querido. Estaremos hablando, dialogando a lo largo de la mañana. Ahora va a ser cerca y dentro del programa de Buen Día Santiago, así que nos comunicamos dentro de un ratito también para prever y conocer qué es lo que dice el santiagueño pasadita a las 7 de la mañana, ¿no?
1: Muy bien, en instante volvemos con más noticias y todo lo que vaya surgiendo en esta mañana.
0: Perfecto, muchísimas gracias, Tati. Vamos a proceder con algo que a mí me gusta un montón. Vamos con la lectura de sus mensajes, que me encanta cuando empiezan a chatear conmigo desde muy temprano. Porque esto ahora es una cita íntima. Estamos nosotros dos, Guille llega dentro de un rato, y voy a hacer la aclaración porque Rosé que llama la atención y que le extrañan. Cari vuelve dentro de muy, muy poquito. Dentro de muy, muy poquito va a estar esta mesa hermosa de Radio Panorama, la 100.1, la más linda, la más escuchada, el 100% más uno de la provincia, como dice el jefe de la mesa. Va a estar completa la mesa, falta muy poquito. Les pedimos muy buena energía, le pedimos buenos deseos, bendiciones, todo para que Cari pueda volver a acompañarnos lo antes posible. Vamos ahora con los buen día de nuestra gente. Buen día, gente bella de Informadísimos. Bendecido miércoles para todos ahí. Los escucho a diario porque me gusta el programa y escucharlos a ustedes también. Que tengan una buena jornada laboral con la bendición del Señor. Y aquí era desde el primer mensajito, Cari, estaban preguntando por vos. Saludos para ella y que sepa que la extrañamos, nos pone. Bueno, muchísimas gracias. Gracias por todo el cariño que le envían al equipo, que por cuestiones de la vida misma a veces tiene que ausentarse un rato, ¿no? Y aquí nos pone un oyente, Pancho Rodríguez, la paz mental es la mejor medicina para el cuerpo. Dejemos que el príncipe de paz, Inri, nos llene de esa paz verdadera. Bendecido miércoles. Me gusta, mirá, me viene el pelo, hoy que Rol les comentaba que había empezado un poco como acelerada, ¿no? Que me tendría que haber pasado quizá ayer, que iniciaba la semana un poco tardía, pero mi lunes no fue lunes de feriado y terminé arrancando con 200 voltios el día miércoles. Bueno, aquí una fiel oyente, me encanta que está siempre presente, Mari del Barrio Centenario, Informadísimos, tengan un hermoso día, el frío aún nos visita, cuidarse mucho, mis saludos para todos, muchos, muchos besos para Mari que siempre está ahí, fiel, fiel a nosotros. Vamos con otro, buen día Melina, ay Melina, bueno, ojo que todavía nos tenemos que conocer bien, no me llamo Milena Gadán. Nos vamos a ir conociendo, vamos a ir entrando en confianza, nos vamos a buscar un apodo, no hay ningún problema. Buen día, Milena, te felicito por la conducción, espero que continúes, es lo que hace falta temprano, transmites buena onda, das la noticia justa, sin entrar en determinados temas. Me parece muy bien. Por favor, Ceci, lo que necesites, lo que gustes y cuando quieras. Me encanta que empecemos con tanta buena energía, así que esto es un intercambio. Aquí es un flujo de energía entre ustedes, entre Radio Panorama. Me encanta que se sientan bien porque eso es lo que queremos, ¿no? Informarnos, pero estar también con buena onda, con buena vibra. Buen día, Milena, nos pone otro oyente. Y querido equipo, respiración 5x5x5. A ver, a detalle, porque encima nos anda con procedimiento. 5 inspiro, 5 retengo, 5 exhalo. Y no obstante, también me mandó unos hermosos stickers de un perrito que procede a practicar este estilo de respiración. Me encanta, me encanta. Muchísimas gracias. Cuando hagamos el corte lo voy a implementar, ¿eh? No creo que no, porque encima es mi conductor de confianza. Buen día, nos pone otro oyente. Espero se encuentren bien, yo por ir a trabajar. Y le espero a la señora Karina. Ruego a Dios que mejore pronto. María del Barrio Borges, muchísimas gracias por tan lindos deseos. También otro oyente que constantemente está preguntando por nuestra querida compañera. Buen día, ¿día del amante clandestino? ¿Será día del patailana? Bueno, epa, es parte de, ¿no?

Cada uno le pone como quiere, pero festeja si le corresponde. Ojo igual con el festejo, porque día de la fotografía puede haber alguno que ande festejando y justo te pilla. Así que, ojo. Para aquí, para el lado de Ejército Argentino, hay muchos de ese ejemplar. Bueno, señoras y señores del Ejército Argentino, duras declaraciones para el sector. Esperemos que no se aclaren a lo largo de la mañana, porque lo vamos a tener que contar acá. Vamos con otro saludo más, porque están bastante activos, me encanta. Iniciaron igual que Rob, me parece, el miércoles. Hola, buenos días. Soy del barrio 750 Viviendas. Les pido que le manden un saludo a mi nieta. Bueno, no nos puso el nombre, pero no le mando saludo igual. A todos los nietos del 750 Viviendas. Buen miércoles para todos. Excelente programa. Soy Milagros del barrio Altos del Golf. Saludos para todos. Muchísimas gracias, Mili. Esperemos que vos también empieces a full como estamos acá, ¿no? Hola, buenos días. Te saludo desde Vuelta a la Barranca. Aquí está lloviendo desde hace 30 minutos. Saludos. Bueno, nos lo decía el sistema meteorológico, ¿no? Igual que yo les comentaba el día de ayer, va a haber lloviznas, hay una probabilidad de precipitaciones del 30%, no es mucho, pero claramente en algún lugar van a tener que guardar la ropa del tender. No va a quedar otra. Les reitero, la temperatura, tenemos 9 grados en esta hermosa madre de ciudades. Y la máxima, como les decía, del día de hoy va a ser de 16 grados justo en el corte del día miércoles, las 12 del mediodía. Y la mínima ya la tuvimos, así que no te preocupes, ya no va a ser tanto frío. Va a ser de 8 grados la mínima hoy terminando la jornada, pero como te decía, lo más bajito que fue 7 grados, no estuvo muy distante, ya lo tuvimos al iniciar la jornada. Voy a leer otro de los mensajitos porque la verdad me sorprende cómo están de interactivos, me encanta. Buen día, Milena. Te comento que te estoy escuchando desde Quimilí. Soy Pelé. Bueno, muchos saludos a la gente de Quimilí. Tengo parientes en Quimilí. Voy a aprovechar, en una de esas alguien los conoce y les avisa que yo les mandé saludo. A Gastón, a Nora, a Martín, a Juan. Les mando un saludo gigante a esa familia del corazón que te hace quererlos como si fueran parte de tu propia sangre, ¿no? Así que le mando un abrazo gigante a esa gente que hace lazos difíciles de explicar con uno. Buen día, ¿cómo están? Les deseo una hermosa jornada. Nos ponen también, qué lindos mensajes, deseándonos buenas vibras, me encanta. Buen día, mañana muy fría por Maco, yo tomando unos mates y por levantar a mi niño para ir a la escuela. Soy Daniel Burgos. Bueno, Dani, levantalos con el arriba, Juan, despacito. Hay que ir a la escuela con amor, porque qué momento el de ir a la escuela a la edad de, ¿qué te puedo decir? 10, 11, 12, hasta ahí te perdono que por ahí querés hacer un poquito de fiaca, ni hablar más chicos, que por ahí estás como medio achanchado todavía a esta hora. Pero era adolescente, no. Vamos, arriba, ponele onda. Ponele onda, que después es peor, sabía decirme una conocida cuando Ro todavía estaba en la secundaria. Y sí, pero todo es cuestión de actitud, ¿eh? Uno interpreta la vida como decide emocionalizarla, ¿no? Como decide ponerle adjetivos. Uno adjetiviza la vida, si es que esa palabra existe, pero a mí me encanta, ya lo voy a googlear y me voy a sacar la duda con ustedes. Uno le pone adjetivos, vamos a decir, uno le pone adjetivos a la vida y de acuerdo a eso se la toma. Así que vamos a decir que es dulce, que es densa, pero por sobre todas las cosas que siempre te deja un buen sabor, ¿no? Buen día, Milena. Hoy juega River, Hugo de la Banda. Bueno, Hugo, ayer mandaste un mensajito también, me acuerdo, lo estábamos peleando a Guille con el tema de River, no llegamos a leerlo, pero mira cómo lo tengo en la mente, ¿no? Vamos a hacer un poquito más de saludos, me sorprende. Como para que ustedes se den idea, en este momento tengo 27 mensajes sin abrir. Se levantaron con todas las pilas ustedes, ¿eh? Buen día, gente de Informadísimos. Manden saludos para Ramiro Vélez García, el gestor del pueblo del barrio Belgrano. Excelente locución. Siempre escuchando Radio Panorama, como todo el día y todos los días, la mejor radio de Santiago lejos. Tomando un mate cocido, tomando unos mates en el patio de mi casa, mientras los escucho como siempre. Que tengan una excelente jornada y feliz miércoles para todo. Muy buena onda y muy buenas vibras, Mile. Muchísimas gracias. Hay que ponerle voluntad. Pero sigo con lo que me pide Tati, con lo que me enseña San Tati, porque ya le va el apodo. La próxima vez que se lo presente, lo voy a presentar así. Buenos días, Milena, que tengan un muy buen programa.

0: saludos de Gestación Sin Volar. Mi nombre es Alfredo Clausen. Bueno, muy buenos días, Alfredo. Esperemos que estés excelentemente bien. Bueno, me sorprende, che, estamos bastante a full, ¿eh? Me gusta. Vamos a actualizar temperatura. Nos piden aquí que están a punto de salir de sus casas para iniciar la jornada laboral, la jornada estudiantil, la jornada del día miércoles, sea lo que sea que estás por hacer. Querida audiencia, 9 grados, como les decía hace un ratito nada más. Es poco probable que llueva, pero como nos dicen nuestros compañeros de la mañana, hay zonas donde hay un poquito de llovizna, así que antes de salir vos guarda la ropa, por las dudas, y pega una camperita, que no está tan fresco, pero no quiero que te enfermes, así que por favor, cuídate. Vamos a hacer una última lectura de tapas nacionales, sin pisador nomás porque nos había quedado pendiente brindar otra miradita también, ver qué cuentan otros portales. Y te cuento que hay algo que no tenían otras tapas. Con TN, litigio internacional, expropiación de aerolíneas, el gobierno apelará ante la justicia de Estados Unidos el fallo para evitar pagar 390 mil millones. ¿Cómo nos solucionaría la jornada una tómbola con ese valor, no? Bueno, la Procuración del Tesoro presentará este miércoles un pedido de revisión ante el tribunal que falló contra la Argentina. No solicitará una suspensión de la sentencia y mantiene abierta la opción de recurrir luego a la Corte Suprema estadounidense. Después, una noticia en común, algo que por supuesto va a dominar los portales la jornada del día de hoy, ¿no? Tras la denuncia por intento de femicidio, ¿cómo sigue la investigación contra Fernando Cerimedo en Bolivia, el ex trabajador del presidente Milei? Después tenemos la historia de María Antonieta y el conde von Fersen. Se conocieron en un baile de máscaras y terminados separados por una revolución. Esas eran historias. Ahí no hacía falta Netflix. Ellos producían lo que nosotros consumimos hoy. Me parece increíble. Vamos con los últimos tres. El gobierno apuesta al crédito en dólares como parte de su estrategia para contener el tipo de cambio. Declaran tres médicos que podrían complicar a Aníbal Lotoki en el juicio por la muerte de un empresario tras una cirugía estética. Aprovechar siempre esta clase de noticias para reflexionar, ¿no? A una tendiente muy grande que hay respecto a las intervenciones estéticas y siempre que sean por una decisión personal o inclusive por una cuestión funcional, más que bienvenido sea, todos apoyamos eso. Pero cuando es por ahí, por esto que uno consume tanto en redes, que consume en medios, estos estereotipos, estos parámetros que uno tiene que tener, a los que tiene que responder para encajar, para ser hegemónico, ¿no? Hay que desalentar esos cambios. Apoyemos más bien la seguridad, apoyemos estilos de vida sanos. Y por sobre todas las cosas, no opinemos de cuerpos ajenos, no opinemos de rostros ajenos, no opinemos de condiciones ajenas porque nunca sabemos cómo puede repercutir eso, ¿no?, en el otro y por sobre todas las cosas, si eso puede cambiar o qué tanto poder sobre eso tiene el otro. La última noticia del mundo deportivo, y me encanta porque se acerca a lo deportivo porque se acerca Guille, y es así como debe ser, es el orden de las cosas, es el orden de la mañana. Con Messi y Scaloni en un momento bisagra, así cambió el panorama de la selección argentina a un mes de la final del Mundial. Y qué final, ¿no? Yo agradezco no haber estado porque... ¡Ay, chicos, qué estrés! Me acuerdo y me estreso de nuevo. Bueno, se viene un momento clave de la mañana, un momento bisagra hacia las 7 de la mañana. Voy a usar la palabra del querido diario que leíamos recién. Y es porque vamos a llegar a las 7 y como corresponde, hay que ponerle un tango. Mándame el pisador, por favor.
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0: Quiero saber quién hace la frase porque me encanta. Bueno, vamos a escuchar esta mañana un tema que me parece que el título ya nomás le pega, ¿no?, a la fecha. Fuga y misterio para los tramposos del barrio, como decía uno de nuestros oyentes. Una famosa pieza instrumental de Astor Piazzolla, compuesta en 1968 con la colaboración del poeta Horacio Ferrer. Nació como parte de la emblemática tangoperita María de Buenos Aires, estrenada el 8 de mayo de 1968 en Buenos Aires, y luego se independizó hasta convertirse en un clásico mundial. Vamos adelante con este tango para iniciar las 7 de la mañana.

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2: Y retomamos aquí en Informadísimos los últimos 45 minutos antes de llegar a las 8 de la mañana, donde damos pase al jefe de la mesa, al jefe del hogar Radio Panorama, que es Carlitos Gómez, con el debate abierto como todos los días. Tenemos 9 grados en Santiago Capital. Como yo les dije, posibilidad de lluvia, pero bajita, y en algunos sectores que nos van llegando la información que está lloviznando, así que de nuevo, guarda el tender. Y la máxima de 16 grados para esta jornada, cerquita del mediodía. Vamos a darle la bienvenida ahora sí al otro 50% de la mesa que se agrega en este 50% del programa que nos falta. Bienvenido, Guille, ¿cómo estás?
3: Milena, ¿cómo estás? El saludo a nuestra querida audiencia magnífica que nos elige, que nos escucha todas las mañanas. Estaba ahí con ganas de lloviznar, digo, ¿eh? Algo de...
2: Vos vienes desde la banda, Guille, ¿no? ¿Allá? Sí. ¿Qué tal?
3: No hubo nada, digamos, en el camino, pero aquí cuando me bajé en nuestra emisora, me parece que podemos tener algo de llovizna más adelante, ¿no? En el transcurso de la mañana. Escuché que te escribían ahí de la zona sur, que estaba lloviendo cerca de...
2: Sí, nos decían...
3: La vuelta de la barranca.
2: Exactamente, que ahí estaba lloviznando. Después nos ponen aquí, lluvioso. Después nos ponen que en Quimilino llueve. Bueno, me alegro. Saquen el tender nomás, déjenlo ahí. Bueno, en el interior la mayoría dice que no llueve. Ojo. Bueno, capaz nos toca a nosotros hoy.
3: A tenerlo en cuenta ahí, ¿eh? Bueno, le cuento, Mile, y le contamos a la gente que venimos de una noche de Copa Sudamericana donde Boca ganó en Paraguay. Boca se impuso nuevamente ante Recoleta por la Copa Sudamericana. Ganó el equipo del Vasco Arruebarrena 4-0 frente al conjunto paraguayo. Se adjudicó un boleto para otra instancia de esta competencia, los cuartos de final, que lo meten a Boca ahora frente a un equipo como San Pablo de Brasil, que dejó en el camino al Bolívar. Se van a ver las caras el primer partido en la Bombonera. La revancha será en Brasil, así se va a jugar esta llave que viene para Boca en instancias de cuartos de final. Ganó bien Boca, no en ningún momento peligró su victoria en Paraguay. Se encontró con un equipo que, si bien en los primeros minutos propuso un juego intenso, estoy hablando del equipo paraguayo, Boca se acomodó en el partido y ni bien abrió el marcador con el gol del rusito Ascacíbar. Después todo fue para Boca muy favorable en el transcurso de la noche, en donde también sumó minutos Ener Valencia. Debutó el ecuatoriano anoche sus primeros minutos con la camiseta de Boca. No le tocó convertir, pero bueno, tuvo algunas posibilidades en ataque el jugador de la selección de Ecuador. Y hoy va a ser el turno para el River de Chacho Coudet. Se presenta también en lo que tiene que ver con la Copa Sudamericana. Recuerden que este partido que va a jugar esta noche en Bogotá ante Independiente Santa Fe, el equipo de Colombia, se tendría que haber jugado la semana pasada, pero bueno, a raíz del terremoto que sacudió a ese país de manera estratégica y de manera muy inteligente y bien precavida, la Conmebol decidió suspender todos los eventos deportivos que había en territorio colombiano para la seguridad, justamente porque no estaban dadas las condiciones para jugarlo. Por eso es que hoy recién se va a jugar el partido de ida de los octavos de final de esta llave desde las 21:30, el partido que van a animar en Colombia, Independiente Santa Fe frente a River Plate, los primeros 90 minutos, y la revancha será la semana que viene en el Estadio Monumental. Van a ser algunos de los eventos deportivos que se destacan en este miércoles 19 de agosto.
2: Perfecto, Guille, lo que faltaba, porque yo, como te digo, siempre sé que en la mayoría de deportes puede que haya una pelota, pero si no la hay, ya estoy perdida. Así que había que darle orden a esa tapa de este diario de Informadísimo, ¿no? Y aquí te digo que desde Clodomir están muy felices porque ganó Boca y lo quieren manifestar, así que le mandamos muy buen día al oyente y que permanezca feliz Clodomir, así que siga ganando Boca.
3: Bueno, abrazo grande ahí para mi querida ciudad de Clodomir. Y ya que lo nombraste a Clodomir, Mile, déjame mandarle un saludo y un abrazo para el amigo Pedrito Marimba Mancilla, amigo también ahí de la infancia, de la adolescencia, gran jugador de fútbol, tercer tiempo, debe estar de festejos hoy porque está cumpliendo años. Vamos a poner un pedacito, si te parece, del cumple feliz para
2: Por
3: Pedrito
2: supuesto.
3: Marimba Mancilla, que nos escucha todas las mañanas. Ya debe andar trabajando, a pesar de que es su cumple hoy, también debe estar haciendo patrias de tempranito el amigo. Así que, Gastoncito, ahí dale un poquito del cumple feliz para el amigo Marimba. Que tenga un excelente miércoles, amigo. La mejor de las ondas, la mejor vibra. Que tengas un excelente miércoles.

0: 7:20 de la mañana y corresponde que te actualicemos a nivel local. Así que vamos a hacer con Guille una de cal, una de arena. Vamos a leer de nuestro portal y del diario El Liberal una noticia cada uno, como para que también se haga... ¡Ah, bien! Hasta Tati también.
1: Lo tiene el móvil.
0: Lo tiene el móvil, Tati. Bueno, vamos de nuevo. Vamos a hacer una noticia y una noticia para ustedes aquí con el querido Guille. Esto es en vivo, estas cosas pueden pasar. Si alguno lo ve en el stream, habrá visto mi cara viendo los chicos del panel, que no entendía si se incendiaba el edificio o si estaba Tati. Pero bueno, no estaba Tati nomás. Vamos con el pisador de noticias locales, por favor.
2: Títulos locales.
0: Guille, por favor, inicia vos.
1: La saco de este momento, señorita. Uno de los títulos principales que destaca la portada de Diario Panorama habla justamente del ámbito policial. Una médica denunció recibir amenazas y hostigamiento a través de Facebook, informe que también vamos a estar ampliando durante la mañana en el Buen Día Santiago.
0: Qué tentada, gente. Sociólogo cuestiona por qué Leo Dan fue ignorado. Pablo Alabarces lo analiza en una tesis que compartió con El Liberal.
1: En otro de los títulos del diario Panorama, en el ámbito local, Cardenal Bocalic le dijo al Papa León que lo estamos esperando en Santiago del Estero. Esto a raíz de lo que va a ser esta visita importante que se viene para el Papa en este 2026.
0: Hoy Beltrán será una fiesta con su nuevo hospital, nos lo anticipaba Tati. También recordarles que ahí vamos a estar con nuestro querido movilero. Lo inaugurará el gobernador Elías Suárez, quien también habilitará viviendas sociales.
1: Dice también la tapa de Diario Panorama, regionales en Córdoba condenaron por abuso sexual ultrajante calificado a un cura. Se trata de Patricio Cruz Viale, quien había sido detenido en el año 2024 tras la denuncia de una mujer.
0: Boca goleó a Recoleta y enfrentará a San Pablo con goles de Ascacibar, Villa, Merentiel y Velasco. Ganó 4-0 en Paraguay.
1: En el ámbito local también destaca el diario Panorama. Advierten sobre un posible fenómeno de niño fuerte. ¿Qué medidas de prevención recomiendan los especialistas ante las lluvias que se vienen?
0: Pide protección urgente, una médica aterrada por graves amenazas, como bien comentábamos también a través de nuestro medio. Por más que me bloquees, te voy a encontrar, te voy a dejar un regalito en tu departamento, ya sé dónde vives. Son algunos de los escalofriantes mensajes que la doctora Lourdes Sal comenzó a recibir.
1: Dice Diario Panorama en su página deportiva, en la sección de Somos Deporte, Güemes quiere cortar su crisis deportiva en un duelo clave por la permanencia ante Chacarita. El Gaucho enfrenta este miércoles al Funebrero por el partido pendiente de la fecha 21 de la Primera Nacional. El equipo santiagueño lleva 8 partidos sin ganar, 7 derrotas, un empate y necesita sumar para salir del último puesto en la zona B.
0: Acusada de grandes estafas, la contadora pública nacional Villarroya se entregó, pero tuvo que ser internada. Sufrió un ataque de pánico por falta de medicación psiquiátrica. Deberá responder por 2 denuncias de estafa y defraudación. Estuvo fuera del alcance de la ley varios meses.
1: Y también destaca la portada de Diario Panorama. En el ámbito local, 4 intendentes santiagueños repasaron su reelección y proyectaron obras y programas para el nuevo mandato. Se trata de la visita en el programa Libertad de Opinión en la noche de ayer de María Ferreira, de Pampa de los Guanacos, Mario Cantoni, de Tintina, Felipe Cisneros, de Monte Quemado y Alejandro Albornoz, de Pozo Hondo. Repasaron los resultados de las elecciones municipales el pasado 2 de agosto.
0: La famosa Fiesta Nacional del Canasto será el 29 y 30 de agosto en Las Termas. Serán 2 noches con una gran grilla de artistas, con entrada libre y gratuita en el predio Coriquila, en el Parque Miguel de Güemes. Más de 600 esteros, carpas y puestos de comidas.
1: Y por último, también destaca en el ámbito policial, el diario Panorama, Termas. Yayo tenía un pedido de aprehensión e intentó huir al ver la policía y terminó detenido, dice esta noticia en el ámbito policial. El hombre tenía un pedido de aprehensión vigente en la causa por lesiones contra su pareja.

0: Estremecedor, una niña de 9 años reveló un abuso y señaló a 2 parientes. Así finalizan las tapas locales el día de hoy. Bueno, mucho para desarrollar, ¿no? Te digo, y le recomiendo a la gente que con todo el caudal de información que nosotros desarrollamos de manera breve aquí, le recomiendo que entre al portal de Diario Panorama para poder ahondar. Son muchos temas, la verdad, y sumamente necesario conocer al respecto, no darle seguimiento. Asimismo, también mencionar algo que quizá durante la mañana se desarrolle con mayor detalle, ¿no? Y es que, bueno, tras el anuncio en formato primicia que nosotros le dimos el día de ayer a nuestra gente a través de Carlitos Gómez respecto al fallecimiento del marido de la enfermera que murió calcinada en el incendio en el barrio San Martín, en La Banda, hay un crecimiento de las sospechas referido la raíz del incendio, ¿no? Así que quizá a lo largo de la mañana tengamos más información al respecto, pero está generando mucho, mucho movimiento este caso, así que probablemente vamos a ampliarlo con, por supuesto, la buena fuente que tiene Carlitos Gómez, ¿no?
1: Saludo para Paquito Dios, que es Miles, Paquito que nos escucha todas las mañanas también, dice, me está aportando una foto ahí, dice, llovizna por acá en la zona, Paco querido, que empieces con todo a la mañana. Manu del Alvarado también, amigo, dice, buen día, dice, feliz miércoles, trabajo de bendiciones, dice, seguramente yendo a trabajar, ¿no? Mucha gente, Mile, conectándose con el 100.1. Y en el caudal de los conectados en el streaming, ¿cómo venimos hoy, querida compañera?
0: Mira, venimos cargados, porque son ni siquiera las 7:30 de este maravilloso miércoles y nosotros ya somos 130 personas.
1: Vamos.
0: Así que agradecidos como siempre porque hemos notado que cada vez somos más desde más temprano, más toda la gente que nos acompaña desde la radio, que no la tenemos contabilizada, pero que podemos más o menos numerar a través de sus mensajitos, ¿no? Así que siempre sean bienvenidos. Y si te parece, Guille, antes de que lleguemos a otro momento fundamental de la mañana de Informa, te leo un par de mensajes.
1: Bueno, este momento es mi preferido, el de las 7:30, le digo, ¿eh?
0: Ah, encima le elegí Rob al tema este momento. Esperemos que te guste.
1: Vamos a ver con quién sorprende hoy, compañera,
0: ¿eh? Ay, Roy, mi cantidad de peñas, no sabes. Mira, nació zapateando, te diría el profe.
1: Profe Miguelito Serrano, que ya debe estar conectado también, ¿eh? Abrazo grande, profe.
0: Le mando un abrazo gigante, zapateadores viejos, rap. Buen día en San Juan y calle San Martín, piedra y lluvia. Ah, mirá, bueno, es lo que te decía, Rodríguez, no llueve y ahí no pará, que aquí llueve, ¿eh? Buen día, chicos, por aquí en Santa Rosa de Lima, llueve, nos dicen también. Solís y Lugones, chicos, está lloviendo y voy a aprovechar también para leer este mensaje que me dio mucha risa. Buenos días, gente hermosa, feliz día para mí, entre paréntesis, amor clandestino. Besos para ti, hermosa. Bueno, muchos besos para todos. Cuídense de los amores clandestinos. Jueguen a la monogamia. Esa es mi recomendación para el día de hoy. Jueguen a la monogamia. Aquí en el ejército argentino recién comenzó a lloviznar. Suerte que no tendí la ropa afuera. ¿Ves? Mujeres visionarias, nosotras, Celina. Nosotras sabemos. Mirá que a mí todavía... Y una incidencia que les voy a contar. Yo vivo con mis viejos todavía. Yo terminé la universidad el año pasado. Mi mamá tiene terror a que yo toque el lavarropa. Ay, mira, debe preferir que cualquier cosa, pero el lavarropa no. Es como el hijo preferido de mi mamá, el lavarropa. No creo que si le pasa algo al lavarropa, caemos todos. Preferible que le pase algo a mí o a mi hermano, pero no al lavarropa. Entonces, no lo toco. No lo toco, pero sí veo la gravedad del asunto de que queda la ropa con el olor a humedad y todo. Así que, la he dicho antes, mete adentro el tender. Aquí nos ponen informadísimos, que tengan un hermoso día. El frío aún nos visita, cuidarse mucho. Bueno, mensaje repetido, nos habían dicho algo muy similar tempranito, ¿eh? Buen día, Mili, Guille, soy Juan Catán, llueve para los flores. Manden un saludo de cumpleaños para Valentina Leiva de parte de sus padrinos Juan y Soledad. Mira, justamente Tati también nos había solicitado saludos y es más, le pusimos el feliz cumpleaños, Vale. Así que ahí tenemos toda una familia que nos está acompañando, ¿no? Así que les agradecemos y como siempre, bienvenidos sean esos feliz cumpleaños. Un último mensajito. Hola, Milena. Buenos días. Soy Mateo, aquí en Vuelta de la Barranca, robiendo torrencialmente. Ah, llueve un montón. Mira, mente, saludos, abrazo desde aquí. Siempre los escucho todos los días. Bueno, allá claramente se están mojando y no van a poder evadir el olor a humedad en la ropa. ¿Qué tema si lavaste la campera?
1: Complicado.
0: La campera gordita, sí, ¿eh? Si me dio el nombre, la puffer. Ay, señor.
1: Complicadito, ¿eh? El amigo Pato Mancilla me aporta también un dato. Me dice siglo XXI, llueve también. Ahí está también otra referencia de lo que es la zona sur de nuestra capital. Abrazo para Dani Ávila también, hermano de nuestro querido amigo Jorgito Ávila, que nos va escuchando. Aguante Boca, dice. Ganó el Xeneize ayer. Están contentos los Xeneize, están contentos los hinchas de Boca con su victoria anoche en Paraguay. Vamos a ver hoy cómo le va a River, ¿no? Al equipo de Chacho Coudet, que también tiene una parada complicada de visitante en Colombia. Recién te comentaba eso, justamente los encuentros que se vienen para lo que va a ser la noche del miércoles.
0: Vamos a comentar algo que nos dejan en el stream. Nosotros no lo tenemos chequeado, pero la audiencia colabora, por supuesto, con la información y eso se agradece. Nos dice Diego Ariel Vega, accidente de dos motos en Congreso y Belgrano, tránsito cortado en Pedro León Gallo y Belgrano. Bueno, agradecemos, precaución al respecto, ¿no? Seguramente vamos a poder constatar la información, pero les agradecemos, como siempre, poder hacernos llegar la nota, por lo menos, ¿no? Y llegó las 7:30 de este miércoles 19 de agosto y Rote preparé un temita.
1: Bueno, pero antes me dejas hacer un saludito más. Obvio. Buen día, Guille. Dice, querido, mandale saludos para mi compadre Gabriel Tijera de parte de Marcelo Carabajal, que también se suma a nuestra magnífica audiencia, compañera, que nos acompaña y que nos elige todas las mañanas, justamente por momentos como este que se viene ahora.
0: Exactamente. ¿Y qué momento? Espero que no quede en vano tanto esperar, ¿no? Así que espero no defraudarlos. Miren que los temas los venía eligiendo Guille y Rolé dije, vos tranquilo, papá, lo preparo. Así que no pasemos vergüenza, Guille, por favor, vos aplaudí igual.
1: Bueno.
0: Vamos con el pisador, por
1: viene,
0: favor.
1: Se viene la presentación.
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0: Vamos a escuchar Juntos por Única Vez. Un histórico álbum en vivo de Soledad Pastorutti y Horacio Guarni, grabado en un show único en el Estadio Luna Park de Buenos Aires. Esta unión juntó a dos grandes ídolos de la música popular argentina de distintas generaciones. Canción grabada en el 2005. Vamos a escucharla.

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1: Retomamos los últimos minutitos aquí en Informadísimos. Te reitero la temperatura para vos que por ahí todavía no saliste de tu casa. 9 grados en la hermosa capital santiagueña. Como te decía, por si recién te unís a nosotros, 16 grados va a ser la máxima cerca del mediodía. Ahora y como corresponde, vamos a la calle con información siempre fresquita con Roque Tati Azam. Tati, volvemos con vos.
2: Sí, así es, previo a ir a la nota que tenemos previsto, te comento que algunos oyentes nos suministran datos, por ejemplo, Fabián Sánchez nos dice llueve en la zona del barrio Vinalar, Mariano Moreno, sector oeste de la capital, también Alejandro Tommy Sayago, llueve en el sector de los barrios siglo XIX, XX, XXI, San Germán, puestito San Antonio, el barrio Ejército Argentino en este momento de la mañana, ¿no? Y yendo a la noticia, te comento que hay localidades de diferentes puntos de la provincia donde sus dirigentes, sus autoridades trabajan por el bien de su comunidad, ¿no? Es el caso de la Comisión Municipal del DEAN en el departamento capital, zona norte rural, donde Claudia Sosa habla sobre las obras que se están realizando en ese sector, como por ejemplo de iluminación, caminos, agua, cañerías nuevas, todo lo que tiene que ver con salud, educación y además porque están gestionando una ambulancia para este sector, ¿no? Esto era parte de lo que nos explicaba la secretaria de esta comisión municipal, Claudia Sosa, sobre lo que se realiza en esa comunidad.
1: Perfecto, muchísimas gracias, Tati. Bueno, hay que estar alertas, ¿no? Hay que estar alertas. Y Tati, también nos anticipábamos a lo que va a ser un poco la mañana. ¿Lo podemos reiterar para la gente que se va sumando?
2: Lo que va a ser alguna de las actividades previstas. Recordemos que el gobierno provincial va a estar inaugurando un hospital en la localidad de Beltrán, en el departamento Robles. Esto va a ser a las 9 de la mañana, con la presencia del gobernador Elías Suárez, ¿no? Y también está previsto que haya actividades que tienen que ver con actividades vinculadas con la oncología. Esto va a ser en la Cámara de Diputados de la provincia, la primera jornada provincial del abordaje, ¿no? Y bueno, y tenemos también hoy en las efemérides, destacábamos un hecho curioso y también un poquito con un poquito de humor, porque las efemérides recordaban que hoy se recordaba el día del amante clandestino, ¿no? En uno de los hechos que recordaban hoy las efemérides, ¿no? Y estamos en un bar, aquí cerca de Radio Panorama, y le vamos a preguntar a la gente qué opina este día sobre esta ocurrencia de las efemérides y haberlo incorporado a esta fecha. Vamos a preguntarle aquí a un oyente. Buen día, estamos para Radio Panorama. Hoy las efemérides recuerdan, en un hecho gracioso, podemos decir, como el Día Internacional del Infiel. ¿Qué opina de esto? Buen día.
3: Le causa gracia, ¿no?
4: Sí, le causa gracia, sí.
2: Que se lo haya incorporado, ¿no?
4: Así es, sí, así es, sí.
2: Día del amante clandestino sería lo que hoy recuerda las efemérides. ¿Y cree que en Santiago habrá gente en esa condición o se cuidarán?
4: Y yo creo que se cuida, che. Yo creo que
2: se cuida mucho.
4: Sí.
2: Para que no se conozca.
4: Sí, sí.
2: Gracias. Bueno, muy bien, gracias por su acción. ¿Su nombre?
4: Julio.
2: Está Julio, gracias. Ya por comenzar su actividad laboral, ¿no? Vamos a preguntar aquí por otro sector, a ver aquí una joven. Buen día, estamos para Radio Panorama. Hoy las efemérides, en un hecho gracioso, simpático, recuerda el día del amante clandestino. ¿Qué opinas de esto? Bueno, no quiero opinar la joven. Vamos a ver aquí a este señor mayor, un poquito más grande, está desayunando. Buen día, estamos vivos para Radio Panorama. Hoy las efemérides recuerdan un hecho gracioso y simpático como el Día Internacional del Amante Clandestino. ¿Qué opinión le merece que hoy se los recuerde?

0: Perdón, la efeméride.
1: Bueno, Damante Clandestino es una... Bueno, es un dicho, pero es verdadero, ¿no es cierto? Hay muchos amantes clandestinos, sobre todo en el norte argentino.
2: Tati, querido, consultale, Raque, todavía no lo presentamos con nombre. Bueno, si le ha tocado ser amante o ha tenido amante.
1: Pero, cierto.
0: ¿Usted cree que existe mucho aquí en Santiago?
1: Sí, existe bastante. Bastante existe.
0: Bastante existe. ¿Y a usted le tocó cumplir ese rol en algún momento?
1: Alguna vez.
0: Usted en estudio, ¿no?
1: Alguna vez, cuando era chico, más chico, sí.
0: Era más chico,
1: sí, era joven, sí.
0: Era época donde no estaba la tecnología muy desarrollada, ¿no?
1: Exactamente. Cuando no estaba desarrollada la tecnología, no había celulares, no había comunicaciones. Y sí, alguna vez hemos hecho alguna hechuría, sí.
0: Había más tiempo antes cuando no estaban los celulares, las relaciones personales, de más salida, de más charla y demás de eso, de esas travesuras que usted menciona, ¿no?
1: Sí, exactamente. Exactamente. Había más charlas, más encuentros en una esquina, en algún lugar, siempre había algún lugar para encontrarse. No como ahora que todos se comunican por celulares y mensajes. Así, no es lo mismo ahora, ya está todo controlado con cámaras, con todo.
0: Más control, ¿no?
1: Más control, sí.
0: Santiago del Estero, en la década del 70, 80, ¿se caracterizó mucho por ese encuentro del clandestino?
1: Totalmente, en la época de los 80 y 90 se usaba más el encuentro clandestino, sí. Pero bueno, el que podía, tenía autoobjeción en esa época, podía hacer el encuentro con clandestino, mejor dicho, más escondido, más reservado. Hoy ya es muy viral, o sea, muy notable, no le interesa nada hoy. Hoy a los chicos de hoy, jóvenes, no le interesa nada.
0: Y eso vino con la llegada de la tecnología también, que marca todo, ¿no?
1: Totalmente, con la llegada de la tecnología hay muchos encuentros clandestinos, pero quizás más que antes. Con la tecnología, sí, mucho más. Se lo ve a diario.
0: Claro, y a veces la misma tecnología manda al frente, cuando se manda un mensaje, no contesta, dejan en visto y se puede pensar cualquier cosa, ¿no?
1: Totalmente. Exactamente, queda grabado, queda registrado en nuestros aparatos celulares, sí, totalmente. Bueno,
0: le agradezco su opinión y disculpe que lo hayamos interrumpido cuando estaba desayunando.
1: Ha sido un gusto, gracias.
0: ¿Su nombre?
1: Hugo Línez.
0: Muy bien, Hugo, gracias. Bueno, hay un oyente, Hugo, dando su opinión sobre este tema, sobre esta cuestión, y vamos a ver si podemos preguntar. A ver, a otro oyente, a este señor mayor. Mire, estamos en vivo para Radio Panorama. Estamos con un hecho gracioso y curioso. Si quieren, a ver, opinar, a ver, aquí este señor. ¿Se recuerda el día del amante clandestino? ¿Qué opina usted de este recuerdo a la efeméride?
3: Es un tema que me interesa, o sea que si no, te contestaría con mucho gusto.
0: Ah, bueno, no le interesa. Muy bien. Me dijo que no le interesa el tema. Así que bueno, hay gente que está desayunando en este momento y bueno, dando su opinión sobre la cuestión de Guillermo y Milena, ¿no? Por ahí no es fácil, pero bueno.
2: Bueno, es que, a ver, por ahí, cuando a uno le preguntan sobre temas escabrosos, prefiere limitarse y los entendemos. Hay que cuidarse porque, como bien decía Huguito, que queríamos dejarlo en el anonimato, pero se presentó. Hoy se hace viral todo. Hoy se hace viral todo y el señor quiere proteger su integridad. Hace bien, no lo entiendo.
0: Bueno, él no tuvo ningún interés en dar su opinión. Bueno, o sea, no tuvo problema en dar su opinión, ¿no? Pero bueno, estamos aquí afuera, ya del bar, de la estación de servicio. Lo van a preguntar a un trabajador. Hoy es el día del amante clandestino. ¿Qué opinas de este día que hoy recuerdan las efemérides?
3: ¿Qué opinión te merece usted?
0: Bueno, no quiero opinar tampoco. Bueno, hay algunos que parece que no quieren opinar porque a lo mejor bueno. No querrán nada.
4: Claro, gente con compromiso, tema, ¿no? Tati, ¿no? Por supuesto.
2: Es que, a ver, es un tema polémico. es un tema polémico, la entendemos.

0: a la gente que quiera reservarse un poco. Pero bueno, a ver, son anécdotas de la vida misma y por ahí parte de lo que implica ser joven, como decía Hugo, ¿no? Pero está bien, no hay ningún problema. Lo que sí me quedo con 80, 90 era el periodo. Y ahora pregunto, Guille, ¿vos en qué año naciste?
1: Allá por los 80.
0: Ojo.
1: Década de los
0: Bueno,
1: 80, se la dejo ahí nomás.
0: lo dejamos ahí. Me parece que la
1: Década de los
0: mayoría
1: 80.
0: del equipo pertenece a la década, ¿no? A partir del 2003 comenzó a nacer gente fiel, fiel a Messi, fiel al mate, fiel al asado, fiel a la pareja. Pero bueno, no
1: Claro.
0: puedo decir que ocurrió lo mismo de los 2000 para adelante. Está
1: Estas
0: bien,
1: esta
0: está
1: fechas son más
0: bien.
1: contemporáneas, ¿te das cuenta? Son más de los jóvenes, de los tiempos de ahora, Tati, ¿no?
2: Sí, de la gente joven, de lo más contemporáneo. Bueno, por ahí a lo mejor a lo más grande, por ahí le cuesta. Pero a mí por aquí vemos una persona joven, de mediana edad, puede ser. Buenos días, hemos vivo para Radio Panorama. Le iba a preguntar, hoy la efeméride, en un hecho curioso,
1: Sí, mirá lo que me apunta
2: recuerda
1: aquí.
2: el día del
1: Sí.
2: amante infiel. ¿Qué opinión le merece lo que recuerda? No, no quiere dar su opinión, no quiere dar su opinión. Directamente cuando la dije, directamente no quieren hablar. Directamente algunos se asustan, ¿no?
0: Es que sí, es un temita que produce su polémica, ¿no? Pero bueno, si lo recuerda la agenda, es parte de los medios, así que suma, ¿no? Suma también. Habla que la gente no quiere hablar. Eso dicen
2: Sí.
0: los sabios. Así que a lectura este tema de que la gente está limitada con su opinión. Y aprovecho, Tati, para tirarte un dato. ¿Vos sabés cuál es el índice argentino de infidelidad?
2: No, no, la verdad es que no tenemos los datos, pero
0: Rozamos el 30%. Te
2: ah,
0: digo,
2: bueno.
0: y vos intentaste entrevistar a cuánto, cuatro o cinco personas y solo
2: Cuatro,
0: una quiso
2: cinco.
0: opinar. Me parece que el índice se quedó bajo, ¿eh? Me parece que
2: Sí,
0: se quedó
2: de
0: corto.
2: cuatro o cinco personas que intentamos hacer hablar, solamente una sola es la que dio su opinión.
0: Una de cada cuatro asume, cuatro de cada cuatro lo esconde. ¿Cómo sería? Me parece que va por ahí el tema. Pero bueno, el país mira con mayor infidelidad.
1: Pero la gente se prendió, ¿eh?
0: La gente se prendió en redes porque eso tiene también las redes, ¿no? Tiene su anonimato. Y te tiro, mira, Tailandia,
1: Sí.
0: según datos de un relevamiento global realizado por BetBible, alcanza el 51% de infidelidad. Bueno, hay que tener en cuenta que también hay países que todavía mantienen como una forma de organización social y sobre todo y sobre todo de amorosa
1: Qué
0: en
1: en este
0: la
1: momento, en este
0: poligamia.
1: momento, qué fácil es estar detrás de cámara, ¿no? Y no estar aquí en este
0: ¿Sabes qué?
1: trama.
0: Vamos,
1: Claro,
0: vamos antes de
1: no,
0: que.
1: lo peor es tremendo, ¿eh?
0: Vámonos,
1: Sí, no.
0: porque se viene. Nosotros te ponemos
1: Compa.
0: humor, pero hay temas serios a abordar. Y para eso llega Carlos Gómez al estudio, porque se viene el debate abierto. Así que, querido Guille, te agradezco por la compañía y nos
1: Qué
0: vamos a ver
1: lindo
0: dentro de un
1: miércoles, ¿eh?
0: ratito.
1: Y va a ser linda la mañana también, interesante. Bueno, compañera, se luce, me imagino, en el final con el tema. Déjeme mandar un abrazo ahí también, gente en el campo contrario que nos está escuchando. Dice, prefiero no opinar, dice, pero todos en algún momento tuvieron su experiencia. Dice este mensaje que llega aquí en este tramo final de Informadísimos.
0: Aquí alguien más nos pone, la vida es para vivirla. Y así me despido con esta hermosa enseñanza.
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0: Así que
3: amé.
0: muchísimas gracias, querida audiencia. Nos vemos mañana, como corresponde, de 6 a 8 de la mañana aquí en Informadísimos por la
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0: 100.1.
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0: Y
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0: lo
3: iba
0: que
3: a llegar
0: vamos
1: a.
0: a escuchar es Señor Amante, un
1: Esa.
0: clásico correspondiente a Valeria Lynch, pero en su versión con Ángela Leiva y con Eugenia Quevedo. Nos vemos dentro de un rato.

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0: gusto de saludarlos. Bienvenidos a nuestro debate abierto, comenzando esta jornada para nosotros del miércoles 19 de agosto de 2026. Quiero saludar y presentar a mis compañeros en esta mesa. Comenzamos por el diputado Lelio Manzanares. Lelio, bienvenido, buen día, ¿cómo estamos?
1: Buen día, Carlos. Buen día a la mesa, a la audiencia. En esta mañana lluviosa,
0: sí.
1: Aquí en el centro por lo menos cayó mucha agua. Si me permite, quiero saludar a un santiagueño que nos ve todos los días desde la provincia de Chubut, a don Antonio Ortiz, que ayer me estaba mandando un mensaje cuando salía de aquí del canal, sí. Hablándome de lo que veía él del programa y obviamente enviando saludos a toda la provincia y a todo el panel, ¿no?
0: Bueno.
1: Así que para Antonio Ortiz, un fuerte abrazo.
0: Que está
1: a la distancia.
0: Chubut.
1: En Chubut.
0: Mira vos. Bueno, muy bien. Presentamos también a Rubén Kleiman. Bienvenido, Rubén. Buen día, ¿cómo estamos?
2: Buen día, muy bien, en esta mañana lluviosa.
0: Sí.
2: Bien.
0: Bueno, que ha cambiado, ¿no? Anoche recién comentábamos fuera del aire, nos acostamos con un cielo despejado. Me decía recién Franco que me acercaba aquí al canal, me dice, sí, se largó después de las 7 o las 7 de la mañana, se largó esta lluvia. Así que bueno, a mí me desconcertó.
1: Sí, sí.
0: Porque,
1: a todos.
0: Bueno, yo digo, vamos a tener otro día lindo, con sol, como fue el martes, pero nada de eso está pasando. Bueno, está el señor Guillermo Horacio Fernández. Guille Gol, ¿cómo estamos?
3: Carlos, ¿cómo estás? A todo el equipo, buen día, a toda nuestra provincia. La verdad que sí, nos desconcertó un poco esta jornada después del sol de ayer. Pensamos que se venían ya varios días con mucho sol, pero bueno, arranca así la mañana de este miércoles 19 de agosto. Con algunos temas interesantes también en el ámbito deportivo que iremos desarrollando a lo largo de la mañana. Ganó Boca ayer, Carlos Gómez, ganó Boca frente a Recoleta en Paraguay. Será el turno del River de Chacho Coudet esta noche por Copa Sudamericana. Este querido fútbol que por unas horas nos despeja de lo que son los temas de la actualidad, ¿no? De lo que pasa en el país, de las cuestiones que tienen que ver con otras noticias, sino nos entretiene el fútbol, tanto lo que es la Copa Sudamericana, la Copa Libertadores y también la Copa Argentina. Y hoy juegan los gauchos, juega Güemes, un partido que tiene pendiente frente a Chacarita, que es prácticamente una final para los dos por la situación en que están tanto el Funebrero como Güemes, muy comprometidos en los últimos puestos de lo que es el campeonato, uno de los más parejos que tiene Argentina, que es la B Nacional. Ya enseguida vamos a ahondar en más detalles de lo que va a ser esta presentación del equipo que dirige Mario Gómez.
0: Bueno, durante la siesta entonces tenemos siesta de fútbol.
3: Siesta de fútbol con Güemes.

0: Chacarita como propuesta en el ámbito local, en este caso con la B Nacional, como te decía, y la Copa Sudamericana y la Libertadores, que también tiene un menú interesante para esta noche de miércoles.
1: Bueno, muy bien, gracias Guillermo. Hay inauguraciones ahora temprano, ¿no?
2: Sí, del gobernador. Del gobernador Daniel Suárez, en Beltrán, sí. Inaugurando, reinaugurando obras de remodelación, refacción del hospital en la ciudad de Beltrán, inauguración también de viviendas sociales, así que la verdad que en Santiago se sigue gestionando, se sigue invirtiendo en salud, ¿no? Algo tan importante para la comunidad. Así que seguramente ya está en camino el gobernador y toda la comitiva hacia la ciudad de Beltrán, perdón.
1: De Beltrán, sí, justo le toca estas condiciones del tiempo.
2: Quizás ya no llueva, ojo, ¿no? Porque por lo que veo aquí en los monitores, está como queriéndose abrir el cielo, ¿no? O
1: sea, bueno, ojalá, ojalá, ojalá, ojalá. Bueno, veía entre tanto análisis, ¿no? Como todo se está preparando en función del año que viene, la elección presidencial, qué es lo que va a hacer la Libertad Avanza, qué es lo que va a hacer con el PRO, qué es lo que va a hacer con algunos gobernadores que hasta aquí se han mostrado cerca, digamos, y los mencionan a Catamarca, lo mencionan a Tucumán, lo mencionan a Salta, que cada uno de ellos va a tener su elección y la van a anticipar, la van a adelantar. Y también leía un análisis en Infobae, dice, en la última reunión que tuvo la cumbre opositora, la cumbre PJ, como le llamaron, donde estaban, entre otros, Sergio Massa, y también estuvo el senador Zamora, representando a Santiago del Estero, dicen, le habrían dado la misión a Gerardo Zamora de repatriar a Jalil y Haldo, de volver a acercarlos al PJ, ¿no? Por la necesidad de unificar, digamos, posición, precisamente por el detalle que marcaba al principio. Siempre han acompañado, o en muchas votaciones, en muchos proyectos, han apoyado a la Libertad Avanza, ¿no? Bueno, tarea nada menor, no es poco, ¿no? Lo que tendría que hacer el senador Zamora de tratar de convencerlos de que vuelvan adentro del PJ.
3: Bueno, es algo habitual en los gobernadores que ante una elección presidencial, que coinciden con las elecciones a gobernador, no es el caso de Santiago, pero en el resto del país sí, adelantan, o sea, se despegan de la elección presidencial, ellos hacen su juego político y es algo que no nos debería sorprender. Respecto al rol de algunos gobernadores, que no es solo Jalil y Haldo, hay muchos gobernadores que apoyan al gobierno nacional, seguramente lo han hecho porque la política nacional del gobierno de Milei ha favorecido a sus provincias. Toda la parte de la cordillera con los proyectos RIGI, las provincias petroleras y otras más, que han adherido no por cuestiones políticas, sino por cuestiones concretas de que ven los logros y lo que pueden conseguir en sus provincias con el gobierno de Milei.
2: Sí, o sea, yo lo que siempre digo, con la billetera del gobierno de la nación, adoctrinando e instigando a gobernadores a votar leyes.
3: ¿Cuál sería la billetera?
2: La billetera, primero y principal, han depositado en esas provincias 33 mil millones de pesos justamente entre medio de diferentes leyes, a mi modo de ver, en contra del pueblo.
3: A las provincias se les deposita a lo largo del año, no hay leyes.
2: Vos te pones a ver la denuncia que hace la diputada Pagano, que pertenecía al bloque de la Libertad Avanza, justamente ella denuncia que las transferencias a estas provincias, entre comillas, acuerdistas o que acompañaban o acompañan al gobierno de Javier Milei, se han hecho casualidad justo entre medio de estas disputas o
3: es
2: estas...
3: una denuncia que veremos qué sustento tiene, o sea, obviamente si sacamos los días anteriores a que se sancione la ley y analizamos solamente esos días, pero el resto de los 360 días también hay
2: transferencias. ¿Quieres que vayamos a los 365 días después? Bueno, fíjate vos qué provincia ha sido beneficiada con mayores ATN a nivel de gestión de Javier Milei. Y fíjate cuál es la más perjudicada. La más perjudicada, lejos, la nuestra.
3: Justamente.
2: La nuestra, que no ha recibido un solo centavo de gobierno de la nación. Ojo, y hay que decírselo a la comunidad en general. ¿Los ATN para qué son? Para que el gobierno ayude en contra que una
3: cuestión... Lo que hacía el kirchnerismo con los ATN, por ejemplo, eso es lo correcto.
2: No, el kirchnerismo...
3: Ellos nos van a enseñar a nosotros...

0: kirchnerismo a vos, ¿cómo se te guste o no, tiene inversión pública en todas las provincias. Marketplace, en todas.
1: Inversión en pública. Inversión ¿cuál
0: pública,
1: sería?
0: Inversión pública, te repito, hospitales, universidades, rutas, caminos, electricidad.
1: Universidades que la usaban para vaciar con proyectos, no sé, para hacer películas, por ejemplo.
0: Aquí tenemos una universidad, aquí cerquita.
1: Sí, claro.
0: Tenemos una universidad, sí, inaugurada por el kirchnerismo, a pesar de que a vos no te guste esto.
1: ¿Cuál? En la cual, Facultad de Medicina.
0: La Facultad de Medicina.
1: Fue en el 2020. Perdón, en el 2018 fue.
0: La Facultad de Medicina, el proyecto.
1: Ah, bueno.
0: La gestión se la hace.
1: ¿Y cuándo se inauguró? En 2018.
0: Pero a ver. ¿A dónde emerge el proyecto?
1: ¿Cuándo se ejecutó?
0: Espera. O sea, aparte te voy a decir más. Fondos provinciales.
1: Fondos nacionales.
0: No, señor, fueron. Para. El establecimiento donde hoy en día funciona la universidad.
1: Es un proyecto de nación.
0: Déjame terminar. La universidad empieza por un proyecto que se genera en la Cámara de Diputados, ¿sí? Lo gestionó también conjuntamente con la ex gobernadora de aquí de la provincia, Claudia de la Ledesma Abdala de Zamora, y obviamente con el visto bueno y el acompañamiento de la gestión de Cristina Fernández de Kirchner. Ahora bien, lo que son las instalaciones de lo que es la universidad son fondos provinciales, como así también son fondos provinciales, déjame terminar, también son fondos provinciales lo que es el quinto hospital de clínicas.
1: ¿Y cuál era el proyecto de nación
0: que va entonces? Que va a haber el país.
1: ¿Era un proyecto provincial, no nacional entonces? No,
0: te repito, nación paga lo que tiene que ver con los docentes y el
1: mantenimiento. No, la inauguración integral fue durante, ahora bien, o sea, con ejecución, repito, presupuestaria nacional, me extraña.
0: Pero no, te vuelvo a decir lo mismo, la nación banca lo que es el funcionamiento.
1: Ahora bien,
0: el establecimiento se hizo con fondos provinciales.
1: Eso no es cierto.
0: El establecimiento.
1: Eso lo puedo discutir. Yo era funcionario nacional en ese momento, bueno, por eso conozco en detalle
0: Quizás estás equivocado en esto.
1: No, para
0: nada.
1: Quiero
0: decir más: el establecimiento también que se está haciendo, te repito, el quinto hospital de clínicas en este país que va a existir, universitario, se hacen con fondos provinciales, que va a funcionar en el nodo tecnológico y que,
1: bueno,
0: va a ser orgullo.
1: Sería bueno que lo doten de médicos también, ¿no? Porque sería bueno que lo doten de médicos y de personal médico.
0: Justamente,
1: porque que no pase en el interior, mirá, que tenemos cáscara vacía.
0: Justamente, en base a que hubo un gobierno que inauguraba universidades, que apostaba a la educación pública, que no creía que era un gasto, sino
1: las universidades del conurbano que financiaban, bueno, las películas de Andrea del Boca,
2: por ejemplo. Si me permiten.
0: Lo voy a interrumpir
2: porque está el licenciado Osvaldo Granados en línea. Licenciado, ¿cómo le va? Buen día, buen miércoles.
3: ¿Qué dice? ¿Cómo le va, Carlos? Muy buen miércoles para todos. Bueno, a ver, tenemos para todos los gustos. Usted tome la cifra que quiera, arranque como quiera, porque tenemos para todos los gustos. Tenemos de lo bueno, de lo malo, de lo regular. Porque por un lado tenés superávit fiscal, y sí, recortás gastos, y sí, estás recortando algunos gastos. Pero llegaste al superávit, sí, y tenés un 0,9 del PBI en 6 meses, bien. Y tenés que te sobraron 249 mil millones de pesos, bueno. Y por el otro lado, ¿qué tenés? Y por el otro lado tenés un trabajo muy interesante, de Fernando Marul. Fernando Marul habló sobre el tema de la mora. Le va a gustar este tema porque lo hizo con dos tipos, se metieron en las computadoras y sacaron datos que yo no tenía. La mora es del 9% del total de los créditos. Bien. ¿Qué cuánto es la mora? El 91% son billeteras virtuales. El 91% de la mora son billeteras virtuales. ¿Y cuánto pidieron? Y bueno, a esta altura del partido, escuchen bien esto, el 50% de los créditos que no se están pagando es por menos, el crédito era por menos de 500 mil pesos. Era un crédito chico, pedido por jóvenes de menos de 30 años. Todos jóvenes, 19, 20, 21, 22, no te piden nada. Entrabas por un clic y te prestaban 200 mil, 300 mil pesos. Pero lo que no se fijaron es que el que te prestaba, te estaba cobrando un interés exorbitante, casi impúdico, y entonces vos te prestaban 300 mil, 400 mil pesos, y hoy, un año y pico después, ya le ves como 3, 4 millones de pesos. Entonces, frente a esto, además, en el Gran Buenos Aires, el del narco menudeo, que tiene plata, el del narcomenudeo te prestaba. Sí, te prestaba 200 mil para llegar a fin de mes, 300 mil. Ahora, no le debas a ese, ¿eh? No estés con mucha mora con ese, porque generalmente para cobrar emplea métodos non santos, a ver si me entendés. O sea, estamos en otro tema. Ahora, la gran pregunta que yo les hago a todos, ¿debe intervenir el Banco Central, el gobierno, frente a billeteras virtuales por la tasa de interés que cobraron? Alguien me dice, no, ese es un acuerdo entre privados, eso lo tienen que arreglar los privados. El privado ofreció un crédito, el otro lo tomó, no se fijó la tasa de interés, entonces el privado, ¿vos qué tenés que hacer ahí? Y yo le digo, sí, pero ¿es así? ¿Vos te podés hacer el distraído con respecto a las billeteras virtuales? ¿Te prestaron menos de 500 mil pesos? Que es un sueldo casi, prácticamente, menos de un sueldo. Y resulta que te lo estabas cobrando a una tasa de interés del no sé, del 140, 170, 400%. Vos, en ese caso, ¿los bancos están controlados? Sí. ¿Los bancos están controlados por el Banco Central? Sí. ¿Tienen que tener ciertas reglas? Sí, pero ¿y la billetera virtual es quién la controla? Nadie. Nadie. Además, era fácil para un joven de 19, 20 años. Con un trick, en la cuentita te aparecían 400 mil pesos más. Nada más que con un toquecito. Eso fue a fines del año pasado. Y hoy te das cuenta de que estamos con este problema. Ahora, ¿debe intervenir o no debe intervenir? ¿Qué predomina acá? ¿El pragmatismo o la ideología? ¿Para dónde tenemos que ir? Eso sería un buen tema, pero también para que ustedes lo discutan en la mesa, ¿eh? ¿Debe intervenir el Estado en estos casos o no debe intervenir? Lo dejo porque cada uno debe tener una opinión diferente, ¿eh? Y yo creo que es interesante seguir de cerca esto. Después el otro tema, sí, la inflación mayorista fue el 0,8. Pero cuando ya sabíamos que iba a ser el 0,8, la más baja en meses, hablamos con Melconian, y Melconian decía, lo que está pasando es que están faltando pesos en la calle. Si se faltan pesos en la calle, ese es un problema, es algo que tienen que discutir. ¿Por qué? Porque es el gobierno el que pone liquidez o saca liquidez. Si yo pone muchos bonos, y además cada vez que tiene que renovar una deuda, renueva todo y más también, saca pesos de la calle, crédito no hay, porque hoy no hay crédito, entonces automáticamente sí, claro que te va a bajar la inflación, pero a las trompadas. Sí, empieza con cero, y vos estás contento porque dijiste que iba a empezar con cero, y sí, empieza con cero. Sí, bueno, pero ¿cuál es el costo? Llega un momento que ya se empezó a decir, sí, pero ¿y el costo? Así que tenemos para todo, mira, tenemos inflación, tenemos la mora, tenemos el crecimiento, sí que se crece, mucho menos que el año pasado, pero se crece. Y se crece por 4 o 5 sectores, porque la economía está en dos velocidades. Una va a 400 kilómetros por hora y la otra va a 20. Pero es así. Pero le dejo la inquietud para que ustedes lo discutan bien. ¿Debe intervenir el Estado con el tema de la mora o no debe intervenir? Eso se lo dejo, Carlos, para que ustedes lo discutan después. ¿Vos tenés alguna otra cosita?
2: Sí, a ver, licenciado, la política está pensando en el 2027. Yo le pregunto, ¿oficialismo u oposición tienen la suficiente capacidad como para resolver semejante drama? La cadena de pago que se rompió en las pymes, la economía real del ciudadano, que bueno, que está endeudado. ¿Quién puede resolver esto?
3: Esto hasta ahora, sí, prácticamente a los que están en el poder ahora, los caputos de la vida te dicen que ellos tienen esa solución. Lo que pasa es que ahora van paso por paso. Yo te digo, va a intervenir el Estado seguramente en algo de la economía, pero más cerca, mucho más cerca de fin de año, apuntando al año que viene. Porque en los años electorales siempre algunas cosas raras pasan. ¿No? ¿Qué querés que te diga? No te digo que van a fabricar billetes como lo hizo Massa en los últimos meses cuando había elecciones presidenciales. No te voy a decir que van a fabricar plata porque prácticamente sería un anatema para ellos, sería prohibido. Pero algo van a tener que hacer para mover un poco la economía. Por los años electorales es otra cosa totalmente diferente. Te mando un abrazo y la seguimos mañana.
2: Muy bien, un abrazo, que esté muy bien. Qué cuestión esta, ¿no? A ver, sí, decime, Guillermo.
4: Mira, te amplío uno de los, justamente de los informes que salen en los diarios al respecto de esto que está comentando el licenciado Granados para tomar referencia sobre las personas. Dice, entre las personas que tienen entre 18 y 29 años, uno de cada cuatro deudores es irrecuperable.

es un número o cifras que son prácticamente irrecuperables. Y de acuerdo con este informe, la cantidad de jóvenes en esta situación se ha tomado como referencia los dos últimos años, y este informe destaca que se disparó un 85% de este calibre de deudas en el último año, tomando como referencia agosto 2025, agosto 2026. El 85%...

0: Que tiene Javier Milei en esa franja hectárea, ¿no? O sea, que era, digamos, a donde él se, si se quiere, se solidificaba o tenía un gran apoyo, que era en el sector de los jóvenes entre 18 a 30 y pico de años, ¿no?
1: Se da en esa franja entre
0: No es
1: 18 y los
0: casual que
1: 30
0: ella
1: años.
0: haya bajado tanto la encuesta Milei en el
2: Hay un informe del Banco Central del año 2020, segundo año del gobierno de Alberto Fernández, donde un relevamiento del Banco Central establecía que la mitad, más de la mitad de las fintech cobraban tasas usurarias. O sea, no es un tema nuevo, es un tema que viene. ¿Qué hizo el gobierno de Alberto Fernández en ese momento? Nada. O sea, hoy por hoy tenemos una situación que, por supuesto, es delicada, o sea, este nivel de endeudamiento, son créditos irrecuperables, etcétera. Bueno, habrá que buscar una solución. No creo que la solución sea que el gobierno tenga que salir a financiar para saldar estas deudas, porque sería subsidiar a la fintech, justamente. Pero bueno, seguramente hay elementos para tener en cuenta y buscar una solución política que satisfaga.
0: Justamente, Rubén, has dicho vos, el nivel de endeudamiento no era el actual. O sea, lo que ahora impide, a ver, la importancia que estaba tuve
3: Hay
0: es por
3: mensaje.
0: la cantidad de gente que está endeudada. Y a ver, lo que tiene que hacer es, no digo ir a salvar a la fintech, sino intervenir poniendo límites
3: Claro,
0: justamente
3: regular,
0: a
3: regular.
0: regular la alta usura que está teniendo
3: Claro, porque dicen los cobros de comisiones son abusivos, dice aquí el
2: Son elementos
3: mensaje.
2: que están siendo analizados justamente.
0: Te decía, Carlos, ayer ha ingresado un proyecto en la Cámara de Diputados de la oposición y también hay una denuncia directamente penal contra algunas billeteras virtuales, justamente, primero para que el gobierno intervenga y ponga límite a estas tasas tan altas, ¿no? De interés. Y por otro lado, hay una denuncia penal directamente por usura. Eso lo discutíamos ayer. Eso ha hecho la oposición. Ha intentado, por lo menos, crear alguna esperanza para que esto tenga un viso de solución. El gobierno tiene que tomar el toro por las astas y actuar y frenar esto, justamente interviniendo y regulando esta situación. No hay otra. No hay otra. Mirá, uno de los que trabajaba justamente en lo que sería la puesta en escena y el marketing político, y era quizás un socio real interno de Javier Milei, es Cerimedo, que ahora está preso en Bolivia.
2: No es
0: Bueno,
2: socio,
0: no es
2: tiene una
0: socio.
2: consultora que hizo trabajos para distintos gobiernos, distintos sectores
0: Mirá,
2: políticos, entre ellos Bolivia,
0: y
2: pero
0: Milei,
2: no
0: y
2: es
0: Javier
2: socio,
0: Milei, y
2: entre
0: Javier Milei.
2: otros,
0: Bueno,
2: pero una tarea
0: le
2: profesional,
0: manejaba,
2: no es socio.
0: le ha manejado dos campañas a Milei, cuando fue candidato a diputado nacional y la última a presidente. De hecho, hay una denuncia grave ayer, la víctima del atentado que ha sufrido ayer en Bolivia, diciendo que los audios de Andis los filtra la ex mujer de Cerimedo. Ojalá un fiscal actúe de oficio y
2: Seguimos
0: a esta
2: hablando sobre
0: señorita.
2: denuncias sin ningún tipo de sustento. O sea,
0: Escucha,
2: ayer sale un
0: Rubén, pará,
2: audio
0: Rubén,
2: y hoy
0: pará.
2: ya estamos hablando.
0: Rubén, pará.
2: Esperemos que actúe la
0: No hay sustento.
2: justicia.
0: Para vos no hay sustento
2: No,
0: en
2: por
0: Andis,
2: supuesto.
0: en lo de Andis, no
2: Por
0: hay sustento
2: supuesto que
0: para
2: no.
0: vos.
2: ¿A dónde están los elementos?
0: ¿Lo de
2: ¿Dónde
0: Andis?
2: está la condena?
0: No,
2: Primero.
0: pero vuelvo a lo mismo. Yo no soy quien para decir quién es el culpable, quién. A ver,
2: Bueno,
0: pero no es casualidad.
2: pero lo
0: Mirá,
2: está haciendo responsable.
0: En la causa
2: Pero ¿dónde están
0: Libra,
2: las condenas
0: pero déjame
2: judiciales?
0: terminar, déjame terminar. Causa Libra, causa Andis, el 3% de Karina, causa de los
2: Ninguna tiene
0: medicamentos.
2: causa judicial con sentencia.
0: No, no, obvio que no.
2: Como la tiene
0: Pero
2: Cristina,
0: no
2: como
0: es
2: la tiene De
0: casual.
2: Vido, Vudú, Milagro
0: Pero
2: Sala,
0: sí,
2: que están
0: pero ahora
2: condenados
0: te
2: y
0: cuento.
2: presos.
0: Pero no es casual, ¿sabe qué? Que todos los caminos conducen a Roma, ¿sí? Javier Milei,
2: Pero no hay
0: Karina,
2: ninguna
0: serían
2: sentencia. No hay ni,
0: supuestamente los que
2: no hay...
0: sobornaban. Bueno, listo. Y lo de Cristina, antes que vos llegues aquí, ya lo hemos discutido mil veces. A mi modo de ver, no ha habido un organigrama jurídico que la cual la condene de manera, a ver, imparcial.
2: No había
0: ¿Por
2: pruebas.
0: qué? No, no había
2: Ah,
0: pruebas.
2: no había
0: Si
2: pruebas.
0: vos te pones a
2: O sea,
0: ver el fallo, no hay pruebas. Es más,
2: está condenada en todas las instancias judiciales, incluida la
0: sí,
2: Corte Suprema.
0: condenada por fiscales y jueces que convivían y mantenían vínculos entre ellos y con el expresidente Macri.
2: Bueno,
0: O sea,
2: esa es la
0: a
2: diferencia,
0: vos,
2: esa es la diferencia del kirchnerismo que sale a criticar a la justicia
3: ¿Vos sabés
2: y el
3: que,
2: gobierno de Milei que deja que la justicia actúe.
3: Vos sabés que hay oyentes
0: No,
3: que
0: no, no,
3: opinan.
0: no. Yo opino como ciudadano de que no hay una justicia
2: Pero
3: dejemos. Vos sabés que hay oyentes que dicen no tiene demasiado sentido discutir.

0: La situación de Cristina, de discutir la Cristina como figura, porque es parte del pasado.
1: Yo no sé si es parte del pasado, ojo, pero a lo que yo voy, que Cristina Fernández de Kirchner lo ha dicho, previo que la meta presa.
2: Vudú, Devido, López, Milagrosala.
1: Me van a meter presa a mí, López, pero la gente no va a vivir mejor.
2: Porque todas aquí, víctimas del sistema judicial.
1: Mira, ayer, Randazzo, en esta última causa también mediatizada y mentirosa, como es la de Cuadernos, ha dicho, y de hecho Clarín ha querido operar, instigándolo a que hable contra Cristina, ha dicho, a mí nunca en la vida me han pedido que yo...
2: Y bueno, y si era funcionario de eso, ¿qué iba a decir? Obviamente, si no se incrimina a él.
1: Randazzo, para Randazzo, hace mucho tiempo está alejado de Cristina. Está,
2: pero si declara otra cosa...
1: Está disgustado con ella.
2: Pero si él era funcionario, ¿qué va a decir? Sí, no, Cristina me ordenaba.
1: Funcionario a ustedes, que
2: para autoinvolucrarse.
1: Randazzo le ha votado todas las leyes.
2: Randazzo ha votado lo que ha querido votar. ¿Qué tiene que ver? No es libertario.
1: Como muchos gobernadores que vos acabas de decir. Tucumanos, catamarqueños, neuquinos, que no son libertarios, lo han acompañado ustedes. Bueno, se esperaba que Randazzo, como venía actuando a favor de Javier Milei, diferentes votaciones que ha habido, a mi modo de ver, en contra del pueblo.
2: Que declare en contra de sí mismo.
1: No, que diga, que a ver, te repito lo mismo, en el juicio pasado de Vialidad tampoco hubo una declaración.
0: Escuchá, o sea, Leo, un funcionario, te pregunto.
1: Rubén, déjame terminar.
2: Que diga, sí, yo he sido corrupto, diga, eso tenía
1: Cristina
2: que decir.
1: Cristina a mí me dijo que ahora tal o tal otra cosa, igual la metió presa, sin fundamento, sin pruebas, sin nada orgánicamente objetivo que digan, che, Cristina hizo esto o aquello. Pero bueno, repito, hay una connivencia entre jueces, fiscales
2: todo, y el presidente. Todo el aparato Macri, judicial.
1: Si para vos está bien que los jueces, fiscales y el expresidente jueguen al pádel y al fútbol juntos, pues, y esa gente condena a Cristina, y listo, es tu país.
2: ¿Y todas las otras instancias judiciales?
1: Bueno. Te repito, en casación y en los tribunales
2: todos
1: ordinarios.
2: Todos juegan al pádel. Todos los jueces juegan al pádel.
1: Un equipo de fútbol juntos.
0: Dos cositas.
1: Han ido al agua escondido juntos.
0: Dos cosas. Antes de ir tanto a lo nacional, un tema local que se plantea en el chat de oyentes. Así como venimos hablando de tanta gente que está endeudada en el país, obviamente que debe haber santiagueños también esa situación. Bueno, y si ya que venimos a Santiago del Estero, por favor, ocúpense de las pseudofinancieras que operan en Santiago del Estero con códigos de descuento, ¿no? Y también están ahogando a la gente.
1: El gobierno provincial ha
0: también
1: hecho un
0: están
1: decreto,
0: ahogando a los empleados públicos fundamentalmente.
2: Eso es cierto. Ha hecho
0: un decreto, pseudofinancieras con códigos de descuento. Así lo dicen los oyentes.
1: El gobierno provincial ha hecho un decreto que cualquiera que estaba afiliado no tiene la obligación de pagar más aún todavía las cuotas mensuales. Y de hecho, tiene la posibilidad de renunciar a las mismas. De hecho, el decreto este en abril de este año, ¿sí? Abril de este año. Hay un decreto.
0: Pero ¿cómo es el mecanismo? ¿Que existe una forma de tener cautivo al empleado público?
2: Con el código de descuento, sí.
1: Son préstamos.
2: Porque
1: en los cuales,
2: antes de recibir sus haberes, se le descuenta de su sueldo y no hay manera.
1: Sí, el empleo público acude a estos créditos, digamos, y aparte también se afilia, digamos, a estas entidades. Justamente, el gobierno planteó esta posibilidad de que cada uno de estos deudores, por así decirlo, tenga la posibilidad de renunciar a las afiliaciones y ya no pagarlas más. Que de hecho ese secreto sigue todavía.
2: ¿No? Que no es algo nuevo, o sea, vienen operando desde hace mucho tiempo.
1: El secreto,
2: ¿no?
1: Continúa. Ajá. Continúa todavía ese secreto vigente.
0: Bueno, y la otra cuestión es, ya que vos dudabas de si Cristina es parte del pasado, dices, no sé si es tan así. ¿Vos crees que Cristina va a ser la que va a bendecir al candidato, debe bendecir al candidato de la oposición?
1: Mirá, sin Cristina no se puede, y algunos decían con Cristina tampoco. Es una frase bastante dicha.
2: Trillada, de Alberto Fernández.
1: Sí. No. Yo creo que el mundillo de la política lo dice, y también creo que es cierto. Cristina, mirá, sin decir una palabra, es una de las políticas que más mide en este país, estando presa, ¿sí? A mi modo de ver, de manera irregular. Entonces, yo hablar que Cristina hay que dejarla fuera de la cancha o que no importa lo que Cristina piense, creo que es una equivocación tremenda. Creo que sí va a tener que ver ella en la definición de cuál o de cuáles sean los diferentes candidatos de la oposición. Lo que yo creo, Carlos, mirá,
0: sí.
1: Aquí hay dos roles fundamentales. Aquí la función fundamental es la que ejerce el gobierno de la nación. Porque vos no puedes comparar, estamos viendo de aquí el 2027, qué vamos a hacer. A ver, el gobierno tiene que ejercer su mandato, que es gobernar. No, un presidente que estuvo 10 días encerrado sin saber, sin nadie, a ver, nadie sabía,
2: eso es una chicana.

0: Lo aclaró el vocero presidencial.
1: Supuestamente escribiendo un libro, haciendo.
0: El presidente puede estar en la Quinta de Olivos, puede estar en la Casa Rosada, hoy los expedientes son electrónicos, mirá, se puede gobernar.
1: Con la necesidad que tenemos de este país, creo que
0: el presidente. Alberto Fernández, el que estaba encerrado en Olivos y después se conocieron las cosas que hacía en Olivos.
1: Es andar por las provincias, visitar cómo está cada provincia, las economías.
0: Hay funcionarios que están recorriendo el país.
1: No, él es presidente. Santini nadie lo votó para que sea el presidente de la nación.
0: Tiene el ministro del Interior que tiene que visitar las provincias.
1: Javier Milei. Javier Milei tiene que ir a acordar con cada gobernador, recibirlos.
0: Eso lo hace el ministro del Interior, que es el que tiene la cartera para la negociación con los gobernadores.
2: No vamos, Guillermo.
1: Hay que lo votaron a Milei, no a Santini.
2: No vamos.
3: Bueno, hay opiniones para todos, ¿no?
2: Bueno.
3: La gente ya no quiere tanta chicana política y quiere que las soluciones se den, digamos, gobierne quien gobierne, sea hoy Javier Milei, haya sido Cristina, haya sido Alberto, la gente quiere soluciones y quiere estar mejor, ¿no? Creo que por ahí pasa la cuestión y dejar de lado tanta chicana política que le suma únicamente, entiendo, a los políticos, ¿no? Más en un año electoral que se viene por delante, por eso opiniones hay para todos los gustos, ¿no? De nuestra audiencia que se expresa. Los que gobiernan, que brinden soluciones en inmediato, y los que estuvieron antes, dice la gente, no lo hicieron y quieren volver ahora, bueno, que propongan algo que sea algo superador a lo que tenemos hoy para que el voto de confianza esté en el 2027, ¿no? Bueno. Y creo que por ahí pasa también la mirada, ¿no?, de lo que es la sociedad, ¿no? La chicana que forma parte de la política, pero la gente quiere estar mejor.
2: Mirá ese plano que tiene Guillermo Fernández, mirá. Primer plano. Muy bien, con eso nos vamos. La última palabra puede ser tolerancia, me la admiten.
0: Sí, tolerancia, por supuesto.
2: Bueno, muchas gracias. ¿Venimos mañana?
1: Hasta mañana.
2: Abrazo, buena jornada.
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0: 8 de la mañana, 36 minutos. Bienvenidos, vayan pasando, preparando el mate. Empezamos con 9 grados de temperatura en Santiago a recoger estas noticias. Humedad 84%, el viento es del sudeste a 4 kilómetros. El cielo está cubierto con lluvia débil. Hoy va a ser un día gris. Hoy es el Día Mundial de la Fotografía, el Día Mundial de la Asistencia Humanitaria. Y nacieron en la Argentina dos ídolos, uno para mi gusto más que el otro, Sandro y Gustavo Santaolalla. También en 1944 nacía Hugo Orlando Gatti, famoso arquero de nuestro fútbol nacional. Y en el 2018 moría a los 100 años el gran pianista y compositor de tango Horacio Salgán. También el 19 de agosto se conmemora el Día Nacional de la Lucha contra el Síndrome Urémico Hemolítico en homenaje al médico pediatra Dr. Carlos Alberto Gianantonio. En 1948 se fundaba la Universidad Tecnológica Nacional. Y con Sandro vamos a ir acompañando todo el informativo. Y por ahora nos vamos a lo que sigue de la información.
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0: El dólar oficial, 1.465 pesos para la compra, 1.515 para la venta. El dólar blue, 1.535, 1.555. El turista o tarjeta, 1.904, 1.969,50. Las monedas que no se controlan a través del Banco Nación, o del Banco Central, perdón. El euro sí fluctúa, 1.734,07. Para la compra, 1.735,38. Para la venta, el real, 286,52 para la compra, 286,72 para la venta. El riesgo país, 511 puntos, ha subido 22 puntos desde el cierre de ayer hasta, desde el mediodía de ayer hasta ahora, 4,50% en alza.
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0: El cardenal Vicente Bocalic compartió una amplia reflexión sobre distintos temas que atraviesan actualmente la Iglesia y la sociedad argentina, entre ellos la próxima visita del Papa León XIV, la realidad social, la necesidad de recuperar la empatía y los desafíos que plantea el avance de la inteligencia artificial. Uno de los primeros temas que abordó fue la expectativa que existía en Santiago por la visita del Santo Padre. Bocalic reconoció que realizó gestiones dentro de sus posibilidades y contó que tuvo la oportunidad de mantener una audiencia personal con León XIV el pasado 1 de julio, momento en el que aprovechó para invitarlo a Santiago del Estero. He hecho lo que podía hacer. El 1 de julio tuve una entrevista con el Papa León, una audiencia que me siguió unos minutos, dice. Entonces, por supuesto, que le dije que lo estamos esperando en Santiago del Estero. Advierten sobre un posible fenómeno del Niño. ¿Qué medidas de prevención recomiendan ante las lluvias? El ingeniero Howard Van Meer del Instituto Nacional de Tecnología Agropecuaria, INTA, explicó las características del fenómeno y puso el foco en la importancia de trabajar con anticipación para reducir los riesgos que podrían generar las precipitaciones. Según explicó, los pronósticos climáticos indican una evolución del fenómeno que comenzó a manifestarse y que podría alcanzar un periodo de mayor intensidad hacia los próximos meses. Se cree que será el más grande que se haya visto.

0: y es por eso que preocupa mucho, dijo Van Meer. Las Termas se prepara para la Fiesta Nacional del Canasto. La organización estará a cargo del municipio a través de la Secretaría Municipal de Turismo, de la Secretaría Municipal de Turismo y el acompañamiento del ente municipal. Las dos noches se desarrollarán en el predio de Coriquilla, en el Parque Martín Miguel de Güemes, y la entrada será libre y gratuita. Hasta el momento, la grilla estará conformada por artistas locales, aunque en los próximos días anunciarán la presencia de algún artista fuera de la provincia. Soy un llanto más. Procesos de identificación y registración de recién nacidos. Los Ministerios de Salud y Justicia y Derechos Humanos realizaron una jornada de capacitación destinada a identificadores de recién nacidos para fortalecer el circuito y protocolos de identificación y registración de los nacimientos. El objetivo es claro: achicar la brecha entre la identificación y la registración para que cada niño y niña puedan contar oportunamente con su identidad y acceder plenamente a sus derechos.
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0: El gobierno tuvo que apretar fuerte el gasto y volvió al superávit primario, con los ingresos públicos cayendo en forma sostenida y por el escenario recesivo. El gobierno logró volver al superávit primario y financiero en julio, de la mano de un fuerte ajuste en el gasto corriente, con énfasis en prestaciones sociales, jubilaciones, subsidios energéticos, salarios y envíos a provincia para áreas educativas. El superávit primario llegó al 0,9% del PBI, aunque el cumplimiento de la meta era del 1,4% que planteó el FMI y luce desafiante frente a la baja de la recaudación y las dificultades sociales para seguir ejecutando una contracción tan firme del gasto que además retroalimenta el problema porque modera el consumo y por ende la actividad del ingreso fiscal. El FRESU exige un salario mínimo de 3.065.161 pesos, más de 8 veces el valor actual. El Frente de Sindicatos Unidos Federal dio otro paso en sus críticas al gobierno de Javier Milei y en esta ocasión aportó datos sobre salarios, pérdidas de ingresos y endeudamiento de las familias. El espacio gremial también interpeló a la oposición política para que asuma, según su diagnóstico, una participación más activa frente al dramático escenario social. Las organizaciones que integran el frente, entre las que confluyen sindicatos pertenecientes a las tres centrales obreras, sostuvieron que las trabajadoras y trabajadores necesitaron en julio un salario mínimo vital y móvil de 3.065.161 pesos para cubrir las necesidades vitales contempladas por la Constitución Nacional y la Ley de Contrato de Trabajo. 44 minutos pasan de las 8 de la mañana, vamos al contacto con Tati Asán. Tati, bienvenido.
2: Buen día, Laura, un saludo para vos, para los oyentes que nos están sintonizando en esta mañana del miércoles, en el panorama informativo de la mañana de Radio Panorama, para actualizar el tránsito, llovizna fina en la capital santiagueña, y eso hace que se complique el tránsito en unas avenidas donde los conductores deben ir a una velocidad de aproximadamente entre 30 y 40 kilómetros, ¿no? Esto sucede, por ejemplo, en Avenida Belgrano, Avenida Moreno, Independencia, entre las avenidas más importante. Idéntico panorama también sucede en las principales avenidas y arterias de la ciudad de La Banda. En lo que se refiere a rutas, algunas de las rutas que recorren el interior provincial es influida e intensa la lluvia que se está produciendo por la ruta 34 vieja entre lo que sería La Banda y Fernández. A los conductores disminuir la velocidad para evitar accidentes. El informe del tránsito, como siempre, a través de la Radio Líder en Información.
0: Muy bien, muchas gracias, Tati. Karina Milei abrió la mesa de coordinación para la visita del Papa León XIV. A 3 meses de la llegada del pontífice, la secretaria general de la presidencia, Karina Milei, reunió en Casa Rosada a ministros, funcionarios porteños y representantes de la Iglesia para abrir una mesa de coordinación que expone tensiones y necesidades de articulación entre Nación y las provincias. El encuentro incluyó al arzobispo de Buenos Aires, Jorge García Cuerva, figura que mantiene una relación distante con el presidente Milei por sus críticas a la situación social. Aún así, el gobierno decidió convocarlo junto a los sacerdotes Matías Tarico y Máximo Jursinovich, integrantes de la Comisión Nacional para la Preparación de la Visita. También participó el nuncio

0: apostólico Michael Wallace Banach, enviado directo de la Santa Sede. Aunque no fue el número del IPC, Milei celebró que una inflación empezó con cero. La inflación mayorista, reflejada por el INDEC a través del índice de precios internos al por mayor, IPIM, subió apenas 0,8% en julio, gracias a una contracción del 9,2% en el petróleo. Aunque la canasta del IPIM refleja principalmente la variación de insumos transables, es decir, nada más que costos empresarios y no representa los precios de las personas comunes, de los consumidores, el gobierno celebró señalando que un IPIM empezando con cero era exactamente lo que había prometido el presidente Milei, cuando prometió que en agosto la inflación empezaría con cero. En ese sentido, Milei celebró en X y al final julio empezó con cero, inflación mayorista 0,8, detrás de los funcionarios y usuarios de la red social salieron a reafirmar que el 0,8 de los mayoristas le daba la razón a Milei en su promesa que la inflación empezando con cero. Tal el caso del asesor del Ministerio de Economía, Felipe Núñez, quien señaló: el presidente tenía razón, no solo tuvo razón, sino que la inflación empezó con cero en julio, la vio un mes antes. Masterclass monetaria. Zonas cálidas. El gobierno y los gobernadores del norte avanzan en un nuevo esquema de subsidios. El gobierno nacional alcanzó este martes un acuerdo con las provincias que integran el Norte Grande para avanzar en una nueva propuesta de subsidios energéticos que contemple las particularidades climáticas de las zonas cálidas y muy cálidas del país. El entendimiento se alcanzó en el marco de una reunión de la Mesa del Diálogo. La iniciativa surgió luego que los gobernadores plantearan la necesidad de contemplar el mayor consumo eléctrico que registran las familias del norte durante los meses de altas temperaturas. Según explicaron desde el gobierno, el reclamo fue recibido y abordado en menos de una semana mediante reuniones con los mandatarios provinciales y sus equipos técnicos. La idea es consensuar y trabajar en la redefinición del esquema de subsidios a la energía para las zonas cálidas y muy cálidas. Las pymes son argentinas. Empresarios pymes se movilizarán a Plaza de Mayo por la crisis del sector. En el marco del Día del Empresario Nacional, referentes de distintas cámaras sectoriales pymes se movilizarán este jueves a Plaza de Mayo por el cierre de 30.000 empresas desde la asunción de Javier Milei. El objetivo declarado es poner en agenda la crisis que atraviesa el entramado productivo. La difusión del evento incluyó una imagen con la frase de «Las pymes también son argentinas», con una estética similar a la utilizada en una bandera que los jugadores de la selección mostraron en el Mundial 2026 en relación a la soberanía argentina en Malvinas. La actividad fue convocada por la Asociación de Empresarios y Empresarias Nacionales para el Desarrollo Argentino, ENAC, la Cámara de Industria del Calzado, Pequeños y Medianos Empresarios, Industria y Manufactura del Cuero, Fundación Proteger, Entidades de Empresas Nacionales, Cámara Económica San Martinense, PYME Sur, Confederación General de la Producción y CAPYME. Son las entidades que convocan a esta movilización para el día jueves a la Plaza de Mayo. Pobreza infantil. 4 de cada 10 niños y adolescentes no puede acceder a ropa o calzado, según la Universidad Católica. El 37,5% de los niños y adolescentes tuvo dificultad para comprar ropa o calzado por motivos económicos durante el último año. Esta cifra ilustra la magnitud de la privación material que afecta a los menores y revela que, más allá de la alimentación y la vivienda, otros aspectos esenciales para el desarrollo y la integración social se ven comprometidos por la falta de recursos en los hogares. Así surge de un informe del Observatorio de la Deuda Social Argentina, OTSA, de la UCA, el cual destaca también que el 36,8% presentó problemas de aprendizaje escolar, mientras que el 27,3% tuvo dificultades para hacer amigos y el 18,1% atravesó situaciones de malestar emocional. La dificultad para acceder a vestimenta es la privación que presenta la mayor brecha social entre las cuatro. El riesgo país vuelve a escalar. La City cree todavía cuando yo la vi pasar, no lo pude creer. perdón, la City cree que todavía no se vio lo peor y alerta por el efecto de las elecciones. En el ranking global de riesgo país, Argentina tiene por encima a países que atraviesan crisis severas de distintos tipos, la mayoría del continente africano. Por encima de la República Argentina figuran Senegal, Mozambique, Ucrania, Gabón, Congo y Camerún. Recién ahí aparece Argentina en el séptimo lugar con 511 puntos. La escalada de riesgo país en las últimas jornadas ha que buscarlo en variables locales que se vienen deteriorando sin que el gobierno muestre alguna reacción que permita una reversión a corto plazo. La expareja de Cerimedo dice: tengo la plena certeza de que es él el actor intelectual. La activista boliviana Nadia Beller fue víctima de un atentado a balazos en las últimas horas y desde una clínica donde se recupera acusó a su expareja Fernando Cerimedo de ser el autor intelectual del ataque. El fundador de La Derecha Diario y ex asesor de Javier Milei fue detenido por la policía boliviana cuando intentaba abordar un vuelo de regreso a la Argentina. Según informaron medios bolivianos La Razón y El Deber, el hecho ocurrió en las inmediaciones del Hotel Swiss Hotel, en la zona de Canal Isuto de la capital cruceña. Los investigadores preliminares indican que dos sicarios disfrazados de repartidores de delivery llegaron al lugar, ejecutaron el ataque, robaron la cartera y el teléfono de la víctima y luego se dieron a la fuga. En el teléfono de la víctima se encontrarían diálogos entre ella y Cerimedo que comprometerían a la gestión de Javier Milei. Igualmente, Nadia dijo que todo lo que tenía en el teléfono lo tiene en backup. Karina condiciona los acuerdos electorales a la reforma política y presiona. ¿Estás adentro o estás afuera? Con un escenario complejo en las encuestas que le adjudican una leve ventaja, pero no le garantizan el triunfo en 2027, Karina Milei intenta crear las condiciones que mejoren las chances para la reelección de su hermano. La secretaria busca básicamente dos cosas: eliminar o suspender las PASO, dispersar a la oposición, sumar acuerdos en el interior para ampliarse la base de apoyo político. El plan viene con una consigna de presión a los gobernadores y eventuales aliados. ¿Estás adentro o estás afuera? ¿Qué quiere decir con esto? Que habrá sociedad electoral en las provincias o con fuerzas como el PRO si esos espacios aportan votos para sacar la reforma. La maldición del vocero Adrián Javier, otro dolor de cabeza para Javier Milei. Por fallas en la comunicación y dificultades para retomar la agenda económica, Javier Milei se ganó otro dolor de cabeza, dice esta información el vocero Adrián Javier. El primer mandatario le transmitió su decepción a algunos de los pocos funcionarios que dialogaron con él en estos últimos 10 días en Olivos. Desde hace semanas el rol de Javier no convence a los integrantes de la mesa política de la Casa Rosada, quienes se agarraron la cabeza en más de una oportunidad. En el día de ayer, el vocero presidencial fue consultado por un periodista y Wyman, y al momento de responder no respondió lo que se le había preguntado e inmediatamente dijo próxima pregunta, dejando al panel de periodistas sin respuestas. Mi cariño, todo para ti. Y en la reunión de la mesa política de ayer, bueno, se han abordado temas como la situación salarial de las fuerzas de seguridad, que informábamos días anteriores que son los que menos cobran, las fuerzas de seguridad y las fuerzas armadas. Recordemos que un piloto de F-16 en la República Argentina cobra como salario mensual 1.500.000 pesos, un F-16, y en algunos casos los pilotos de F-16 manejan Uber a la tarde. Por otra parte, la cúpula oficialista también centró su actividad parlamentaria, la atención de cara a la sesión programada el 26 de agosto en la Cámara de Diputados y se analizaron los proyectos que integrarán el temario.
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0: El servicio meteorológico dice que esta mañana va a continuar el cielo nublado, la temperatura baja, el viento del sur, las lluvias se van a seguir haciendo presente, incluso para la tarde un poquito. 15 grados tiene prevista la máxima el servicio meteorológico para nuestra ciudad. La temperatura en este momento 9 grados, la humedad 84%, el viento es del sudeste a 4 kilómetros. El cielo está cubierto con lluvia débil. Tatia San en la calle y camino a Beltrán. Franco Colasanta en los controles. Laura Robato en el micrófono. Nos encontramos a las 12 del mediodía con toda la información de estas horitas por venir. Que tengan una linda mañana.

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0: Gente linda de Buen Día San Diego, ¿cómo les va? ¿Cómo están? ¿Qué dicen? ¿Qué están haciendo a esta hora? Me encantaría saber, si nos pueden contar a través de nuestro chat de WhatsApp, a través de nuestro YouTube. Bueno, un abrazo enorme de bienvenida a cada uno de ustedes. Nosotros dispuestos a acompañarlos hasta el mediodía, somos todos panorámicos. El 100% más uno de la provincia conectado a la Radio Líder. No hay excusa para no estar en panorama. Estamos en la tele, estamos en la radio, hacemos radio por televisión. También estamos en YouTube, así que bueno, en nuestra plataforma de streaming. Gracias por dejarnos entrar hasta el lugar, hasta el sitio en el que ustedes se encuentran. Estamos con este equipo, Franco Colasanta y Gastón Santillán, en la parte técnica, consola, sonido, ponchando las cámaras del streaming. Producción. ¡Apa! Sí, sí, sí, se está oscureciendo el cielo, Cuidado. Me parece que viene bastante oscuro, azul, un azul intenso desde el sur. Me da la impresión por lo que podemos ver en nuestros monitores en altura. Bueno, les decía, Laura Robato en producción, Roque, Roberto, Tatia San desde exteriores, que estará por la zona de Beltrán seguramente. Está Analía Sanabria en el teléfono y a esta hora renuevo presentación y saludo para el señor Guillermo Horacio Guillegol Fernández. ¿Cómo estamos, Guille?
1: Carlos, ¿cómo estás? A mí y a todo el equipo que nos acompaña, este equipazo de Buen Día Santiago. Bueno, una mañana en donde hay muchos temas por abordar en cuanto a lo que tiene que ver con la parte deportiva. Ganó Boca anoche en Paraguay. Esta noche se va a presentar River en Colombia, el partido que no se jugó la semana pasada por el terremoto en ese país. Finalmente se van a jugar hoy los primeros 90 minutos ante Independiente Santa Fe. Vamos a hablar también de la final que se nos viene el próximo fin de semana. Vamos a conocer el domingo por la tarde quién será el nuevo campeón que tiene el fútbol santiagueño, si será Vélez Sarsfield de San Ramón, si será Central Argentino. Los

0: protagonistas que ya comienzan a palpitar lo que va a ser ese partido trascendental que se viene para el próximo domingo por la tarde. Y en las próximas horas también está partiendo ya la delegación de la selección sub-14 de vóley de nuestra provincia rumbo a Resistencia, la provincia de Chaco, porque, como ustedes sabrán, desde el próximo 25 y al 29 de agosto vamos a tener el campeonato argentino con una delegación de santiagueñas que viajarán a representarnos. Y algunas de ellas, hoy las vamos a escuchar en el transcurso de la mañana, están con mucho entusiasmo. Las chicas, puntualmente las que pertenecen al Club Ciclista Olímpico de la Banda, que vuelve a tener una situación bastante importante en cuanto a lo que es la estructura de este plantel. Una mañana que promete, un miércoles lindo, Carlos, que se viene e interesante. Si me permites, déjame mandarle un beso muy especial para mi querida madre, que ya nos está escuchando.
1: Nena Maud.
0: Para la nena. Si digo Cristina Maud en Clodomira, son muy pocos, la conocen. Si digo Nena Maud, bueno, sí. Usted sabe que el apodo muchas veces mata el nombre.
1: ¿Está de cumple?
0: No, pero está ahí ya prendida en el streaming, escuchándonos desde muy temprano, así que... Bueno. Un beso especial para mi madre, que se quede tranquila, que estoy abrigado, estoy cuidando la garganta para los partidos que se vienen. Ella siempre ahí a la mañana preocupada por su niño, que para ella sigo siendo un niño, aunque no lo soy. Sí. Pero bueno, es un beso muy especial para mi querida madre en la ciudad de Clodomira y de paso también para Marco, para mi padre, para si no se pone celoso. Fieles oyentes de Buen Día Santiago, dice, ¿a qué hora arranca el Buen Día Santiago? Bueno, ya está Carlos Gómez al frente.
1: Bueno, debo felicitarlos por este ejemplar, por esta creación. Bueno, un abrazo para ustedes, ¿eh? Gracias por escucharnos todos los días. Aquí estamos, acaba de llegar el gobernador con la comitiva oficial ya a Beltrán, con todas las autoridades, están recorriendo las instalaciones de las obras que van a dejar inauguradas y algunos sectores reinaugurados, ¿eh? Así que enseguida nuestro contacto con Tati Hassan. Ya está el gobernador Elías Suárez en Beltrán. Presentación ahora también para Milena Gadán. Mile, bienvenida, buen día, ¿cómo estamos?
2: ¿Qué tal? Segundo buen día de esta mañana tan linda, una mañana fresca, lluviosa, que se está poniendo oscura encima, así que es un día que transmite cierta tranquilidad, serenidad y cero lavar la ropa. Les aviso que las precipitaciones, 65% ha ido aumentando a lo largo de esta mañana en la que nos acompañamos.
1: ¿Dice el pronóstico extendido hasta qué hora serían?
2: Por el momento no, a lo largo del día, aisladas.
1: Bueno, para muchos inesperada, ¿no? O sea, yo que no había visto el pronóstico, no me anticipé en eso, no pensé que podíamos amanecer con lluvia. Pero bueno.
2: Nosotros desde las 6 a las 8 estuvimos alertando. Eso porque no estabas despierto con nosotros, Carlos.
1: Claro. Bueno.
2: 10 grados la temperatura actualmente, así que sí o sí salgan con algo para cubrirse por posibles lluvias, ¿no?
1: Bueno, muy bien. Ahí está la advertencia. Nos vamos a ir enseguida a Beltrán. Nos vamos con Tati Hassan. Apenas tengamos novedades. Mientras tanto, bueno, hay... una noticia que tiene que ver con los tequis. En las últimas horas falleció el bajista que estuvo varias décadas con el grupo, no sé si 20, 30 años con el grupo. ¿Podemos recordar algo de lo que ha sido la última obra, el último disco de los tequis? Franquito, bueno, dale, ahí estamos. A ver, por favor. 9 de la mañana, 14 minutos, reiteramos la temperatura.
2: Tenemos 10 grados de temperatura y vamos a acompañarlo, ¿no?, con una despedida a José Luis Pucho Ponce, que tenía 68 años y hace unos meses se había filtrado la información referida a que estaba transitando una enfermedad complicada y justamente tras sufrir una descompensación no pudo salir adelante.
1: Bueno, muy bien. A ver, lo vamos a recordar.

0: 9:20 prácticamente me voy a Beltrán con Roque Roberto Tati Asan Tati. Buen día, el gusto de saludarte en esta mañana de miércoles. ¿Cómo te va?
1: ¿Qué tal? Buen día, Carlos. Un gusto escucharte. O sea, los compañeros en estudio, a los oyentes que nos están eligiendo en esta mañana del miércoles. Buen día, Santiago. Bueno, te comento que estamos en Beltrán, aquí en el barrio Centro, donde ya las autoridades provinciales están recorriendo el interior del hospital Dr. Salvador Retondo. Este hospital que está aquí muy cerca de la terminal de Beltrán y también de lo que es la Ruta Nacional 34, ¿no? En el ingreso de esta ciudad, ¿no? También se van a inaugurar viviendas sociales en esta jornada y es lo que Beltrán está viviendo en esta jornada de un miércoles lluvioso, con lluvia fina y fría en esta ciudad del departamento Robles, ¿no? Así que, bueno, todo esto ya adentro, ya las autoridades en el interior del hospital Salvador Retondo, recorriendo sus instalaciones, se trae una respuesta importante para Beltrán y para zonas aledañas, ¿no? A esta ciudad de aquí de Beltrán y del departamento Robles. Así que están recorriendo las autoridades, está el gobernador Elías Suárez, está la ministra de Salud, está también el senador nacional Gerardo Zamora, que lo está acompañando al gobernador Elías Suárez de esta mañana, el intendente de Beltrán, Victorio Formini, y demás autoridades que están aquí en esta, aquí en Beltrán, en el interior del hospital. Así que calculo que en algunos minutos van a estar las palabras de las autoridades para dar inauguración a este edificio nuevo, moderno, que tiene Beltrán para esta ocasión y con la última tecnología en lo que se refiere a la materia de salud.
0: Bien, Tati, alguien que nos pueda ir contando las prestaciones que va a tener el hospital, es un hospital de tránsito, ¿qué nivel tendrá?
1: Bueno, en este momento el director, que es el doctor Adrián Muratore, está cerca de las autoridades que están en el interior del hospital, estoy en este momento en la vereda, están recogiendo, obviamente muchísima gente en el interior, pero estimamos que el acto que se va a desarrollar aquí en la vereda, van ahí a hablar las autoridades y calculamos que allí el doctor Muratore va a dar a conocer sobre este hospital y su flamante instalación en este momento.
0: Bueno, vamos a esperar entonces. ¿Está todo el gabinete?
1: Sí, la mayoría del gabinete provincial, de los ministros que están acompañando hoy al gobernador Elías Suárez, por ejemplo, vimos al ministro de Obras Públicas, Aldo Gil, vimos

también a la ministra de Salud, la licenciada Natividad Nasif, bueno, vemos también al doctor Ángel Nicolai, también acompañando a la comitiva provincial, y en estos momentos se están saliendo del interior del hospital para salir a la vereda, desde donde allí creemos que van a dirigir sus palabras, las autoridades, al público presente aquí, al frente mismo del hospital en la calle.

0: No, muy bien. Nos vamos a quedar ahí con vos, ¿te parece? Hay presencia de la comunidad de Beltrán, hay escuelas, se ve organizaciones civiles.
1: Sí, obviamente está la autoridad de Beltrán, ¿no? O sea, vecinos están, ¿no? No veo escuela, al menos este sector que yo estoy, que sería el frente mismo del hospital, pero sí están los vecinos, el público presente, ¿no? Por ejemplo, le vamos a preguntar aquí a un vecino de Beltrán, bueno, ¿qué opina de este flamante hospital que hoy se inaugura aquí en esta localidad?
2: Bueno, lo esperábamos, buen día primero,
1: Buen día,
2: lo
1: ¿no?
2: esperábamos así cuando que se inaugure porque es necesario para esta zona de Beltrán, ¿no? Y del departamento.
1: Bien, era un pedido que venía hace bastante tiempo, ¿no?
2: Sí, hace bastante tiempo que hacían no solamente esta gestión, sino las anteriores también ya venían realizando los trámites.
1: Bien, mucha gente que de aquí, por ejemplo, en alguna urgencia debía irse a La Banda o a Santiago directamente.
2: Sí, siempre ha habido que hacer eso. Bueno, ahora, gracias a Dios, esperamos que nos solucionen muchos de los problemas que podemos llegar a tener.
1: Bueno, y el doctor Salvador Reitondo, que es el nombre que lleva al hospital, era un médico muy conocido aquí en la zona, ¿no?
2: Sí, era muy conocido, muy querido aquí, vivió muchos años, después se trasladó a Santiago, pero sigue en el recuerdo de todos aquí.
1: Siempre su vínculo estaba con Beltrán.
2: Sí, siempre, siempre, siempre, siempre.
1: Muy bien, usted es docente también, ¿no?
2: Sí, en la escuela de Morcillo.
1: La escuela de Morcillo, que es un paraje cercano aquí al
2: lugar. Sí, cercano aquí a 6 kilómetros.
1: Muy bien. ¿El presente con los alumnos solamente vinieron los docentes?
2: No, por una cuestión de climática y de los caminos, venimos solamente los docentes, hemos venido. Ahí están los colegas.
1: Gracias, están aquí presentes. Muy bien. ¿Su nombre?
2: Víctor.
1: Víctor, muy bien, gracias, Víctor, ¿no? Víctor, un docente de aquí del departamento Robles, bueno, comentándonos sobre la importancia que es para esta comunidad el hospital bueno, que se está ya inaugurando y que en instante, bueno, van a tener la palabra de las autoridades presentes para dar su opinión sobre este hospital que hoy tiene la ciudad de Beltrán, ¿no? Bueno, se está esperando que las autoridades provinciales salgan a la vereda porque se ha colocado el micrófono aquí en la vereda del hospital, así que estimamos que van a estar hablando para el público que está presente aquí en la calle, en lo que es el barrio centro de Beltrán, para en este caso ver este nuevo hospital para aquí, para la provincia, para este departamento Robles, bueno, que era algo que venían necesitando los vecinos de este sector. Así que estimamos que ya en algunos minutos van a estar las palabras de las autoridades en esta jornada.
0: Bueno, dale Tati. Ahí escuchaba las expectativas de este docente por todo lo que implica, ¿no? Tener un servicio de salud con diversas prestaciones que no solo sirve a la misma ciudad, a la misma comunidad, sino que también a los parajes de alrededores, ¿no? A toda la región.
1: Sí, que es un departamento bastante grande, aquí el de departamento Robles, porque comprende a localidades como, por ejemplo, Wilmer, Beltrán,
3: Muy
1: Porres,
3: bien.
1: Fernández, por nombrar algunas de las más importantes, bueno, y zonas rurales que son extensas en cada una de esas tres ciudades que habíamos mencionado y que está aquí, todos a la vera de la Ruta Nacional 34, ¿no? Así que va a ser un beneficio importante para lo que es el área de salud de esta región. Bueno, que en la mayoría de los casos, por urgencia, debían ir a La Banda o a Santiago cuando alguna urgencia de salud así lo obligaron.
0: Claro. Sí, a ver, esto me trae a la memoria lo que fue, por ejemplo, el rol de los hospitales durante la pandemia, ¿no? Cómo se trabajó de manera articulada en los distintos niveles de prestaciones que tienen los hospitales de todo el interior con Capital y La Banda.
3: Recordemos, cuenta.
1: Claro, sí, ahora con esto, bueno, se va a ampliar y van a poder tener un mayor margen de acción para poder atender a la gente y ya no estar derivando tanto a lo que sería La Banda o Santiago, ¿no? En eso va a beneficiar a este sector de la provincia, este hospital Salvador Retón.
0: Bueno, si te parece, nos quedamos con el audio del acto.
1: Bueno, nos quedamos con el lado del auto, ya está obviamente la gente ceremonial conduciendo
0: Sí.
1: este acto, donde, bueno, se estima que ya

0: minutos van a estar hablando las autoridades en este acto para la gente que está aquí en este hospital, en la vereda, esperando que empiece el mismo, ¿no? Por ejemplo, a ver, aquí de algunas localidades de Nisida vino el comisionado de Villa Robles, ¿no? El señor en este caso, el comisionado de Villa Robles, su nombre y apellido, recuérdeme.
1: ¿Qué tal, maestro? Willy Cairala, de Villa Robles.
0: Bueno, beneficia mucho a su comunidad hoy la inauguración de este hospital, señor Cairala.
1: Sí, hoy venimos a acompañar al señor gobernador, al senador, bueno, a todos los funcionarios por este maravilloso hospital que se está inaugurando aquí en la ciudad de Beltrán, ¿no? Muy orgulloso seguramente de estar toda la gente de aquí, de esta ciudad, viendo el desarrollo que tiene la provincia, más allá de la situación económica que uno está viviendo. Esto es espectacular lo que hace el gobierno para el bien de toda la comunidad, ¿no?
0: Bueno, en el caso de Villa Robles, muy cerquita de aquí Beltrán, ¿a cuántos kilómetros?
1: Y a Villa Robles estamos a 14 kilómetros también, esperando respuestas que seguramente van a llegar pronto por el tema de salud. Así que bueno, acompañamos y recibimos también el acompañamiento.
0: Muy bien. Y también está el comisionado de Vilmar, ¿no? Comisionado, su nombre, recuérdeme.
2: ¿Qué tal? Ex comisionado, ahora secretario de gobierno actual.
0: Secretario de gobierno actual.
2: Ah, Páez Walter.
0: Bien, bueno, también obviamente a Vilmar aquí cerquita los beneficia, ¿no? Este hospital que hoy se está inaugurando.
2: Sí, seguramente esta hermosa obra. Un Estado, un gobierno provincial siendo presente con la comunidad, con toda la gente del departamento Robles, a nosotros nos va a facilitar un montón porque en el sistema de salud en nuestra localidad de Vilmar, el municipio se involucra mucho porque, bueno, tenemos una posta sanitaria en la cual hay servicios mínimos, ¿no? Entonces este hospital aquí nos va a favorecer un montón para hacer el traslado de nuestra gente desde el pueblo y paraje vecino hacia la localidad de Beltrán, ¿no?
0: Bueno, Vilmar que ha crecido bastante y bueno, todo lo que es la zona Robles y zona aledaña, ¿no?
2: Sí, gracias a Dios venimos trabajando con un proyecto político hace 25 años en nuestra localidad de Vilmar. Varios funcionarios, varios comisionados han pasado en esta etapa y siempre trabajamos con el mismo objetivo, es de que la gente de nuestra zona pueda vivir un poquito mejor, ¿no?
0: Y un hospital ahora moderno que le va a quedar a mano y cerca a toda la comunidad.
2: Moderno y en tiempos difíciles, complicados, en donde el gobierno provincial sigue pensando en toda la gente de la provincia, ¿no?
0: Bien, hasta luego.
2: Muchas gracias.
0: Bueno, ahí el actual secretario de la Comisión Municipal de lo que sería Vilmar, ¿no? Aquí en el departamento de Robles. Y también está el intendente de Forres. Buenos días, intendente, ¿cómo le va? Bueno, a Forres también se ve beneficiado, ¿no? Con este hospital hoy que se inaugura, ¿no?
3: Sí, ¿qué tal? Buenos días a toda la audiencia. Obvio que el departamento se va a beneficiar, ¿no? Y es algo muy importante. Y bueno, como siempre dice el doctor Zamora, priorizar el tema de lo que es salud, educación. Así que esto viene a formar parte del a continuar todo lo que uno viene anhelando en el departamento. Y bueno, gracias al gobernador, a todo el equipo que viene trabajando hace bastante tiempo, ¿no? Para lograr todas estas cosas, ¿no? Y a pesar de una situación complicada a nivel nacional, a nivel provincial, con los recortes, Santiago del Estero sigue inaugurando, ¿no?
0: Bien, no lo había presentado, su nombre, intendente electo, ¿no?
3: Así es, Edgar Eduardo Garabagre, Gary más conocido. Claro. Así que, bueno, hemos ganado las últimas elecciones en la ciudad de Forres y bueno, después del 31 de octubre asumimos y, bueno, a trabajar a la par del equipo provincial para también seguir construyendo lo que es la ciudad y trabajando en conjunto con el departamento, porque, bueno, el Frente Cívico en Beltrán, en Fernández, Forres, Villa Hipólita, así que la idea es de trabajar en conjunto para lograr muchas cosas, ¿no?
0: Muy bien. Esto trae una importante respuesta y Forres también que va a tratar de seguir creciendo, ¿qué materia está?
3: Sí, obvio, esto nos incentiva también para seguir gestionando y también para estar a la altura de las circunstancias, ¿no?, de toda la provincia.
0: Bueno, hasta luego. Bueno, la palabra del intendente electo de Forres, que vuelve nuevamente a la intendencia, el señor Cabravia, ¿no? Así que todo está previsto para que inicie en cualquier momento, Carlos, aquí el acto y la palabra de las autoridades.
4: Bueno, ahí estamos, Tati. Fíjate vos lo que decíamos, el servicio que va a significar para toda esa zona el hospital. Ya está el gobernador Elías Suárez ahí también, en esa parte del acto.

0: Se dispuso el escenario.
1: A ver, se cortó un poquito, Carlos, lo que me habías preguntado el último, ¿eh?
0: Bueno, si te parece, nos quedamos con el acto, la presentación de las autoridades.
1: Bueno, si ustedes lo desean, cortamos y cuando empiecen con la palabra, el discurso de la autoridad, volvemos con un nuevo contacto.
0: Bueno, dale. Volvemos con vos. Son las 9:30, tenemos esta temperatura en Santiago del Estero.
2: Así es, nosotros estamos actualmente con 11 grados. Recuerden que va a haber lloviznas durante todo el día, así que preparados si salen.
0: Bueno, muy bien, ahí está, están avisados.
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0: Son las 10:45, 10:45, seguimos atentos a lo que pasa en Beltrán con la inauguración del Hospital de Tránsito y Viviendas Sociales, acto encabezado por el gobernador Elías Suárez, está también el senador Gerardo Zamora. Llueve, ¿no? Bueno, recién me apuntaba, llueve con sol, me decía nuestro compañero Pablo Cisneros, que anda en la zona del parque y me mandaba inclusive una imagen, una fotografía, pero nos dicen que está lloviendo en la zona de Beltrán también, a propósito de este acto. ¿Cuál es la temperatura?
1: 11 grados tenemos 11. Y siguen aumentando las probabilidades de precipitaciones, así que, Roller, recomiendo a la gente que sí o sí salga con paraguas el día de hoy.
0: Bueno, muy bien. Guillermo Fernández.
2: Bueno, la situación de Ezequiel Ceballos, un poquito hablábamos fuera de micrófono con algunos compañeros por acá que preguntaban qué está pasando con el changuito Ezequiel Ceballos, porque hasta ayer toda la información que se conocía con respecto a la situación de Ezequiel era que justamente no hay hasta el momento una oferta formal por Ceballos. Para ponerle en contexto a la gente, Ezequiel Ceballos tiene contrato hasta el próximo 31 de diciembre. Su contrato, que va a finalizar ese día, le permite al jugador, en el caso de que no llegue hasta esa fecha una oferta de algún club que quiera contar con los servicios de Ceballos, el jugador se terminará yendo el 1 de enero con el pase en su mano. ¿Esto qué quiere decir? Que se va a poder sentar a negociar con cualquier institución que quiera contratarlo su contrato para jugar, y Boca no percibiría ningún ingreso. Tiene una cláusula de 15 millones de dólares. Si viene alguna institución y ejecuta la cláusula, automáticamente se lleva al jugador. Como ya está muy pronto a vencer su contrato, esto es muy difícil que suceda, que alguien venga y ejecute la cláusula, porque sabe que en 2 meses puede sentarse tranquilamente con el jugador que va a tener el pase en la mano para negociar su contrato. Entonces, lo que en Boca han venido buscando este último tiempo es que llegue una oferta que esté cercana, o una oferta que sea importante, si es cercana al monto fijado por la cláusula, mucho mejor, que le convenga a Boca.

0: y al jugador, porque también nos cuentan desde el entorno de Ezequiel Ceballos que la intención que tiene Ezequiel es, si se da su venta, dejarle algo también de un ingreso económico a Boca por todo lo que ha significado Boca en este proceso. Es decir, el jugador se quiere ir siendo vendido y no con el pase en la mano para no perjudicarlo a Boca. En Boca, tiempo atrás, le hicieron una oferta con un contrato sobre la mesa, con números que eran más importantes que lo de la temporada pasada. No se pusieron de acuerdo. Boca dijo, nosotros hasta aquí llegamos, esta es la mejor oferta que le hacemos. Y al no haber un acuerdo entre el jugador y Boca, la situación se ha ido dilatando. El jugador entrena con el plantel, pero no es convocado para jugar los partidos, a pesar de que todavía es empleado de la institución. En las últimas horas surgió una información que habla justamente de que se está encaminando todo para que haya renovación. Y del lado de Ceballos, la intención es renovar con Boca por un año y buscar en ese año justamente que se dé un buen rendimiento que le permita tener una venta y que, insisto, a Boca le signifique también un ingreso económico. Puede abrirse un capítulo que no estaba en los planes en la historia de Ezequiel Ceballos, y el capítulo tendría que ver con una renovación que comenzaría, hablo en potencial, comenzaría a encaminarse para los próximos días, de que el representante del jugador y Boca se pongan de acuerdo y en el contrato que Boca ya le había ofrecido tiempo atrás, se pueda aceptar la oferta, Ezequiel Ceballos renueve por un año y de esta manera automáticamente el Vasco Arruebarrena pueda tenerlo en cuenta para lo que queda de este año y para ese año de contrato que sería el nuevo vínculo de Ezequiel Ceballos. Lo que dicen desde el mundo Boca es que hay muy buena predisposición por parte del club y del representante del jugador para que esto se encamine y que tenga otro final la situación de Ezequiel Ceballos, que ha venido luchando todo este último tiempo, estos años, con momentos de buenas performances dentro del campo de juego y momentos complicados con una serie de lesiones que le han impedido por ahí terminar de explotar en la primera división de Boca Juniors.
1: Ahora te voy a hacer una preguntita, Guille, para aquellos que no estamos tan empapados del mundo futbolístico, porque las veces que lo veo al Changuito Ceballos en algún lado es porque se lesionó. O sea, 2x3 se rompe el Changuito Ceballos, o me imagino que eso también ha de ser una problemática a la hora de ser vendido, ¿no? Pero te pregunto, ¿por qué no está viendo ahí una compra? ¿Qué puede ser?
0: Bueno, repercute mucho, yendo a la primera consulta, el tema de las lesiones repercute mucho en la confianza, en la cabeza, en el aspecto emocional, psicológico del jugador. Esto te lo dicen los propios psicólogos deportivos, cómo repercute esa cuestión, ¿no?, de la falta de confianza en el hecho de después que esto derive en una lesión que después se termina sacando un campo de juego. Y de hecho, bueno, Ezequiel ha pasado por, en los últimos 2 o 3 años, hasta incluso también por 2 o 3 intervenciones quirúrgicas, ¿no? Esto también le ha quitado posibilidades de mantener un hilo de continuidad en la primera división de Boca Juniors con respecto a otros jugadores que tienen más o menos la edad de él. Y lo otro, con respecto a la venta, se dilata porque es una cuestión que es lógica, Mile, ¿no? Un jugador que está a 2 meses de vencer su vínculo y que, como decía recién, cualquier institución que venga a buscarlo sabe que en 2 meses se sienta a negociar directamente con el jugador. No tiene intenciones de venir a hacerle una oferta a Boca, claro, a poner 7, 8 millones para llevarse un jugador que vos sabes que en 2 meses va a estar libre y que vas a poder negociar directamente con él sin tener al club de por medio. Bueno, esto se estaría revirtiendo y se encamina todo a un final feliz, que es el que busca justamente el jugador, su entorno y el propio Boca, que también, si se da en el futuro una salida, sea con un rédito económico para ambas partes.
2: Qué pena que quede en esa zona de indefinición, en esa zona gris el Changuito Ceballos. Ayer escuchaba el comentario ese, ¿no? Mm. Bueno, podría volver al plantel.
0: O sea, nunca se fue del plantel.
2: No, bueno.
0: Podría volver a jugar, ese sería el título.
2: Bueno, podría volver a jugar. Pero una cosa bastante extraña, ¿no? Me parece que si lo vuelven a incorporar ya no va a ser lo mismo. No va a ser lo mismo.
0: Y ya hace 2 meses que no juega, si bien entrena con el plantel. Esto responde pura y exclusivamente a lo que es el manejo hoy de un club como Boca, ¿no? Ejemplo sobra, ¿no? Valentini, lo tienen a Valentini, defensor, era titular hasta la final con Fluminense, no renovó contrato, no jugó nunca más. Si entrenó con el plantel, no jugó nunca más. le pasó a Colobarco. O sea, es decir, es algo que no es solamente puntualmente con Ceballos. Ha venido sucediendo con otros jugadores jóvenes en el mundo Boca que ante esta negativa de no renovar los contratos, automáticamente, por decisión de la dirigencia, pasan a un segundo plano, sin ser tenidos en cuenta. Es una política con la que se viene manejando Boca, para mi gusto mal, de mala manera, porque vos si lo tienes al jugador en el plantel y es parte del plantel, es para que lo utilices mientras su contrato esté vigente. No ha pasado esto con Ceballos, hace 2 meses que el jugador entrena a la par del grupo, pero que no es tenido en cuenta por el entrenador a raíz de que, la excusa cuál es, hasta que no resuelva su situación contractual con el club, no volverá a jugar. Sí puede entrenar, pero no ha vuelto a jugar. Esperemos que esto se solucione porque es una pena, no es un jugador joven, nos toca de cerca porque es santiagueño, queremos que justamente el final y la historia sea otra para Ezequiel Ceballos en el mundo Boca, y bueno, aparentemente por lo que ha surgido en las últimas horas, todo se encamina a la renovación de un contrato a partir del 1 de enero y hasta el 31 de diciembre del 2027, que sería por un año más. Esperemos que esto sea así, esperemos, porque sería un final feliz para toda esta historia.
2: Bueno, muy bien, gracias Guillermo. Vamos a volver sobre la situación de Ezequiel Ceballos. A ver, está entre los temas más comentados en redes lo protagonizado por el cura de la zona de Sumampa. El sacerdote, así lo plantea el Liberal Hoy, sacerdote santiagueño choca jóvenes motociclistas y huye en su camioneta en Quebrachos. Los embiste, se va del lugar del accidente sin prestar auxilio, sin prestar ayuda a los jóvenes motociclistas y lo interceptan recién en Pinto. Un familiar de los jóvenes accidentados hace el pedido de cierre inmediato de rutas, ¿no? Es por eso que lo ubican al cura a 100 kilómetros, en Pinto. Así que está entre los temas, a esto voy, está entre los temas más comentados. Se trata de este sacerdote, lo tienes ahí la...
1: Así es, y vamos a poner Miguel Espíndola, una foto.
2: El padre Miguel Espíndola. Bueno... Sería importante poder hablar con el sacerdote, ¿no? A ver qué es lo que dice, qué explicación tiene. A la policía le dijo que iba con música a alto volumen, que por eso no se dio cuenta de que había atropellado a varios jóvenes en motocicleta. El tema es que lo encontraron a 100 kilómetros o más quizás del lugar del accidente. En Pinto lo interceptaron, estuvo demorado. ¿Qué tema, eh? Está entre lo más comentado en las redes sociales que usted quiera ver. Facebook, Instagram, en todos lados. Así que bueno.
1: Estaba demorado, pero bueno, recuperó la libertad en las últimas horas, ¿no?, de la mañana. Tengamos en cuenta que esto sucedió el día lunes. El hecho pasó de más o menos a las 21 horas. Pero bueno, justamente como vos decías, Carlos, el problema... O mejor dicho, el foco en el hecho está por la profesión, ¿no?, del acusado, que es lo que sorprende. Pero bueno, asimismo también la gente en los comentarios brindaba este debate entre que tiene que ver que sea sacerdote, es persona, igual tendría que haber prestado ayuda, ¿no? Pero bueno, es un debate que se suscita en las redes sociales referido a qué tiene que ver la profesión. Lo mismo pasaba cuando se brindaron los hechos de discriminación también con profesionales argentinos en Brasil, ¿no?
2: Claro.
1: Pero bueno, por ahí se pide más, se le exige más a ciertas profesiones que a otras ante determinados hechos, y es lo que sucedió con el padre.
2: Bueno, se trata del cura Espíndola, decíamos, Miguel Espíndola, de la parroquia Isidro Labrador, San Isidro Labrador de Pinto, que protagonizó este accidente en la ruta provincial de Sumampa. Y se dio a la fuga, dicen algunos carteles que circulan en las redes de Pinto. Fuerzas de seguridad lo interceptaron. Bueno, hay que ver el estado en el que se encontraba el sacerdote, ¿no?
1: Hasta el momento no trascendió información referida a si habría estado bajo efectos del alcohol o alguna otra clase de sustancias, por lo que... Hasta el momento sería meramente negligencia, ¿no?
2: Bueno, veremos. Obviamente que nos falta el humor típicamente santiagueño a propósito de lo que le pasó a este curita. Señores, estamos cerca de las 10 de la mañana. ¿Qué pasa con Tatia San? Quiero volver a Beltrán. A ver. Bueno, está en pleno desarrollo este acto entonces. por la inauguración de este hospital de tránsito. Ya vamos a Beltrán. ¿Van a persistir estas condiciones del tiempo entonces?
1: Así es, así nos vamos a mantener.

0: En esta jornada, y ahí vamos a empezar la jornada también de la inauguración del hospital. A ver, ahí lo tenemos a Tati.
1: Bueno, a ver, me dicen, ya me voy con Tati, piedritas, algo de granizo en la zona sur del Almirante Brown. Bueno, me voy con Tati a San. Tati.
2: Sí, así es, Carlos. Bueno, en este momento está hablando el director de Tránsito de Beltrán, el doctor Hugo Adrián Muratore, y esto es lo que está diciendo el público presente aquí al frente del hospital Salvador Retón.
3: Vení conmigo, Chango, a Beltrán, porque soy de la ciudad de Santiago, pero ya me siento un beltranense después de casi 4 años aquí. Bueno, y desde mi llegada, digamos, ha sido fortalecimiento en todo sentido y con la comunidad y el personal del hospital y con la comunidad de la ciudad de Beltrán. Tengo el agrado también ahora de tener un intendente amigo, que es el Buga Formini, que está realmente constantemente con todos nosotros y que nos está acompañando en esta gestión. Entre todos los agradecimientos, quiero agradecer, sí, particularmente y formalmente al señor senador Gerardo Zamora, que fue él el que firmó para que esta obra se haga cuando a lo mejor no estaba dentro de los cálculos estimativos presupuestarios, pero él firmó y esta obra se pudo lograr. Y también agradecer justamente a esta noble gestión, que ya lo había dicho adentro y lo vuelvo a decir aquí, a esta noble gestión que lleva 25 años, porque es una gestión de gobierno, no es una persona. Somos todos nosotros, somos la comunidad de Santiago del Estero, que 100% sentimos nuestra santiagueñidad y que somos como una patria grande dentro de un país, dentro de una nación. Es más, creo que somos la capital de Latinoamérica. ¿Por qué? Porque vamos a la vanguardia. Mientras en otros lugares se cierran o se abandonan, en este lugar, en nuestra querida provincia, se inauguran hospitales, se inauguran escuelas, casas sociales, una verdadera y un verdadero desarrollo de equidad, no de igualdad, de equidad, equilibrar siempre para todos. Y eso es muy importante, y esta noble gestión que ahora está llevando nuestro señor gobernador Elías Suárez y el vicegobernador Carlos Silva Neder, es importantísimo de este desarrollo y continuar. Y aquí a lo mejor se cambian los nombres, pero no se cambia el entusiasmo del santiagueño. Eso es muy importante. Por eso yo revalido en esta ciudad de agricultores, esta ciudad que tiene como representación al melón, pero aparte es toda agricultura. Creo que ese es el fondo de la cuestión. Tenemos que volver a nuestras fuentes, tenemos que volver a nuestros sentimientos con nuestro pueblo, con nuestra tierra. Aquí en Santiago verdaderamente hay autonomía y hay soberanía, y es un verdadero gobierno federal. Y desde aquí, desde Santiago del Estero, vamos a hacer y desarrollar la transformación de nuestro país y de nuestra querida Latinoamérica. Simplemente, muchísimas gracias a la población de la ciudad de Beltrán que se ha llegado en este día para mí bendecido, porque la lluvia es bendición. Así que muchísimas gracias, y no me quiero olvidar de agradecer a la señora ministra de Salud, al secretario de Salud que hoy no está, a la directora general del Interior, a los directores del Interior, a mi querida gente que anda por allá, los del PCN, los de Clodomira también que han venido, toda la gente. Realmente eso es algo grandioso que uno va construyendo. Aquí no hay distingos políticos ni distingos partidarios. Todos tenemos el color de Santiago del Estero, así que, y ahora Feo asoma, así que gracias, muchas gracias.
4: Las palabras, la emoción del director del hospital de tránsito en Beltrán, el doctor Hugo Muratore. La obra de refacción y ampliación del hospital de tránsito de Beltrán constituye una intervención integral destinada a mejorar la infraestructura existente. El sector de consulta externa comprende recepción, admisión, salas de espera, 4 consultorios, entre ellos los destinados a odontología en la atención integral de adolescentes y jóvenes, y se complementa con vacunatorio en

0: María, farmacia, entrega de leche, laboratorio con box de extracción, sala de obstetricia, sala de ecografía, sala de rayos X, con su correspondiente área de internación. El área de urgencia dispone de acceso y admisión propia, sala de espera, consultorio de guardia, enfermería e internación de guardia, permitiendo organizar la atención inmediata de los pacientes de manera diferenciada respecto de la actividad ambulatoria. En la oportunidad también se han entregado un total de 6 viviendas sociales a través de la cooperativa de trabajo Mundo Ecológico, cooperativa de trabajo El Quemao, cooperativa de trabajo Los Perritos, cooperativa de trabajo Jóvenes con Futuro, cooperativa de trabajo JM Impresiones y cooperativa de trabajo Beltrán Cultural. Señoras y señores, tras estos anuncios, a continuación, habla para todos ustedes el señor gobernador de la provincia, don Elías Suárez.
1: Hola, hola. Bueno, muy bien. Muchas gracias a todos por estar acá acompañando este momento. La verdad que hoy es un día importante, es un día que hay que recordar porque estamos dejando habilitado un nuevo hospital, un hospital que fue refaccionado, que se generaron nuevos espacios, y sin duda este hospital, 850 metros, que más allá de lo que es la infraestructura, la cuestión que tiene que ver con el cemento, el hierro, el vidrio, las comodidades que tiene, lo importante es que es un lugar que integra. Y esa es la primera visión que tuve cuando llegué a este hospital. Encontrarme con su director, el doctor Muratore, encontrarme con el intendente que hoy está acá presente y que sin duda me fue mostrando lo que era el hospital, junto al vicegobernador Carlos Silva Neder, al jefe de gabinete, al ministro de Desarrollo Social, a la ministra de Salud, al ministro de Obras Públicas, al secretario de Obras Públicas, todo el equipo de gestión del Ministerio de Salud. La verdad que fue para mí impactante poder entrar y encontrar. ¿Y saben qué encontré? Fundamentalmente el compromiso de quienes trabajan acá y que ponen todo el esfuerzo. Me comentaban, hace 22 años que estamos gestionando y hoy tenemos un hospital que sin duda está acá para dar respuesta a la comunidad. Y ese el origen, digamos, esa es la visión que tuvimos desde un comienzo. Por eso yo también quiero reconocer a esa visión que tuvo nuestro ex gobernador, actual senador, el doctor Gerardo Zamora, a quien lo acompañé durante todos estos años. Y desde el inicio de la gestión se planteaba y me decía, tenemos que mejorar los servicios, la educación, la salud, la seguridad. Hoy este hospital está integrado a una red que sin duda presta un servicio de salud en todo el territorio provincial. 9 hospitales de referencia en Capital y Banda, 47 hospitales con distintos niveles y prestaciones en el interior de la provincia, 92 salas de atención primaria en Capital y Banda y más de 430 puestos sanitarios en toda la provincia. Creo que sin duda es una red que contiene a los santiagueños y que brinda la posibilidad de poder tener una respuesta rápida. Y eso lo logramos no solamente mejorando la infraestructura, sino también equipando los hospitales, las salas. Hoy cualquier vecino puede tener un diagnóstico temprano por el equipamiento en este hospital y si es necesario ser derivado a donde pueda encontrar soluciones más rápidas en la ciudad, en la Banda o en la capital. Pero nuestro esfuerzo es seguir sosteniendo el esfuerzo que ustedes mismos le ponen y que los hospitales y que quienes trabajan en los hospitales sin duda lo ponen de manifiesto. Hoy encontrarme en un lugar de encuentro como este hospital, a jóvenes

0: comentándome que tenían un lugar donde venir a instruirse, a preguntar, a poder encontrar la respuesta que cualquier joven tiene y poder acá en este hospital junto a profesionales que sin duda lo van a orientar como corresponde. Así que por eso, intendente, le agradezco mucho el habernos recibido. También me llevo el pedido del intendente que me pidió para poder llevar la luz a un pozo y al barrio Matará. Eso me pidió el intendente y me dice, y el intendente me dice, bueno, mire, ya no hay mucho para hacer, está en su escritorio para la firma, así que tengo que llegar y firmarlo porque no me va a dar opciones el intendente. Bueno, muchas gracias, desde luego, al director del hospital. Cuente conmigo, doctor, cuente conmigo y con la ministra, que sin duda vamos a acompañar a este hospital que tiene gente que le pone el esfuerzo todos los días y yo confío en ellos. Así que por eso muchas gracias a todos. Y desde luego vamos a seguir por la senda que nos dejó el ex gobernador Zamora, el actual senador, y que sin duda esa senda es la correcta, mejorar en los servicios. Todo el equipo de trabajo vamos a estar para ello. Gracias a los vecinos de Beltrán, gracias por acompañarnos. Gracias a todos ustedes, muchas gracias.
1: Las palabras del señor gobernador.
2: La palabra del gobernador Elías Suárez, bueno, ya dejando inaugurado el hospital Salvador Redondo de Beltrán para toda la comunidad en una llovizna fina que se está desarrollando en esta localidad.
3: Gracias, Tati, por esta cobertura. Bueno, ahí importante, ¿no? La noticia de esta mañana que tiene que ver con la agenda del gobierno de esta provincia, y ahí lo escuchábamos recién al gobernador Elías Suárez, ¿no? Esta inauguración, noticia que también ya refleja en su portada el diario Panorama. El gobernador Elías Suárez inauguró el Hospital Zonal de Beltrán. El primer mandatario encabezó el acto de habitacional del Hospital Zonal Dr. Salvador Redondo, equipado con tecnología de avanzada que fortalecerá la atención sanitaria en el departamento Robles. Es el título principal hasta ahora también del diario Panorama. Gracias, Tati, por esta cobertura. Excelente trabajo. Roque Tatazán, directamente desde Beltrán. ¿Qué temperatura tenemos, compañera?
4: Tenemos 12 grados y, como bien decía Tati, está complicado. Hay llovizna y la llovizna por ahí te lleva, ¿no?, a enfermarte. Yo no sé si con la gravedad por ahí que le toca al changuito, pero Ceballos por ahí, para mí que le hace falta algo.
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3: Bueno, tomo nota y lo tengo siempre a mano a los amigos de Novis. Justamente ellos van a presentar este bloque que tiene que ver con lo que les decía recién cuando Carlos me preguntaba sobre los eventos que se vienen y que queda en cuanto al orden de importancia para el mes de agosto. Les decía, hay un campeonato argentino de vóley, lo que es la categoría sub-14, que va a arrancar el 25 de agosto y que se va a extender hasta el 29 de este mes y que tendrá nuevamente a Santiago del Estero formando parte del mismo con una importante lista de jugadoras que han sido estratégicamente seleccionadas y muchas de ellas pertenecen al Club Ciclista Olímpico, son 5 en total las jugadoras. Habíamos escuchado 2 de esos testimonios el lunes y vamos a completar la delegación, vamos a escuchar en este caso a Brenda Guaraz. Ella juega en la posición de central, tiene 13 años de gran altura, es una de las promesas también, atento con esto, del vóley en la provincia por su edad, por su estatura y por el desempeño que tiene dentro del campo de juego, ha sido seleccionada para este campeonato argentino. Vamos a compartir el testimonio de Brenda Guaraz.
5: y soy del Club Ciclista Olímpico La Banda. Bueno, esta es mi primera experiencia representando a Santiago y estoy muy feliz y orgullosa. Espero disfrutar cada momento, aprender muchísimo y dejar todo en la cancha para representar a mi provincia de la mejor manera. Me preparé todos estos años entrenando con mucho esfuerzo, compromiso y ganas de superarme día a día. Bueno, en los minutos que me toque jugar, yo quiero aportar en el equipo mucha energía, compromiso y compañerismo. Sobre todo, quiero estar siempre dispuesta a ayudar y dar lo mejor de mí en cada partido. El mensaje que yo le diría a todas las chicas que aspiran con llegar a la selección es que nunca dejen de soñar y sigan luchando por lo que quieren. Que disfruten cada entrenamiento, que confíen en ellas mismas y que nunca bajen los brazos porque trabajando con esfuerzo y pasión, todo sueño puede hacerse realidad.
3: Bueno, una de las convocadas del Club Ciclista Olímpico, a quien acabamos de escuchar, Brenda Guarazzi, este mensaje también lindo, ¿no? Que dejen el final para chicas de su edad, chicas jóvenes que vienen detrás también empujando por ese mismo sueño que hoy se le presenta a muchas jugadoras santiagueñas. Abril Fernández también, ella juega de armadora, estuvimos conversando con ella y esto nos contaba al respecto del entusiasmo que tienen por participar de este torneo sub-14 de vóley en la provincia de Chaco. Esto contaba Abril Fernández, la escuchamos.
6: Anda jugando en la posición de armadora. Espero disfrutar mucho esta experiencia, aprender cosas nuevas, mejorar como jugadora y poder representar a Santiago de la mejor manera. Me he preparado mucho, entrenando, esforzándome y tratando de mejorar tanto individualmente como en equipo. Y creo que aporto compañerismo, compromiso y ganas de jugar. Como armadora trato de ayudar a que el equipo juegue unido. Y a las chicas les diría que nunca dejen de luchar por sus sueños, que disfruten cada entrenamiento y que confíen en ellas mismas. Con esfuerzo, dedicación y que sigan entrenando y dando lo mejor.
3: Bueno, testimonio cortito de Abril Fernández. Nunca dejar de luchar por sus sueños, dice esta joven deportista que es una de las 5 seleccionadas del Club Ciclista Olímpico. Se nos van en los próximos días campeonato argentino que les permite medirse con otras provincias que también vienen haciendo las cosas bien en lo que tiene que ver con el vóley y que Santiago del Estero, bueno, va a tener esta oportunidad. Recuerden que en junio de este año, muchas de estas chicas también ya habían participado de lo que fue el campeonato argentino en la categoría sub-16, donde Santiago participó también en Comodoro Rivadavia, y bueno, ahora van a tener la oportunidad en una provincia mucho más cerca. Chaco está aquí nomás, en relación a lo que fue ese largo viaje que en ese momento destacaban hacia la ciudad de Comodoro Rivadavia. Talento joven, promesas que tiene el vóley de Santiago y que se nos van a representar a nuestra bandera en los próximos días. ¿Qué me cuenta, compañera?
4: Estoy maravillada con los mensajes de las chicas. La verdad que desde que iniciamos esta sesión de escucha, por sobre todas las cosas de escucha del testimonio de estas chicas, sus mensajes, estoy fascinada, así que mis más amplias felicitaciones y acompañamiento para estas chicas que claramente tienen un futuro comprometido y por sobre todo prometedor, ¿no? Me encanta escucharlas tan empáticas y por sobre todas las cosas alentando a más chicas a seguir, porque muchas veces se dice que el ámbito deportivo es el más competitivo, inclusive hasta en el aliento, y me gusta ver que nuestras niñas santiagueñas no son así, sino que quieren ver más jóvenes sumándose, luchando y por sobre todo logrando, ¿no? Así que la verdad, felicitarlas y queremos seguirlos escuchando, así que a toda nuestra audiencia que siempre cuenta con nuestro número de WhatsApp para poder aportarnos sus experiencias, los invitamos a que si tienen chicos en la casa que están haciendo algún deporte, que están en algún proyecto que pueda resultar interesante de compartir, nos hagan llegar su mensajito. Así que para eso, y como siempre, mi amigo Guillermo les va a recordar el número de teléfono.
3: 3854-06-3432 para que nos envíen un mensaje, nos cuenten qué están haciendo, lo que nos quieran contar también. Ahí nuestra compañera Milena les hizo una propuesta temprano también con el tema de la gastronomía, un poco de lluvia, cielo cubierto. Sí. Seguramente muchas amas de casa ya habrán definido el menú, otras están haciendo las compras en este momento, ¿por qué no? Tratando de, justamente buscar un menú que sea acorde. Desde ayer también, o en la semana, Mile, con la temática esta de cómo hacer rendir la economía, nos hemos ido encontrando con muchas experiencias y propuestas de la gente que nos ha ido haciendo saber a través de los mensajes, y uno la verdad que no deja de sorprenderse.
4: Totalmente, totalmente, Guille. Y mirá cómo será que se aprecian estos espacios de exposición para las chicas, que Natalia Soledad nos pone muchas gracias por la oportunidad que le dieron a mi hija y a sus compañeras, por sus palabras y sus buenos deseos. Para eso estamos, ¿no? El medio por ahí era el informativo para los más grandes, pero ahora también queremos...

0: hacerlo para los más chicos, para los más jóvenes, y para eso les abrimos las puertas para que nos compartan sus intereses, sus proyectos y, por sobre todo, las cosas, su presente, y que nos hagan parte aquí en Radio Panorama, que es por y para ustedes, ¿no? Asimismo, también le mando saludos a mi mamá, que me está viendo. Hola, mamá, ¿cómo estás? Como siempre vos decías...
1: ¿Cómo se llama la mamá?
0: Manira.
1: Manira. Ah, Manira. Fue la que escribió ayer en el chat.
0: Claro, que claro. Encima, cuando bueno, quiso entrarlo a ver al vivo, Raiza aparte no estaba en lo que había quedado, así que justo me dijo, bueno, salúdame mañana.
1: Bueno, un saludo ahí para la familia de Mile,
0: vos decías
1: que
0: ayer,
1: nos está siguiendo también.
0: Para tu mamá hacer toda la vida un niño. Imagínate para la mía.
1: Claro.
0: Imagínate para
1: vos
0: la mía.
1: Vos que sos mucho más joven, imagínate mi mamá, que a mí y a mi hermano nos sigue viendo como... Sus niños.
0: Sus pequeños.
1: Sus niños que ya crecieron, que son adultos, que cada uno ya bueno, ha hecho su vida. Pero para los padres nunca dejamos de ser niños, ¿no? Eso es un poco también el mensaje que nos quedó, la noticia, ¿te acuerdas que dábamos el lunes a conocer de cómo vivieron muchos padres el tema de del efecto del Día del Niño, ¿no? Muchas veces no pasa por el regalo y la parte material de lo que le puedas obsequiar a tu hijo en una fecha tan especial como esa, sino por el tiempo, ¿no? El tiempo compartido, ese tiempo que no vuelve, esa experiencia con la que el niño se queda, que en definitiva, con el paso del tiempo, es el recuerdo del niño de haber compartido con el papá o la mamá una tarde de parque o de llevarlo, a mí me ha tocado estar el fin de semana en un torneo de fútbol infantil, compartiendo con ellos. Creo que eso es lo que en definitiva queda, más allá de lo chico o grande que pueda ser ese regalo que uno por ahí se desespere por hacerle al niño.
0: Totalmente, totalmente, Guille. Y cómo se nota que los papás quieren generar este presentismo nuevamente en la vida de los chicos, que ya empezaron a llegar historias a nuestro WhatsApp, así que sigan mandando porque las vamos a leer en el corte y en la medida de lo posible las vamos a contar al aire y, por qué no, también solicitarles sus audios, poder conversar un poco con los chicos, porque qué más lindo que ver a sus peques en la tele, en foto o escucharlos mediante un audio, ¿no? Pero referido a un tema de preparación,
1: a ver,
0: un tema... ¿Qué está interesante? Es la apertura de una nueva universidad, querido Guillermo. Ron, no sé si estarás interesado en seguir con los estudios de grado, pero te traigo una propuesta.
1: Cuénteme. ¿De qué se trata?
0: ¿Te gusta el reggaetón?
1: Franco, sí, me dice allá. Franquito, sí, se anota, levanta la mano.
0: A ver, poneme algo de fondo como para que acompañe. Se inaugura la Universidad del Perreo.
1: Apa.
0: Una nota interesante que estuvo produciendo revuelo ya en redes sociales.
1: El abuelo ya se inscribió. Estoy viendo ahí la lista de los primeros inscriptos. El abuelo figura segundo. Está bien.
0: Una noticia que estuvo produciendo revuelos en medios de suma importancia a nivel internacional.
1: Sí.
0: Y es porque el cantante puertorriqueño Wisin anunció la creación de la Universidad del Perreo, un proyecto que busca estudiar, preservar y difundir la historia del reggaetón y la cultura urbana. La iniciativa fue presentada por el artista a través de sus redes sociales y estará vinculada con su trayectoria de más de 3 décadas en la industria. A continuación vamos a mostrar en pantalla lo que fue el comunicado oficial de la apertura de esta institución, ¿no? Ahí lo vamos a estar viendo. Rose, los voy a leer para aquellos que no nos pueden acompañar por el stream, pero siempre renovamos la invitación, ¿no? Para estar presentes ahí, poder vernos a nosotros y, por sobre todas las cosas, a las imágenes con las que acompañamos la información, ¿no? Bueno, en un principio la gente consideraba que esto se iba a tratar de una propuesta más bien de marketing con la intención de renovar, ¿no?, el posicionamiento del cantante, pero se volvió mucho más serio cuando se emitió el comunicado. Y dice lo siguiente: a todos los medios de comunicación y público en general, después de más de 3 décadas de carrera musical, de ver cómo nuestro sonido nació en la calle y se expandió hasta conquistar cada rincón del mundo, he comprendido que nuestra historia es demasiado grande para quedarse solo en los escenarios. Es el momento de dar un paso más allá. Siento la responsabilidad personal de enaltecer nuestra cultura y proteger el legado de un movimiento que cambió la industria para siempre. Es por eso que hoy, con mucho orgullo y compromiso, anuncio oficialmente la creación de una nueva institución dedicada al estudio, la preservación y la difusión de nuestra historia, Universidad del Perreo, UDP. Nuestra misión es darle al reggaetón el rigor y el lugar de respeto que se merece. En los próximos días compartiremos más detalles. Bueno, una propuesta interesante. La página web de la misma también observó interesantes lecturas de la gente, sobre todo por el planteamiento del plan de estudios, ¿no? Es una temática que parece humorística, pero bueno, pero es serio. Verdad. Va en serio.
1: Por lo que veo, en serio.
0: Me resulta interesante, me resulta divertido, pero bueno, es una propuesta formativa, ¿no? Y como todo, tiene

0: hay interesados. ¿Vos calculás cuánta gente puede haberse inscripto hasta el momento?
1: Al abuelo lo alcancé a ver, en la lista ahí que alcancé a mirar un poquito la lista de los primeros inscriptos y está el abuelo. ¿Cuántos van?
0: Tirame un número porque no quiero ver si vos te lo esperas.
1: ¿Me voy a sorprender o es un número dentro de
0: todo? Te vas a sorprender.
1: Sensato. Y ya tiene que haber por lo menos 200 inscriptos.
0: Tirá más arriba.
1: ¿Me quedé corto?
0: Te quedaste corto.
1: 1200.
0: ¿Vos dices?
1: Sí, creo que sí.
0: A ver si alguien en la audiencia le pega. A mí me gustaría saber cuánto creen que puede interesarse la juventud en esto, ¿no? Lo voy a dejar ahí picando. Lo voy a dejar picando. Me gustaría ver qué dice la gente.
1: Más o menos el último número que le di para que la gente tenga como referencia. Le dije 1200. ¿Está ahí cerca? ¿Me pasé o me falta todavía para llegar al número?
0: Dame
1: una pista, dame una ayuda. No me deje así.
0: No te voy a decir que el número empieza con 5.
1: Bueno.
0: Si alguien le pega justo, evaluamos un premio. No te lo dejo ahí. Algo se me va a ocurrir. Quiero una audiencia activa, quiero una audiencia formativa del reggaetón. A ver qué me dicen y qué opinan, ¿no?, de esta propuesta educativa que resulta bastante interesante, por sobre todas las cosas. Pero bueno, más allá de eso, también hay una temática que forma parte del día a día y sobre todo cuando empieza a refrescar un poquito, ¿no? Y es, che, ¿puede ser que tenga más hambre estos días? ¿A vos qué te pasa, Guille?
1: Generalmente suele dar un poquito más de hambre. Un día como el de hoy, la temperatura en 12 grados, cielo nublado. Mirá que me está aportando aquí un oyente un dato.
0: A ver.
1: Cayó piedra en la zona sur, me dice, de la capital. Ahí está escribiendo en el streaming. Y mientras tanto, bueno, la gente empieza a participar con los números, ¿no?, de los inscriptos. Dejamos abierta ahí, dejamos la intriga para que la gente participe no solamente en el chat del streaming, sino además también en la línea telefónica 3854-06-3432. ¿Cuántos inscriptos? A ver quién se acerca.
0: ¿Cuántos inscriptos?
1: ¿O quién acierta?
0: Si alguien le pega, gestionamos un premio. Estaría muy lindo, ¿eh?
1: Me gusta.
0: Vamos a empezar a traer estas dinámicas, ¿no? Pero te vas a sorprender porque estuviste muy, muy, muy abajo.
1: ¡Epa!
0: Bueno. Pero te diría que lo multipliques mucho. Pero bueno, hay gente que se pregunta, en días como este, ¿es normal que los días de frío me dé un poco más de hambre? Bueno,
1: Puede ser. Hay estudios. Mira, aquí tiene un número uno.
0: A ver.
1: 5 millones de perreros, dicen en el chat. ¿Se prende ahí? ¿Se pasó o estuvo?
0: ¿Se pasó?
1: 5 millones es un número, ¿eh?
0: Se pasó un poquito.
1: Claro.
0: Pero,
1: ¿Franquito? ¿Te gusta?
0: Si llega a ser ese número, no te aseguro que dentro de nada la abren aquí también, ¿eh? La Universidad de La Guaracha tendría que ser acá, ¿no?
1: Claro, aquí en Santiago, imagínate una
0: ¿quién sería el director de la institución?
1: Franco Colasanta, con el abuelo Sombras y Tropas.
2: Como en los viejos tiempos.
1: Presidente y vicepresidente de La Guaracha, ¿eh?
0: Dale nomás.
1: Y puede ser una linda propuesta para ir a la próxima pausa, ¿le parece, compañera? Ya estamos ahí encima de las noticias.
0: Por favor.
1: Actualizamos temperatura y seguimos aquí en Buen Día Santiago, con la gente que nos sigue contando a través también del streaming cómo está en la zona, ¿no? Bueno, nos decía recién, zona sur, cayó piedra hace instantes, dice aquí un oyente que nos cuenta esto en el chat del streaming. Compañerita, temperatura. Y me quiero ir bailando este bloque, a ver con qué nos sorprende, Franquito.
0: Vámonos con alguna típica de Wisin y Yandel, porque sobre eso estuvimos hablando, ¿no? La Universidad del Perreo, que da arriba más de 5 y algo de inscripciones. 12 grados, querida audiencia, salgan cubiertos, salgan con paraguas, porque hay lloviznas. Ahí volvemos.

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0: Son las 10 de la mañana con 37 minutos. ¿Cómo estamos con la temperatura?
1: 12 grados se mantiene por ahora.
0: Bueno, muy bien. Anoche, conversando con intendentes, entre ellos estaba la intendente reelecta de Pampa de los Guanacos, María Ferreira, y nos decía, entre los proyectos que van a trabajar, que se han comprometido a desarrollar para la próxima gestión, están estas iniciativas público-privadas, y citaba puntualmente la construcción de viviendas con elementos reciclados. Digo, qué interesante poder conocer un poco más de eso. Es por eso que tengo en línea al titular de Micronor SRL, que es una empresa especializada en ingeniería aplicada a la industria del gas, petróleo y minería. Brindan soluciones integrales en protección catódica, inspección, mantenimiento y control de corrosión bajo normas técnicas internacionales. Se enfocan en la confiabilidad operativa, la seguridad y la optimización de activos críticos. Bueno, esta empresa Micronor SRL, bajo lo que es la responsabilidad social empresaria, es que está incursionando en este proyecto en Pampa de los Guanacos. Así que quiero saludarlo y es un placer conversar estos minutos con Carlos Isa. Les decía, es el CEO de Micronor. Carlos, qué gusto tenerte para toda la provincia a través de Panorama. ¿Cómo te va? Buen día.
2: Gracias, Carlos. Es un placer saludarte también. Buen día para la audiencia también.
0: Bueno, ¿nos podrás contar entonces cómo se va a trabajar? ¿Cómo es que están proyectando esto en Pampa de los Guanacos?
2: Sí, la verdad que es algo muy interesante. Bueno, Micronor hace 25 años que hace ingeniería para la industria de gas, del petróleo y la minería. Nosotros cumplimos con lo que es responsabilidad social y empresarial, ya lo he expresado anteriormente. Y eso es devolverle al entorno, a la ciudad, al medio ambiente, un poquito de lo que uno hace dentro de su sistema de trabajo. ¿Sí? Entonces, hoy va a ser... el tema de hoy es la transferencia de tecnologías, en este caso tecnologías desde el punto de vista producción para casas recicladas. Se dice normalmente que es así, pero son casas altamente tecnológicas, no son viviendas sociales, son casas que tienen un estudio de ingeniería, obviamente, tienen un estudio de arquitectura por nuestra empresa. Y en vínculo con el municipio de Pampa de los Guanacos, hemos logrado integrar esta transferencia de tecnologías. Hemos firmado un acuerdo, el intendente lo ha dicho bien ayer, María Ferreira, en donde en ese acuerdo Micronor le va a proveer planos para hacer las casas. La transferencia de tecnología va a ser en presencial, o sea, nosotros vamos a dictar los cursos dentro del municipio de Pampa de los Guanacos para instruir a la gente que quiera, o sea, al usuario común de su casa, albañiles que todavía no tengan ciertas capacidades o capacitaciones en el área del uso de recursos alternativos, como por ejemplo adobe, manejo de neumáticos, obviamente que esto cumpliendo dentro de la norma CIRSOC, que son construcciones sismo-resistentes, térmicamente estables, acústicamente confortables. Uh-huh. Entonces, bueno, es esa transferencia que vamos a hacer, un poquito por el municipio, un espacio físico, en donde va a haber cursos de electricidad, un poco de sanitaristas, un poco de plomería, como le llamábamos antes. Y bueno, es eso. En una etapa que podría llegar a tener unos 4 a 6 meses más o menos de entrega técnica, hasta que se logre alguna casita, con el seguimiento, obviamente, y aprobación de nuestra parte de ingeniería y arquitectura.
0: Claro. ¿Qué tipo de materiales se usarían?
2: Se dice los recursos de la zona.
0: Sí.
2: En la zona hay cantidad obviamente importante de madera, pero bueno, no necesariamente es eso. O sea, hay una parte de la madera en los recortes que se hace que se llama costanera, puede ser una de esa madera como alternativa, neumáticos que se juntan del entorno. Se va a trabajar mucho con adobe, el adobe es la fuente principal en este caso, pero los otros materiales son alternativos. Digo alternativo porque no es una fuente infinita, se necesita una cantidad importante en el caso de neumáticos, entonces en algún momento va a escasear. En la zona se podrían llevar de otro lado, bueno, tendrá mayor costo, eso no está evaluado todavía, pero más que nada es la transferencia tecnológica para hacer con materiales alternativos y que sea el que cumplan con las normas. Uh-huh. Esa es la idea.
0: Está bien. Bueno, ¿hay un tipo estandarizado ya de vivienda que van a construir?
2: Son dos versiones, todas tienen posibilidad de ampliación. La versión 1 es con una...

0: habitación y la versión 2 es con dos habitaciones.
1: Sí.
0: Y todas tienen posibilidad de avanzar con una construcción totalmente paralela y adicional a esa. Lo que sí se ha diseñado es algo interesante, que es en la sala en el área de comedor, cocina-comedor,
1: sí,
0: un espacio importante para que dentro del diseño quede esa área como alguna posibilidad de trabajo para el usuario, montar alguna pequeña empresita, algún mini emprendimiento, producción de dulce, producción de pan, un espacio cómodo, vamos a llamarlo, ¿sí? Que después tenga la posibilidad de ampliarlo más adelante.
1: Bien.
0: Así que esas son las versiones.
1: Bueno, ¿cómo van a ser seleccionadas las familias que van a acceder a estas casas?
0: No es que se le va a entregar casas a las familias, sino que es transferencia tecnológica.
1: Ajá.
0: Entonces, la cantidad de gente que quiera asistir a los cursos, en donde nosotros lo vamos a dictar de manera continua durante 3 o 4 meses, que eso es lo que estamos definiendo en este momento, ahí van a adquirir los conocimientos para producir las casas.
1: Bien.
0: Cada uno buscará los recursos que nosotros a los cuales le vamos a designar, neumático, madera, adobe, distintas cosas que se pueden encontrar en el lugar incluso. Hay muchas cosas que se hacen, por ejemplo, con tarima en el interior, que después queda revocado y no parece una casa de tarima, sino es una casa perfectamente habitable, muy cómoda. Y también, obviamente, pensando en erradicar la vivienda de rancho, ¿no? Todo esto está orientado a eso.
1: Claro.
0: Entonces, es una casa económica, pero no es que entregamos una casa, sino entregamos la transferencia tecnológica.
1: Bien, es concretamente enseñarle a que puedan levantar su propia casa.
0: Pueden levantar sus propias casas, dirigido con una ingeniería y una arquitectura que los respalda. Esa es la idea.
1: Bien.
0: Que a muy bajo costo podrían hacerlo. Son materiales de la zona.
1: Claro. ¿Esta es la primera experiencia que van a tener en Santiago?
0: En Santiago del Estero sí. Tenemos una experiencia hecha en Ushuaia, documentada también, con el mismo formato. Y hoy creo que la provincia tira un poquito y bueno, apuntamos a eso, ¿no? Justamente. Hemos hecho un convenio muy interesante con el municipio de Pampa de Guanaco. Está a 300 y pico de kilómetros, 400 kilómetros de la capital. Y creo que merece el recurso llegarse hasta ahí y buscarle la forma para que justamente la gente pueda acceder a estas casitas.
1: Claro. Carlos, una consulta de Milena aquí en Piso. Dale, Milena.
2: ¿Qué tal, Carlos? ¿Cómo estás? Te quería consultar cuáles fueron los resultados no obtenidos en Ushuaia y si creen que son potencialmente replicables aquí en Santiago.
0: Sí, son totalmente replicables. A ver, los resultados datan ya desde el año 2011, o sea que tenemos un tiempo de experiencia al respecto. Y es replicable aquí porque, obviamente, la cuestión de temperaturas en Santiago del Estero es de público conocimiento. Aquí llegamos como si nada a los 45 grados y entonces tener una casa que esté diseñada para justamente estar aislada térmicamente es importante. Sin contar otros tantos beneficios que tiene el ahorro energético, justamente por ser aislada térmicamente tiene un ahorro energético importante, tiene sistemas de ventilación diseñado justamente también para consumir menos energía eléctrica, hace que el flujo del interior sea en favor a lo que es el ahorro energético, pensando en que uno no usaría un aire acondicionado, si es que lo usaría sería en menor proporción. Y lo mismo pasa para Ushuaia, que eso es nuestra experiencia. La diferencia térmica es importante y bueno, en contrapuesto, ¿no? O sea, digo, por la mayor temperatura.
1: Bien, es una capacitación de 6 meses, entonces.
0: Y entre 3 y 6 meses.
1: Ajá.
0: Estamos definiendo algunos ajustes sobre eso, relacionados con la parte eléctrica, por sobre todo, sobre la parte sanitarista también. Pero bueno, se van a dar las capacitaciones hasta que se termine el 100% de la casa hecha, y como ejemplo, el municipio va a poner una casa de ejemplo, en donde se van a poder hacer las prácticas. Esto es un curso de capacitación y práctica. No queda en la teoría y, bueno, el municipio ha avanzado mucho sobre eso también. Los materiales y los recursos se los va a conseguir de la zona como práctica de justamente ese ítem, conseguir los materiales para hacer la casa sustentable.
1: Claro, una casa sustentable. Bueno, queda abierta entonces, Carlos, la posibilidad de que otros municipios puedan hacer algo parecido.
0: Totalmente, la empresa está abierta para esta misma transferencia tecnológica. Nosotros no tenemos problema en compartir esta experiencia.

0: que el municipio de Pampa de los Guanacos también muy bien ávido de conocimientos a partir de este momento, y de compartir la experiencia podríamos hacerlo extensivo a otros municipios sin problema.
1: Bueno, vamos a estar atentos a los resultados, porque eso puede ser un disparador para que esto se replique en otros puntos de Santiago del Estero, ¿no?
0: Tal cual, tal. Lo que vale ahora es la foto, así que hay que sacarse la foto con la casa hecha.
1: Claro, claro, tal cual. Bueno, éxitos entonces.
0: Realmente muchas gracias.
1: Muchas gracias, ¿eh? Hasta cualquier momento, un abrazo.
0: Un placer para todos, un abrazo, gracias.
1: Hasta luego. Bueno, ahí estuvimos conversando con Carlos Sisa, es el CEO de Micronor SRL, una empresa especializada en ingeniería aplicada a la industria del gas, petróleo y minería. Un convenio de transferencia tecnológica, capacitar a gente, en este caso puntual, de Pampa de los Guanacos, en convenio con el municipio, para que puedan levantar sus propias casas sustentables, ecológicas, con elementos reciclables de su propia comunidad.

0: Son las 10 de la mañana con 53 minutos. Gracias a los oyentes que nos dan también sus opiniones de los temas que vamos abordando. A ver, nos dice Sergio. Buenos días a todos, bendiciones. Soy un gran oyente del Almirante Brown. Qué bueno sería que los municipios apliquen esa capacitación para tantos jóvenes que no consiguen trabajo, con estudios terminados, aún sin conseguir, para poder ayudar a la familia. A propósito de esta idea que se va a aplicar como un proyecto piloto, podríamos decir, porque es la primera vez que se va a hacer en Pampa de los Guanacos, construcción de casas sustentables. Esto que va a ser compartido entre el municipio y una empresa que quiere cumplir con la responsabilidad social empresaria. Eso por un lado. Después también, buen día, Carlos. ¿Cuánto puede durar una casa de tarimas? La madera entra en contacto con el agua, se pudre. Supongo que quiere decir que con el calor se tuercen. Lo ideal sería que se construyan y se levanten casas de material. Bueno, gracias a todos los aportes, digo, y las miradas sobre esta cuestión y la necesidad de que fundamentalmente se pueda enseñar, se pueda capacitar a la gente y que sean ellos mismos los que puedan levantar, construir sus hogares, ¿no? Me parece que eso es lo ponderable. Bueno, información que tiene el diario Panorama como destacada, relevante a esta hora.
1: Exactamente, algo muy importante, una nota que se subió hace aproximadamente una hora. A nivel país, Sudamérica produce hasta 4.000 toneladas de cocaína por año, advirtió Alejandra Monteoliva. La ministra de Seguridad expuso el crecimiento del narcotráfico regional durante la conferencia internacional organizada junto a la DEA. También brindó detalles del operativo para la visita del Papa León. Asimismo, es muy importante resaltar una parte de la nota y, por supuesto, los invitamos a leerla a detalle. Sudamérica es identificada hoy como el epicentro de la cocaína mundial, pero también aclaró Monteoliva que la Argentina no es considerada un país productor de cocaína debido a que no cuenta con las plantaciones relevantes de hoja de coca, pero forma parte de una de las rutas utilizadas para trasladar la droga hacia otros mercados. Para sintetizar el funcionamiento del negocio, ella afirmó que la producción es local, el tránsito es regional y el consumo es global. Una nota que encuentran a nivel de nuestra página Diario Panorama en principio, ¿no? Una nota muy interesante que, por supuesto, podríamos desglosar más adelante.
0: Bueno, muy bien. Ahí estamos. Guille Gol Fernández.
2: Bueno, Güemes juega una final, Carlos, esta tarde. El partido que quedó pendiente de la fecha 21 del campeonato va a jugar en cancha de Chacarita. Una final, digo, porque es un rival directo que tiene en la lucha por permanecer en la categoría y la tabla así lo refleja. Güemes en este momento es último en la zona, el equipo que dirige Mario Gómez, con quien hablamos ayer con el entrenador, en este momento se ubica último en su zona con 20 puntos y al rival al que va a enfrentar, que es Chacarita, Chacarita le lleva a Güemes 6 puntos, es decir, es una linda oportunidad para dar el golpe hoy en San Martín para el gaucho y conseguir los 3 puntos que le permitan achicar la distancia con Chacarita, que hasta aquí es el último equipo, el Funebrero, el rival de Güemes esta tarde, el que está en el límite de entrar o salir, en este momento está afuera de lo que es la zona de descenso, en donde están Patronato con 24 puntos, Güemes tiene 20 y 26 tiene Chacarita, por eso es que es un rival de cuidado y directo que tiene el gaucho para lo que va a ser el partido de la siesta de hoy. Este partido que quedó pendiente de la fecha 21 del campeonato, Güemes viene de rescatar un empate en condición de visitante el último fin de semana en cancha de Mitre, quiere hacer uso justamente

0: justamente de ese envión anímico que ha tomado a raíz de lo que fue también la propuesta y el rendimiento del equipo de Mario Gómez en la cancha de Mitre para el partido de esta tarde. Güemes Chacarita, propuesta de buen fútbol, el gaucho se prepara para salir a la cancha con la intención de sumar los tres puntos que sería en este momento como encontrar agua en el desierto.
1: Bueno, muy bien.
0: Así, así, tal cual, como encontrar agua en el desierto para Güemes. Fíjate en la situación en la que está, que necesita límite, imperiosamente sumar tres puntos porque siguen pasando las fechas y no es bueno estar ahí en la zona de descenso. Bien. Está último.
1: Está último. Bueno, y sería una pena perder la categoría, ¿no?
0: Sí, sería muy triste para Santiago que uno de los dos equipos no conserve la categoría por lo que costó. Además, ¿sabes por qué? Porque te cuesta mucho cuando vos bajas de una categoría como la B Nacional o de primera a la B Nacional mismo el volver de manera inmediata. No creo que han sido casos muy puntuales los que se han dado de equipos que han descendido y ahí nomás han vuelto. Siempre ponemos de ejemplo lo de equipos, sobre todo los grandes, ¿no? Lo que le ha costado a Independiente, a San Lorenzo, el volver a retomar la primera. River tuvo, si se quiere, una cuestión de suerte también ahí, porque descendió en el 2011 y automáticamente en el 2012 volvió a ascender, algo que no es habitual en el fútbol argentino por lo parejo que es. Y más aún en esta categoría, ¿no? Donde toca descender, bajar a un torneo Federal A, donde está hoy por hoy Sarmiento intentando dar el salto a la B Nacional es muy complicado, ¿no? Un fútbol argentino muy parejo y en donde cada vez te cuesta mucho más el ser protagonista en los torneos. Por eso es que tiene matemáticamente todavía posibilidades, sí, las tiene Güemes, tiene muchas fechas por delante del torneo. El tema es comenzar a ganar, comenzar a hacer que el equipo gane en confianza sobre todo y desde la llegada de Mario Gómez es lo que se intenta, ¿no? Se intenta esto, ¿no? Desde la llegada de un nuevo presidente también, como Lo Bruno, que está al frente ahora de la institución. Güemes está en una crisis institucional y deportiva muy grande y esto repercute, lógicamente, ¿todo dónde? En la parte deportiva.
1: Bueno, ahí estamos. Ojalá tenga un porvenir. A ver, alentador, mejor que el que tiene ahora, mejor que el presente, Güemes, un club con tanta historia en Santiago del Estero. Estamos sobre las 11 de la mañana, vendrán las noticias. Dale, por favor, Franquito, con la santa, dale, no te me duermas, vamos.

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1: De la Santa Sede nos piden precisiones sobre los posibles eventos que se van a realizar. El Papa pernota todos los días en Buenos Aires, concretamente en la Nunciatura Apostólica, la embajada de la Santa Sede en la Argentina.
2: En tanto, la ministra de Seguridad de la Nación, Alejandra Monteoliva, brindó detalles del operativo que se desplegará durante esta visita y enumeró los lugares que recorrerá el Santo Padre.
3: Va a implicar un despliegue especial en rutas, en fronteras, van a venir personas de los países vecinos, en puertos, en aeropuertos. Al despliegue habitual que tenemos, un refuerzo operativo que va a ser muy significativo. Por eso es tan importante la articulación con las provincias. Los lugares que no tienen prácticamente discusión, Monumento de los Españoles, Basílica de Luján, por supuesto, y Área Material Córdoba. Ahí se concentrarían estas celebraciones.
2: Rusia y Ucrania intercambiaron prisioneros. Fueron devueltos a su respectivo país de origen 103 prisioneros por bando. Según el Ministerio de Defensa ruso, este procedimiento fue posible gracias a la mediación de los Emiratos Árabes Unidos. Mundial de Hockey. Las Leonas están en la siguiente fase.

0: Tras ganarle a Escocia, la selección argentina de hockey femenino le ganó 2-0 este miércoles a su par de Escocia por la tercera fecha del grupo B. Así se aseguró la clasificación a la segunda fase del torneo que se realiza en Países Bajos y Bélgica. El cielo está algo nublado en Buenos Aires, temperatura 11 grados, 8 décimas, humedad 76%.
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buenos días, Radio Panorama, ¿cómo están? Bendiciones a ustedes. Bueno, soy una mamá de aquí, del Almirante Brown, me llamo Viviana. Sí, me gustaría a mí, me gustaría como mamá, de que al tener dos

0: dos hijos mayores, uno de 27 años y otro de 18, en la cual el último terminó la secundaria. No consiguen un trabajo estable, y en la cual me gustaría de corazón que se pueda implementar ese proyecto aquí en Capital, con la alternativa de que ellos aprendan también. Sería lo bueno, lo básico, de que ellos aprendan para realizar las casitas sustentables. Y porque como hoy está la sociedad con tantos flagelos, chicos que se juntan en las esquinas, uno por decisión propia, otra porque el mundo está al revés, como se dice. Entonces hay que ayudarlos a tener las manos y la cabeza ocupada. Trabajitos así de aprendizajes que los va a tener con ganas de aprender, de seguir o de continuar estudiando. Y así, a mí me gustaría como mamá de que se pueda implementar esto en Capital, para que tanto mis hijos como tantos otros hijos no consiguen.
1: Bueno, muy bien, vamos a avanzar gracias a los mensajes de nuestros oyentes en función de las notas que vamos compartiendo con todos ustedes. 11 de la mañana, 20 minutos, se actualiza la temperatura.
2: Tenemos 13 grados, recuerden que estamos con un 50% de probabilidades de lluvias, así que sí o sí salir con paraguas. Y antes de que sigamos, voy a hacer aquí mención respondiendo a un comentario que nos dejan en el stream. Buen día, ¿alguien me podría decir a dónde dirigirme para más información acerca de los cursos de vivienda sustentable? Y el nombre del ingeniero que habló recién. Bueno, estábamos en diálogo con Carlos Isa, el CEO de Micronor. Y la información, ¿dónde la podían encontrar, Carlos?
1: En redes, que la busquen a la empresa.
2: Micronor, en redes sociales, les vamos a decir más exacto cuáles, así puedan acceder a la misma.
1: La experiencia piloto va a ser en Pampa de los Guanacos. Bueno, hablando del norte de nuestra provincia, quiero señalar esto también, porque tenemos a nuestro colaborador en esa zona, Roberto Rojas, que está en Pampa de los Guanacos realizando mantenimiento de la repetidora de Radio Panorama. Así que en minutos se va a cortar la señal por espacio de una hora aproximadamente. Avisamos a toda nuestra audiencia del norte de Santiago del Estero. Después del mediodía seguramente se va a restablecer entonces la señal de Panorama en toda esa zona. Bueno, pongamos atención en el testimonio que vamos a escuchar ahora de el señor Cristian Galván. Bueno, ¿por qué? Porque lo que dio pie a su aviso a la policía sobre un accidente ha generado uno de los temas más comentados en redes sociales. Se trata de el padre de uno de los jóvenes que fue embestido por el cura Espíndola, Miguel Espíndola, en la noche de lunes, en una ruta cercana a Sumampa. Señor Galván, ¿me está escuchando? ¿Cómo le va? Buen día.
3: ¿Qué tal, Gómez? Buen día.
1: Bueno, Sumampa, Gómez. A ver, dame audio por acá, por favor, quiero escucharlo bien. No lo tengo, lamentablemente, en el auricular. Cuéntenos, por favor, qué es lo que pasó en la noche de lunes. Necesito que nos ubique dónde fue y el horario en el que el sacerdote embiste a varios jóvenes y después se da la fuga.
3: Bueno, Gómez, mira, eso ocurrido la noche del lunes 21:15 aproximadamente, donde mi hijo, junto a una amiguita, él iba conduciendo la moto de la amiga, atrás de ellos venían otros amigos, también conduciendo una motito 110. Esto ocurre, viene a ser en un cruce que tenemos, que va a Sumampa Viejo, Telares, Sumampa y Sol de Julio, justo en un cruce, quizás 50 metros del cruce hacia el norte, camino a Ruta 1, Telares. Ellos iban sobre el costado de la ruta, ella por parar, frenar ahí, cuando uno de los compañeros ve, el de atrás, que una chata se le tira encima, manifestaciones de los chicos y de mi hijo. No lo llega a hacer caer, pero lo toca con la puerta del acompañante, de atrás.

atrás sería de una camioneta Amaro. A base de eso, pegué el grito y mi nene se da vuelta y ya siente el golpe. El golpe y él cae. Cae con la nena.

0: mi nene pidió que me avisaran a mí, que lo lleve a casa. Llegan a casa, lo alcanzo a ver por las cámaras que él se bajaba de una moto mal. Le abrimos la puerta y lo veo bañado en sangre, mi hijo. En ese momento lo único que hago, él me dice, me ha chocado la chata y se ha disparado. Lo llamo a mi hijo que está trabajando en la fuerza y que haga el favor, que trate de hacer cierre de ruta para ubicar la camioneta y se disparaba. Tenemos la suerte que los compañeros aquí de la comisaría, soy sargento retirado también de la fuerza, han colaborado muchísimo, que han podido hacer automáticamente el cierre de ruta, donde a esta persona en Pinto se lo para y se dan que era el sacerdote Miguel Espíndola. Iba acompañado manifestaciones de la gente de Pinto, iba acompañado de una persona femenina, donde aducía él que él no ha escuchado, él ha sentido un golpe, pero no ha visto y no ha escuchado que haya agarrado algo. Yo, papá, ¿qué quiere que le diga a Gómez? Decime que un camión, que no puedo haber escuchado, que he visto las motos, que me haya cruzado un chico, no he sentido. Pero que me venga a decir el padre, con todo respeto, Gómez, el padre, que no ha escuchado por la música, porque así decía, que lleva la música fuerte y no ha sentido. Ha sentido un golpe, no ha visto nada y no ha escuchado que se ha caído alguien. Me hago entender, Gómez. Pero bueno, es algo que no lo voy a entender nunca, a pesar del sacerdote, que lo hemos tenido aquí en lo que es Subampa, inclusive él le ha dado la comunión a mi hijo, y que no se haya parado, por lo menos a auxiliarlo a los chicos. Bueno, a mi pensar, ¿habrá habido tomado el padre? No sé. Acompañado, iba, que él dijo que era la sobrina, algo así, una prima, sobrina, algo de eso ha dicho en el control. Pero me siento molesto. Mi hijo tiene lesiones en la cara, ha sufrido lesiones en el hombro, escoriación en las manos, rodilla, pero gracias a Dios está bien, está fuera de peligro. Pero mal en el sentido de que tratándose del padre o cualquier otra persona, aún haya agarrado un perro, parate, fíjate. Yo si toco un perro, un animal, voy a parar, aunque sea para ver si me ha hecho daño el vehículo. Eso es lo que nos molesta, ¿no? Especialmente a mí, que yo he erradicado la denuncia. He erradicado la denuncia. Inclusive, mi mujer le ha hecho un mensaje al padre. Nunca le ha contestado. Le ha hecho un audio que supuestamente, creo que lo ha escuchado el audio, donde ella le dice que es la mamá del chico que ha atropellado. Ni siquiera así ha tenido la amabilidad por menos pedir disculpas. O decirme, voy a ir a tu casa a verlo. Es vergonzoso, Gómez, vergonzoso. Mal de parte del padre. Pero bueno, espero que algún día tome conciencia y bueno, diga, no voy a hacer más o qué sé yo, pedir disculpas por lo menos. ¿Qué hubiera pasado si lo hubiera, qué sé yo, llevarlo por delante mi hijo, chocarlo y se da la fuga? ¿Cómo sabemos que era él? Yo, policía, si estoy en un control, me dicen, mira, una chata blanca, hay que pararla. Y si yo lo veo el padre que viene, yo lo voy a dejar pasar porque él es el cura del pueblo. ¿Quién puede imaginar? Lo condena él porque los chicos han visto el lobo ese. ¿Me entiende, Gómez? Si no hubiera sido por el lobo, hoy en día nadie sabe quién ha sido. Nadie iba a saber eso. Pero bueno, son cosas que pasan y no sé quién lo puede... Si vos te vas a confesar, no sé quién lo va a confesar al cura. Claro. Si uno va al frente al cura, confesarse, ¿qué me hace con este cura? Ya voy a entender, está todo bien, pero me siento molesto por el tema de la situación de que se trata más de él. Más de él.
1: A ver, Cristian, si usted no hubiera pedido el cierre de rutas y su
0: nadie
1: hijo...
0: Nadie sabe nada, Gómez.
1: ¿Eh?
0: Nadie iba a saber nada que era él. Imagina, tantas camionetas blancas, vos le das una identificación, por ahí, una camioneta blanca, y bueno, viene el vecino, qué sé yo, wea. Aparte, no ha sido un golpe como para que diga, sí, se le ha abollado la chata, lo ha tocado de costado nada más, él iba despacio también,

0: ese vehículo iba despacito. Me dice mi hijo, papi, a mí me ha tocado queriendo, me ha tirado la chata. Y bueno, dijo, ¿qué tienes que hacer? Soy consciente que no, como padres, todos los padres le damos un vehículo al chico, pero no por eso lo vas a tocar o lo vas a hacer caer. Quizás fue el menor tenga la culpa, ponele que tenga la culpa, pero si yo he chocado sin querer uno, porque si me cruza el menor, me voy a parar, lo voy a auxiliar, lo voy a llevar al hospital, voy a llamar, pero no me voy a escapar. A eso que no,
1: sí.
0: Y uno se pone mal porque y se van, lo abandonan los chicos. No sé qué causa lo hubieran hecho. Y te digo más, Gómez, yo he preguntado si le han hecho el test de alcoholemia. Vamos a ese punto.
1: Ajá.
0: No le han hecho el test de alcoholemia.
1: ¿Por qué no le hicieron?
0: No le hicieron quizás porque tienen orden de no hacerlo, desconozco, o no hubieran tenido los elementos para hacer ese momento, desconozco. No, sé que no le han hecho. Y por ayer la mañana lo supeditaron y le daban la libertad, pero no sé que no le han hecho el test de alcohol.
1: Bueno, a ver, ahora el sacerdote es párroco, me dicen, de Pinto, ¿no?
0: O sea, sí, de Pinto.
1: No se sabe por qué andaba en la zona de Sumampa.
0: No le sabré decir, sé que él es sacerdote de allá, pero aquí también tenemos sacerdote. Hubo unas fiestas patronales aquí muy cerca de Sumampa. A lo mejor haya venido una misa, no sé, desconozco eso. Pero él es sacerdote de Pinto. Él estuvo aquí. ¿El qué motivo está ahora en Pinto? Pero yo quisiera también saber por qué no le todo accidente tránsito. Lo primero que se hace es un test de alcoholemia, pero bueno.
1: Claro. Bueno.
0: No se le hizo.
1: Cristian, usted, su familia lo conoce al cura. ¿Qué le diría? ¿Qué le diría si lo tiene enfrente? Y probablemente esté escuchando o se va a enterar de esta nota. ¿Qué le diría?
0: Sí, seguramente se va a enterar. ¿Qué le puedo decir? Todos somos seres humanos. A lo mejor en ese momento, esa milésima de segundo que te cruce por la cabeza, me voy a escapar. Nadie me va a ver. Pero no, al padre le diría, como él nos dice en la misa, Dios ve todo. Dios ve todo. Y Dios ha visto y se ha hecho justicia y se lo podía localizar a él. Yo quisiera que si el padre me escucha o algún día me escucha, me esté escuchando, yo le pido que por lo menos nos llame. Él tiene el audio de mujer. Que nos llame, por lo menos me diga, discúlpame, el diablo se me lo metió en mi mente y me he disparado. He dejado a los chicos ahí. Los chicos se levantan solo porque no ha sido fuerte el golpe, pero sí han tenido lesiones. Mi hijo se ha descompuesto con la entrada. Pero bueno, por lo menos el padre que nos llamen o que se hagan presentes si ha podido venir a una misa, no sé a dónde, o a ver a la supuestamente, entre comillas, a la sobrina, no sé qué será. Por lo menos que lo diga, que venga y nos pida disculpas, diga, mira, ¿qué hace falta? ¿Cómo está tu nene? Por lo menos eso. No lo voy a condenar al padre porque no soy quien, ¿no? Pero por lo menos que nos diga, muchacho, me portó mal, pido disculpas. Sé que todo puede pasar.
1: ¿Cuántos chicos más iban con su hijo? ¿Cuántos eran?
0: Y en ese momento, imagino, pero creo que eran tres chicos o cuatro. No sé bien si era tres motos o iban las dos motos nada más y los cuatro chicos.
1: Bien.
0: En ese momento. Le voy a preguntar, después venir bien, porque imagina, teniendo tanto ese problema que a disparar al hospital con todo, me interesaba la salud de mi hijo, nada más.
1: No, seguro. Bueno,
0: ahora, sí.
1: Seguro.
0: Ya. Se ha enterado todo el mundo de todo esto, sí. Sé los comentarios malos hacia el padre, pero no es para menos, no es para menos.
1: Bueno. Cristian, gracias por atendernos. Le mandamos un abrazo.
0: Muchísimas gracias y bueno, le vuelvo a decirte, Gómez, Dios quiera que el padre por lo menos nos tenga la amabilidad de llamarnos, lo conocemos mucho el padre y me pareció raro. Buen día, Gómez.
1: Muchas gracias, un abrazo. Hasta luego. Es la palabra de Cristian Galván, padre de uno de los chicos atropellados por el sacerdote Miguel.

0: él, bueno, recién lo tenía, el nombre del cura, el nombre del cura lo tenemos ahí.
1: Sí, ahí lo pasamos.
0: Espíndola, Miguel Espíndola.
1: Miguel Espíndola.
0: Ahí está, bueno, un lío de nombres ya. Ahí está, estaba escuchando atentamente lo que nos decía este hombre y es lógico el enojo y la indignación por todo lo que ha pasado. Y lo que también les puntualizaba al principio es una de las notas o la nota más comentada de redes sociales, ¿no?
1: Exactamente, bueno, como todo se da la disputa por, como les anticipaba hoy en la mañana, la profesión, ¿no?, del padre y la misma solicitud que hace Cristian Galván, ¿no?, el padre de Jeremías, respecto a un mínimo de pésame ante la situación. Se sí. espera y se exige mucho más por su posición ante la sociedad y sin embargo no se ha obtenido ni siquiera una respuesta al audio que le habría enviado la mamá del menor, ¿no? Además, chicos, saliendo de un partido de pádel, viviendo la vida de chicos y los adultos responsables que circulan y se vuelven, obviamente, tutores de los más pequeños que circulan, tomar estas actitudes sumamente negligentes, ¿no? Por supuesto, la indignación en redes sociales y sin duda va a seguir la repercusión tras la falta de información, como por ejemplo la que manifestaba Cristian respecto a un test de alcoholemia.
0: Test de alcoholemia.
1: Y asimismo,
0: no
1: con quién transitaba y por qué venía.
0: ¿Con quién iba? Bueno, muy bien. Y hay un mensaje de nuestros oyentes que dice, bueno, no comparto que se haya ido de lugar, pero también me gustaría señalar o advertir que el chico, el hijo de este señor, es menor de edad para manejar una moto. Se pregunta, ¿tendrá licencia de conducir? ¿Tendrá carnet? Bueno, ahí está, opiniones que son válidas en un caso como este. 11 de la mañana, 34 minutos.
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8: Ahí no más, vámonos.

0: Por lo menos en, no sé, zona céntrica aparentemente.
1: Sí, sí, se puede ver en nuestras cámaras. Mira atrás, tenemos llovizna, la cámara mojada, la gente igual, esperemos que los oyentes no.
0: Bueno.
2: Ya habrá definido menú.
0: Las lentes empañadas, Mira, mira cómo
2: está
0: el cielo.
2: ¿Ya habrán definido menú algunos?
0: Bueno, y hablando de cielo oscuro, no sé qué tendrá que ver, pero no, bueno.
1: Lo de oscuro, dice Carlos, como pará.
0: El profe Miguel Serrano. Ponchalo,
2: tómese un mate.
0: Ponele más luz.
2: Tómese el favor.
0: ¿Cómo estamos? ¿Todo bien, Miguel?
2: Tómese un matecito.
0: ¿Todo bien?
3: Muy bien, muy bien. Terminando una. O sea, terminaron los festejos de lo que ha sido y en las escuelas. Ajá. Lo que ha sido lo de el 17 de agosto. Ajá. De San Martín. Se han hecho varios actos en las escuelas, ¿no? Y hablando de. San Martín está muy ligado a nuestras danzas. San Martín está escrito en los libros. Le gustaba mucho el baile y le gustaba mucho la música. Aparte tocaba la guitarra y cantaba. Era reconocido por la soldadesca de que le gustaba mucho el arte. Razón por la cual, acuérdate que el cruce de los Andes 1816-17. En Plumerillo se armaban los toques de queda y después él mandaba a que la banda toque música y se bailaba. En esa época estaban las contradanzas. San Martín, la soldadesca, es uno de los que cruza la cueca hacia Chile y que después se va la cueca en Chile, se hace la chilena. Ajá. Entonces, de allá traen las contradanzas. Hay contradanzas. ¿Las contradanzas cuáles son? En la época en Europa se bailaban las cuadrillas, que eran. Bailaban 12, 14 parejas. De ahí sale el pericón, el cielito, la sajuriana, que han sido danzas que en esa época, en ese tiempo, se bailaba aquí en la Argentina.
0: Claro.
3: Así que. Felipe Piña escribe en los escritos está de que era un buen bailarín.
0: Mira.
3: Y le gustaba cantar.
0: Todo eso debe haber aprendido en Europa, ¿no? En su formación en Europa.
3: Claro, claro. El otro tema es que en las danzas bajaban por la cadena montañosa del Pacífico y se introducían en Argentina.
0: Mira.
3: Nosotros los recibíamos. Así que de ahí sale de las contradanzas. Que tenía la soldadesca de San Martín, sale el pericón nacional, el cielito de la independencia, que él le gustaba mucho. Isabel Aret dice que el cielito de la independencia en esa época, 1816-1817, era la más bailada. Son de 6 parejas, o sea, 12 personas, cielito y cielo. Ahí tiene un poquito del cielito.

0: habla de la soldadesca de la época político militar que sucedió en ese tiempo.
1: En esa época.
0: Y el pericón, que si lo conocen, ustedes claro. habrán bailado pericón.
1: En los actos.
0: El pericón habrá.
2: Un clásico,
0: claro. Claro, un clásico. Y son figuras sencillas. Claro. El gaucho sabe de esto, sabe un montón.
1: Claro, bueno.
3: Hablando de pericón, hay cada pericón que
1: va. Cayó piedra.
0: Cayó piedra,
1: mira.
4: Pero subiendo.
1: Aquí en el Santa Rosa granizo unos minutos. En realidad es granizó. Gracias, Kishka. En el Santa Rosa granizó unos minutos. Nos sorprendió, me pone, gracias. Así que bueno.
0: Escucha, Rigo. Y lo último, lo que habíamos visto, es una danza que sí también la han bailado en la escuela, que es el minué.
1: El minué.
0: Claro. O sea, no sé si se acordarán del minué.
3: Sí.
0: La música es muy pausada.
3: El mío, ese porque cuando bailaban, uno le decía al otro, mío nué.
0: Mío nué. Mío nué.
3: Sí. Claro.
1: Sí, profe. Todo eso enseñabas vos también en las escuelas.
0: Sí, se enseña.
1: Se sigue enseñando, obviamente.
0: Sí, en las escuelas. Y hay una resolución rápida de estas danzas.
1: Ajá.
0: Y es lindo, porque sabes cuál es, Carlos. Más allá de la danza, que la bailes o no la bailes, la idea es que se conozca la historia. De que no solamente eran la guerra, las peleas, las batallas, sino que dentro de eso también había un el contexto de la soldadesca, también era

0: seres humanos y que les gustaba nuestras danzas.
1: Claro.
0: ¿Y por qué no? Sí.
2: Qué jugador,
3: y de ahí,
2: ¿eh?,
3: salió la soldadura también.
0: Sí, claro. Y había muchos soldados que usaban distintos colores.
1: Claro. Bueno,
0: bueno, hablando de colores también,
1: ahí viene, sí, se está rimando.
4: Hablando de soldadescas.
2: Lo hacía en Colombia. Ajá, bueno. Lo hacía en Colombia, pero bueno.
4: Claro, hablando de soldadescas,
2: que ayudan. Tiene un duro partido esta noche, profe, ¿eh?
0: Sí, bueno. Déjame. Bueno, esto es lo que se enseña en las escuelas. Y este 17 se ha visto muchísimos
4: pericos
0: en las escuelas. Que bueno, que también está muy bueno que conozcamos un poco la historia.
1: Sí, señor.
0: Y de San Martín, que era muy, muy bueno y que le gustaba mucho la tradición.
1: Bueno, quédate un ratito. ¿Te va a quedar un ratito?
0: Me quedo un ratito, pero déjame saludarlo a Julio Serrano, mi primo hermano, que está cumpliendo años y que está preparando empanadas, pero le he dicho que para el viernes las empanadas, pues.
4: No.
5: Bueno,
0: Julio,
2: maestro.
4: Pero ya va a ser el mediodía.
0: Año,
5: Julio, no, igual voy a tener hambre el viernes, no sé, voy a esperar.
2: Nosotros podemos decir.
4: ¿Cómo le gusta cogotear a Sammy, eh?
0: Así que, Julito Serrano, feliz cumpleaños y nos estamos viendo en un rato.
1: Bueno, preguntan los amigos si ya sabe farmear, dice.
4: Sí, no, fumar sabe, ¿no? Farmear.
0: Sí.
5: No.
0: Escucha, esa es de las poses que se. Ajá. Claro. Antes en la fotografía para de los ballet. Sí. Posabas. Ajá. Posabas en las castañas, posabas en,
4: claro,
0: el giro.
4: En el Aguirre también, Aguirre Vieja andan posando.
0: Claro.
4: Ahí está.
1: Ah, mira.
0: Sí.
4: Bien. Sí. Bueno, usted, hablando
1: entonces,
4: de.
1: No es tan nuevo eso.
0: Nosotros ya la abuela lo hacía. Yo.
1: Claro. Ah, bien. Bueno.
0: La abuela y el abuelo lo hacía.
1: Gracias, José, por este mensaje. Quédate un ratito más, sí. Lo vamos a recibir al señor Gustavo Anzani. Bienvenido.
4: ¡Bravo, Gustavito, querido!
2: Buen día, Carlos.
1: Con ese color, Milena, Guillermo.
4: Abrelo, hermano. Mi amigo, mira.
1: Con ese color desaparecido.
4: Pará, vamos a farmear.
2: ¿Cómo está, Miguelito?
0: Qué colores.
1: No pasa desapercibido.
0: No sé, ¿qué
1: pasa?
0: Es la etiqueta.
2: Ese sería un salmón, ¿eh? ¿No? Un salmoncito.
1: Está desgastado.
4: Para, disculpe.
6: 20 años cumplió este uso.
5: ¿Ah, sí? Le hace falta un canje.
6: Sí, hace
5: falta un canje, Anzani.
2: Te delata el loguito.
6: Cuando comencé la televisión, sí, lo canjeé en Mosnigo, una tienda de frías. Ahí hacía el programa Impacto Deportivo.
4: Ah, bueno.
1: Y salió siempre, bueno, ¿eh? Salió bueno.
6: Yo digo, sí, será.
4: A lo Iván Pineda andaba usted.
6: Será original la ropa de Mosnigo y mire. 21 años después, porque fue 2005, mira.
1: Que aguante, ¿no?
5: Impoluto, sí, como él, ahí,
6: sí,
5: está.
6: Sí, Mistral, que esa época era, la imagen de Mistral era Alejandro Fantino, se vendía, ajá, muchísimo en la marca.
4: Su destino ya se forjaba, Anzani, porque usted sabía que los salmones van en contra de las olas.
2: Pelaba
6: ese centro, ya se pescaba, entonces estaban los caminos unidos, sí, y nos encontramos acá.
2: En esa época era number one en fría con ese.
6: No, Mosnigo, un abrazo ahí a Raquel Estopa, la familia Estopa, familia tradicional en la venta, en el comercio textil. ¿No?
0: Tremenda la ropa de esta.
4: Los perfumes que habrá quedado.
0: ¿Sí? Uso con la figura de Sisto para vecino.
6: Ese es de Mano Argentina, es de.
0: Otra de este.
6: De Elise Estopa, que es prima, sí, de Raquel Estopa.
0: Claro.
6: Elise Estopa y el amigo José Mantelo, ¿no?, comenzaron. No sé cómo está ahora la sociedad, ¿no?
1: Mira.
6: No quiero.
1: Sí, bueno, dicen, ese color. Se llama coral, me apuntan.
4: ¡Apa! ¡Apa! ¡Ay, coral!
0: Del barrio Jardín, Marcia, dice, muy bueno el color, le queda muy bueno el color, Anzani. Del barrio Jardín.
2: ¡Epa! Un abrazo, barrio Jardín.
4: ¿Y algo
6: es verdad el mensaje? No, sí, le creo, profe.
0: Marcia.
5: Le hace falta una flor al jardín.
4: ¡Apa!
6: Marcia, te mando un beso. Enorme, sí, gracias. Mirá, gracias por tu.
4: Ahora
6: es halago, es un halago y lo tomo para,
0: sí,
6: bien.
0: Sí.
4: Ahora es el galán del streaming. ¿Qué le pasa,
1: Anzani? Y llega este mensaje de Carlitos Monich.
6: Dice, rey.
2: Ese
6: rey,
2: frío,
6: hermano.
4: ¡Ay!
6: Monchi,
4: no, rey. ¡Rey!
1: Tremendo frío, dice. Llueve y frío. Mirá esa combinación.
4: Llovizna y frío.
1: Un abrazo para vos.
4: Como el tanto.
6: Carlitos Monich tenía una difícil relación con los periodistas en época.
1: ¿Eh?
6: Tenía una difícil relación él con los periodistas.
2: ¿Ah, horario, sí?, de protección.
6: Claro. Él era.
4: ¿Qué ha pasado?
6: Él era patovica, vamos a decirlo.
4: Apa.
6: O seguridad.
4: Sí. Trompeador era.
6: O prevención de las vedettes que venían a Santiago.
1: Ah, mira.
6: Y cuando iban las vedettes al interior, porque las contrataba el amigo Beto David.
1: Sí.
6: Monchi iba de seguridad, ¿sí? Y cuando te quería hacer casi una nota sin permiso, te ponía el antebrazo, ¿viste?
1: ¡Ya!
6: Metía miedo.
2: Imagínese, Gaucho, era bravo, ¿eh?
4: No, el gringo.

0: tiene pinta, también de patobica, Bien. No, digo que el gringo también tiene pinta de patobica, ¿eh? Sí, mira,
1: sí. Bueno, a ver,
2: Anzani. Tengo anécdotas para contar de casi de agarrarme golpe de
1: puño. Conocidos
2: rockeros en cobertura.
0: Se hacían la clásica con los rockeros, claro.
3: Y el rubio, pelo corto y de color coral, imagínate lo que iba a pasar, claro.
0: ¡No!
2: El cabezón.
4: De pocas pulgas,
2: ¿Qué te pasa, cabezones? Decía uno.
0: Usted tiene un aire a McGregor. Usted tiene un aire a McGregor, el MMS, ¿eh?
4: ¿Sabe a quién tiene un aire?
0: Míralo, Míralo, Anzani.
4: Que peleó con Rocky. El ruso. Sí, el ruso.
2: Iván Drago.
0: El irlandés.
2: Me decían cuando era joven.
4: Te decían.
2: Sí, así que bueno. Bueno, nos fuimos a... Perdón, se hizo muy...
5: tírame un anticipo de lo que vas a tener al mediodía.
2: Al mediodía vamos... No, no tengo nada todavía.
5: Ah, bueno.
3: Que no vamos a anticipar.
2: No, vamos a estar con los premios MTV, ¿se acuerdan?
0: Ah, bien. Los premios MTV. Las desveladas que me he pegado viendo MTV.
2: Vamos a estar mostrando un poco, recordando el póster que vuelve ahora, el próximo lunes, por la pantalla de Canal 7 para todos. ¿Cómo?
5: Escucha,
6: Miguel. Más que bello, me dice. ¿Está? ¿Lo quiere ver?
5: Yo se pone...
0: ¿Qué pasa?
6: Más que bello.
4: Pero más que bello y sigue la emoji con besitos, corazoncitos.
5: Los mensajes de la platea femenina para
0: enseñar. Ya bueno, deja de robar pantalla.
2: Debe ser amiga de alguien, Marcia, así que bueno.
0: Me viene a serruchar el piso este, ¿qué le pasa?
2: No, nada que ver.
0: Yo estaba llevando el rating, ahora apareció Anzani y me está quitando el público.
2: Mirá Rigoberto, mirá Rigoberto.
3: Él con que son amigos, otro con que son sobrina al final.
0: ¿Me está farmeando o qué?
2: No, estoy farmeando. Nunca supe qué farmear.
0: Bueno, le explico.
3: A ver, definición.
0: Lo hago didáctico.
3: A ver.
0: Farmear es sumar puntos en la jerga de los videojuegos. Y aura significa carisma, talento, tu potencial. A mí me dijeron que Anzani no anda farmeando aura. Anda fermentando aura los fines de semana. Desde que se manda la botella de whisky la deja vacía el fin de semana, ¿no?
2: Anda
0: fermentando ahora, ¿no? Farmeando. No,
2: el viernes estuvimos, Carlos, te cuento, una producción de Canal 7. La verdad que felicitamos a Pulso, los chicos, la productora
0: ¿qué Pulso que
2: música
0: tiene,
2: electrónica, ¿no? Joaquín Yabra, a todos sus socios, porque trajeron a 1926, que lo anunciamos.
3: Claro, sí.
2: Y Noticiero 7, Edición Central, acá ya diferencio, hablo de Noticiero 7, Edición Central, porque va a salir en Edición Central, hizo la entrevista en exclusiva, único medio a este DJ y o productor internacional, porque creo que los DJs se dice productor de música electrónica de nivel internacional, que venía a estar en grandes lugares y que ahora va a estar en Buenos Aires en estos días, pero consiguieron la productora Pulso meterlo en una fecha acá en Santiago del Estero. Y bueno, ahí estuvimos en el backstage.
0: ¿Qué nivel, tipo?
2: El backstage se dice cuando está. Veo que aparece el DJ ahí, claro, tocando la música. La parte de atrás es muy exclusiva.
0: La parte de atrás.
2: Y ahí Joaquín Yabra nos permitió estar con la cámara con Fernandito Gómez.
0: A usted le gusta la parte de atrás.
2: Claro, y...
0: Sí.
2: Lautaro Coria.
3: Y el claro
2: el backstage, sigue. ¿No? Los tres estuvimos ahí y se acercó y hicimos las notas. La tengo que sacar esta noche, la nota, la entrevista. Ya ha comenzado su set live 1926.
0: Set live.
2: Rafael
3: Sorrentini.
2: Sorrentini.
3: Exactamente.
2: Sí. ¿Te gusta la electrónica vos, Mile? ¿Vas?
3: Intento, pero no he ido. Es como que me cuesta introducirme al mundo electrónico.
2: El 5 de septiembre la llevamos a Los Viñedos, allá ya nos invitó Lauti.
0: ¡Apa!
3: Bueno,
2: otro
3: perfecto.
2: DJ internacional en Nárraga. Así que ahí va a estar Mile.
3: Bienvenidos, ahí haremos la entrevista. Ahora será la exclusiva para Buendía Santiago. ¿Quiere pelear, Carlos?
2: Claro. Mira, Buendía Santiago contra la Edición Central Noticiero 7, ¿no?
0: ¡Apa!
2: Todos respondemos a uno,
3: claro,
2: a un solo conductor.
3: Farmea ahora a Rafa Guzmán, que anda de TikToker. Señores, y aquí lo hacemos farmear a Carlos.
5: Claro. ¿Les parece escucharlo a Rigo?
0: A ver, bueno, Rigo,
3: por favor.
0: Vamos, escucha. Vamos. Voy a hacer esta. No sé cómo estamos con. Teníamos problemas de internet, pero ahí me va a decir. Que levante el pulgar, a ver, Carlucho, si te dice Franquito.
5: Avíseme.
0: Dice que no.
2: Dijo que no.
5: Uy, Dios.
0: Listo, no hay problema porque la puedo cantar a capela y ustedes en palma. No tengo ningún problema.
2: Muy bien.
0: Yo estoy preparado, soy todo terreno.
3: Gauchito.
0: Aquí en Nueva Zelanda, donde quieran, no tengo ningún problema. Bueno, aquí me mandó un mensaje una señora. En mi época, farmear era cuando mi mamá nos corría con la chancleta, le

0: tiraba unos metros, una puntería de francotirador que le acomodaba el aura, dice. Ajá. Esa es una,
1: los
0: dice.
1: Los chakras.
0: En mi época, dice otro oyente, farmear era llenar una losa de 40 metros cuadrados un domingo con un trompito entre 5 durante 6 horas, por ejemplo, dice, ¿no? Eso era farmear el aura.
2: Mucha aura había que tener para eso.
0: Había no, Miguel,
1: estado físico.
2: Sí, a veces sí, que habremos hecho loseada ahí para los amigos en fría, mira.
0: Bueno, hay una señora.
1: La sed que te da posterior.
0: Una señora.
2: Loseada no tiene.
3: No.
2: Asado en loseada es increíble, tiempo, ¿no?
0: Decime si no se te ha armado el aura en la espalda, ¿eh?
2: Increíble.
0: ¿Qué espalda sacaba?
2: Yo iba con el polvo de la calle, el cemento, la carnecita ahí a la parrilla y le daba. Bueno,
0: ¡yeah! ¡Cálmate!
2: Hablar del vino Talacasto que venían
0: en
2: el cajón de hierro,
3: de alambre,
2: claro,
3: y que era arrosca.
2: Arrosca, ¿no? Claro.
0: Arrosca era.
2: Sacacorcho no existía, era arroz.
0: No. Y sacabas antebrazo ahí, ¿eh?
2: Y ya la tercera o cuarta botella era
3: claro.
2: A pico, ¿eh? Convidar a pasarse la botella. ¿Cómo?
4: Bueno, lo escuchamos a Rigo y con esto nos vamos.
0: Bueno, dale, mi gente, voy a hacer la chacarera de farmear el aura. Vamos a ver qué sale.
2: Vamos, Rigo.
0: ¿Sale o no sale? Nada, me voy a capela, ¿eh?
4: A ver.
0: Ahí va.
4: Ahí está.
0: A ver. ¡Vamos! ¡Esto, mi gente! ¡Vamos, Franco, con la senda! Como han cambiado los tiempos, que nuevas cosas se instauran. Ahora dicen los changuitos que andan farmeando el aura. ¡Eso!

de la segunda. Vamos, mi gente, aquí el gaucho Rigoberto. Bien nacional para todo el mundo de Santiago del Estero, mi gente. En la esquina de mi casa los changos andan farmeando. Pensar cuando era changuito yo me andaba rameando. ¡Qué lindo era ramearse!

0: mamá, 8 puntos. Eso era farmear, ¿eh? ¡Ah! Ahora para sumar puntos tienes que farmear el aura. La maestra lo hacía con el cuaderno en el aula. Si usted quiera sumar puntos, elevar su aura en el pago. Lo puede hacer cada día poniendo buen día Santiago.
1: ¡Qué genialidad!
2: ¡Eso! ¡Bien, Diego!
1: ¡Capo!
3: ¡Irreverencia!
1: ¡Hola, crack! ¡Crack!
2: ¡Crack, crack!
1: Nos vamos, ¿eh? Nos vamos. Venimos mañana.
4: Vamos mañana, profe, bueno, querido. Venga, venga mañana.
2: Ven, lo visitamos.
1: Venimos mañana.
3: Nos vemos en la tele.
1: Bueno.
2: Va, Diego.
1: Enseguida y a la noche.
4: Ya se quería dormir.
3: ¿Está farmeando esto?
1: No, ahí va la farmacia.
3: Estamos
1: sobre las 12. Gracias, gracias a todos y a ustedes que están del otro lado. Ya saben, duerman poco.
4: Sueñen mucho.
1: Eso se trata, ¿eh?
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0: Buen mediodía, 12 horas, 7 minutos. Iniciamos el panorama informativo de Radio Panorama. La temperatura en Santiago Capital, 9 grados 8 décimos. La sensación, 8.2. Esto es registro de las 11. La humedad, 73%. El viento es del sudeste, a 12 kilómetros el cielo. Mayormente nublado, con lluvia débil.
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0: El dólar a Banco Nación, 1.465 pesos para la compra, 1.515 para la venta. El blue, 1.545, 1.565. El dólar tarjeta, 1.904,50, 1.969,50. El euro se posiciona en 1.746 pesos con 98 para la compra, 1.747,87 para la venta. El real, 289,42. 289,57.

0: El riesgo país baja 2 puntos, se ubica en 509 puntos básicos, un porcentaje de 0,39 a la baja.
1: En Santiago y la Banda.
0: El gobernador Elías Suárez inauguró el Hospital Zonal de Beltrán y entregó viviendas sociales, acompañado por el senador Gerardo Zamora. El gobernador Elías Suárez dejó formalmente inauguradas las obras de refacción y ampliación del Hospital de Tránsito Dr. Salvador Retondo de la ciudad de Beltrán, donde además entregó viviendas sociales a familias del departamento Robles. También participaron de las actividades oficiales el vicegobernador Carlos Silva Néder, ministros de Desarrollo Social Nicolai, de Salud Nasif, Obras Públicas ID y la directora general del Interior Graciela Alzogaray, el secretario de Obras Públicas Jorge Suaín, el intendente, por supuesto, de Beltrán, Víctor Formini, y el director del Centro de Salud Local, Hugo Adrián Muratore. Vamos a escuchar las palabras del gobernador de la provincia en una primera instancia cuando describe este hospital que acababan de inaugurar.
2: Por estar acá acompañando este momento, la verdad que hoy es un día importante, es un día que hay que recordar porque estamos dejando habilitado un nuevo hospital, un hospital que fue refaccionado, que se generaron nuevos espacios y sin duda este hospital, 850 metros, que más allá de lo que es la infraestructura, la cuestión que tiene que ver con el cemento, el hierro, el vidrio, las comodidades que tiene, lo importante es que es un lugar que integra. Y esa es la primera visión que tuve cuando llegué a este hospital.
0: Habló el gobernador de la provincia también sobre la infraestructura estatal en relación a la salud, la red hospitalaria y de distintas entidades que forman parte, que favorecen el acceso de la salud a todos los ciudadanos de Santiago, estén donde estén. Escuchamos una segunda parte del gobernador de la provincia.
2: Este hospital está integrado a una red que sin duda presta un servicio de salud en todo el territorio provincial. 9 hospitales de referencia en Capital y Banda, 47 hospitales con distintos niveles y prestaciones en el interior de la provincia, 92 salas de atención primaria en Capital y Banda y más de 430 puestos sanitarios en toda la provincia. Creo que sin duda es una red que contiene a los santiagueños y que brinda la posibilidad de poder tener una respuesta rápida. Y eso lo logramos no solamente mejorando la infraestructura, sino también equipándolos. Hoy cualquier vecino puede tener un diagnóstico temprano por el equipamiento en este hospital y si es necesario ser derivado a donde pueda encontrar soluciones más rápidas en la ciudad, en la Banda o en la capital. Pero nuestro esfuerzo es seguir sosteniendo el esfuerzo que ustedes mismos le ponen.
0: 11 minutos pasan de las 12 del mediodía, vamos al contacto y los recibimos a Tate Asán desde la calle. Bienvenido, Tate, al panorama.
3: Buen día, Laura, un saludo para vos, para los oyentes que nos están sintonizando en el panorama informativo del mediodía de Radio Panorama. Y en este caso, para comentar, informar que en la inauguración del Hospital de Tránsito de Beltrán, habló también su director, el doctor Hugo Adrián Muratore, quien se refirió al significado de este hospital para esa localidad y la región. Esto es lo que explicaba.
4: En este lugar, en nuestra querida provincia, se inauguran hospitales, se inauguran escuelas, casas sociales, una verdadera y un verdadero desarrollo de equidad, no de igualdad, de equidad, equilibrar siempre para todos. Y eso es muy importante, y esta noble gestión que ahora está llevando nuestro señor gobernador Elías Suárez y el vicegobernador Carlos Silva Néder, que es importantísimo de este desarrollo y continuar. Y aquí a lo mejor se cambian los nombres, pero no se cambia el entusiasmo del santiagueño. Eso es muy importante. Por eso yo revalido en esta ciudad de agricultores, esta ciudad que tiene como representación al melón, pero aparte es toda agricultura. Creo que ese es el fondo de la cuestión.

0: tenemos que volver a nuestras fuentes, tenemos que volver a nuestros sentimientos con nuestro pueblo, con nuestra tierra. Aquí en Santiago verdaderamente hay autonomía y hay soberanía, y es un verdadero gobierno federal. Y desde aquí, desde Santiago del Estero, vamos a hacer y desarrollar la transformación de nuestro país y de nuestra querida Latinoamérica.
1: Esto era lo que decía el doctor Adrián Muratore, director del Hospital de Beltrán, tras la inauguración del mismo en la mañana de este día miércoles.
2: Gracias, Tati. Siguiendo con esta inauguración, Tati San, que estuvo en la cobertura de este evento en el día de hoy, también recogió el testimonio de un vecino maestro de la zona que decía esto sobre el hospital.
3: Esperábamos así cuando que se inaugure, porque es necesario para esta zona de Beltrán, ¿no?, y del departamento.
1: Bien, era un pedido que venía hace bastante tiempo, ¿no?
3: Sí, hace bastante tiempo que hacían no solamente esta gestión, sino las anteriores también ya venían realizando los trámites.
1: Bien, hay mucha gente que de aquí, por ejemplo, en alguna urgencia debía irse a La Banda o a Santiago directamente.
3: Sí, siempre había que hacer eso. Bueno, ahora, gracias a Dios, esperamos que nos solucionen muchos de los problemas que podemos llegar a tener.
1: Bueno, y el doctor Salvador Reitondo, que es el nombre que lleva al hospital, era un médico muy conocido aquí en la zona, ¿no?
3: Sí, era muy conocido, muy querido aquí, vivió muchos años, después se trasladó a Santiago, pero sigue en el recuerdo de todos aquí.
1: Siempre es un vínculo que estaba con Beltrán.
3: Sí, siempre.
1: Muy bien, usted es docente también, ¿no?
3: Profesor. Sí, en la escuela de Morcillo.
1: La escuela de Morcillo, que es un paraje cercano aquí
3: a... Sí, cercano aquí a 6 kilómetros.
2: Una mujer junto a un amigo ocasionaron daños en un comercio y agredieron al propietario. La justicia legalizó la aprehensión y convirtió en detención la situación procesal de una persona implicada en un violento hecho ocurrido a comienzos de agosto en la ciudad de La Banda, disponiendo inmediatamente su excarcelación bajo un severo régimen de restricciones por el plazo de 180 días. El hecho investigado ocurrió el pasado 6 de agosto cuando la persona acusada junto a un presunto cómplice se apersonaron en un comercio local para exigir la entrega de bebidas alcohólicas. Ante la negativa, los agresores arrojaron piedras y ladrillos contra el local, provocándole al comerciante lesiones que demandarán al menos 5 días de curación, según confirmaron los certificados médicos incorporados a la causa. 12 del mediodía, 15 minutos. Bienvenida Magdalena Brescia desde la producción del Noticiero 7 del Mediodía en Canal 7.
4: Bueno, muchas gracias Laura, ¿cómo están? Muy buenos días, sí, 1:00 p.m. arranca nuestro Noti, como decías vos, estamos en vivo con 60 minutos, Luciana está conduciendo el noticiero para contarles en este caso sobre el nuevo hospital de tránsito en Beltrán. El gobernador Elías Suárez inauguró el renovado edificio del hospital de esta ciudad y además también entregó viviendas sociales, así que tenemos los testimonios de la ministra de Salud, la señora Natividad Nasip, y por supuesto también de nuestro gobernador Elías Suárez. Estamos hablando de una red de asistencia sanitaria en el interior. También tengo que comentarles que vamos a estar repasando lo que sucedía anoche en Libertad de Opinión, ¿no? En una entrevista exclusiva con el cardenal Vicente Bocalic, quien compartió una amplia reflexión sobre diferentes temas, por supuesto. Por un lado, lo que es la llegada del Papa León XIV a la Argentina, pero también hizo un análisis profundo sobre la realidad social, la necesidad de recuperar la empatía y los desafíos que plantea, en este caso, el avance de la inteligencia artificial. Atención con esto, así que vamos a estar repasando este testimonio. Y las adicciones, ¿no? Una problemática que viene atravesando a nuestra sociedad y que con estos últimos tiempos las vemos con frecuencia. ¿Por qué acompañar también requiere formación? Es uno de los temas de nuestra primera edición. Vamos a hablar de la diplomatura internacional que se lleva a cabo en la UNCE. Atención con esto porque está destinado para equipos de salud, profesionales de salud, áreas de niñez e infancias y también, por supuesto, centros de rehabilitación. Muy interesante para tener en cuenta y poder formarse en relación a las adicciones. Y con esto ya te voy cerrando otro de los temas muy interesantes son los que tienen que ver con los niños, ¿no? Y en este caso, la prevención de ahogamiento en niños. Hemos conocido diferentes casos lamentables en el transcurso de los últimos días y el doctor Barthe, especialista, pediatra, nos va a hablar sobre las técnicas que pueden realizarse y, por supuesto, que ayudan a salvar la vida. Así que los vamos a esperar a la 1:00 p.m. en punto. Hay más temas.
2: Gracias, muchas gracias Magdalena por la información. Volvemos al contacto con exteriores y esta vez es Tati Asán con otro tema. Te escuchamos, Tati.
1: Sí, en este caso, para comentar que desde la Comisión Municipal de El Dian, en el sector norte del Departamento Capital, Claudia Sosa, la secretaria de esta Comisión Municipal, se refirió a las distintas obras que se vienen desarrollando en ese sector norte del Santiago Rural. Esto es lo que explicaba al respecto Claudia Sosa.
5: Estamos trabajando junto al comisionado César Urquiza. Han hecho cambios en la iluminación de LED, por ejemplo, en la zona de Mojones. Y los caminos han sido refaccionados, abiertos, porque estaban cerrándose ya. Bueno, ahora ya están con la parte de la base estabilizada, en los caminos que se inundaban realmente esa zona. Y después también están con las viviendas. Seguimos trabajando como hemos empezado hace muchos años. Ahora están trabajando en el destacamento policial. Ese destacamento policial estaba abandonado. Ahora se lo ha refaccionado, se lo ha pintado y se está por dar uso a ese destacamento policial. Y también mejorando el tema de las escuelas como la sala, con la limpieza.
6: Y también están gestionando una ambulancia, ¿no?, que necesita la comunidad.
5: Es lo más importante, la ambulancia. No tenemos ambulancia y estamos necesitando una. Queremos una ambulancia, Tati, queremos conseguir una ambulancia.
6: Y lo del agua, que es una problemática que viene hace mucho para ese sector, ¿cómo se viene avanzando al respecto?
5: El agua llega muy poca cantidad, entonces han puesto cañerías nuevas, instalaciones nuevas y se va avanzando. Ahora está aquí en el DEAN, ya viene en el DEAN y se irá avanzando a diferentes lugares.
1: Esto era parte de lo que explicaba Claudia Sosa, secretaria de la Comisión Municipal del DEAN en el sector norte del Departamento Capital.
2: El padre del menor atropellado por un sacerdote cuestionó la fuga. Es vergonzoso que no se haya detenido. Cristian Galván, padre de Jeremías Galván, el joven que resultó herido tras ser atropellado por una camioneta conducida por el sacerdote Miguel Espíndola en Sumampa, habló sobre el accidente y cuestionó que el conductor no se haya detenido después del impacto. El hecho ocurrió durante la noche del lunes en inmediaciones de Ruta 1 y Avenida Nuestra Señora de la Consolación, cuando una camioneta que circulaba por la zona chocó a un grupo de jóvenes que se movilizaba en motocicleta. Así relataba Cristian Galván, padre de Jeremías, sobre cómo fue el accidente.
7: Ellos iban sobre el costado de la ruta, ella por parar, frenar ahí, cuando uno de los compañeros ve, el de atrás, que una chata se le tira encima. Manifestaciones de los chicos y de mi hijo. No lo llega a hacer caer, pero lo toca con la puerta del acompañante, de atrás sería de una camioneta Amaro. A base de eso, pega el grito y mi nene se da vuelta y ya siente el golpe y él cae con la nena y da con la cara en el piso. Miren, el más golpeado es mi nene. Al caer alcanza a ver que la chata acelera y la parte de atrás de la camioneta tenía un logo. No sabía él si era una cruz o un rosario. Automáticamente los compañeros levantan golpeado y lo traen a casa. Lo quisieron llevar al hospital. Mi nene pidió que me avisaran a mí que lo lleve a casa. Llegan a casa, lo alcanzo a ver por las cámaras que él se bajaba de una moto mal. Le abrimos la puerta y lo veo bañado en sangre. Me dijo, en ese momento lo único que hago, él me dice, me ha chocado la chata y se ha disparado. Lo llamo a mi hijo que está trabajando en la fuerza y que haga el favor, trate de hacer cierre de ruta para ubicar la camioneta y se disparaba.
2: En la continuidad del relato del señor Galván, explicó cómo se comunicaron con la policía para pedir inmediatamente el cierre de rutas y posteriormente cuestionó la conducta del sacerdote de no haberse detenido bajo un argumento que

0: considera el papá de Jeremías como inverosímil por el porte del vehículo que manejaba y la excusa que dio el sacerdote.
1: Los compañeros aquí de la comisaría, soy sargento retirado también de la fuerza, han colaborado muchísimo, que han podido hacer automáticamente el cierre de ruta, donde a esta persona, en Pinto, se lo para y se dan que era el sacerdote, Miguel Espíndola. Iba acompañado manifestaciones de una persona.

0: usted decía que le dio con la música fuerte y no, no ha sentido. Ha sentido un golpe, pero no ha visto nada y no ha escuchado que se ha caído alguien. Es algo que no lo voy a entender nunca, a pesar del sacerdote, que lo hemos tenido aquí en lo que es Subampa. Inclusive él le ha dado la comunión a mi hijo y que no se haya parado, a, por lo menos a auxiliar a los chicos. A mi pensar, ¿habrá habido tomado el padre? No sé. ¿Acompañado? Iba. Que él dijo que era la sobrina, algo así. Me siento molesto. Mi hijo tiene lesiones en la cara, el hombro, escoriaciones en las manos, rodillas, pero gracias a Dios está bien, está fuera de peligro. Inclusive, mi mujer le ha hecho un mensaje al padre, nunca le ha contestado, le ha hecho un audio que supuestamente, creo que lo ha escuchado el audio, donde ella le dice que es la mamá del chico que ha atropellado. Ni siquiera así ha tenido la amabilidad por menos pedir disculpas, o decirme voy a ir a tu casa a verlo. Es vergonzoso, Gómez, vergonzoso.
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2: Dice el servicio meteorológico que para esta tarde las condiciones del cielo van a estar mayormente nubladas y la temperatura alcanzará los 15 grados, marcando el máximo previsto para este miércoles. Para la noche también seguimos con condiciones muy, muy similares, solo que la temperatura baja a los 12 grados, el viento rota al sudoeste y las velocidades máximas que podría alcanzar el viento son de 12 kilómetros por hora. En este momento, registro de las 12 horas, temperatura en Santiago 10 grados, humedad 80%, viento del sudeste a 12 kilómetros. El cielo está mayormente nublado con lluvia débil. La sensación térmica es de 8 grados 5 décimas. No se olviden de salir con abrigos. Lleven algo para cubrirse de la lluvia porque va a continuar a lo largo del día. Tati Hassan en la calle, Magdalena Brescia en el Noticiero 7. Mauro Manestar en los controles, Laura Robato en el micrófono. Nos encontramos mañana a las 8:30 de la mañana con toda la información útil para empezar el día. Que tengan ustedes una hermosa jornada.
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0: 7:31 minutos. ¿Cómo están? Muy buen mediodía. Bienvenidos al mediodía de la radio. Estamos en este tiempo para compartir, para justamente compartir con ustedes toda la información en esta hora, junto a un equipo de destacados periodistas que vamos a estar desarrollando los mismos temas. Bueno, los saludo a Mauro Manestar en la operación técnica, en la musicalización, en la puesta en el aire. Estamos también a través de nuestro canal de YouTube, la radio, Radio Panorama 100.1, y a partir de este momento le damos la bienvenida a las cámaras del canal 14 de TIC. Bueno, comenzamos con el compañero Jorge Ávila. ¿Qué tal? ¿Podemos arrancar que sí está ya?
1: Y sí, ¿qué te parece? Yo te diría, dentro de poco va a ser eso, ¿no?
0: Vamos a hacer así, seguro.
1: Arranca 12:30, ¿qué siesta? Uh-huh. Hasta las 6 de la tarde.
0: Hasta las 6 de la tarde, vamos ganando horario.
1: Vamos ganando horario.
0: Bueno, sí, puede ser. Bueno, arrancamos entonces, está haciendo frío. A mí me hizo, por lo menos ahora al mediodía, más frío que temprano. Ando desde las 7 de la mañana.
1: Bueno, me voy, ¿no? Alzo mi gallo.
0: Los miércoles, y jueves me toca levantarme temprano. Esos dos días.
1: Bien, está bien.
0: Porque tengo otras actividades.
1: Tengo evento.
0: Sí, tengo otras actividades y bueno, y por lo menos a las 7 sentí un poco más frío.
1: Bueno, más yo frío. También anduve.
0: Ahora
1: hoy,
0: se siente más.
1: Hoy anduve porque tenía también otros eventos
0: otras
1: a la mañana. Y sí. Me hizo frío. Sí. Sentí helada las manos, la cara, más allá de que... me bañé antes de salir a la calle.
0: Ah, se bañó.
1: Entonces, bueno. Ese también puede haber sido.
0: El causal, dice vos. Ser.
1: Porque me hizo frío, me hizo claro. Frío también.
0: ¿Cómo están, chicos? Bienvenidos.
1: Y reniego porque no me gusta el frío. Sí. ¿Qué va a ser?
0: Sí, bueno. Pero
1: le
0: bueno.
1: Queda poco ir en el carretel, por suerte.
0: Sí, igual Santiago del Estero sabemos que es poco el tiempo del frío. Pero por lo menos...
2: Se está limpiando, estoy viendo, ¿puede
0: sí,
2: ser?
0: Puede ser. Sí, había zonas...
3: Habría que poner un micrófono en la cabina del operador.
0: Sí,
3: ¿eh?
1: ¿En qué parte dice?
0: Bueno, ahí se ve un poquito.
1: Ayer
0: la
1: sí,
0: nube.
1: Ahora...
2: No, bueno.
1: Vamos sí, a ver.
0: Por
1: vamos
0: sectores.
1: A ver. Vamos a ver cómo,
2: no,
1: cómo
2: por sectores, el sector oeste, ahí en esa parte, estimado.
0: Claro.
2: No, no, el sector oeste, si uno se pone
0: claro.
2: A ver
0: el
2: cielo, es el sector oeste.
0: Se ve la cancha.
2: Ah, no sabía eso.
0: Ah,
1: ahí bueno. Sí me atreví. Sí.
0: Más al sur.
2: No me quemé.
0: Bueno, ahí vamos a actualizar los datos del tiempo entonces.
1: Está haciendo frío.
0: A esta hora, sí.
1: Diga,
0: sí.
1: Déjeme es decirle que está... la sensación térmica, sí. Vayamos a lo que se siente.
0: Sí.
1: 8 grados, sí.
2: 8 grados.
0: Te sale el tucumano.
2: Claro, a mí me está saliendo 11 sí. Grados con llovizna. 8 no, grados.
1: Esa es la sensación. 8.5. 8 grados.
0: Sí.
1: Está fresco,
2: Pachón. Y los que vamos en moto, te diría que 6, 7 grados.
1: Claro, claro.
0: Sí,
1: y 10
0: sí.
1: Grados la temperatura, ¿sí?
0: Claro.
1: Y está, bueno, nublado y hay lluvia débil. Sí, sí,
0: sí.
1: Ha habido que andar con paraguas. Igualmente, no tengo bota de goma, me mojé
0: claro,
1: igualmente las
0: sí,
1: zapatillas, así que ando con los pies helados, dijo uno.
0: Heladitos. Bueno, a tener paciencia, que esto calculo que será por hoy nada más.
1: Es peor,

0: Que patear
1: Ayer
0: descalzo,
1: te
0: así
1: creí
0: que.
1: que decías que no iba a llover y bueno, finalmente falló.
0: Que no iba a llover, dije. No me
1: Sí,
0: acuerdo, qué sé
1: sí.
0: yo.
1: Las infos.
0: 80% de humedad hay,
1: Ajá.
0: lo que hace pretender de que este tiempo así se mantenga, sostenga todo el día.
1: Sí.
0: ¿Sí? Todo el día. Mañana jueves sale el sol. Y la máxima sube a 24. Es un montón,
1: Graba
0: chango.
1: eso, graba.
0: Es un montón. Algo va a pasar. ¿Cómo va a
1: Sí.
0: subir tanto? Pero dice, ¿eh? Esto ya aparecía ayer. Hoy se mantiene ahí el pronóstico para mañana jueves de 24 grados con sol para mañana, mientras que el viernes se mantiene soleado y totalmente despejado con una máxima de
1: Sí.
0: 22.
1: Claro. Es un agosto
0: Claro.
1: atípico, ¿no? Es,
0: Sí, sí, tiene
1: totalmente.
0: como vaivenes.
1: Lo cual me hace pensar, bueno, ¿qué debemos esperar con este fenómeno del super niño? ¿No? La verdad es que
0: Pero ya
1: hace poner la
0: pasó el Día
1: alerta.
0: del Niño.
1: Sí, ah, muy bien
0: Bueno.
1: ahí. No debe ser el super niño.
0: Ah,
1: Está el niño y está el super niño.
0: ponele
1: Bien.
0: la batería del.
1: Claro.
0: Hasta que
1: Bueno,
0: viene.
1: decían que el periodo, bueno, suele pasar.
0: Sí.
1: Sabemos que fines de siempre viene la tormenta de Santa Rosa de Lima,
0: Claro, fines
1: el
0: de
1: 30 de
0: agosto.
1: agosto, claro, fines de agosto.
0: Se
1: Pero
0: adelantó.
1: después, sí, se adelantó. Se hablaba un periodo de lluvia que puede comenzar desde septiembre a septiembre. Esto lo, bueno, estuvimos hablando con el licenciado Sergio Sals, el
0: Sí.
1: subsecretario del agua. Pero bueno, algunos meteorólogos dicen que no, que inclusive en agosto iban a comenzar las lluvias y se
0: Sí,
1: dio.
0: se dio,
1: Está
0: se dio. Es más,
1: pasando.
0: estos vaivenes que, de los que estamos hablando seriamente hacen de que propicien, ¿no? Esos cambios de temperaturas que hacen a que se vuelva proclive la atmósfera para que se den las
1: Claro.
0: precipitaciones. De tener 10 grados a pasar al día siguiente, tener 24, Sí. algo va a pasar. Es más, esto no es lo último. El lunes,
1: Lunes.
0: todo el fin de semana va a
1: Sí.
0: estar fresco, 18, 19 grados, fresco, no frío. Pero el lunes con 16 de máxima y el martes de 27.
1: Muy brusco.
0: Muy brusco. 27 grados el martes. Es un montón. Entonces esto de lo que estás haciendo
1: Elijo dudar.
0: alusión.
1: Sí. Permitime dudar de esos 27 más.
0: ¿Duda?
1: Sí, déjame dudar, déjame dudar.
0: ¿Qué duda tiene?
1: Y que alguna semanita más de frío todavía queda por acá.
0: Sí, puede que
1: Esos
0: también.
1: 27, déjamelo para más adelante. Permitime soñar con una semanita más como la de esta
0: Claro.
1: semana.
0: Ah, a usted le gusta el frío.
1: No, pero bueno, como para que se
0: Mire que
1: termine.
0: usted tiene que venir a las 6 aquí, informadísimo.
1: Que se
0: Claro.
1: despida
0: Pero
1: bien. Esa hora no hace tanto frío a No,
0: las
1: vos sabés
0: 6.
1: que para mí, ¿no? El registro de el mayor frío que se siente para mí se da entre las 8 y las
0: Sí,
1: 9 de la mañana.
0: es la
1: Ahí
0: hora de las mínimas.
1: en esa hora se siente mucho más
0: Sí.
1: la temperatura que en un horario de las 6, 7
0: Sí,
1: de la
0: sí.
1: mañana. Me
0: Es la
1: pasa
0: hora
1: eso.
0: de las mínimas porque es la hora que está saliendo el sol.
1: Claro.
0: ¿Sí? Cuando
1: Ah.
0: sí. Claro. Por eso se dan las mínimas a esa hora. Así que, bueno, vamos a ver qué
1: Tome
0: pasa.
1: nota.
0: Si acierta o no el tema de cuanto al pronóstico, cómo se viene dando. Lo cierto es que, bueno, ayer por lo menos no se hablaba de esta llovina y sin embargo, bueno, ahí la tenemos. Ahí está. Aquí la sentimos, Sí, sí, por sí, lo sí.
1: menos,
0: Que así va a
1: sí.
0: estar todo el día,
1: Sí.
0: repetimos, ¿eh? Digo para aquellos que tienen planificado cosas y tareas en el día de hoy, que va a haber muchas. Por
1: Lavar, por
0: ejemplo.
1: ejemplo. Lavar, sí, los platos nada más.
0: Lavar que quedó pendiente de ayer, porque todos se
1: Bueno,
0: entusiasmaron
1: algunos
0: y hoy
1: tienen
0: con el
1: el,
0: agua.
1: sí, tienen el centrífugo
0: Sí.
1: y zafan, pero después tienen que poner el ventilador o un
0: Claro.
1: calumentor y te quiero ver con la cuenta después.
0: Así es.
1: O si
0: Exacto.
1: no, llevarlo directamente a un lavadero, ¿no? Porque no hay manera, no hay manera que se te seque y que el riesgo de que tenga olor a humedad y se te hagan hongo después.
0: Sí,
1: Claro,
0: totalmente.
1: claro.
0: Bien.
1: Hay
0: muchas actividades que se van a llevar a cabo igualmente a pesar de este tiempo, pero bueno, aquellos que tengan que salir precisamente camino a todas esas tareas, tengan en cuenta esto, ¿no? De que va a estar lloviendo, va a haber precipitaciones, lluvias débiles, Sí. ¿sí? Y por momentos se hace torrencial,
1: Sí.
0: para calma, después vuelve a llover y está así de intermitente el tiempo y el clima el día de hoy. Bueno, arrancamos con el compañero Guillermo Fernández.
1: Ayer hablamos del tema,
0: Sí.
1: ¿se acuerdan con respecto a la situación de Ezequiel Ceballos? Entre paréntesis, bueno, Boca ganó ayer en Paraguay.
2: 4-0 por Copa Sudamericana, sí. Accedió
0: eso es noticia, ¿eh?
2: A los cuartos de final con una buena victoria para el equipo Xeneize, que no tuvo entre los convocados por lesión a Leandro Paredes, pero que desde el funcionamiento tuvo una buena noche. En Paraguay Boca volvió a ganar, en este caso 4-0. Debutó Ener Valencia, sumó minutos el ecuatoriano en el segundo tiempo del partido. En líneas generales, y más allá de que los primeros 15 o 20 minutos del partido comenzaron siendo muy parejos, Boca encontró en Ascacíbar, que sigue siendo el goleador de esta segunda parte de la temporada. Anotó anoche su quinto gol desde el Mundial para acá, que se reanudaron los torneos. Ascacíbar lleva 5 goles y ha aparecido en un momento en donde Boca tiene una sequía con Merentiel, que ayer anotó y venía de anotar frente a Platense, venía en los primeros partidos por ahí, sí, con el arco bastante peleado, lo tiene lesionado Vareiro, Milton Jiménez ya no convence como tiempo atrás, para el cuerpo técnico pasa a ser una segunda y hasta una tercera opción detrás del 9, y Ener Valencia es la carta a la que Boca apunta, que por lo pronto en estos primeros tiempos no se note tanto la ausencia de Adam Vareiro, que sí venía haciendo muchos goles el paraguayo.
3: Sí.
2: Se mete en cuartos de final, San Pablo de Brasil va a ser el rival que dejó en el camino a Bolívar. Estos partidos van a ser recién para el mes de septiembre, o sea, es decir, ahora Boca se va a enfocar en el campeonato local en las próximas semanas que se vienen por delante. Y hoy va a ser el turno del River de Chacho Coudet, que encontró el fin de semana, si se quiere, una puerta para comenzar a soñar, comenzar a ilusionarse con que es el camino, lo que mostró en cuanto al rendimiento frente a Argentinos Juniors. Para mi gusto es un partido complicado el que tiene esta noche en Colombia ante el Independiente Santa Fe. Recordemos que este partido no se jugó la semana pasada por el terremoto en Colombia. Recién es la ida de este encuentro, que se va a definir la semana que viene en el Estadio Monumental, ¿no? River va hoy a Colombia con la esperanza de traer un buen resultado. No está confirmado el equipo, ya enseguida vamos a repasar un probable de acuerdo a lo que probó Chacho Coudet, pero la idea está esto, en este sentido, ¿no? De intentar dar continuidad a lo que arrancó el fin de semana con la muy buena victoria frente al Bichito de la Paternal.
1: Va a jugar con 4 defensores centrales, porque no tiene marcador de punta anotado.
2: Bueno, Montiel lesionado, justo hace un gol el fin de semana.
1: Sí, y se Ortega lesiona. Tampoco juega.
2: Tiene un problema ahí con los marcadores de punta.
1: Martínez Cuarta jugaría de marcador de punta, bueno.
3: Bueno.
1: Martínez Cuarta, Otamendi, Rivero y Facundo González, que también es central. No es el otro González que trajeron.
2: Pero lo importante es que hay en el plantel jugadores que también pueden improvisar en esos puestos, quizás por ahí no son naturalmente sus puestos, pero los puede improvisar y armar una defensa como la que va a presentar esta noche.
1: Esperemos que salga bien.
3: Sí.
2: Ya lo vamos a repasar. Vuelvo al mundo Boca porque hoy ha sido noticia Boca por lo que ayer justamente estábamos hablando de la situación de Ezequiel Ceballos, y se ha instalado desde anoche una versión de que Boca estaría dispuesto a reflotar las conversaciones con el representante de Ezequiel Ceballos para intentar que tenga un nuevo capítulo la historia de Ceballos. El jugador quiere quedarse en Boca y en el caso de no quedarse quiere que se dé una operación en donde le permita a Boca sacar, si se quiere, también una buena parte en,
1: claro,
2: en
1: hacer
2: económico
1: un
2: de una venta. Lo que decíamos ayer, lo que busca Ceballos es ser vendido y no irse el 31 de diciembre con el pase en su poder, dejarle algo a Boca, el club que tanto quiere y por el cual también ha luchado todos estos años. Pero se instala ahora esta posibilidad, ¿no?, de que Boca esté decidido a que no se dé una salida en ese sentido, y de esa manera, teniendo en cuenta ya la proximidad del vencimiento del contrato del jugador, Boca también ve con buenos ojos el hecho de renegociar con el jugador, intentar de que se extiende ese vínculo por un año más de contrato, que Ceballos vuelva a ser tenido en cuenta por el cuerpo técnico. Recuerden que el jugador viene entrenando, pero por una bajada de línea de la dirigencia al cuerpo técnico, hasta que no resuelva su situación contractual, no iba a ser tenido en cuenta. Por eso es que el Vasco nunca lo convocó, a pesar de que cuando llegó, el Vasco le había anunciado a varios de los más jóvenes del plantel, entre ellos a Ceballos, que los iba a tener en cuenta. Después vino esta bajada de línea de la dirigencia, no hubo acuerdo con el contrato, y Ceballos, si bien siguió entrenando, no tuvo la posibilidad de jugar.
1: Me parece inteligente de las dos partes.
2: De las dos partes, seguro.
1: Porque no le conviene...
3: Ni al uno ni al otro.
1: O sea, pierdes capital como Boca y el otro te pierdes de jugar. Totalmente. Y eso les cuesta. Después está visto que cuando tienen que ir a otro club, después terminan jugando en segunda, terceras ligas, porque quitarle el ritmo futbolístico es crítico para los jugadores.
2: Sí, para un jugador no tener competencia durante 4 meses es

0: Muchísimo. Si bien el jugador entrena, es parte del plantel,
1: Sí,
0: los
1: lo que
0: ensayos de
1: decíamos
0: fútbol,
1: ayer.
0: no es lo mismo que tener la
1: Estar
0: competencia en sí de estar el fin de semana
1: en
0: dentro
1: escena.
0: en escena por los partidos,
1: Sí.
0: por los puntos, ¿no? Por eso
1: Bien.
0: es que, bueno, ojalá que esto termine bien, se comienza a encaminar esto de una mejora en el contrato que podría llegar a ser Boca a lo que le ofreció en su momento, para que también ambas partes puedan ceder, bajen sus pretensiones y llegar a un acuerdo, porque en definitiva nunca llegó la oferta que Boca quería, esa oferta que por lo menos sea de 7 millones de dólares por sobre una cláusula de 20 que tiene Ceballos. Boca lo que pretendía era mínimo una oferta de 7, el Celta, si bien dejó trascender primero una de 5, nunca mejoró esa oferta, nunca llegó de manera oficial una oferta a Boca, y es por eso que Boca, ante ya la cercanía también de que ese contrato venza, ve con buenos ojos ahora sentarse, dirigencia y representante del jugador, a intentar llegar a un acuerdo para que se firme un vínculo por un año más y contrato que sería desde el 1 de enero hasta el 31 de diciembre del 2027, y que Ceballos tenga la posibilidad, en el caso de ser vendido en el futuro, que cierre un capítulo de otra manera en el mundo Boca, ¿no?
1: Bien.
0: Habla bien también del jugador, ¿no? Como decía
1: Sí.
0: ayer, el jugador lo que quiere es irse a otro club en algún momento, pero en el momento en que se dé eso, dejarle algo desde lo económico a Boca con algún ingreso por una venta.
1: Claro. Bien. Bueno, hoy hace un mes de aquella final.
0: Pasó
1: Sí, un
0: un mes.
1: mes.
0: Aquí
1: Estaba
0: estábamos.
1: viendo la carta de Chiquitapia en relación a eso. No sé si.
0: Sí, fuerte carta
1: Fuerte carta.
0: del presidente AFA a un
1: Oh.
0: sector puntualmente de la prensa, el
1: Carta de
0: Pilapunta,
1: Chiqui.
0: de
1: Carta de
0: todas
1: Chiqui.
0: las teorías conspirativas, de todo lo que se
1: Sí,
0: dijo, de la
1: que no,
0: final.
1: todavía nadie salió a pedir perdón por aquellos que comenzaron, digamos, como a instalar esta idea de que el partido final había sido, ay, perdón, mira,
2: No se
1: me
2: ponga
1: cayó.
2: nerviosa, no se ponga
1: Por eso
2: nerviosa.
1: en ese momento
2: Había sido arreglado, algo así.
0: cuando hablamos del tema, ¿se acuerdan?
1: Sí.
0: Ese lunes, martes fue del momento que todos coincidimos en quedarnos con lo que fue el partido en sí dentro de la cancha y no darle lugar a tantas cosas que se dijeron, porque si no era entrar a enloquecerte con tantas versiones y
1: Sí.
0: sin ni siquiera poder comprobar ninguna de ellas, nos quedamos con lo que pasó
2: Nunca lo
0: dentro del campo de juego.
1: sabremos. Y
0: Pero
1: no.
0: ¿sabes qué? Para mí es contundente y creo que cualquier tipo de especulación, para mí, por lo pronto, quedó de lado en el momento de la carta de Messi
1: Sí.
0: hablando de la muerte de su papá.
1: Sí, si a alguien le vamos a creer es a
0: Claro,
1: Messi.
0: de lo que significó para él el no haber llegado al tramo final y a concretar el gran objetivo que tenía, que era, digamos, porque él sabía que su papá estaba muy enfermo y que hubiese sido un broche de oro también para la carrera de él, el cerrar con otro mundial, obsequiándoselo a su padre, que ha sido quien lo acompañó todos estos años, ¿no? Si había, creo, un porcentaje de dudas en cuanto a lo que pasó en el final con España, creo que Messi mismo en esa carta, sin
1: Sí.
0: decirlo lógicamente, pero si entras a leerla la carta
1: Claro.
0: de principio a fin,
1: Que no le respondían las piernas,
0: te das
1: etcétera.
0: cuenta lo que significó para él perder esa final frente a España y el dolor de no haber podido ganar un mundial estando tan cerca.
1: Sí.
2: Bueno,
1: Bueno, puede
2: yo
1: ser.
2: tengo otra lectura.
1: Y
2: Está bien,
1: puede
2: es
1: ser que a
2: válido.
1: lo mejor los jugadores tampoco
2: No,
1: sabían.
2: no dudo del deseo, de
1: Sí.
2: las ganas que habrá tenido de levantar nuevamente la
1: Sí.
2: copa, pero si no lo dejaron.
1: También. O a lo mejor ellos desconocían de algo que podía haber existido, digamos, a nivel arriba,
2: Cósmico.
1: arriba.
2: A
1: Claro.
2: ver,
1: Bueno,
2: no lo vamos
1: sí,
2: a saber
1: no,
2: nunca.
1: claro.
2: No lo vamos a saber, pero a ver, también es típico esto, ¿no? Del argentino, voy a buscar otra explicación.
1: Sí.
2: Cuando es más fácil, bueno, no es tan fácil para un argentino reconocer que ha habido otro equipo que jugó mucho mejor, que estaba en mejor nivel, que a un equipo como Francia
1: Sí.
2: lo tuvo maniatado. Y lógico, Argentina llegó con mucho más horas de juego por el tiempo extra que jugó. Lo dijo Messi, no tenía piernas. O sea, tuvo dos jugadores, dos centrales que se lesionaron en pleno
1: Y
2: partido.
1: jugamos con uno menos también. Sí, claro.
2: Después jugamos con uno menos y es España. Teníamos un
1: Sí.
2: arquero con el dedo fracturado a tal punto que, bueno, se vieron imágenes de cuando se quedó con la camioneta y andaba firmando autógrafo, que tenía tres dedos nada más. Aún así, creo que fue el mejor partido del Dibu Martínez. Y hay que reconocer,
1: Sí.
2: España es un justo campeón. No, no, no, no nos dejó
1: No,
2: hacer
1: sí,
2: nada.
1: por
2: Sí,
1: supuesto.
2: No
1: Nadie
2: nos
1: dice
2: dejó
1: lo
2: hacer
1: contrario.
2: nada.
1: Nadie dice lo contrario, nada más que es como que no fue el mismo equipo que con Inglaterra, por ejemplo, que salieron.
2: ¿Sabes a qué
1: Es
2: voy
1: que bueno,
2: yo? Va propio también del, perdón,
1: Sí,
2: va
1: sí,
2: propio
1: sí.
2: también del cansancio. Y
1: Sí.
2: ojo, mira, me quedo con la cuestión de la carga emotiva, ¿no? Y ahí, pues, como decía,

0: Te menciono vos porque vos lo has dicho. Yo
1: Sí.
0: que gane Argentina a Inglaterra
1: Sí,
0: ya me alcanzo. Eso lo dijiste.
1: eso lo dije.
0: Yo
1: Sí.
0: decía, bueno, vamos paso a paso. Me acordaba de una anécdota que contaba la Oveja Hernández
1: Sí.
0: con Luis Scola. Estaba hablando de Luis Scola en el Mundial de 2019 en China, creo que fue. Argentina subcampeón mundial. Perdió la final, ¿con quién? Con España.
2: Estaba el
0: En cuarto de
2: Gabriel,
0: final. ¿Ah?
2: estaba el Santiago
0: Estaba
2: en ese
0: Santiago
2: torneo.
0: Deck, es el mundial donde quedó maravillado Kobe Bryant con la actuación del Santiago. En el cuarto de final, Argentina se enfrenta con Serbia. Serbia tenía flor de equipo. Incluso el abanderado de ellos era Jokic, gran figura de Denver, el jugador serbio. Y todos lo daban porque era un número opuesto, pasa Serbia a semifinales. ¿Cuándo termina el partido? Y a esto quiero ir. Cuando termina el partido, gana la Argentina, gana bien, y la Oveja se puso a llorar y se acercó Luifa, le dijo, no es momento de llorar, guardate esto, mañana tenemos un partido, tenemos que jugar las semifinales. Si nos ponemos así, mañana vamos a perder. Y creo que toda esa carga
1: Sí.
0: emotiva, de cuestión de, obviamente, la verdad que
3: Es una
0: el
3: mochila.
0: tema es una mochila, estuvo encima el tema de la bandera,
1: Sí.
0: cargarse cosas extra. Ojo, los aplaudo a los jugadores, ¿no? Tomaron una
1: Sí.
0: decisión, porque ellos tomaron una decisión. Te va sumando condimentos extra. Y
1: Sí,
0: después
1: sí.
0: tienes que ir a jugar una final así. Y eso también, como dices
2: Juega.
0: vos, te carga la
1: Sí.
0: mochila.
1: Y bueno,
0: ¿Entiendes?
1: igual tuvimos desde un partido, partidos difíciles. Chicos, estuvimos con Cabo Verde,
0: Por
1: estuvimos
0: eso, por
1: en
0: eso.
1: muchas instancias también fueron
0: El
1: bastante
0: partido con
1: complicadas.
0: Egipto, el
2: Fue
0: partido
2: muy
0: con
2: grande.
0: Egipto, fue tremendo. Y todo eso, o sea,
1: Sí.
0: emocionalmente,
1: Sí.
0: a uno pasa también cuando, ¿no? No solo lo físico, llega un momento en que te tira abajo. O sea, es mucha carga, mucha carga, mucha carga. Era mucho peso. Pero
2: ¿Ustedes
0: bueno,
2: se
0: bien.
2: acuerdan cuando hablábamos de la posibilidad de cruzarnos con los ingleses, que vos, Jorge,
1: Sí.
2: decías que les preguntaban ahí a los mexicanos y los mexicanos hacían fuerza por justamente que se dé un cruce ahí entre las potencias que se vayan eliminando para tener chance? Y que decíamos que ya se estaba hablando antes del Inglaterra a México, la gente ya como que percibía en el ambiente que se podía llegar a dar un clásico entre Argentina e Inglaterra, un partido de esa característica en una semifinal. Y nosotros decíamos, y ojalá que no, pero no era porque le teníamos miedo a los ingleses, por el hecho de que el desgaste de lo
1: Sí.
2: emocional que iba a significar ese partido, porque era muy difícil que no se mezcle todo lo otro, más allá de lo deportivo, en ese partido. Y de hecho terminó sucediendo, fue durísimo el partido para Argentina, el desgaste fue tremendo, y en la final, lamentablemente.
1: Sí.
2: También eso nos pasó factura, llegamos, es cuando te sacas esa mochila gigante. Siempre me acuerdo del ejemplo de la Copa Libertadores del 2004, que Boca lo elimina a River en semifinales y va y pierde después la final con Once Caldas de Colombia. Y que los hinchas estaban muy enojados y decían, pero mira, perdió la final de una Copa Libertadores con el Once Caldas de Colombia, que no es un equipo con tanta historia dentro de lo que es el fútbol en América o en Colombia. Y una vez Bianchi dijo. Llegué a escuchar una entrevista que hablaba de el desgaste que te provocan ciertos partidos, tanto para Boca como para River. Yo te aseguro que si River sorteaba esa semifinal frente a Boca también, y tenía grandes chances de tropezar en la final. Es tanto el desgaste en lo emocional, en lo que te genera un partido de esas características, que después vas y terminas jugando la final de la manera que lo terminas haciendo, ¿no? Quizás por ahí
1: Claro.
2: con esa especie te dicen muchos. Te relajas, te sacas una mochila gigante de la responsabilidad que tiene el partido de lo que es la instancia, ¿no? Y creo que a la Argentina también le pasó algo de eso.
1: Así es.
2: Llegó con ese
1: Sí.
2: desgaste
1: Sí.
2: de haber
3: Recordemos
2: hecho
3: que el
2: un gran
3: Mundial
2: esfuerzo en una
3: pasado, el del
2: semifinal.
3: 2022, la semi fue con Croacia, ganando 3-0, tranquilo. No se esperaba ese resultado, pero ganó holgadamente y después fue a la final. Seguramente
1: Más
3: no con
1: llena.
3: tanto
1: Sí,
3: desgaste como
1: más
3: fue en
1: relajada.
3: esta ocasión, así que sí, hay que pensarlo, verlo también de esa manera.
1: Sí.
3: Pero
1: Y bueno.
3: igualmente, no es como que todos quedamos
2: Sí, pasó un
3: con
2: mes
3: las
2: ya.
3: ganas
1: Pasó un mes, parece que pasó un año.
3: de ver otro partido,
0: Ahora les
1: ¿sí?
0: pasa que yo no quiero ver ningún partido. Ni el que
1: Sí.
0: ganamos, no, nada, no,
1: No quiero
0: estoy.
1: renegar más.
0: No,
1: Sí.
0: no. Después, con el tiempo, será, uno disfrutará como el partido que fue
3: Con
0: Ar
3: Inglaterra.
0: con, sí, con
2: Mira.
0: Inglaterra, el partido de
1: Egipto.
0: Argentina, que le mencioné a Argentina que le gana a Brasil en
1: Egipto.
0: Italia,
1: Sí.
0: el de Egipto,
1: Bien.
0: el partido que le gana Argentina a bueno, Brasil, Italia en el Mundial 90.
2: Ese fue un mundial también que...
0: También ese fue muy emotivo, con mucha carga emotiva.
2: Que pegó fuerte. Pegó.

0: haberlo perdido así con ese penal.
1: Se hablaba de la conspiración, de Codesal, de Joao Belange.
0: Los italianos que hicieron fuerza por
2: pero
0: Alemán.
2: Pero fuimos a esa final de diezmados. No estaba Batista, no estaba Caniggia, no estaba Lorticoechea, porque estaban suspendidos, no llegaron a la final.
1: Bueno, ¿cómo llegamos a esta final? ¿Y cómo llegamos a esta final? ¿Y cómo llegamos a esta final?
0: Y esto también, físicamente, físicamente con estamos
3: congelando arquero.
0: Y llegaron ahí
3: congelando arquero.
1: Chicos, eso no van así.
3: De tanto congelar, nos terminaron congelando nosotros después. Bueno, cambiemos el tema. Ya pasó el mundial. Vamos a esperar el próximo.
1: Hablamos de.
2: Para mí, Shakira tiene la culpa, ¿no?
1: Basta de Shakira, perdón. No, sí, es muy buen artista, todo, pero. Sí. No hay alguien más que haga una canción para el mundial.
3: Sí, parece que no tienen otra.
2: Y España lo va a pedir de vuelta. Si en el 2010 fue en Sudáfrica y ahora otra vez, era el elijo creer de ellos, que lo mencionamos acá en la mesa. Y bueno, salió el de ellos, no salió el mío, que era Belgrano campeón, ¿no?
1: Se evaporó como el humo.
3: Las conspiraciones.
1: ¿Qué manera? Hablando de. Sí. Hablando de nubarrones que pasan.
3: Bueno.
1: A ver, ¿hablamos de política o hablamos un poco de chimentos? ¿O mezclamos las dos cosas? Me gustan eso, ¿no?
3: Mezclamos, claro.
1: Bueno, ayer el país sorprendido, obviamente, por una noticia que llegó de Bolivia.
3: Sí.
1: La detención de Fernando Cerimedo, que es una suerte de consultor político de la extrema derecha, cofundador de la derecha Diario, y que era asesor de Javier Milei en la campaña.
2: Diputado.
1: No, en la.
2: Ahora de presidencial.
1: Para la campaña presidencial.
3: Sí.
1: También fue asesor de Jair Bolsonaro y estaba acusado también de generar esa campaña de desinformación diciendo que había habido fraude en la elección de Lula, que le ganó Lula a Jair Bolsonaro, incluso por eso estaba imputado. Bueno, estaba en Bolivia, estaba asesorando al presidente, que también es de derecha, un nuevo presidente, que es Rodrigo Paz. El señor, casado él con, Natalia Basile.
3: Sí.
1: Estaba noviando, tenía un amante, una dirigente política, se llama Nadia, más que una fer, sí. Nadia Shirley Beller Delgado.
3: Ah, bien, las dos con N, para no equivocarse.
1: Nadia Shirley Beller Delgado. Nadia Shirley. El lunes, bueno, ellos eran pareja, ella era abogada, activista política, era del partidaria del MAS, que era la fuerza que creó Evo Morales. Pero en algún momento tuvieron su diferencia y se volvió una acérrima crítica del exmandatario.
3: Sí.
1: Bueno, el lunes, evidentemente ya había problemas, ella lo había denunciado por violencia de género. El lunes a la noche, en el ingreso de un edificio, bueno, llegaron dos supuestos delivery y le dispararon a quemarropa. Ella simuló que haber caído muerta, pero los disparos, por suerte, no dieron en órganos vitales. Sí, le destrozó un brazo, porque fueron cuatro disparos, tres impactaron, sobrevivió. Y me llamó la atención que al día siguiente, estamos hablando de ayer, habló con Radio Rivadavia.
3: Sí.
1: Y empezó a contar, a prender el ventilador. ¿Y por qué? Y vamos a ver por qué esa noticia llega hasta acá. Dijo que Cerimedo era su amante y que la mandó a matar porque ella iba a denunciarlo por agresiones. Pero, dice, él sabe que yo conozco muchas cosas y porque yo le dije que iba a denunciar las agresiones. Lo primero que dice, y por eso tiene esa repercusión, la mujer aseguró que Cerimedo y su esposa, Natalia Basile, filtraron los audios que derivaron en la investigación por supuestas coimas en la Agencia Nacional de Discapacidad, ANDIS, y también lo acusó de lavar dinero en Bolivia. O sea, recordemos que los audios que se filtraron, lo que se conocieron de Español, Diego Españolo, hablando de las coimas, era cuando estaba hablando con Fernando Cerimedo.
3: Sí.
1: Y a quien acusa de filtrar eso es a la esposa, Natalia Basile, que trabaja justamente en ANDIS. Que se hablaba, por eso es que se corta la relación Santiago Caputo, Karina Milei, le dijo, hasta aquí llegamos con Cerimedo. Y dice, la sobreviviente de este ataque, ellos filtraron los audios para que caiga la corrupción de Milei y de la hermana de Milei.

0: Eso lo tengo grabado y él sabe que lo tengo grabado. Además, bueno, está todavía en terapia intensiva por los 4 disparos, de los cuales, como decía, uno creo que no llegó a causarle o impactar. Y ahí también dijo que está embarazada de 4 meses de
1: Ah,
0: Ceremedo.
1: mira.
0: Que fue atrapada, abro paréntesis, cuando
1: Sí.
0: estaba por escapar desde el aeropuerto de Santa Cruz de la Sierra. Y en la entrevista ella contó que sabía que Ceremedo era casado, pero que él le había dicho que estaba separado de su
1: Claro,
0: esposa
1: típico.
0: porque ella lo había engañado
1: Ajá.
0: cuando estaba embarazada de su segundo hijo y el niño no era de él.
1: Ah, bueno, o sea que el ventilador fue para todos lados.
0: Teníamos una
1: Bueno.
0: relación buena, él me contaba absolutamente todo. En abril yo le descubro mensajes románticos con la madre de sus hijos. Él siempre me dijo que no había visto la necesidad de divorciarse, pero que ahora estaba conmigo lo iba a hacer. Vale.
2: O sea, se puso celosa de su
1: De la
2: esposa,
1: mujer,
2: de la
0: claro. Sí,
2: esposa.
0: él me cuenta muchas
2: Al
0: cosas, es como que sí se
1: revés.
0: filtraron los audios. Y él le dice, ella le dijo, Panche, Karina Milei es corrupta, entonces. Dice, no, ¿qué va a ser corrupta si ella fue la que filtró los audios para que caiga la corrupción de Milei? Bueno, obviamente empezaron a salir a decir en las redes, a explotar, vieron que es corrupta Karina Milei y la defendía. Obviamente, ¿quién es una de las primeras que levantó la bandera?
1: Marcela
0: Marcela Pagano.
1: Pagano.
0: Sí,
1: Fue a
0: dice,
1: hacer la denuncia, ¿no?
0: sí.
1: Correspondiente a esto.
0: Bueno, dice, bueno, ahí tuiteó, dijo. Otra operación para salvar a la chorra de tu hermana que se cayó, que se te cayó, Javier Milei. Era verdad lo del Afano en Andis, y ahora sabemos quién es y por qué lo dieron a conocer. O
1: Ese
0: sea,
1: del famoso 3%
0: es
1: es
0: famoso
1: lo mismo, ¿no?
0: 3%.
1: Bien.
0: Sos tan corrupto para proteger a la chorra como todos los que contrataste para tapar sus chanchullos. Se te desvanece el relato. Casta.
1: Bien, bueno, más allá de los entretelones
0: Está bueno que haga la denuncia.
1: sentimentales de este caso que acabas de contar, está la parte que, digamos,
0: Bueno, el fiscal
1: nos
0: Franco,
1: interesa más, que es el tema de la corrupción.
0: por eso te
1: Sí.
0: decía, o sea, mezcla vos un poco el
1: Sí,
0: chimento
1: sí,
0: con lo
1: sí.
0: político, pero está también lo judicial y lo que dice Nadia Veller, bueno, fueron ellos los que
1: Claro.
0: filtraron y está grabado, es para que caiga la corrupción de Milei y de su hermana. Bien por Pagano, se hace la denuncia.
1: Sí.
0: No es un personaje que particularmente me caiga simpático, pero bueno, si ella tiene los elementos y puede motorizar una denuncia para que se aclare esto, que es robarle dinero para un sector específico, como es de la discapacidad, al cual encima le estuviste retaseando fondos,
1: Le sigues haciendo.
0: y le sigue retaseando fondos, no cumpliendo con la ley, en buena hora.
1: Bien.
0: Esto lo estaba investigando el fiscal Franco Picardi, que lo tenía dentro de la causa, obviamente. A Cerimedo como uno de los testimonios importantes, que incluso
1: Bien.
0: pasaba a declarar.
1: Ahora el hecho en sí de esto que ocurrió en
0: En Bolivia.
1: Bolivia es gravísimo porque estamos
0: Gravísimo.
1: hablando de un intento de asesinato, nada más y nada
0: Claro, un
1: menos, o sea,
0: femicidio. Sí, y
1: femicidio.
0: contrataste sicarios. Es peor
1: Claro,
0: todavía.
1: es tremendo que bueno, la justicia debiera tomar cartas en el
0: Qué
1: asunto.
0: personaje, ¿no? Sí, hay algunos cuando. Empieza un poco a conocer, a moverse en el ambiente, en cada uno en su ambiente, sabrás que hay ciertos personajes que son marginales, ¿no? Que uno nunca se imagina que puedan tener un cierto protagonismo, alguna cuota de influencia o poder, y bueno, pasan a veces estas cosas. Y vienen estos personajes que, bueno, evidentemente tienen mucho de oscuro.
1: Sí, totalmente. Y bueno, y una vez más, las mujeres, no sé si despechadas o cómo ponerle, salen a poner, digamos,
0: No, pero está
1: un poco
0: bueno,
1: de verdad
0: pero que diga
1: temas
0: todo.
1: así que tienen que ver con corrupción.
0: Porque, ¿se
1: Pasó
0: acuerdan?
1: también con el, digamos, causa cuadernos, etcétera, que fue una mujer la que dijo,
0: No, y
1: etcétera.
0: la caída y
1: Sí,
0: la detención de un vicepresidente. ¿Se acuerdan ustedes?
1: Vudú.
0: De Vudú.
1: De
0: ¿Cómo
1: Vudú.
0: comenzó todo?
1: Che, lo escuché ayer a Vudú
0: ¿A Vudú?
1: hablar
0: ¿Sí?
1: también de este tema, sí.
0: Ah, bueno.
1: Sí, vamos, bueno, escuché
0: Es que
1: varios.
0: te da, bueno,
1: Sí.
0: te da la posibilidad, cada uno de
1: Aprovechar, digamos.
0: aprovechar, está tan malo o está tan mal las cosas. Lo de Vudú fue una por Van den Brule,
1: Sí.
0: la ex mujer de Van den Brule, por una diferencia en la cuestión de un divorcio, que cuánto me corresponde, que sí, bueno, mira que voy a hablar, y habló y prendió el ventilador
1: Saltó hasta un boliche en el despacho.
0: Claro. Cayó, o sea, fue uno de los escándalos más grandes. Sí. El tema de la calcográfica Chicone.
1: Uh-huh. La causa Chicone.
0: La causa Chicone.
1: Bueno, vamos a ver cómo continúa
0: eso. Argentina sí. Te da material, por suerte, también para los periodistas. Para ir generoso en noticias y en hechos. Lamentablemente, bueno, con un impacto negativo para la sociedad.
1: Así es.
0: Pero bueno, que se conozca.
1: Exacto, exacto. Queremos saber. Bueno, vamos a hablar de música. Ahora sí, con su tiempo necesario.
2: Vamos.
0: Para meternos. ¿Pero les gustó? En
1: el clásico. Sí, vamos a averiguar.
0: A ver, a veces la gente cuando dice, ¿por qué no va tan mal? Bueno, sí. Pasan estas cosas y ahí están todos estos entretelones.
1: Uh-huh. Chanchullos, diría Pagano.
0: El chanchullo.
1: Chanchullos. Bien, vamos.
2: Jorge. Vamos al año 1945.
3: Sí. ¿Qué pasó?
2: Uy. Buenos Aires. Uh-huh.
0: Humedad, humedad.
2: Mire, mire ahí en la pantalla.
1: ¡Ay, me encanta!
2: Con bigote.
0: Con bigote.
2: Claro.
1: Vamos a farmear ahora.
2: Nacía en el año 1945 el señor Roberto Sánchez.
1: Sí.
2: Sandro de América, que hoy en que siesta va a tener todo el repertorio. Vamos a escuchar todo ese rock and roll de sus inicios, en cuanto eran los Caniches de Oklahoma, para después ser parte, a partir del año 61, en Los del Fuego.
0: Los del Fuego.
2: Después, dos años después, pasó a tener tanto protagonismo que pasó a ser Sandro y Los del Fuego. Hasta que en el año 1966 se presentaba en un lugar llamado La Cueva, ahí en Buenos Aires, en donde el rock nacional ya estaba de manifiesto con Los Gatos y otras bandas. Bueno, ahí ya era la última presentación de Sandro y Los del Fuego para después tomar camino solista como Sandro de América a partir de ese año en adelante, cantando ya baladas y convirtiéndose en un ícono de la música en toda Latinoamérica, tocando en el Madison Square Garden, ¿se acuerdan? Con una transmisión que tuvo en la televisión argentina. Fue realmente un grande. Recordemos que en el año 2010 nos dejó. El Sandro, ahí lo escuchamos un poquito.
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1: ¿Qué tema que elegiste?
0: La verdad.
1: Hablando de todo un poco.
0: Me voy a dejar los bigotes como mi papá, así parece. Como Sandra.
1: Sí. Y bueno, y marcaba tendencia en la moda para los hombres también, ¿no?
0: Sí.
1: El peinado.
0: Uno se pone a comparar, ¿no? Sería nuestro Elvis Presley.
1: Claro.
2: Sí.
0: Que terminó cantando inclusive una onda así muy de baladas, igual que el astro de Estados Unidos.
2: Sí. Sí, se vestía igual.
0: Se movía igual. Sí, sí.
2: ¿Sí? Y bueno, pero construyó de alguna manera esa personalidad que lo llevó no solamente por la música, sino también por el cine.
0: Sí, muchísimas películas. Sí,
2: no vimos, ¿no? Bueno, y también nacía un día como hoy, ¿sí? Pero en otro año, ya en el año 1951, este bajista que hoy por hoy está retirado de la música, pero que, como quien dice, zapando, tocando por tocar, hizo algo que a Freddie Mercury y su compañero le llamó la atención. Y, a ver, toca de vuelta eso. Es este tema que estamos escuchando, a ver.

0: Another One Bite the Dust.
1: Otro muerde el polvo.
0: Muerde el polvo. Y es el bajo de John Deacon, quien está cumpliendo años el día de hoy.
1: Está cumpliendo años.
0: Sí, sí, sí.
1: Pasó al ostracismo, se guardó.
0: Se guardó totalmente después de la muerte de Freddie. Participó solamente en el tributo que se le hizo en el Wembley. Y después, bueno, Roger y Brian siguieron camino. Sí, hoy por hoy hacen presentaciones, tienen a un cantante canadiense al frente, pero no es, es lo mismo.
1: Fue uno de los que más vendió en la historia del rock, ¿no? Estaba otro muerde el polvo, Cosita Loca Llamada Amor, Save Me, una balada hermosa, Play the Game, que era, creo que fue uno, me parece que fue junto con, bueno, Una Noche en la Ópera, que después fue también como un ícono de lo que es el rock, pero este disco, que justo también tiene que ver con el desembarco de ellos en fuerte en Estados Unidos.

0: y es cuando se vuelve masivo.
1: Masivo.
0: Y me parece que fue uno de los discos que más que más marcó la carrera de Queen y uno de los más vendidos en ese momento. Y en una época muy especial del rock y en Estados Unidos, lo tenías a Michael Jackson, lo tenías a Kiss, o sea, eran súper súper bandas, súper artistas en ese momento.
1: Otro súper artista que nació un día como hoy, pero aquí en la Argentina, y que es mundialmente famoso porque tiene dos Oscars.
0: Empieza con G.
1: Y
0: Ya.
1: Gustavo Santaolalla.
2: Santaolalla.
1: Miren quién está ahí en la batería. Pero bueno,
2: Ah.
1: escúchenlo, vamos a escucharlo.
0: A ver.

0: Bueno, un gran compositor, gran músico, supo tener su banda en los 70.
1: Arcoiris.
0: Luna, Arcoiris también, pero después se dedicó
1: bueno, el tema
0: a la producción.
1: Mañana Campestres, ese era referente.
0: Claro.
1: Ese, bueno, este tema también, Ando Rodando, era otro de los temas, pero Mañanas Campestres creo que fue el...
0: Y produjo a León, ¿no? Con Pensar en Nada.
1: Muchísimos artistas,
0: Produjo a Bersuit, a Julieta Venegas, a Divididos, a Café Tacuba, Juanes, Molotov, Caifanes. Uy, cuántas. Y bueno, y como dije, tiene dos Oscars por haber compuesto
1: para... ¿Cuál era ese proyecto de que tenía,
0: no
1: se me va el nombre, a los 50 años no vienen solo? Cuando hacían Tango Fusión y que también grabó Cerati con ellos.
0: Sí, sí, sí. Bajo Fondo.
1: Bajo Fondo.
0: Bajo Fondo Tango Club.
1: Y ganó, sí.
0: También.
1: Dos Oscars.
0: Es tremendo lo de Gustavo Santaolalla, que está cumpliendo años el día de hoy. En una de esas lo encontramos y le hacemos una nota hoy. Y otro que nació un día como hoy y no lo tiene, por Rolf Magnus Joachim Larsson. Larsson.
1: Delantero Suecia. Suecia. De...
0: No, este es cantante, ¿no? Lamentablemente. No es futbolista. Claro, nació en el 63. En el 63, conocido por Joy Tempest, líder de la banda.
1: Joy Tempest.

0: Bueno, yo y Tempest, la última cuenta regresiva, porque ya se viene
1: el invitado, sí.
0: Empezamos con la cuenta regresiva y bueno, decimos que Joy Tempest hoy está como solista, ¿sí? ¿Sí? Y vino a la Argentina ya por el 2010 más o menos, nunca habían venido como Europe, vinieron en el 2010, ya pasados un poco con los años y no tanto con el tono vocal que tenía por entonces, pero sin duda que este es uno de esos temas clásicos de clásicos el que crearon y el que estamos escuchando ahí en vivo, esto es en vivo.

0: Hoy lo vamos a tener a Joy Tempest, bueno, lo vamos a tener a Sandro, a Gustavo Santaolalla y a John Deacon.
1: John Deacon.
0: En qué siesta no se lo pierda.
2: Muy bien, ahora tenemos el bloque con las entrevistas.
1: Sí, con la entrevista. Ha venido el padre, le agradecemos, Marcelo Trejo. Bien. Vamos a hablar un poco de la iglesia en un momento, el rol de la iglesia en un momento donde, a ver, mucha gente le está pasando mal, justo llega el Papa. Ha sido un mes particularmente para su comunidad, que es la de la parroquia San Roque, de la capilla San Cayetano. Agosto ha sido muy especial. Sí. Así que bueno, quisiera hablar con él sobre estas cuestiones.
2: Muy bien, vamos a quedar entonces el segundo bloque con nuestro compañero Rafael Ledesma, sus entrevistas. Chicos, mañana 12:30 y después sigan en la continuidad de la programación de la radio porque viene que siesta. Chau.

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0: comenzamos este segundo bloque. Tal como lo había anticipado, está con nosotros el padre Marcelo Trejo, párroco de San Roque. También tiene su cargo la capilla San Cayetano. Y vaya si agosto ha sido un día, un mes especial para la comunidad a la cual él tiene cargo. Y queremos hablar de muchos temas con él. Estamos viviendo tiempos, donde confluimos hacia una avenida histórica del Papa León, pero donde también se advierte mucha angustia en la gente que no está pudiendo llegar a fin de mes, que tiene sus complicaciones. Y la Iglesia creo que en ese sentido está cobrando como un rol mucho más importante en tratar de contener a todas esas almas. Así que bueno, de eso quiero hablar con el Padre. Y a quien le agradezco por venir a visitarnos y hablar de estas cuestiones. Bienvenido, Padre Trejo.
1: Al contrario, muchas gracias por invitarme y antes que nada agradecerle a todo este multimedio, el servicio que cumplen para Santiago y de manera especial el acompasamiento que hace la Iglesia y de manera particularísima a mí, sí. Que siempre que tengo alguna resonancia que hacer, algún eco que dar, están a la altura de las circunstancias y también en el tiempo oportuno. Eso no es tan fácil en Santiago y sobre todo en los medios que también tienen sus prioridades y también tienen sus intereses. Claro. Ahí sí también quisiera decir la honestidad de ustedes de no solamente de recoger y colocarlo en el tiempo oportuno y necesario, sino la honestidad de sostener pensamientos que como a veces no siempre pueden ser cómodos para todos, claro. Y a veces, al revés también, incómodos para algunos. Sin embargo, han podido sostener y por eso también mi presencia acá quiere ser un motivo de agradecimiento y de reconocimiento al multimedio de ustedes por su presencia.
0: Gracias, Padre. Pero también consideramos que es importante escuchar la voz de la Iglesia. Así es. Hablaba de tiempos. ¿Qué mes que tuvo, ¿no? Con esto de la fiesta de San Roque, la fiesta de San Cayetano. Mucha gente para agradecer, pero también mucha gente para pedir, mucha gente con necesidad, con angustia. ¿Qué es lo que usted como pastor ha podido ver, hablar con la gente?
1: Sí. En principio, te diría una cosa muy significativa. Sí. Hablando de los tiempos, sí. Los tiempos se acortan. Ese sería el título. Cuando uno hacía proyecciones,

0: en todo tipo de proyección, lo hablaba en torno al año, el año 2026, el año 2024, el año, cómo será el año 2027. Sí. Hoy hablar de las proyecciones anuales, nos quedamos muy, muy fuera del ritmo vertiginoso que tenemos, ¿no? Por eso, no solo es agosto, es tener que decir primer semestre 2026, sí. Segundo semestre 2026, y cómo se plantea agosto en este segundo, claro. Viniendo de un semestre vertiginoso y teniéndose que ubicar en un semestre también complicado, sí. Como es hasta diciembre, y ni te cuento hablar del primer semestre 2027. Es decir, eso quisiera decirlo porque hacer más proyecciones fuera de esos tiempos es como medio ingenuo por lo vertiginoso y lo complejo que se van dando los escenarios. Son muy cambiantes, sí. Muy fluidos, muy cambiantes. Ahora sí te hago la contestación que me dices.
1: Claro.
0: En ese marco, agosto es emergencia. Evidentemente es emergencia del semestre, primer semestre, y expresión seria y sentida de cómo la sabiduría popular y la gente misma en su sentir siente, piensa y decide proyectarse para este segundo semestre, al menos hasta diciembre. ¿Por qué lo digo de esa manera? Porque me parece que sacarlo de contextos temporales, sociopolíticos, económicos y emergencias imponderables, y hablar de agosto en sí mismo es quedarse corto o ser muy recortar las sensaciones. Pero de todos modos, sí es verdad, agosto es emergencia de un primer semestre, sí. Y sentido de proyección para este segundo semestre en la complejidad que tenemos en Argentina y en Santiago. Y encima, con la gracia de tener nada más y nada menos que la venida del Papa León, que también no solamente le coloca un condimento especial, sino complejiza mucho más la realidad social, no solamente argentina, sí. Sino santiagueña y el norte, y Córdoba, y nosotros aquí, y con el cardenal, y complejiza, como mínimo.
1: Antes de hablar, porque bueno, es uno de los temas de la visita del Papa León, tomo su palabra de esto de la vertiginosidad, de cómo se vive todo,
0: sí, todo.
1: De lo espiritual, lo político, lo social, lo económico. ¿Qué en ese día a día, qué es lo que va viendo en la gente? Que le dice, tenemos un problema.
0: Sí. Yo creo que hay un sentido de resiliencia, por dar una categoría.
1: Sí.
0: La resiliencia es aquello que parecería que se quiebra, pero uno no sabe de dónde se meta, saca una fuerza interior química que sí. Lo vuelve a colocar. Yo, por eso, ¿por qué digo así? No siento un pueblo argentino y un pueblo santiagueño quebrado, pero tampoco enderezado totalmente, como para decir, estamos en un mejor momento y podemos avanzar y advienen mejores tiempos. Yo no siento que la gente lo vea así. Pero tampoco siento este estado de quiebre o de desesperación tanática, de muertes, salvo sí. Excepciones. Por eso es este juego de resiliencia. Coloco la fuerza suficiente para avanzar y a la vez coloco fuerza suficiente para no quebrarme. Y allí, dicho más teológicamente, la resiliencia es la categoría de esperanza. Claro. Es decir, es el ya, pero todavía no. ¿No?
1: Y la teología, el creerle en Dios, Dios, apoyarnos en Dios, ¿cuánto ayuda también a esa resiliencia, Padre?
0: Es eso. Santa Teresa suele decir,

decir, haz todo como si todo dependiera de ti y espera todo como si todo dependiera de Dios. Y yo creo que ahí era el juego. Entonces, en los momentos más coyunturales, haz todo como si todo tu resiliencia dependiera de ti. Pero también en momentos simbólicos, religiosos, haz todo como si todo.

0: son los momentos propios de la esperanza, como si todo dependiera de Dios. Pero en los semestres y en la vertiginosidad, la
1: Sí.
0: complejidad diaria, es la residencia cotidiana que sacas fuerza de donde no sabes de dónde, pero lo sacas. Y la motivación no sabes de dónde, pero sale. Es este juego, ¿no? Pero volviendo al agosto, sí, debo hacer la afirmación en ese marco de que en San Roque y en San
1: Eso es, ¿no?
0: Cayetano, fundamentalmente, en estos, al menos por ahora, se hace esta simbiosis, ¿no? Yo no siento que la gente viene pasivamente, ¿no? ¿Y sabes dónde descubres que no viene pasivamente? Lo descubres porque viene con su mochila llena de expectativas, ¿no? Entonces, no es que, y vamos a ver qué pasa.
1: Claro.
0: No, vengo cargado con una mochila de sueños, de esperanzas, de trabajos inconclusos, de resignaciones, de miedos, pero vengo con cosas, como si todo dependiera de mí. O sea, en este, ¿no? Pero lo lleva a San Roque y lo lleva a San
1: Claro.
0: Cayetano, como si todo dependiera de Dios. Por eso, y eso es sabiduría de fe, ¿no? Y la sabiduría de fe es eso, que tienes una intuición de la vida en donde a la vez te recargas desde tu sentido religioso. Allí sí debo decir, ¿no? Sin alarmarnos, pero sí constatando que aquella gente que vino con sus mochilas cargadas, haciendo todo como si todo dependiera de ellos en su resiliencia y esperando todo como si todo dependiera de Dios también en su sentido religioso de
1: Sí.
0: resiliencia, sí se incrementó significativamente los acercamientos a estos santuarios. Pero vuelvo a decir, no como quien viene a ver si llueve o no llueve,
1: Claro.
0: sino viene a convalidar o a resignificar o a reconstruir su resiliencia desde un sentido religioso. Y eso es también riqueza del norte, ¿no? No sé si en otros lugares, no sé si en otros espacios, pero el norte tiene eso,
1: Esa particularidad.
0: ¿no? Y es fuerza de liberación, y es fuerza de avance, y es fuerza de resiliencia y esperanza de tiempos mejores. No porque vamos a esperar si que llueva o no llueva, sino porque soy capaz, si he podido ser resiliente en esto, con la ayuda de Dios lo seré mucho más. La esperanza es eso. El ya, pero todavía no. Doy un paso, pero no está agotada la cuestión.
1: Hay una frase muy popular que dice, bueno, Dios obra de maneras misteriosas.
0: Sí.
1: Se da la visita del Papa León XIV, un Papa que, como Robert Prevost, vino a la Argentina, conoce la Argentina, digo, en un contexto muy particular, ¿no? Del país. ¿Cómo debemos prepararnos? ¿Qué cree que nos puede dejar el Papa?
0: Sí. Antes que hablar el Papa, ¿qué puede dejar la Iglesia en este tiempo?
1: Bien.
0: ¿No? Y por lo tanto, ¿qué hay que esperar
1: De Santo Padre.
0: del Santo Padre, del
1: Sí. Sumo
0: sumo
1: Pontífice.
0: pontífice?
1: Sí.
0: En esto que te decía de la simbiosis de haz todo en Dios y pon todo lo tuyo, esta simbiosis religiosa, es justamente y cuando yo digo se incrementó, pero se incrementó esta simbiosis. Entonces es muy recortado decir van porque piden cuestiones económicas. Es
1: Sí,
0: recortado la mirada.
1: claro, está
0: O
1: bien,
0: van porque no les alcanza esto, o van por. No, van con
1: todo,
0: también con todo eso.
1: todo.
0: Y van resilientemente, haz todo como si todo también dependiera de Dios. Entonces, eso es lo primero. Y justamente

0: Porque la resiliencia es del pueblo, que no es ahora, siempre lo fue. Argentina es un pueblo resiliente eternamente, desde siempre. Y si esta resiliencia la coloca en manos de Dios, porque es un norte religioso, si hay un sujeto colectivo fundamental en estos tiempos que debe acompañar y acompasar esto, es la Iglesia como sujeto institucional. Eso me parece fundamental, ¿no? Y fija que estoy diciendo acompasar, es ponerse al lado y acompañar,
1: Claro.
0: ¿no? Me vino mucho a la cabeza los discípulos de Emaús. Venían justamente de una frustración, pensando, y se puso al lado acompasándolo Jesús.
1: Jesús, sí.
0: ¿Qué les está pasando? No, nosotros pensamos que venía de gran triunfador, qué sé yo, y sin embargo se terminó muerto. Y volvemos a nuestro pueblo y no sabemos qué le vamos a decir, porque fulanito nos cuidó la cabra, aquello nos cuidó la casa, aquello, y esperan algo nuevo y no sabemos qué decir. Se le puso al lado y les ayudó a reconstruir sentido de lucha y sentido de esperanza. Bueno, yo creo que si hay un algo que debe poner hoy la iglesia institucional, así como recientemente hablé de
1: Sí.
0: una iglesia de fe católica, cristiana católica, de todos nosotros que de un modo u otro tenemos, ahora estoy hablando, si hay un modo donde hoy debe acompañar este sentido de fe religioso, popular, sapiencial de nuestro pueblo argentino y norteño, la iglesia institucional hoy al modo de Jesús, signo y motivo de su existencia, es acompasar al lado esta construcción de sentido, ¿no? Vamos por más, diría San Ignacio. Y como decía, como si todo dependiera de ti, pero como si todo dependiera de Dios. Entonces, no hay motivo religioso, teológico alguno para que la iglesia no esté a la altura de las circunstancias o se desentienda o se coloque indiferente ante este camino.
1: Ahora, perdón, padre,
0: ¿Sí?
1: lo interrumpo. El estar a la altura de la circunstancia significa que tiene que alzar la voz como frente a lo que está sucediendo. Todo lo que nos está pasando como país. Y dejar un mensaje contundente.
0: Yo volvemos a lo mismo, es decir, la iglesia debe acompasar la vida, y recortar, justamente, no, de esto sí, no, de esto aquello no. Y bueno, avísame en qué sí, en qué no. O sea, ¿qué les está pasando? Dijo Jesús. Y se tuvo que atener nada más y nada menos a lo que le contestaron. Fuimos esperando una expectativa y venimos frustrados. Podía haber dicho, era yo.
1: Claro.
0: Y le golpeó, fue una piña en el estómago. Entonces, digo, no puedes empezar a plantear en esto sí, en aquello no. Es en todo en qué se acompasa, de distintas formas, se acompasa en todo lo que tenga que ver con la vida del pueblo de Dios, con la vida de las personas. Se acompasa en todo lo que atenta contra la vida y la dignidad humana, como le dice el Papa León. Entonces, entrar a querer circunscribir o recortar o delimitar en esto sí, en aquello no, y eso es como mínimo ingenuo, como
1: Claro.
0: máximo es ideológicamente interesado. Pero a la vez tengo que decir, el discernimiento, así como digo, la presencia tiene que ser una presencia efectiva, real, evidente, significante, al lado del pueblo de Dios que hace resiliencia y sapiencialmente busca el acompañamiento de Dios, del mismo modo tiene que tener profundidad en el discernimiento. Cuando hay una frase hay un texto, un párrafo del documento de San Miguel 1978, 68, 78, experiencias frustradas, dijeron después los obispos, pero cuando empezó a sentirse la iglesia, teniendo ser eco del Vaticano II, aquí en la iglesia argentina, la conferencia episcopal, hay una frase muy, en el capítulo 7 de Pastoral Popular, dice, acompañar al pueblo en sus necesidades y en la vida, sin adelantarse, sin atrasarse, sin quitarles tal vez las razones de vivir y de luchar. Eso también, o sea, el profetismo no es un adelantarse a los pasos, más allá de lo que pueda, porque más allá de lo que lo que el pueblo necesita hoy, claro, ni tampoco atrás. O sea, me parece que eso es importante. No para atrás, ni al costado, ni cinco pasos adelante, porque, primero, porque no tenemos la varita mágica, y segundo, porque hay que dar, acompasar es acompañar a la par, ¿no? Y bien, dando sentido allí donde lo que se te pregunta, lo que se espera, lo que se necesita, pero no más allá de lo que el pueblo pueda necesitar, porque podemos equivocarnos. Hay un gran cambio en la iglesia de ser, no porque ya no lo sea, pero el acento de pasar de ser una iglesia madre y maestra, como era en tiempos de Juan XXIII, etc., ahora pasó a ser una iglesia discipular y sinodal, ¿no? Discipular en, claramente siguiendo los pasos de Jesús el Cristo al modo de los de Emaús, sí, ¿no? Ya no es maestro, es discípula.
1: ¿Y sinodal?
0: Y sinodal es junto con. Ya no es sobre la tarima, no es sobre el púlpito, sino acompañando.
1: Bien, padre, bueno, nos hemos pasado unos minutos, pero la verdad es que me ha encantado la charla. Quedará pendiente, vamos a hablar más de la visita del Santo Padre y lo que va a significar.
0: Sí,
1: y eso
0: perdón, ahí te termino con el Santo Padre, sí, porque me preguntaste.
1: Sí, le pregunté.
0: Y justamente, ese es en este marco, no se espere del Papa León ni un discurso económico, ni un discurso político, ni un discurso sociológico, ni ideológico. Espérese un discurso religioso que acompasa el sentido popular del pueblo de Dios en Argentina, que hace todo como si todo depende de él,
1: claro,
0: y espera todo como si todo dependiera de Dios. Y el Papa es creador de sentido de acompasar. Entonces, si eso toca lo económico, si eso toca lo político, si eso toca lo vital, si eso toca lo existencial, lo toca porque acompasa la vida íntegra de la gente. Claro. Pero no porque
1: es un... No es que viene específicamente a decirle a este gobierno...
0: Es un discurso religioso. Más aún, si no lo llegara a ser como discurso religioso, o si se lo entendiera de otra manera, si no se lo hace como discurso religioso, si no lo llegara a ser, estaría faltando a su apostolado.
1: Claro.
0: Y si lo llegáramos a entender de otra manera, no lo estamos entendiendo su misión.
1: Muy bien. Padre, muchas gracias.
0: Un gusto, como siempre.
1: Bueno, estuvo con nosotros el padre Marcelo Trejo, hablando, ¿no?, de estos tiempos, de la gente, de la iglesia y de la visita del Santo Padre. Y nosotros nos vamos a reencontrar mañana. Que tengan una buena jornada. Muchas gracias, padre.
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1: 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Está al aire, me manda aquí, nos está viendo todo.
2: Sí, mira,
0: estamos. Sí, estamos.
2: Hola a todos, ¿qué tal? ¿Cómo están?
0: Con el frío.
2: ¿Hace frío?
0: Sí, a mí
3: me hace frío.
0: ¡Rita,
3: me hace frío!
4: ¡Rita!
0: Está fresquete.
2: Mira, por momentos vi sí. que como que iluminaba un solcito, ¿no?
0: Sí.
2: Sol, sol, sí. Ahí en el centro, porque estamos mostrando la Plaza de Libertad. Che, ¿cómo están los lapachos? ¿Viste?
0: Están hermosos.
2: Están en flor.
0: Teníamos un compañero que solía decir, cuando el lapacho florece, vienen las heladas, ¿qué no? ¿Venían las heladas o se iban las heladas? Se iban.
2: ¿No te acuerdas?
0: Ah, claro, se iban.
2: Claro.
0: Y al otro día hacía aguacero. Y sí, bueno, son dichos. Dichos populares. Como también el tema de la lluvia. Vos sabías que los dichos populares dicen que si llueve y para la lluvia antes del mediodía...
2: Hay que cerrar el paraguas.
0: No va a llover.
5: ¿Quiénes son los reyes? ¿Sabes quiénes son los reyes?
0: No va a llover más. Dichos populares.
2: De que, claro.
5: Sí. ¿Quiénes son los reyes? ¿Sabe bueno. quiénes son los
0: no,
5: reyes?
0: No, por favor, no. ¿Qué compañero? Mira, no voy a decir la palabra, pero ya te la dije recién. Pero bueno, ahí tiene un calificativo. ¿Qué compañero?
6: Ese sobre debe ser muy grande, te aviso, ¿no?
2: Tengo evento.
5: Le digo, ¿quiénes son los reyes? ¿Sabe bueno. quiénes son los reyes?
2: Y un día como hoy.
0: Sí. Hoy nacía Gatti también. ¿Te acuerdas ese arquerazo que tuvimos también?
2: Orlando.
0: Gatti, sí. Ah, sí. Natalicio.
2: Mirá cuántos, ¿eh? Sí. Hoy nacía Sandro.
0: También.
2: Siempre,
0: sí.
2: Éxito.
0: Wow.
5: También un día como hoy
2: sí.
5: nace Fred Astaire.
0: Sí.
2: Le mandamos un saludo a Juancho, gran compañero
0: sí.
2: que nos está escuchando.
0: Seguramente, así
2: momentos
0: que
2: bueno,
0: saludos
2: y encendedores. Bueno, gente, vamos a arrancar de una vez, porque es una siesta que va a estar
7: cargada
2: de música.
0: Sí.
2: Y por supuesto con buena información, sí. con esto que aquello, vos sabes cómo es uh-huh. la cosa, ¿no? Hoy es miércoles, ¿no?
0: Sí, ya hoy
2: estoy
0: es
2: medio perdido.
0: Sí, también. Pasa que tuvimos feriado.
2: Ya dudado. Yo dudo desde el principio, te
0: claro,
2: digo, no.
0: Claro, tuviste
2: no.
0: feriado. Es una cuestión neurológica.
2: Claro, toma.
0: Tuviste, bueno.
2: Sí, po.
7: Sí. Qué belleza, ¿eh?
2: Hermoso.
0: Como muchos, ¿no? Porque muchos tuvieron feriado. Nosotros no trabajamos.
2: Que sí, hey, no.
0: Bueno, sí, la vida del pobre.
7: ¿Qué parte, Jorge?
2: Hoy es miércoles.
0: Vos recién.
2: Mañana
0: ajá,
2: recién.
0: Sí, mañana es jueves.
2: Mañana jueves. Porque vamos a tener entradas para el cine.
0: Ah, mañana.
2: Mañana.
0: Bueno.
2: Así que prepárense, mañana vamos a tener entradas para el cine.
0: Escucha.
2: Hoy.
8: Dame fuego.
2: ¡Encendedores!
7: ¿Veo?
0: Sí, un poquito de fuego al frío que está haciendo.
2: Sí.
0: Claro que si estás en tu casa.
2: Mira, ahí estoy haciendo un zoom en la cámara. Ahí
0: claro.
2: estoy haciendo un zoom.
0: Oh,
2: ahí está, muy bien, listo.
0: Bien, gracias.
2: Haceme de vuelta otro zoom, por favor.
0: Vamos. ¿Quién está? Chopper.
2: Subir un poquito.
0: Sí.
2: Un poquito más. Así veamos el barrio Villa del Carmen. Sí, sí.
0: ¿Ves?
2: Se ve el Villa del Carmen.
7: La antena arriba, todo.
0: Vos después saltas por...

0: Franco, Franco está en el control,
1: claro,
0: ¿no?
1: Franquito, sí. ¿Sí?
2: Mauro, está Mauro.
0: Ah, Mauro. Bueno, no, está Mauro, está Mauro. Este, bueno, aquí estamos, ¿eh? Y un día como hoy también nacía, nacía Gustavo Santaolalla.
1: Sí.
0: ¿Sí? ¿Usted vio la película Babel?
1: No, no la vi.
0: Tremenda película, ¿eh? Con Brad Pitt y muy, un elenco así muy extenso e internacional, porque es una película que tiene diferentes momentos, pero en diferentes lugares del mundo.
1: Sí.
0: Japón, por ejemplo, Medio Oriente, México, Estados Unidos. Ahí muestra varios, y ahí está la música, la composición musical de Gustavo Santaolalla.
1: Sí. Ah, mira, hablando de Santaolalla.
0: Bien. Y ahí es donde ganó el Oscar Gustavo Santaolalla.
1: Ajá. Escucha.
0: Este es Gustavo Santaolalla, ¿no? Que tiene bajo fondo Tango Club. ¿Sí? Hoy por hoy es no es una orquesta, es una banda de que hace tango. Y donde con Gustavo Cerati, con Julieta Venegas, quien también produce, porque es productor. Gustavo Santaolalla está cumpliendo años el día de hoy, ¿sí? Y ha ganado, reitero, dos Oscars. Dos en el mundo del cine. Así que es un grosso.
1: Es un capo.
0: Es un capo. Capo, capo, capo. De la música y del rock. Y del tango también. Después vamos a poner uno de bajo fondo, ¿sí? Con Julieta Venegas.
1: Ay, me encanta.
0: Pa' bailar, sí, se llama. Sí, pa' bailar. Sí, sí. ¿Sí?
1: Me encanta.
0: Está bueno, está bueno.
1: Me gusta.
0: Bueno, ha sido productor de Café Tacuba, de otros mexicanos como los Caifanes, de Juanes, el uh-huh. colombiano, Molotov, otra gran banda mexicana. ¿Qué nos trae? ¿Golosinas?
1: Ah, mira, vino.
0: Mira, nos trae golosinas. Sí. Por eso es momento dulce. Sí. Marenito, el 29 esperamos, ¿no?
3: Belleza,
0: ¿Qué va a haber el 29?
1: No tiene suerte. ¿Por qué? La papa está cara.
0: No hay locro.
1: No, está cara la papa.
4: No, acá
1: ya
4: domingo.
1: ¡Ah!
0: Mirá, no, pero él ya estaba preguntando.
1: Gracias por el dato.
0: A Mauro le toca trabajar el domingo. Ahí está, él va a ligar ñoqui.
4: A Willy le voy a traer.
1: A Willy.
0: Para Willy, ahí está.
1: Hola, Willy.
0: Ahí está, para Willy. Willy va a comer ñoqui, entonces el domingo 29.
1: Sí.
0: Bueno, pero va a estar bueno, porque domingo pasa.
1: ¿Seguro que cae domingo?
4: Claro, claro.
0: Para mí que no está.
1: Para que voy a chequear.
5: ¿Estás mintiendo?
0: No, sí tiene. No, sábado cae.
1: Sábado cae.
0: Sábado.
1: Claro. Sábado.
0: Bueno, usted está aquí los sábados,
1: sí,
0: ¿no?
1: Sí, pero me voy a las 9 de la mañana.
0: Ah, y bueno, vamos a tener que ir a
1: 9:30, sí. A Dale que va.
0: Dale que va. Vamos a tener que ir para ahí.
1: Sí.
0: Sí, bueno, listo. Ahí no.
1: Sí, no, en septiembre será.
0: Separan una mesita ahí al lado de la estatua.
1: En septiembre será otra oportunidad. Para septiembre puede ser.
0: Sí, si vamos a comer ñoqui ahí a la par de la palmera.
1: Mira, el 29 de septiembre cae martes. Así que ahí podemos.
0: Ahí está.
1: Para septiembre.
0: Ahí está.
1: Dios mediante. ¿Ha visto como decían antes? Si Dios mediante.
0: Claro,
1: me
0: pero usted no va a estar de vacaciones en septiembre.
1: Y no, pará, que todo septiembre no tengo para estar de vacaciones.
0: No.
1: Igual todavía no tengo definido porque me tienen que dar la fecha de los pasajes.
0: De cobro. Ah.
1: De los pasajes. Cuando tenga la fecha de los pasajes,
0: claro,
1: ahí
0: claro.
1: Saco las vacaciones.
0: Sí, ¿qué estamos viendo en YouTube?
1: Badía y Compañía.
0: Ah, sí que estábamos viendo ahí.
1: Sí.
0: Pero bueno, vamos a escuchar a Badía. Badía. A Santaolalla. Vamos a escuchar. Es un problema.
1: Neuro.
0: Vamos a escuchar a Sandro.
1: Es una cuestión neurológica.
0: Claro. Vamos a escuchar a Queen, porque John Deacon, el bajista, sí. Está cumpliendo años hoy. Vamos a escuchar a Europe con uh-huh. Estofado de Chaucha,
1: uh-huh.
0: que es el europeo, el Europe, el sueco, que canta Joey Tempest. Él está cumpliendo años el día de hoy, así que hay de todo, ¿no?
1: Sí, de todo un poco.
0: De todo un poco.
1: Sí, pero antes, si quieres, te doy la temperatura. No
5: Rita.
1: Sé si tienes otras decisiones.
6: Rita, Rita.
1: ¡Carola!
6: Rita,
1: sí.
6: ¿Qué temperatura tenemos?
0: Ah, yo creí que iba a preguntar
1: 11
0: otra cosa.
1: Grados 6 décimas la temperatura, Carola. ¿Cómo está, Carola? Le mandamos un beso.
0: Está mejor, sí. Bueno, que comieron algunas cositas el lunes.
1: Estofado de chaucha.
0: Y bueno, ahí está.
1: Bueno, a cuidarse, Carolita, ¿eh? ¿Pero fue a la escuela ahora?
0: Sí, sí, bien. Está, ahora está en la escuela.
1: 11.6, la temperatura, nublado, 75 la humedad, vientos del sur a 6 kilómetros.
0: Sí.
1: Y el pronóstico dice que tenemos alguna vamos a tener algunas lluvias aisladas en la tarde y en la noche.
0: Volvió
1: también.
0: A oscurecer.
1: Esperemos que pronto se vayan estas nubes. Esta lluvia también, porque es medio molestita.
0: Insiste, sí. Clodomira, digo, insiste el servicio meteorológico que el jueves va a hacer calor.
1: Mira, el jueves tenemos 8 de mínima, tanto calor no, 8 de mínima.
0: ¿Y la máxima?
1: 24, dice.
0: ¿Y? Y el calor.
1: Sí, pero bueno.
0: Vamos. 24, ya no está para sí, no pa campera.
1: El viernes también, 9 de mínima, 22 de máxima.
0: Ajá.
1: Fin de semana
0: lindo.
1: Con las máximas que van a estar en 18 bueno. grados.
0: Y viene la temprano otra semana. Porque si no el operador sí, se enoja, ¿no?
1: Sí, sí. Y la otra semana, bueno, de nuevo el frío el lunes y el martes la pileta. ¿Cómo es eso?
0: ¿Qué pasa el martes? ¿Qué pasa el martes?
1: 27 de máxima, dice el martes.
0: 27 de máxima.
1: Sí.
0: ¿Qué va a hacer con esa semejante campera que trajo la productora el
1: no
0: martes?
1: Sé.
0: 27 grados va a ser sí. el martes, productora.
1: Bueno, pero claro. falta para el martes.
3: Hermoso, me encanta.
0: Sí. Ah, bueno, si le gusta, está bien. ¿Eh? Pero vino temprano, ¿no?
1: Sí. No, está en horario. ¿Qué son?
0: Sí, no, no, porque el
1: ¿qué son?
0: Escucha, escucha.
3: Se enoja el, claro. el operador, así que...
0: Ah, bueno, bueno. ¿Trajo alguna canción? Hoy tengo ganas de escuchar cantar.
1: Ah,
0: Hoy tengo ganas de escuchar cantos. Cantos así, distintos. Seguí, seguí, dale.
3: En el camino.
0: Muy bien, muy bien. Qué lindo tema, ¿no? Bueno, vamos a escuchar cantar hoy, ¿sí? Tenemos,
1: bueno.
0: tenemos varias grabaciones a varios cantantes, ¿sí? Tenemos ahí un ex compañero también que alguna vez cantó al aire.
1: Así le fue.
0: No está más.
1: Sí.
0: Pero...
1: Así le fue también. Na, na, na.
0: Seguí, seguí, seguí, seguí. Que siga cantando, a ver un poquito más.
1: Ah, bueno. Qué dominio del inglés.
0: Yo le voy a pedir, le voy a pedir sí. a Mauro, que está en los controles, que vayamos a esos audios de Roberto Galán, en
1: sí.
0: Si lo sabe, cante. Hay varios,
1: hay
0: varios. En los que también
1: sí.
0: sé.
1: Che, estaría, bueno, no, después lo hablamos en privado porque se me está ocurriendo una idea.
0: Pero... Oh, está creando, no le hagan ruido.
1: No, porque estaría bueno, ¿no? Hacer en algún momento, algún día de la semana, algún segmento donde nos vayamos a lo retro, a aquellas cosas que pasaban en la tele de antes que ya no pasan, ni pasarían
0: y
1: tampoco.
0: No pasarán, sí, porque
1: no
0: aparte la televisión ha cambiado.
1: Ha cambiado mucho.
0: Sí, los sponsors ya no sponsorean,
1: claro.
0: ya no auspician, y los productores obviamente ya
1: claro.
0: no ya no producen ese tipo de programas, mm. Pero sí, y hablábamos de programas que tenían mucho rating.
1: Sí.
0: Pero hablamos de esos programas en donde la gente participaba. A ver, uh-huh. Atrévase a soñar.
1: Sí.
0: Seis para triunfar. También estaba el de Leonardo Simons.
1: Ajá.
0: ¿Cómo se llamaba? Bueno.
1: Finalísima.
0: Finalísima.
1: Finalísima.
0: También, bueno, este de Roberto Galán, que
1: sí.
0: tenía el canto.
1: Y
0: también tenía la unión de parejas.
1: ¡Claro!
0: ¿Sí?
1: Quiero casar. ¿Cómo era?
0: Yo me quiero casar.
1: Yo me quiero casar. ¿Y usted?
0: ¿Y usted?
1: Mm,
0: bueno.
1: Aquellas preguntas que le hacían a los candidatos, por ejemplo, si era propietario, si alquilaba, todo eso.
0: ¿Qué momento el de las tarjetitas?
1: ¡Qué momento!
0: Porque las unía, las ponía ahí y decía... Bueno,
1: que no se ha formado,
0: una pareja
1: sí.
0: y todos decían, y aplaudían en las casas, aplaudían.
1: Sí,
0: yo
1: sí,
0: me acuerdo de mi abuela.
1: Sí, yo también.
0: Ella aplaudía, se ponía tan contenta y decía y jugábamos a ver este con aquel,
1: sí.
0: no este con este, no
1: claro.
0: este con este y después decía quiénes eran, porque
1: claro.
0: no se sabía hasta que Roberto decía quién eran
1: claro.
0: participante
1: ¿Quién con
0: número
1: quién?
0: Uno. Con la participante número 3.
1: Sí.
0: Y ahí estaba,
1: claro.
0: y nacía
1: y
0: el amor.
1: Y del programa les regalaban una cena para que, bueno, tengan el primer encuentro, la primera cita.
0: Era una cena,
1: en
0: sí.
1: una cena y, bueno.
0: Sí.
1: Sí, sí, eso.
0: A ver, a ver.
1: Ahí está.
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1: Oh. Y aparecía. Los candidatos y las candidatas.
0: Que te hace feliz. Y el rating que tenía
1: era
0: esos
1: el Tinder programas. De esa época. El Tinder.
0: El Tinder, claro.
1: El Tinder.
0: Porque después subieron otros programas del

0: estilo, sí, hasta no hace mucho, creo que era de 12 corazones, algo así. Que,
1: para más jóvenes.
0: Que lo han conducido diferentes. Por ejemplo, la Politi fue una, después la venezolana y actriz.
1: Claribel Medina.
0: Claribel Medina también hizo conducción de ese mismo programa, en donde ya unían a más jóvenes, ¿no? Sí. Pero en aquel momento era otro el target.
1: Sí. Aparte era para otra, o sea, generalmente eran adultos mayores los que iban a ese programa.
0: Viudos,
1: y aquí en estos separados. Eran más jóvenes.
2: Sí. Era demasiado cabezón, a pesar de su cuerpo muy espigado y delgado.
1: Y
0: así que si es que tenemos audio de algo de eso hoy, sí, ¿por qué no?
1: Bien.
0: ¿Por qué no? Ahora, hablando del recuerdo, déjeme decir que el viernes vamos a tener música, lo dije, ¿no? Pero vamos a, como el público se renueva, dijo Mirta, el viernes vamos a tener música del recuerdo.
1: Bien.
0: A pedido del público.
2: Ah, sí.
0: Aquí vamos a tener un invitado que es un gran cantante de música, tiene una banda que se llama La Banda del Recuerdo. Y va a estar acá con nosotros.
1: Bien.
0: Así que vamos a escuchar música del recuerdo y ustedes van a poder elegir desde las baladas hasta lo más movido, ¿sí? Pero del recuerdo, y va a venir aquí a Qué Siesta. Así que ¡qué viernes!
1: ¡Qué viernes! ¡Qué siesta! Sí.
0: Yo quiero escuchar Atmósfera Pesada de Sandro.
1: Bien.
0: ¿Sí? Con ese podemos ir, después volvemos, porque hoy tenemos...
1: Dale, hoy
0: ¿qué tenemos hoy?
1: Hoy tenemos al doctor, vamos a estar con el segmento... me está pasando...
0: ¿Quién? ¡Momento!
1: Ojo, una cuestión neurológica. Ojo al charqui, ojo. El cambio de tiempo.
0: Uy, así. No. Guarda, ¿eh?
1: Ojo. Bueno, hoy vamos a tener al pediatra, ¿sí? Turno con el pediatra. Vamos a estar justamente hablando de todas aquellas preguntas que como padres nos hacemos, aquellos mitos.
0: Sí.
1: ¿Qué hacer cuando el tema que va a tocar hoy el doctor tiene que ver con la fiebre?
0: ¿Es la primera vez que va a estar?
1: Sí. Hoy
0: arranca. Es el debut del doctor.
1: Hoy es el debut, así que lo vamos a tener
0: aquí. Y esto va a ser todos los miércoles.
1: Todos los miércoles.
0: Atención.
1: Así que vamos armando las preguntas
0: 4 de la tarde.
1: Recurrentes que queremos hacerle a través del WhatsApp. Y en base a eso también él va a ir programando los diferentes temas. Pero como estamos
0: un montón para hablar.
1: En el mes de agosto, es que es un mes complicadito para los chicos, el tema respiratorio, fiebre sobre todo, que hay muchos mitos sobre el tema de la fiebre, vamos a estar tocando justamente en este segmento pediátrico con el doctor José Luis Sarnowski, que nos va a estar acompañando aquí durante todos los miércoles.
0: Mira, bueno, eso hoy, ¿eh? Así que atención, entonces tendremos un segmento para hacer preguntas y bueno, ¿cómo se dice? Evacuar.
1: Claro.
0: ¿Eh? Sí. Evacuar todas las dudas.
1: Bien, bueno, saludos para Agustín Pérez, nuestro oyente que está contentísimo por el retorno de Jorge Ávila.
0: Ah, yo creo que estaba contento porque ganó Boca.
1: También, lo extrañaba mucho, ¿no? Sí. Bueno, le está promocionando otro programa que empieza más tarde por un streaming, no, ese no. Bien. Por acá Luis, nos escribe Luis y dice, buenas tardes, hoy la efemérides dice que es el día del infiel. Lo escuché temprano, hoy es el día internacional del amante.
0: ¿Te acuerdas de esa novela de Arnaldo André?
1: Del amante clandestino.
0: El infiel.
1: Sería internacional el día, así que en todo el mundo están
0: celebrando. Pero pará, ¿estamos hablando del sexo masculino nomás o de ambos sexos?
1: Y cuando hablamos de infidelidad hablamos de hombres.
0: Ah, no, porque dice...
1: Las mujeres no.
0: No, pará que ahí vamos a entrar en un terreno. Mirá que tenemos mucho audio, ¿eh?
1: Vamos a ver estadísticas.
0: Mauro tiene mucho audio guardado.
1: ¿Quién es más infiel y que...?
3: Ese sobre debe ser muy grande, te aviso.
1: Sí. ¿Qué profesiones? ¿Te acuerdas una vez? Recuerdo un estudio que lo hizo la universidad.
0: No, ahí no vamos a meter
1: la Universidad de Michigan.
0: Salí de ahí,
1: Barabí. Claro, ¿qué profesiones eran las más infieles?
0: No, ¿para qué vamos a entrar? Y la fino, no. Dejémoslo en el día de los infieles.
1: ¿Podemos hacer algún llamado a algún lugar donde...
0: Mira,
1: en este momento están reunidos
0: nosotros,
1: los infieles.
0: No lo digamos nosotros, que lo diga el oyente.
1: Dale.
0: ¿Quién es más infiel? ¿Si él o ella, Enya?
2: Y... A mí no me gusta que me rompa la pelota.
1: No, con ese carácter no creo
0: vos
1: que...
0: no participe.
1: Sí,
0: está bien.
1: Con ese carácter...
0: ¿Y cuáles son las profesiones?

0: que creen en donde está más propenso uno a cometer el tropezar con esa piedra y sacate esa piedrita después.
1: A ver, otro tema, hoy escuché tempranito, Tati salió a la calle a hacer una encuesta. Pero pasa que nadie quería
0: Radio Q.
1: Otra cosa, nadie va a decir sí, manito, yo fui infiel. No te van a decir.
0: No, bueno, pero en radio no se ve.
1: Claro, igual, pero lo mismo. Tati, estamos para...
0: Pixelale la voz.
1: Tati, estamos en vivo para Radio Panorama. Hoy es el Día del Amante Clandestino.
0: El Día del Amante Clandestino.
1: Claro, pero sí, igual, al ser amante es clandestino. O sea, no creo que sea amante legal.
0: Hay amantes legales.
1: ¿Sí?
0: Sí. Ahí está con el otro, bueno. Dice. Bueno, déjalo, ya va a volver.
1: Ponele.
0: Yo te pido que vuelva. Pero vamos a ver.
2: Sí. Pido, por favor, que venga.
0: Que venga.
1: Sí.
0: Rodeado del changuito estaba. Escucha, y que nos digan eso, ¿no?
1: Sí.
0: ¿Vos qué pensás?
1: ¿De qué? Claro, y ahí nomás, chao, se iba, nadie quería contestar. Solo unos cuantitos contestaron.
0: Sí.
1: Sí, estaba en vivo para Radio Panorama.
0: Bueno,
1: ¿qué opina?
0: Hoy es el día del infiel.
1: Hablando de infidelidad,
0: se me vino
1: a la mente, esto pasó en las últimas horas y tiene que ver con el técnico del seleccionado de Egipto, ¿te acordás?
0: ¿Qué es infiel?
1: Sí. ¿Y qué pasó? Porque se le juntó como
0: las momias.
1: El ganado.
0: Las camellos.
1: Se desmayó el chabón cuando se le juntaron las mujeres.
0: Oh.
1: Se desmayó ahí en medio de una pelea. Entre su primera y su segunda esposa.
0: Ah, bueno,
1: estamos hablando
0: de
1: Hassam. Bueno, ahí tienen otra cultura también, creo. Me parece que es como que está...
0: Pero si es primera y segunda, o sea, que ya con la primera ya no tendría que estar.
1: Y parece que estaba.
0: A no ser que la esté engañando a la segunda con la primera.
1: Hassam es el nombre, el apellido.
0: Tati, ¿sí? Le dicen.
1: Hassam. No, este es Hassam.
0: Ah,
1: tuvieron ahí un encuentro las esposas, este episodio que sacudió el entorno familiar y deportivo, dice, en la costa norte de Egipto, donde una acalorada disputa entre, bueno, aquí está el nombre de las doñas, pero no me sale porque es muy difícil, es Howaida Grahabki. Sí, la primera esposa del técnico,
0: sí.
1: Dice, y la segunda esposa del entrenador, se pelearon ahí, sí, se pelearon, y en esa confrontación, esto ocurrió en el interior de un café de este hotel, frecuentado por familias de alto perfil. Uh-huh. Allí la tensión inicial entre ambas mujeres fue creciendo,
0: sí,
1: ante la mirada de varios testigos. Y bueno, y en esa disputa se pelearon. Pero mirá, linda esa es una de las mujeres.
0: Sí. Era rubia, todo.
1: ¿Qué hizo?
0: Y el técnico.
1: El pelado.
0: Aunque eran dos, eran hermanos, ¿no? Pero uno era ayudante y el otro era el técnico.
1: Sí, sí. Lo cierto es que el chabón... ¿Qué pasó? Cuando vio que se le iban las cosas de las manos, se desmayó. Vamos a desmayarnos. Se desmayó, bueno, lo llevaron, vino la ambulancia, lo llevó.
0: Mirá, ¿no? Esto de que ahora todo se viraliza en las redes. Sí.
1: Bueno, todo el mundo estaba hablando ayer de... del entrenador. Sí, lo vi en el programa de Casella, que está la noche.
0: Ah, mirá. No sabía que hoy era el día del infiel, pero mirá, ahí está.
1: Ahí está, relacionado.
0: Seguramente ahora va a ser momia. Lo van a encofrar.
1: Claro.
0: Bueno, pero con esto de las redes sociales, se viraliza rápido cuando pasa algo de esto, ¿no?
1: Sí.
0: En donde pescan, ¿sí? A los infieles o a las infieles.
1: Sí.
0: Y lo muestran en video y se pelean o dice, Luis.
3: Vas de pesca.
0: ¿Amiga?
1: Sí, vas de pesca.
0: ¿Amiga?
3: Sí, ¿cómo vas de pesca?
1: Luis
0: era, no era ese, amiga.
1: No,
0: el otro.
3: Si vas de pesca.
0: Claro, lleva salvavidas. Pero
1: me parece que es el mismo, que la Mari, porque ahí
0: ese.
1: Claro, la Mari lo encuentra con
0: Luis.
1: La amiga. Claro, con Luis. Luis es el susodicho.
4: Me la va a pagar Mari, ¿no?
1: Claro, ella, y ella era la...
4: Mira, gracias, amiga.
1: Esa, gracias. Esa, claro.

0: ¿Cómo se llama? ¿Vos, Mari?
1: Ah, claro. Mari es la... Ah, Mari es la amiga.
2: Claro.
1: Ajá. Y compras.
2: Y ahí, este, y eso... Nadie más. Y eso es de un
3: cada
2: video.
3: ¿No? Llamado, no
1: sí, es un video que se hizo...
2: Se hizo viral, pero... este
1: era para pandemia encima, ¿no? ¿No? Creo que me parece. Encima estaban en infracción.
2: No, bueno. Hoy
1: no se podía visitar.
2: Pero, ¿qué significa que sea el día del infiel? ¿Y
1: del amante, el día del amante clandestino?
2: Hoy, ¿por qué? Sí. ¿Pero por
1: debe
2: qué?
1: Ser. A ver, ya lo vamos a investigar.
2: Claro, porque debe ser en honor a alguien.
1: Sí, debe ser.
2: ¿Quién fue? ¿Quién fue? ¿En quién se inspiraron?
1: Ajá.
2: Ahora pregunto yo.
1: Sí.
2: ¿Qué significa esto? Y ustedes me van a saber contestar, ustedes que son oyentes y están parando la oreja.
1: ¿Eh? Y que le gustan estas cosas.
2: Claro, cuando se trata de chumería, ahí no más
1: sí,
2: para la oreja.
1: Vamos,
2: súbile,
1: vamos.
2: Súbile, ¿qué estás diciendo? ¿Qué estás diciendo?
1: Sí.
2: Bueno, ustedes me van a saber de decir. Si este día es para celebrar,
1: ajá,
2: ¿o qué?
1: Mira,
2: ¿qué piensan ustedes?
1: Y no sé. Mira, aquí dice, 19 de agosto se conmemora el Día del Amante Clandestino.
2: Ahí poní la voz.
1: También conocido como el Día Mundial del Amante o del Infiel.
2: Ajá.
1: ¿Sí? Una efeméride que rinde homenaje a las relaciones amorosas que se mantienen en secreto.
2: Oh.
1: Según la leyenda popular, la sí, fecha tiene origen en Francia.
2: Y siempre es claro.
1: Sí, porque nosotros
2: los franceses
1: no,
2: son.
1: Nosotros no somos así.
2: No, yo no parlo francés.
1: Honra a un amante que fue descubierto infraganti con la esposa de un político. Uy, parecido a lo que contaba, más o menos. Bueno, escondiéndose, dice, en un armario, donde finalmente fue, lamentablemente, perdió la vida, ¿no? O sea, terminó mal esto.
2: Ah.
1: A diferencia del 13 de febrero, el otro día asociado a la infidelidad, impulsado por una plataforma, esta celebración del 19 de agosto se presenta como una oposición al comercialismo del Día de San Valentín. Se centra en la discreción y el romance prohibido.
2: Uh-huh.
1: O sea que... lo celebramos porque nadie se entere.
2: Claro.
1: Así, más o menos.
3: La cuarteada sí le pusieron los vecinos de la zona, ¿no?
1: ¡A la zona!
2: Míralo, Tati, bueno. ¿Pero será para pa celebrar?
1: Sí, y calculo que sí.
2: Bueno. Uy, o
1: después
2: sea...
1: vamos a hacer otra investigación.
2: Escucha ese tema.
4: Un saludo de Jorge, porque yo recién le dedicaba para Jorgito Ávila doble vida.
1: Escucha, después vamos a hacer otra investigación.
4: ¿No vos sos creador?
1: De la Universidad de que sí está.
2: De Michi, pero de Michigan.
1: Bien de
2: Michi.
1: Michigan.
2: Bien de Michi.
1: ¿En qué horario?
2: ¿Cuál es el mejor horario?
1: Claro, ¿en qué horario?
2: Bueno, entonces vamos a trasladar esa pregunta a la gente.
1: ¿Qué horario es el más concurrido en los lugares donde,
2: claro,
1: se lleva a cabo la infidelidad?
2: La clandestinidad. Ahora, trasladémosle a la nosotros no decimos nada.
1: Vamos a hacer un móvil de ahí.
2: Nosotros no...
1: en la puerta.
2: ¿Qué no me has...? ¿Qué no me has...?
1: Hacemos un móvil.
2: Ya les doy idea.
4: ¿No vos sos creador?
2: Bueno, escucha, Daniela también va a opinar, ¿no? La productora.
1: Vamos a la administración, le pregunta
2: si. Nos va a contar algo que por ahí sepa. Y nosotros lo contamos como que es una historia que nos han contado que ha ocurrido allá.
1: Claro,
2: ahora, entonces, ¿hoy es para celebrar? Le preguntamos a la gente. ¿Quién es más infiel, ella o él? ¿Cuáles son las profesiones más propensas a cometer estos delitos?
1: ¿Son delitos?
2: ¿Otra pregunta?
1: ¿Qué pregunta? ¿De cuál abogada?
2: Le preguntamos a la abogada.
1: ¡Karen! Bueno, antes era causal de divorcio, donde sí, pero ahora con el tiempo ya no. El código, antes era distinto. Sí, bueno, si nos vamos a la época de la antigüedad, se azotaba a las mujeres, sobre todo, que eran infieles.
2: No, eso era todavía existe en ciertas...
1: Sí, sí, en ciertas culturas.
2: Culturas y religiones. Sí. Bueno, y la otra pregunta... Y la otra pregunta es la última.
1: ¿En qué horario?
2: Ah, y los horarios.
1: ¿Qué horario es más frecuente en los lugares donde se cometen las infidelidades que concurra más gente?
4: El contacto de Javier.
2: No.
1: Que no quiere decir que porque vayas a esos lugares se está siendo infiel. Y claro, pues sí.
2: ¿Qué van a pensar si te ven ahí?
1: Y bueno, puede ser que va a tomar mate.
2: A no ser que... porque Hay cuántos que por consejo del psicólogo de familia dice, tómense háganse una escapadita como para reflotar el fuego y vayan.
1: Sí, pero
2: revivan
1: pasa...
2: eso. Entonces claro. Van y pero no es tramposo.
1: No, van legal. Pero
2: yo siendo en este caso, poniéndome en el lugar, llevaría la libreta. La libreta de matrimonio.
1: Sí.
2: Cosa de

0: Yo pensé que tiene el cuicui, ¿no?
1: Claro,
0: no, no,
1: bueno, eso. Calculo que cuando haces eso pierdes el cuicui. Pero el tema es el siguiente, ¿cuánto está? Esa también es otra pregunta.
0: ¡Qué buena pregunta!
1: ¿Cuánto está un turno?
0: ¿Quién sabe? A ver.
1: Ahí vamos a descubrir. Che,
0: todo se hacen así. Nadie quiere, no, yo no sé nada. Claro, ¿cuánto cuesta? Seguramente nos debe estar escuchando algún empresario, sí, hotelero, claro, y nos mande el mensajito.
1: De esos lugares transitorios.
0: Ahora, si nos manda y con el nombre del hotel y quiere que le hagamos...
1: Claro, ahí hacemos...
0: Mándate una tarjeta.
1: Ah, podemos hacer un sorteo.
0: ¿Un sorteo? En el día del infierno te regalamos el pase a la felicidad.
1: Sí. Como ya supo haber una vez, ¿te acuerdas?
0: Un sorteo. Es cierto, aquí sí hemos tenido.
1: Un sorteo.
0: Sí, mirá.
1: Bueno, ahí bueno, nos vamos a meter de lleno en el tema. Con la
0: mirá.
1: Llueve los mensajes.
0: ¡No!
1: Sí, va a pasar, iba a pasar.
0: Yo quería ir a la atmósfera pesada de Sandro y estamos hablando del infiel.
2: Sí.
1: A ver.
0: ¿Qué opina la gente? ¿Qué opina la gente? Horarios.
1: Dice, me contaron. Ajá.
0: ¿Quién? A ver. Ajá, me contaron. Sí, está bien.
1: Sí,
0: está bien.
1: Me contaron. Sí, no, igual, no, nosotros somos buena gente.
0: No vamos a dar nombre a
1: nadie. No
0: apellido.
1: Mandamos al frente a nadie.
0: A nadie, a nadie.
1: Hemos aprendido.
0: ¡Mari!
1: Sí. Dice aquí, Rita Jorgito. Uh-huh. Una amiga me contó.
0: Sí.
1: Que mandarse mensaje con el amante y o verse es más factible en los horarios de trabajo. Sí, o sea, claro. Ponele, vos entras. No, aquí está, aquí está. Che, mirá lo que se ha hecho el teléfono. Se ha puesto loco. Cosa y mandinga.
0: Cosa de amantes eso, ¿eh?
1: Mirá cómo se pone el teléfono, vos.
3: Mirá. ¿Me están mintiendo?
0: Está loco.
1: Mirá, es como que entra y sale el mensaje.
0: Sí.
1: Entra y sale. Entra y
0: no
1: sale.
0: Están entrando mensaje a lo loco.
1: Se pusieron loco.
0: 3854-063-432, digo, porque por ahí alguien que está escuchando dice, ¿cuál es el número de WhatsApp para que mande mi mensaje? 3854-063-432. Y si quieren nos pueden ver por YouTube, estamos.
1: Sí,
0: ahí la veo la Rita, me veo yo.
1: Sí, sí, sí.
0: Y hay mensajes al costado. Lo que pasa es que en YouTube, si vos dejas el mensaje,
1: ahí
0: todos
1: aparece,
0: te lo
1: claro.
0: leen. Todo.
2: ¿En qué parte, Jorge?
0: En cambio, aquí en el WhatsApp te lo estaremos leyendo nosotros, ¿no?
1: Es anónimo.
0: Claro. Y aquí no puede ser anónimo porque yo veo que quienes están escribiendo.
1: Claro. Bueno, aquí hay otro oyente que dice, por favor, no digan quién soy. No vamos a decir.
0: ¿A ver cómo se llama? Sí.
1: Lo que doy el dato es, supuestamente una vez le dijeron a otra persona mayor que no sabía qué hacer con un negocio. Okay, a ver.
0: Y había un piano.
1: No sabía qué hacer. Sí, estoy corroborando. No sabía qué hacer. Es un negocio que dé plata. Ajá. ¿Y los nietos qué le dijeron al abuelo? Hacete un hotel alojamiento, un albergue. Eso da mucha plata, porque a la mañana, a la hora que los administrativos, es donde nunca se encuentra un lugar, porque todas las habitaciones están
0: ocupadas. ¿En el horario administrativo?
1: Sí.
0: O sea que nos está tirando un datazo.
1: Que horario... los empleados administrativos son los más infieles.
0: ¡Yo! Acabo de tirar una bomba.
2: Lo único que le pido, por favor, que venga.
0: Que tiene una onda expansiva. Sí. Te digo que así va.
1: Sí. Bueno, aquí hay otro oyente, no vamos a dar nombre tampoco. Dice, hoy me regalo por el día una cena para cumplir. Dice, como tengo que cumplir como amante, ¿sí? Y yo pienso que ella no da ese papel. Pero es lindo, dice aquí.
0: Perdón,
1: a ver.
0: Está escribiendo
1: un amante.
0: Ella.
1: No, él.
0: Un amante.
1: Él.
0: Él es amante.
1: Sí, y él quiere cumplir con ella porque, bueno, por el día del amante.
0: Le
1: va a llegar
0: una cena.
1: ¿Pero
0: cómo es eso? ¿Cómo vas a cenar con alguien? O sea, a no ser que vaya a cenar en un lugar entre los dos.
1: Y sí puede
0: porque
1: ser.
0: Porque no vaya a cenar en un lugar público.
1: Mira.
0: Digo, no sé.
1: Che, pero esto es muy barato, me parece. A ver, hay de 10.000, de 8.000 y de 16.000.
0: ¿Cuánto dura eso? ¿5 minutos?
1: Claro. Los precios me está pasando aquí.
0: No,
1: dice
0: para
1: aquí,
0: mí que eso
1: hola, Rita, Jorge, hoy ese... pide un tema de Ulises Bueno, amante fiel. amante infiel debe ser, ¿eh?

0: Dice, se llama "Y recordaré a lo fiel que soy". Buah. Bueno. El mejor horario, bueno, mira, el fiel sabe que cuál es el mejor horario.
1: El fiel, ajá.
0: Es después de las cero. Me contaron, dice. Sí, y el más infiel, él dice que es la mujer la que lo hace mejor que el hombre, dice, sí. Habitación el hombre.
1: 36. ¿Sí? ¿Cómo?
2: Escucha. Señor, su turno ha terminado.
1: Pero para, puede ponerle de vuelta, yo quiero escuchar la voz. Claro.
2: Habitación 36.
3: ¿Sí?
2: Señor, su turno ha terminado.
3: Ah, muchas gracias.
1: Esa voz la conozco.
0: Ya, no, ha dicho 36. Anótalo ese número. Anótalo ese número, el 36.
1: Habitación 36.
0: Bueno, el mejor horario, bueno, después del acero dice, bueno, que las mujeres somos mejor, según él.
1: Mejores.
0: Somos mejores para ser infieles. Claro, es que al hombre también se le nota mucho.
1: Bien, acabas de tirar un dato. Al hombre se le nota mucho.
0: Nosotras somos muy olfateras. Si nos damos cuenta cuando el hombre
1: por ejemplo, tire una.
0: No, nos damos cuenta. El hombre cambia la conducta, todo.
1: Bueno, yo me acuerdo de una anécdota. No voy a decir quién, obviamente.
0: Me han contado.
1: Que a ella, la esposa, alguien le avisó.
0: Sí,
1: alguien
0: sí.
1: Le dijo, mira, tu marido lo vi allá. ¿Cuándo?
0: ¡Qué buchón!
1: No, era alguien allegada a ella.
0: Ah, bien. Y amigo.
1: Lo vi allá. Ajá.
4: ¡Qué belleza!
1: Y ella, desconfiada, ¿no? Porque claro. No es que le creyó.
0: Sí,
1: dijo,
0: sí, sí.
1: ¿Y cuándo lo viste? Fue tal día, tal hora. Imposible.
5: Todos presos.
1: Él ese día estaba jugando al fútbol con los changos.
0: Y bueno.
1: ¿Con quién, chango? ¿Con este? Ah, sí. Bueno, hace una cosa. El próximo, fíjate en todo. Desconfía. Bueno, le quedó picando, obviamente. Creía y no creía. ¿Qué pasó? Que se fue. Llegó el día del fútbol. Se fijó en todo, tenía todo en el bolso. Y cuando volvió, se esperó a que se vaya a bañar y qué sé yo, y se fue y se fijó en el bolso. Y estaba todo intacto.
0: No había indicios de que había jugado al fútbol.
1: Pero no dijo nada. Y empezó a preguntar, chi, ¿cómo le fue? ¿Quién fue a jugar? Uh-huh. Fue a jugar a este. Ah, y cómo. Bueno, pasó eso. Habló a todas las esposas de estos,
0: ajá, claro,
1: de estos muchachos, se juntaron y
0: sororas.
1: ¿En qué terminó toda esta cuestión? De que presionaron sobre el resto de los muchachos y todos terminaron diciendo, no, nosotros sí fuimos a jugar, el que no fue es él.
5: Todos presos.
1: Entonces,
0: amigo.
1: Mirá qué amigo, ¿eh? ¡Eh, amigo!
0: No.
1: La cosa es que ahí,
0: claro.
1: ¿Qué pasó? Que igualmente esto salpicó a todos. Fue una onda expansiva que después, de a poco, terminó con las relaciones de todos. Porque, claro, vos lo tapaste, entonces seguramente a vos también te taparon. Y empezaron la desconfianza. Algunos terminaron mal, otros... Y el obviamente que ese fútbol no se juega más.
0: Bien, bien, bien.
1: Pero es una historia... Qué bueno, ¿qué pasó? Por la duda, hermano,
0: sí.
1: Vete a retrato y vuelve a casa.
0: Claro. Bueno, dice aquí otro... mira, dice, mis amiguitos me están haciendo el día, dice, con el tema. Dice, esta oyente, le gusta... Uy, hay audio aquí.
1: ¿Hay audio?
0: Sí. Pero chequealo antes, ¿no? Ojo al charqui. Bueno, los que quieran mandar audio lo pueden hacer. No hay problema.
1: Bueno, canciones de amantes también puede ser, ¿no? Sí. Ya pasó Noche de Amantes, lo vamos a escuchar. Hay una canción de Marcela Morelo que va a venir a Santiago del Estero dentro de poco.
2: ¿36?
3: ¿Sí?
2: Señor, su turno ha terminado.
3: Ah, muchas gracias.
0: Che, esa voz.
1: Cambia la voz, por lo menos.
0: Esa voz la conozco.
1: Esa voz,
0: muy evidente, hermano. Dice que...
1: Tápatele.
6: Está bien, gracias.
1: Tenemos amantes, amantes de ocasión de Cristian Castro.
0: Sí.
1: ¿Sí? Y

0: Bueno, y qué par de pájaros.
1: Ese es mortal. Bueno, dice aquí otro oyente, dice, hola Rita Jorge, a mí me buscaban las mujeres casadas, dice este oyente. No vamos a dar nombres, ya saben que todo hoy es anónimo.
0: Me buscaban las mujeres
1: menos casadas. La hora del doctor, esa hora no. Ahora todo va a ser anónimo.
2: Los estoy escuchando. Sí. Ponga la casada infiel. Por Álvarez Quiroga.
0: La canción.
2: Yo me canso de ser infiel.
1: Bueno, dice, dice este oyente, me buscaban las mujeres casadas. Cuando yo salía del trabajo, tipo 2 o 3 a la siesta, antes de almorzar, porque es jodido después de almorzar.
3: La gente me está pidiendo.
1: Bueno, mira, ahí al don lo buscaban. Damos tu nombre entonces. Dice que le estamos haciendo el día la amiga Patricia Gómez. Bueno,
0: ¿sí?
1: ¡Saludos, Pato!
0: Pato, contá, ¿no? Contá, no, bueno, vos que sabes tanto.
1: Ella se entretiene con lo que cuentan los otros.
0: Ajá, sí. ¿Vos sos, has sido infiel alguna vez, Pato? ¿Sí o no?
1: Sí.
0: No demos nombre, no digamos con quién, pero bueno. ¿Quién no ha tenido un desliz? Aquí ninguno.
1: No, en Santiago del Estero sabemos que son las estadísticas más bajas.
0: Sí, sí, lo dice la Universidad de Michigan, que...
1: Claro, es poco frecuente que se den estas cosas.
0: Sí.
1: Sobre todo, aquí me viene otra pregunta.
0: Perdón. Perdón.
1: Ojo que hoy estamos inspiradísimos.
0: Sí, para esto, ¿sabes cómo es? Sí. Creación. Creaciones, men.
1: En Santiago del Estero, ¿cuáles son los barrios?
0: No, chango, ahí va.
1: Bueno, vamos a poner la banda también, Ciudad Capital y banda.
0: Sí, porque ¿dónde ha cambiado la radio, dice la señora?
1: ¿Dónde se producen mayormente las visitas en horarios donde, bueno?
4: No cambies la radio, no cambies.
1: ¿Qué barrios son los que tienen más tendencias a ser infieles?
5: Venir por la libertad de derecho.
1: ¡No!
0: Seguí.
5: Como yendo la autonomía.
1: Oh.
0: ¿Qué más? ¿Y después?
6: Elegiste muy mal.
5: Sí, es derecho frente de la autonomía. Y ahí giras. Ajá. Es muy lindo el lugar.
1: Sí.
0: Ahí está, mira.
1: Acogedor, dice. Es un lugar acogedor. Che, estamos al aire, me dicen aquí. Che.
5: ¿Está al aire?
1: Claro, tremendo.
0: Es una zona muy peculiar esta, ¿no? Ah, la del frente.
1: Sí. El barrio El Triángulo, dice aquí.
0: ¡No! Porque ahí te pierde directamente la Bermuda.
7: Se termina la transmisión.
1: ¡Claro! Mira, aquí hay otro oyente que dice las descargas de camiones que tenemos son después de las 22 horas. Camionero el don, ¿eh? Camionero. Bueno, vamos a decir quién es.
0: O sea, él hace su descarga después de las 22.
1: Horas. Mirá, Libertad mirá. Y Pedro de Rueda, dice aquí otro. Bueno, otro oyente. Los lugares, estamos hablando de una ubicación GPS.
0: Igualmente eso de los precios no me ha quedado claro porque me parece que no estamos hablando de lo que sería hoy en día.
1: Claro,
0: ¿no?
1: Sí, calculo que debe ser, no sé cuánto estará, pero bueno, vamos a averiguar.
0: Claro, este me parece que es de Villa Cariño del año 75. ¿No?
1: Quedó en la... Claro.
0: Después de andar en canoa en lo que es el... ¿Cómo es? ¿El lago ese que está ahí?
1: Sí.
0: ¿Sí?
8: Belleza, ¿eh?
1: Claro.
0: Bueno. Pasas por el Pulgarcito y de ahí te vas a Villa Cariño.
1: Sí.
0: Esos tiempos.
1: Sí.
0: Pero no.
1: Se me vino a la mente una historia que me contaron una vez en un barrio.
0: ¿En un barrio?
1: Sí.
0: Podemos decir, que no digamos cuál, pero la zona. Sí. ¿Norte, sur, este, oeste?
1: Barrio es Mat.
0: Ah, de una le manda.
1: No, esto me han contado.
0: Ajá.
1: Barrio en Mata, donde había cruces entre vecinos.
0: Ah. Gallina robada era.
1: Se cruzaba en la calle.
9: Así que anda espantando de nuevo la alma mula por tal pozo.
0: Uy, no.
1: Pero
0: no.
1: Eso fue hace mucho. Calculo que las cosas cambiaron.
0: ¿Cuánto hace más o menos?
1: Hace como 20 años más o menos. No, ya está. Calmó el barrio. Ahora hay otros barrios.
0: Ah, se han ido por otros lados.

0: Se mudaron, dice.
1: No, no, sin dudas que
0: sí, hay barrios que tienen su
1: información.
0: Imagínate los grupos de WhatsApp del barrio.
1: Claro, mandan fotos, todo. Sí. Ahora, información debe haber mucha. Quienes quieran escribir pueden hacerlo. Estamos hasta las 6 de la tarde hoy. Imagínate todo lo que hay por escuchar, por leer, por decir, por contar. Hoy es la Universidad de Michigan, ¿no? Así que mensajes al 3854-0634-063-432 y vamos a leer todos los mensajes.
2: Tanto, hijo.
1: ¿Y con cuál empezamos?
0: Con el himno. El himno del...
1: Bueno, pero ponga el infiel también, ¿no?
0: Dale.
1: Bueno, ya volvemos. Nos vamos a...
0: Vamos
1: a ver.
0: Señora Mate.
3: Dos vidas

con la música hasta ahora, la gente está comiendo. Tienen que agarrar, tienen que tratar de sentarse, escuchar buena música, un folclore, unos latinos, o qué sé yo, unos chamamé, no

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14: Hola, pongan ¿Por qué será de La Scala? Interpretado por él. Gracias.
15: Listo.

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0: somos mejor según
1: oh,
0: él.
1: Dios, me cansa de ser infiel.
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2: Hola, tía, a mí le pusieron los vecinos a la zona, ¿no?

0: carnero.
1: ¡Qué par de pájaros los dos! ¡Los dos!
0: Bueno, vamos a hablar de carnero, qué bien.
2: Sombrero de chucho.
3: Los dos.
4: Pulpo de peluche.
3: ¿Por qué?
4: Porque tiene como 10 patilanas.
5: ¡Hola!
6: Bueno, no, sí, son gajes. Sí, ¿qué va a ser, no?
3: Son como le dicen.
6: Claro, como le dicen.
7: ¿Le dicen carnero?
6: ¿Eh? No. O ciervo de pared, porque los ojos son de vidrio.
5: Hola.
6: Pero los cuernos son de verdad, ¿no? Otra que han contado, ¿no? Que me han contado. Ahora, los que van contando, que están dejando ahí mensajes con foto incluida, que no la podemos poner ahí
3: sería
6: en
3: publicidad.
6: YouTube.
3: Sí, sí, sí.
6: Sería mandada al frente también, sí. ¿No? Pero nos han mandado precios que sí ya condicen, digamos, uh-huh. con una cierta realidad, ¿no? 23.000, 25.000, con consumición. ¿Qué consumición?
5: Sí. ¿Qué parte, Jorge?
6: Mira, una es para el sur por la Independencia. Otra aquí por la Rivadavia, cerquita de aquí, ¿no?
8: Dios, ni por mentir sabes.
6: Otra, no, esa che no sé dónde queda. No sé dónde queda, pero por las dudas es como la pistola de Hammer. Era una. Tiene un nombre esa pistola, es que son largas, ¿no? Pero así le pusieron al local.
3: Que empieza con M. Sí, porque... él,
6: ¿cómo sabe?
3: Y porque nos ha mandado el mismo contacto, nos ha mandado el mensaje.
6: Ah.
3: Claro. Calculo que no. ¿Este contacto?
6: Sí.
3: Ah,
6: la flaquita.
3: Sí, sí.
5: Pero mandale como
3: bueno,
5: que tuyo.
3: Claro, aparte dice no me quemé todo. Y nosotros no nos quemamos.
6: No me quemé.
3: No nos quemamos.
6: 25.000, mira, pero ¿dónde queda ese?
3: No, pásanos la ubicación porque no.
6: A nosotros no sabemos.
3: Somos gente que no sabe de esas cosas.
6: Después hay otros mensajes que van llegando en donde. Sí, No te haga. Bueno, a ver, ¿cuántos mensajes? Ustedes lo dejan, a través del 3854-063-432. Hay otro acá que me dice yo cuando me portaba mal, dice, se había ir a la siesta porque de noche salía tarde del trabajo y tenía que volver temprano al día siguiente. Y claro. hoy cuesta 23.000, dice, es en la zona sureste, nada más, zona sureste.
3: Para allá,
6: por la Independencia debe ser, por la Independencia. Pero bueno... Han quedado muchos de estos lugares ya cerrados, ¿no?
3: Claro, el tema económico también. ¿Vos te acuerdas la época de la pandemia?
6: Ah, yo creía que me estabas preguntando y yo me acuerdo de...
3: No, ¿te acuerdas la época de la pandemia? Bueno, estaba cerrado porque no se podía tener contacto.
6: Claro, pero había fotos, se viralizaban fotos de la bici
3: claro,
6: afuera.
3: Yo recuerdo también cuando se habilitó la posibilidad de esta, cuando

0: Se iban habilitando las restricciones, sería lo que se podía ir haciendo y bueno, se viralizó justamente una pregunta que alguien hacía en relación a si se habilitaba, cuándo se iban a abrir los...
1: Claro, los alojamientos, los hoteles de alojamiento.
0: Y claro, y en ese momento le contestó una autoridad, ¿te acuerdas que una autoridad le contestó?
1: Ahí? No, sí, me acuerdo, sí, pero sí, me acuerdo de la pregunta.
0: Se viralizó eso.
1: Sí.
0: Sí.
1: Pero hay muchos lugares que decía ya no están más, ¿sí?
0: Claro.
1: Sobre Ruta 51 me dijeron que, uh-huh, que había uno y que hoy está cerrado.
0: Mira.
1: Ya no existe más. Y que fue muy famoso. ¿Eh? Uh-huh. Se llamaba como una ciudad de México.
0: Ah.
1: Claro. Claro.
0: Acapulco.
1: No. No, es que... Bueno, la cosa es que muchos lugares ya no están, ¿eh? Y como muchos vuelven al ruedo después de tanto tiempo, van a los lugares. ¡Oh! ¿Está cerrado?
0: Claro.
1: Ya no existe más. Y bueno. Pero sí, hay de todo. ¿Por qué estamos hablando de esto, Rita?
0: Sí, y porque hoy es el día del amante clandestino.
1: Mirá.
0: Sí, eso.
1: Y los lugares. Hay mucha gente que ha seguido mandando mensajes por. Los ámbitos en donde se dan más,
0: sí, sí.
1: ¿No? Bueno, las profesiones en donde
0: se dan
1: más.
0: Alguien decía los empleados administrativos.
1: Sí, alguien dijo...
0: En ese horario eran que estaban colmados estos lugares.
1: A los trabajadores del volante.
0: Alquilables.
1: Del volante.
0: Sí, dieron aquí una línea
1: una
0: específica.
1: Una línea de colectivo.
0: Pero no lo vamos a decir porque no lo vamos a meter a todos en la misma bolsa. Así que... Claro,
1: después, los del volante, pero sí. En ruta, los conocidos camioneros.
0: Uh-huh. También otros.
1: También, ¿eh?
0: Que no quiere decir que todos sean.
1: Nah, por supuesto.
0: No estamos generalizando, ni tampoco estamos fomentando a que lo hagan.
1: No. Por ahí sí,
0: cada
1: sí
0: uno
1: se viraliza,
0: es dueño de hacer lo que quiera.
1: Por
0: en
1: ahí sí
0: vida.
1: Se viralizan alguna foto, pero dice no, era un espanto. Porque
0: bien.
1: Por ahí sí aparecen en la ruta.
0: Muy bien, aquí oyentes que tienen claro del hotel que estabas hablando, ¿sí? Con nombre y apellido.
1: A ver. Sí. ¡Claro! ¡Jalisco, manito! ¡Órale!
0: Sí. Lo tienen claro.
1: Y dice que la cabaña tampoco ya no existe.
0: Ah, mira.
1: ¿Dónde era la cabaña, sí. Amigo? Amigo. Bueno, claro, otro que dice que era el de la Ruta 51 de Jalisco, claro.
0: Sí.
1: No, claro. Pero eso me contaron.
0: Claro.
1: ¿No?
0: Y bueno, y también estamos, los mensajes que nos quieran mandar, vamos a resguardar la identidad de los remitentes, como el caso de que nos mandaron recién. Y como, solamente voy a decir Dani, no voy a decir el apellido para que no te reten en la casa, que me dice salúdame porque hoy es mi día. Bueno, te saludo, pero...
1: ¿Qué es tu día?
0: Como Dani nomás. Va a tener problema.
1: ¿Es tu día?
0: Va a tener problema. No, Dani de masculino. De masculino. De masculino.
1: Ah, masculino.
0: Masculino.
1: Ah, yo ¿sí? creo que la estaba quemando.
0: Mira, aquí se está atajando alguien cuando dijimos líneas de colectivo.
1: No,
0: justo
1: no,
0: esa dice... línea, amigo. No te vamos a nombrar, pero amigo, justo esa línea dice.
1: Esa línea.
0: De
1: claro.
0: Esa línea están diciendo de que son infieles.
1: Ah, los trabajadores del volante.
0: Sí.
1: Ah, yo creía que trabajadores. Sí. No, son ellos. Mirá, chao.
0: Uy, mirá, aquí. Eso no, eso es para vos, pero
1: este
0: no lo voy a decir.
1: Dice: hola, Jorgito.
0: No lo leas porque no.
1: Hoy es el día del amante. Ja, ja, ja, ja, ja, claro, pone. Mirá, bueno. Sí, según la efeméride.
0: Sí, según...
1: Hoy
0: sí.
1: Es el día de la efeméride por un caso que se dio en Francia.
0: Claro.
1: ¿Sí? Porque eso ocurre allá, aquí no pasan esas uh-huh. cosas. Y dentro de un rato vamos a cambiar de tema por un ratito nomás, porque
0: sí.
1: Vamos a hablar seriamente ya de lo que tiene que ver con los niños
0: uh-huh.
1: Y los cuidados que deben tener, hablando precisamente con un especialista aquí en el estudio. Va a ser la primera vez y ya viene para quedarse este segmento y espacio los miércoles a las 4 de la tarde, así que atentos a aquellos que ahora están con la chanza del Día de la Infiel y todo lo demás, pero después
0: sí.
1: Pueden participar
0: no,
1: ya
0: en serio,
1: de las preguntas al pediatra que
0: sí.
1: Va a venir a acompañarnos en qué siesta los miércoles a las 4 de la tarde. Y después vamos a retomar todo lo que hace a este qué siesta de hoy, que va a tener un poquito de

0: todo. Vamos a hablar de otros temas también, ¿no? Vamos a tener música, vamos a hablar de música. Ayer tuvimos a los arpistas, espectacular.
1: Sí.
0: Arrancan hoy.
2: ¡Qué belleza!
0: Hoy, mañana jueves y el viernes, en el CCB a las 9 de la noche, es libre y gratuito. Obviamente que por cuestiones de cupo, digamos, de espacio, de butacas, van a aquellos que quieran estar ahí, traten de ir un poquito con tiempo, no a las 9 de la noche, porque pueden quedarse fuera de lo que va a ser este gran espectáculo de los arpistas, que Mishkila de Arpas, 22ª edición, va a arrancar el día de hoy, hasta el viernes en el CCB, y el sábado a las 9 de la noche también en el Forum. Ayer estuvieron acá y nos comentaron de eso, ¿eh? Así que, mirá, y vamos a tener música el viernes en vivo, vamos a tener música del recuerdo, nos van a venir a cantar, así que vamos a disfrutar. Y todo eso empezó aquí diciendo que era por cantar. Que yo quería escucharla cantar a la, a la productora.
1: Y vamos a ver.
0: Quería escuchar cantar a Rita.
1: Ah, no te olvides que también nos vamos a meter en la serie de Moria, ¿sí?
0: También vamos a hablar de la
1: serie
0: de Moria.
1: Con un invitado, vamos a tener un invitado. Sí, que bailó con Moria, es santiagueño, él está radicado hace muchos años en Buenos Aires y bailó en el Bailando con un Sueño, por un sueño, bien, con Moria Kazán. Uh-huh. Y aparece algo de su historia en la serie también, así que ahí vamos a estar hablando con Pichinato. ¿Sí? No sé si se acuerdan del chico pelo largo, bailarín, muy reconocido. Bien, ahí está Dani.
0: Dani, podés hablar, ¿no?
1: Sí.
0: ¿Podés contar lo que me estabas contando recién fuera del aire? ¿Podés decir lo que estabas diciendo? Y si enchufa de ahora sí está. Y puedes mandar al frente. Ningún problema. ¿Escuchas?
3: Sí, a ver. Escucho.
0: Ah, bueno. Fuerte y claro.
1: Ahí está.
0: Fuerte y claro. Bueno, Daniela, bienvenida.
3: ¿Cómo están, chicos?
1: ¿Qué
3: gracias,
1: tal?
3: Gracias por la bienvenida. Con usted recién estoy hablando.
0: Sí,
3: aire,
0: sí, estábamos peleados. Va, distanciado, no nos veíamos.
3: No, usted estaba de vacaciones.
0: Claro.
3: Sí. Doctor, creador.
0: Recién Rita estaba diciendo que Dani...
1: Dani,
0: ¿cómo que
1: me
0: Dani
1: mandaron qué? Un mensaje, ajá. Dani masculino, no voy a decir el apellido porque no lo vamos a quemar,
3: sí.
1: Que lo salude porque hoy era el día de él.
3: Ah, qué lindo. Que sería día del amante clandestino. Que sería una celebración popular. Por las redes.
1: Algo así, sí,
3: algo
1: sí,
3: así
1: sí.
3: Como que no sería oficial.
1: No.
3: Pues si vamos a lo oficial, sería día de la fotografía.
1: Hablando de oficial.
3: Igualmente, amante clandestino no es muy redundante.
1: Claro, me parece que sí. A mí...
3: Porque si es amante, es clandestino.
1: Claro.
0: Y sí, ¿no?
1: Sí, no va a ser amante legal.
0: Ah, no.
1: No,
0: Mauro, estamos hablando de infidelidad.
1: Sí, se está yendo por las ramas.
0: Estamos hablando de infidelidad.
3: Exactamente.
1: Sí.
0: Sí, no, es que de eso es el día.
1: Claro, de ese.
0: Hoy es de eso.
1: De ese.
0: Pero sí tienes razón, Daniela. Si es clandestino, es clandestino.
1: El amante es clandestino.
3: Sí.
0: Sí, hasta que se descubre.
3: Y además había ya una fecha, ¿no?
1: El infiel era el 13 de...
3: El día antes de San Valentín.
1: Claro, el 13 de febrero.
3: El amigo con derecho...
1: Claro, eso es otra cosa.
0: Pero eso ya no es clandestino. Claro. Ahí ya aceptas que son amigos, pero que tienen... Bueno,
1: claro,
0: changüí.
1: Sí.
3: Bueno. Una mezcla de cosas.
0: Uh-huh. Sí. Pero
1: Hablando de oficial, aquí un oyente...
0: Ese es otro ámbito. ¿Qué claro, es un
1: el,
0: oficial?
1: Claro, hablando de oficial, aquí un oyente dice que entre las profesiones, porque hicimos esa pregunta, estaban incluidos también, que no nos olvidemos, de los señores policías.
3: Sí, mucho.
0: ¿Sí?
3: Sí.
1: Perdón,
0: ¿Y qué otro ámbito
3: es más,
0: conoce?
3: Yo voy a contar sin dar nombre.
1: ¿De policías?
3: Sí.
1: Una
3: vez, para San Valentín.
0: Sí, para San Valentín.
1: Claro, usted es vendedora.
3: Un joven policía.
0: ¿Usted estaba en el lugar?
3: Sí, yo estaba en el lugar.
0: ¿Estaba celebrando con quién?
3: No, me fueron a comprar.
1: Claro, ella es vendedora.
3: Me fueron a comprar dos regalitos.
0: Dos.
3: Con, no voy a decir el nombre todo, pero eran dedicatorias.
0: Sí,
3: para dos
0: con
3: personas.
0: Amor. Sí. Con amor.
1: Similares.
0: Sí, pero para dos personas
3: para
0: a la vez.
3: Dos enamoradas. Remitente a una sola persona.
1: Claro.
3: Y bueno, el mismo no. Casualidad que era policía. Ya está, saque
0: Alejandro propio. Sanz tiene el corazón capaz. Partido, o sea, va para los dos lugares.
3: No sé, capaz que era uno piensa mal, capaz que era para la mamá y para la novia, para la hija y para, no sé.
1: Claro, claro, bueno, no, sí, nosotros nos pero ponemos bueno, a pensar mal, capaz que
3: sí. Exactamente.
0: Sí, capaz hay una cosa. Hay una película, hablando de corazón, sí. De Suar.
3: Ahora, de la parte periodística, no está involucrada la rama periodística en las profesiones.
1: No entramos porque somos los que contamos las noticias.
0: Pero

0: sacado amantes de esos lugares que hacías mención.
1: No. También el remisero sería como el periodista, no es el infiel, claro, pero ayuda, interviene, sabe de situaciones de claro, infidelidad.
2: Arjona ya lo dijo en su historia de taxi, ¿no?
1: Claro. Bueno, pero Arjona se enamora, ¿o no?
0: De la, claro,
2: sí,
0: claro.
2: Pero
0: claro,
2: la historia cuenta de quién se enamora.
0: De Norma.
2: ¿Eh? Y Norma estaba llorando por él, claro, por otro, y ese otro había estado con la del taxista. O sea, qué historia la que contó en esa canción, ¿no? Que la vamos a escuchar dentro de un rato porque vamos a escuchar. Eso,
1: yo creo que todos los cantantes tienen una canción vinculada a la infidelidad.
2: Y dice no es algo que me haya tocado. Dice
1: el género que quiera y va a encontrar.
2: Sí, sí, sí, sí. Elígeme de Luis Fonsi, por ejemplo, ¿sí? En donde él canta como él.
1: Él me mintió.
0: Ajá. Él me dijo que me amaba y no era,
1: y no era verdad.
2: Ajá. Sí.
1: Después, sí, hablando de eso, de canciones, la más reproducida a nivel infidelidad fue la de Shakira. Bizarrap.
0: Claro. Ajá. Sí.
1: La más reproducida.
0: Las mujeres ya no lloran, las mujeres.
1: Exactamente.
0: Igual, pero no, como que. Pero sí, fue la más escuchada.
2: Sí, sí. Hay muchas canciones, hay muchas canciones. El Señor Perfecto también hay otra canción. Hay muchas que vamos a seguir escuchando y que ustedes también pueden pedir, ¿eh? Más allá de que también están mandando al frente a mucha gente, sí, que están contando,
0: igual
2: están diciendo.
0: Igual no vamos a decir nombres.
2: Atención a los amigos remiseros o taxistas que andan en este momento escuchando la radio, que historias deben tener muchas, no necesariamente tienen que decir con nombre y apellido ni cuándo ni dónde, pero qué es lo que les ha pasado. Por ejemplo, el amigo que dice, muchas remisero. Veces fui a buscar.
0: A rescatar. Rescate de. ¿Te acuerdas ese programa que había? Volvió ese programa, pero con
2: Cheaters.
0: Otros. Ajá, volvió. Cheaters. Está con otros, pero lo transmiten por plataforma.
2: Yo por lo que me había enterado, el conductor de Cheaters.
0: Claro, pero es otro ahora.
2: Porque lo habían asesinado.
0: Sí, por.
2: Se metió tan en el hondo que hubo uno que se vio muy perjudicado y fue y se desquitó con él. Sí. Así que
0: ahora por plataforma sale uno similar, es igual, pero es digamos que son otros los protagonistas.
2: Bien, bien. ¿Sí? Cheat en inglés es engaño, y cheaters son engañeros.
0: Bien.
2: Sí, en inglés.
1: Ahora, yo digo, la pregunta sería, ¿es más infiel el hombre o la mujer?
0: Claro,
1: para eso capaz que por ahí, hablando con algún profesional.
2: ¿Nos promete eso?
1: No, sí, claro. Desde
2: atención.
1: Un profesional puede darnos la visión de que si es el hombre o la mujer el que tiene más afinidad. Si hay algo en la naturaleza de alguno de los dos que lo lleve esa inclinación.
2: Bien.
1: No lo sabemos.
0: Ya enseguida cuando hablemos
1: lo podemos averiguar con algún profesional.
2: Vamos a hablar con un profesional, vamos a hablar con un psicólogo, sexólogo que
1: también
2: nos va a poder evacuar diferentes preguntas y consultas de ustedes, incluso que están escuchando. Vamos a escuchar con mucha atención a lo que nos tenga para decir, que está, por supuesto, ¿no? Bien cimentado en sus estudios, en lo empírico.
1: Sería la parte seria del tema.
0: Eso, ahí está.
2: La parte seria. Vamos a hablarlo seriamente también.
1: La parte científica. Y como, bueno, hay que poner un poquito también de seriedad a la
0: Eso.
1: Es que vengo con información previsional.
0: Seria.
2: Bueno,
0: vamos.
2: Te presentamos entonces, Daniela.
0: Muy bien, Daniela Sánchez, nuestra compañera con el espacio previsional a esta hora.
1: Bueno, para compartir con la gente, la primera noticia tiene que ver, cortito, una información cortita, con el tema de los vouchers educativos, porque el gobierno nacional ha dispuesto la no suspensión y la no baja de los vouchers durante todo el 2026. ¿Y esto cuándo sucedía? Vamos a recordar que los vouchers educativos eran aquellas ayudas económicas que ayudaban o que cubrían el 50% de las cuotas de colegios que en su 75% estaban subvencionadas, parte privada y parte del Estado, ¿sí? Entonces, esta cuota cubría el 50% y cuando había un atraso de dos cuotas, entonces estos vouchers se suspendían. Y cuando había tres cuotas sin pagar, se daba de baja al programa hasta que el beneficiario pudiese ponerse el día.

en las cuotas. Bueno, por este año y en lo que resta del 2026, esto se suspende, esta medida. Es decir, no va a haber suspensión y no va a haber bajas de vouchers educativos por incumplimiento en el pago de las cuotas. Pasando a otro tema, el tema del servicio doméstico, del pago del mes de agosto, tenemos para decir que por ahora se mantienen los mismos montos del mes de julio, pero justamente el gobierno ha convocado hasta este viernes de la semana de esta semana que está por terminar para ver si se fija un nuevo aumento y se puede acordar sobre ello. Vamos a la otra parte, a la otra cara de la moneda y que es aquellos aportes que el empleador tiene que hacer en arca cuando tiene a su cargo empleadas domésticas. Y para eso vamos a repetir o recordar que es la ley 26.844 la que establece justamente la obligatoriedad que tiene el empleador y que forma parte también de su responsabilidad. ¿Cómo se hace el trámite? Fácil, ingresando a la página oficial de ARCA. De ahí nos vamos al ítem que dice casas particulares. Es muy simple, se completa un formulario con datos tanto del empleador como de la trabajadora. También, una vez que se adhiere o que se da de alta a la trabajadora, vamos a recordar que es una cuota que se paga a mes vencido y también se puede adherir el empleador al débito automático. Para tener en cuenta cuál es el monto que ese empleador debe pagar en el mes de agosto, vamos a dividir tres grandes grupos de lo que son las empleadas domésticas. Tenemos las trabajadoras activas mayores de 18 años, que es la generalidad del sector general o la mayoría de los casos. Tenemos también, por otra parte, en este caso, el empleador va a pagar una sola cuota, que ya lo vamos a ver cómo está formada esa cuota, en un solo formulario. Después tenemos el grupo menores de 18 años, pero que tienen que ser a la vez mayores de 16. Es decir, estaría comprendido en este grupo personas entre 16 y 17 años. Vamos a recordar que no se puede contratar una menor de 16 años y en este caso esta persona solamente puede trabajar 6 horas por día y con la modalidad de retiro. También el empleador debe exigir la finalización de la escuela obligatoria al poder o al querer registrar a una empleada doméstica que tenga entre 16 y 17 años. Y por último, tenemos las trabajadoras domésticas que ya están jubiladas. Es decir, es una persona que, como su nombre lo indica, ya cobra una previsión social, pero decide continuar trabajando. Bueno, en base a estos tres grupos es la diferencia de lo que el empleador va a pagar por tener registrada esa empleada. Pasamos a compartir los montos rápidamente del mes de agosto sería, que vencen en agosto, pero que corresponden al mes de julio, como lo habíamos dicho, se paga a mes vencido. En el caso de los trabajadores activos de 18 años, el total a pagar también depende de la cantidad de horas que trabaja la persona en la casa. Menos de 12 horas, 10.088 pesos. De 12 a 16 horas, 15.857 pesos. 16 o más horas, 43.082 pesos. Esta cuota que paga el empleador se compone de tres factores: los aportes a la obra social, las contribuciones que se hacen al SIPA, que es en donde van a o lo que en donde se cuentan los futuros aportes de esta persona al momento de jubilarse, y por último a la ART en casos de accidentes de trabajo. En el caso de que la trabajadora doméstica fuere menor de 18 años, entonces los montos para el mes de agosto son menos de 12 horas, 9.358 pesos. De 12 a 16 horas, 14.398 pesos.
más de 16 horas, 40.953 pesos. En este caso, el empleador, esa cuota que va a pagar, se compone solamente de dos factores.

0: factores: los aportes a la obra social y también los aportes a la ART. Por último, tenemos los trabajadores jubilados. Para el mes de agosto, el monto a pagar cuando se trabaja menos de 12 horas, 8 mil pesos, de 12 a 16 horas, 11.995 pesos y más de 16 horas, 17.388 pesos. En este caso, la cuota que paga el empleador son o está conformada por contribuciones al SIPA y contribuciones a la ART.
1: Muy bien. Bueno. Muy bien, Daniela, completa la información.
0: Bueno, ¿sí? Muy bien. Bien. Nos encontramos mañana.
2: Sí. Sí, pero de todas maneras, dentro de un ratito tenemos que volver para la comunicación telefónica.
0: Claro, sí, ¿eh? Sí.
2: Porque
0: sí,
2: este tema hasta las 6 lo vamos a sostener, que es este el que, no sé si decir, se conmemora.
0: La efeméride popular y por redes.
1: Exacto.
0: Sería que se está celebrando hoy.
1: Claro. De lo que se está hablando hoy.
2: Que conmemoración, no sé si le cabe, pero sí.
1: Celebración
2: es
1: tampoco.
2: Tampoco, no sé qué es, porque sí, no se sabe qué va a pasar.
1: Depende sí, cómo lo mires.
2: Claro. Claro. Es digno de che, hoy tenemos que festejar. Claro,
0: una efeméride que se viralizó, en
1: sí,
0: todo caso.
1: Hablemos.
0: Decir porque
1: sería, hablemos de algo, sería...
0: Pongamos un tema.
1: Vamos, exacto, a hablar de algo.
2: Lo vamos a mantener hasta las 6 de la tarde y vamos a hablar dentro de un rato nomás con un psicólogo y sexólogo al
0: y
2: respecto.
0: Y con el doctor que también está ya presente.
2: Ya tenemos,
1: nuestro, otro segmento.
2: Nuestro nuevo segmento claro, que va a arrancar el día de hoy.
1: No tiene nada que ver con el tema.
0: Vamos aclarando
1: los tantos.
2: ¿Sí? Claro. Así que dale. Volvemos en un ratito. ¿Sí? Mauro, todo tuyo.

0: ha terminado.
1: Ah, muchas gracias.
2: Porque me estás amando a mí y a él también.
3: ¿En serio?
4: Sí, pero el muchas gracias suena como muy tímido.
3: Claro. ¿Eh? No, gracias por la información.
4: ¿Quién se quiere ir? ¿Quién se quiere ir?
3: Ah, no, no sé.
4: Claro.
3: Me han contado.
4: Muchas gracias, como suena como que, por fin. Pero no. Todas las canciones que estamos escuchando tienen esa temática, esa letra, esa alusión a lo clandestino, a lo que más, a lo infiel.
3: A lo ilegal,
4: Y nos hemos hecho muchas preguntas, la gente se ha hecho preguntas, o más bien ha dicho, para mí, las mujeres más que los hombres, o al revés, o todos por iguales. ¿En qué ámbito se da más? Y bueno, en el ámbito de este sector de la sociedad, en estos trabajos, en estos rubros, ¿no? No quiero repetirlos, pero
3: claro.
4: ¿Qué tenemos que decir al respecto? Pero mejor vamos a apoyarnos en quien seguramente ha atendido muchos casos, ha estudiado más en profundidad esta temática, y es psicólogo y sexólogo. Alguien a quien realmente le damos la derecha y abrimos bien los oídos para escucharlo. Licenciado Mauricio Strugo, que ya alguna vez habló con nosotros, nos respaldó tremendamente con todo lo que nos contó y ahora tiene un momentito para con nosotros, así que le agradecemos el tiempo. Licenciado, ¿cómo le va? Buenas tardes.
5: Hola Jorge, hola Rita.
3: ¿Qué tal?
5: Hola a toda la gente allá de Santiago. La verdad es que contento de hablar de nuevo con ustedes.
4: Uh-huh. Sí, bueno, hoy se da en la efeméride de que se habla de esto porque ocurrió en Francia, algo así, no sé si lo ha leído, licenciado, pero nos metimos en esto y nos metimos en un terreno pantanoso.
5: Sí, la verdad es que no sé por qué me llaman a mí, yo no tengo nada. A mí no me culpen ni me acusen de nada raro, ¿eh?
3: Aparte aquí en Santiago no pasan esas cosas, pero queríamos hablar con un psicólogo.
4: Además hay un secreto profesional, no nos va a decir, pero casos así habrá escuchado.
5: Yo sé que en el interior se dice guampudo, porque yo también soy...
3: Sí.
4: Eso ha quedado grabado ya, le digo, ¿no?
3: Sí.
4: Totalmente... Es más, muchos medio que nos agachamos un poquito cuando dijo la palabra, ¿eh?
5: ¡Uy! Claro. A todos nos ha pasado, pero más que nada no nos animamos a decir, ¿no? Porque queda mal haber sido herido de esa forma.
4: Es verdad. Pero ¿por qué suele ocurrir o por qué se recurre a esto? Y algunos son reincidentes.
5: Bueno, a ver, lo primero que tengo para decir es algo que quizás pueda sorprender un poco, y es que, el ser humano es uno de los pocos mamíferos que, es monógamo. Es decir, que junto a una población de bonobos, unos monos, son los únicos animales que tienen una sola pareja, para toda la vida, en teoría, ¿no? Entonces esto me llama a reflexionar un poco al respecto, porque, ¿será la monogamia una elección de verdad? ¿Será algo impuesto por la cultura y la religión? Y de ahí, entonces, ¿qué pasa con la infidelidad, no? ¿Podemos vivir para toda la vida con una misma persona y tener sexualidad con esa misma persona para siempre? ¿O será justamente la infidelidad una manera de manifestar aquello que en realidad estamos reprimiendo, ¿no? Por elegir a una sola persona.
3: Interesante lo que...
4: ¿Y qué piensa usted, licenciado?
5: Bueno, yo pienso que en algún punto, obviamente, no es que tenemos que sí o sí andar por todos lados, ¿no? Pero que, para que haya una elección de una persona con quien estemos, tenemos que actualizar el vínculo todo el tiempo. La verdad es que tenemos que animarnos a hablar de lo que queremos, poder manifestar al otro que quizás estamos aburridos de la misma forma de vincularnos. Tenemos que

0: ser sinceros con lo que pasa con nuestro deseo y hacernos responsables de qué pedir en un mismo vínculo, ¿no? Porque, por ejemplo, si todo está puesto en la misma persona, es nuestra amiga, nuestra confidente, nuestra compañera, nuestra pareja, es un vínculo que está muy sobrecargado, ¿no? Y entonces es lógico que se va a ir desgastando. Entonces también tenemos que animarnos a distribuir fichas por distintos lugares, no necesariamente para tener sexo ni para tener otro tipo de relaciones, digamos, carnales, sino para poder como tener diferenciadas las amistades, tener diferenciadas cada cosa y poder, por supuesto, tener una pareja que también sea amiga, que también sea compañera, pero que no ocupe todos los lugares, porque eso desgasta el vínculo.
1: Acabo de decir, licenciado, y lo estoy escuchando con mucha atención, y esto de poner ficha y de tener diferentes relaciones como para, tener esa costumbre, pegarla con la realidad, para no confundirse. Y acá está mi pregunta. Esto de tener esa relación de amistad, y entre un hombre y una mujer, que por ahí está tanta la pregunta, ¿no? Que si existe, no existe, se puede, no se puede. Y bueno, pero yo estoy poniendo la ficha como amigo, pero puede haber una confusión, puede nacer a partir de eso, cuántas no se han dado. Está el riesgo igual.
0: A ver, yo creo que la pregunta ahí típica que suele surgir bastante desde el prejuicio es si puede existir la amistad entre el hombre y la mujer. Y la verdad que lo primero que yo digo es que sí. Uh-huh. La verdad que, digamos, no. O sea, si bien, por supuesto, venimos del mundo animal y justamente dije que como mamíferos estamos como atravesados por la cultura y por eso quizás elegimos una pareja para siempre, pero es costoso. De la misma manera, digamos, podemos diferenciar relaciones y podemos tener un vínculo con una mujer de amistad sin segundas intenciones, ¿no? Mm. Yo creo que, digamos, si las cosas están claras, podemos tener un vínculo muy lindo, digamos, y muy nutritivo. Yo que me crié entre varones, ¿sí? O sea, yo soy el mayor de 5 hermanos. La verdad es que cuando descubrí la amistad con mujeres me vino bárbaro porque pude hablar de cosas que por ahí entre amigos no podía hablar. Pude hablar de lo que sentía, pude contarles lo que me pasaba con alguna persona que me gustaba, con alguna chica que me parecía linda, preguntarles dudas sobre su género, y eso fue maravilloso, y estaba claro lo que éramos. No implica eso, como usted recién dijo, que no pueda pasar, como en todo vínculo, que uno, bueno, se confunda o aparezcan otras intenciones, pero por el hecho de que somos humanos y quizás, bueno, algo puede llegar a ver de esto, pero eso, se hablará y se verá qué pasa con esa relación, ¿no?
2: Claro. Licenciado, mire, nosotros arrancamos el programa con este tema y ha sido tanta la devolución de los oyentes que es un tema que interesa y mucho. Y entre esas preguntas que surgen es, ¿son más las mujeres las infieles que los hombres? ¿Son más los hombres infieles que las mujeres? ¿Cómo podemos definir o poner un punto medio en esta consulta?
0: Bueno, yo creo que en realidad los hombres somos un poco más, y perdón como lo voy a decir, pavotes a la hora de hacer este tipo de cosas, ¿no? O sea, la verdad es que somos más obvios y en ese sentido la verdad es que muchas veces, no nos deschavamos a nosotros mismos, ¿no? Yo creo que esto es algo a tener en cuenta. Por ahí, digamos, una mujer también puede ser infiel y yo creo y podemos llegar a decir que por ahí son más los hombres los que son infieles en cifras. Pero la verdad que esto en el mundo se está igualando y no podría animarme a decir que es algo más de hombres y menos de mujeres, porque con los derechos de la mujer y con distintas cosas que fueron apareciendo, bueno, hoy la mujer también se hace mucho más cargo de su deseo, va para el frente, como se dice, y esto muchas veces genera esta situación de, bueno, ver, haber confusiones en los vínculos. Entonces, yo no creo que sea algo más, que los hombres son más infieles que las mujeres. Lo que pasa es que quizás lo que hay que pensar ahí es, lo que a mí me parece importante resaltar en esta nota, que es La pregunta es si somos fieles a nosotros mismos cuando somos infieles, ¿no? Claro. O sea, si después podemos volver a nuestras casas y mirar a nuestras parejas de frente y que nos digan te amo y nosotros que no nos pase nada. Entonces estamos siendo fieles a nosotros mismos cuando somos infieles, ¿sí? Porque no nos genera culpa, no nos produce ningún malestar. Hay gente que vive así. Sin embargo, si al revés, yo tuve una situación con alguien y después vuelvo a casa y me siento súper mal, me da muchísima angustia, me recontra arrepiento de lo que hice, quizás no estoy siendo fiel a mí mismo. Y la verdad es que estaría bueno a partir de ahí darme cuenta que no es para mí ese tipo de cosas, que no puedo sostener una situación así, que no es algo que me haga bien. Y por lo tanto también yo tengo que respetarme y, por supuesto, respetar al otro, porque el problema no es solo lo que me pasa a mí, sino que con esto lastimo al otro, por supuesto.
2: Ahora una consulta. Después de la infidelidad, la decisión de perdonar al otro, de restablecer, digamos, donde se ha perdido la confianza, calculo, ¿se complica un poco más? ¿Hay casos en los cuales se vuelve a retomar desde cero una relación después de que haya tenido en el medio una infidelidad?
0: Nunca es de cero. La verdad es que, digamos, ninguna relación se puede retomar de cero porque, bueno, tenemos agua que nos atravesó, ¿no?, bajo el puente. Y siempre, sea por el motivo que sea, todo eso va afectando al vínculo, ¿no? Es parte de la historia. Entonces, mucho más cuando algo fue traumático. Entonces, la verdad es que no se puede reiniciar como si nada hubiera pasado. En todo caso, lo que sucede es que hay una herida que se trabaja para que se cicatrice. Pero esa marca, esa huella no va a desaparecer, ¿se entiende? O sea, va a ser parte de esta pareja. Lo que pasa es que en muchos casos es tanta la gravedad o la situación que generó que es imposible seguir. Y en otros casos, si se trabaja en el arrepentimiento, en las disculpas, en el perdón, bueno, esa herida, como dije, se va a transformar en una cicatriz y luego de esa cicatriz se podrá seguir adelante siguiendo y aprendiendo de aquellas cosas que nos pasaron, ¿no? Transformándonos quizás en entender que esto sucedió como un síntoma de algo que no venía estando bien, que esa persona que hizo esto se tiene que hacer responsable del daño que generó y repararlo. Y en algunos casos, yo de hecho como terapeuta de pareja atiendo muchas, muchas situaciones así, la verdad es que la pareja puede crecer un montón, pero esa persona que hizo lo que hizo tiene que estar dispuesto a estar en el banquillo de los acusados y realmente mostrar arrepentimiento. Por supuesto que si eso vuelve a pasar, vamos a lastimar profundamente a la otra persona, ¿no? Después de haber pedido perdón y de haber asegurado que nos equivocamos.
1: Bien, bien. Bueno, sin duda es que es en donde seguramente le apasiona su profesión, es lo que ha estudiado, licenciado, pero creo yo que nunca se va a quedar sin trabajo. Sí.
0: Bueno, a veces son más las personas que no se hacen cargo que los que realmente suelen como reconocer que algo les pasa y querer trabajarlo. Pero por suerte no me puedo quejar porque digamos, trabajo hay y mientras uno se actualice y busque la forma, digamos, es una hermosa profesión.
2: Bien, licenciado, ¿lo seguimos por las redes sociales? Cuéntenos por dónde.
0: Favor, ¿sí? Por favor, me pueden encontrar como, bien fácil, el psicólogo y sexólogo, con P. Bien. El psicólogo y sexólogo en Instagram y en todas las redes, como Mauricio Strugo, que es mi nombre y apellido. Mauricio Strugo, o me buscan como el psicólogo y sexólogo, y ahí van a ver que también subo un montón de contenido relacionado con cosas así, para pensar sobre sexualidad, sobre pareja.
1: Bien. Buenísimo. Genial. Bueno, así como dije que tiene seguramente mucho, mucho trabajo, con nosotros lo va a tener porque siempre le vamos a estar preguntando, llamando, obviamente dependiendo de su tiempo. Así que una vez más, muchísimas gracias.
0: Muchas gracias a ustedes, les mando un abrazo y que tengan una hermosa semana.
1: Igualmente. Bien. Bueno, nosotros, pequeña pausita de un minuto, porque ya está acá con nosotros nuestro nuevo integrante. Así se es. Ha sumado a esta familia de que siesta, uh-huh. Y es un pediatra al que le vamos a poder pedir, preguntar, solicitar un montón de cosas que hacen al cuidado.

cuidado de los chicos, de los más pequeños, y la verdad que nos vamos a sacar muchísimas dudas. Para eso estamos, así que un minutito nada más le pido a nuestro operador y volvemos para seguir con Qué Siesta.

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0: 10 minutitos apenas han pasado de las 4 de la tarde y el momento que llegó por primera vez y que vino para quedarse. Va a ser el espacio en el que, en qué siesta, vamos a hablar de temáticas que hacen a los más pequeños, a los niños, a todos que somos padres, siempre recurrimos a los médicos pediatras para, bueno, ver todos los problemas que puedan tener en salud, obviamente también en cómo darles un medicamento, saber también de diferentes estudios que hay que hacerles, la vacunación, en fin, hay tantas cosas que ustedes ahí del otro lado con Buenatino van a tener la posibilidad de participar a través de un mensaje a través de YouTube para que el doctor responda a todo. Hoy vino con un tema y lo vamos a presentar por primera vez y de acá en más, repito, miércoles 4 de la tarde. Ya saben que aquí la cita va a ser en qué siesta, hablar de pediatría.
1: Con el doctor José Luis Sarnowski lo tenemos aquí. ¿Cómo está, doctor?
0: Bienvenido.
1: Bienvenido a qué siesta. ¿Cómo está? Él, aparte, es nuestro oyente, te aviso, ¿no?
0: No sabía. Sí.
1: Cuando lo conocí me dice, Rita, ¿qué temperatura?
0: ¿En serio? Hola,
2: Rita.
1: La pequeña es hija de
0: La
1: Jorge.
0: Pequeña es mi hija, Carolina.
2: ¿La que habla?
1: Sí.
0: Paciente del doctor José Luis Soto. José Luis también.
1: El José Luis.
0: Tocayo.
2: Y creo que cumplimos el mismo día.
1: Ah, mirá, las coincidencias.
0: Le mando un fuerte abrazo al doctor.
2: Nada más que yo soy más joven.
0: Que por
2: claro.
0: Que por suerte no lo andamos viendo hace rato. Sí. Qué bueno, qué bueno. Pero bueno, dentro de todo, lo que ha tenido Carola hace un tiempito, el año pasado, que fue que tuvo que estar internada por un problema de neumonía, claro. Que son propios también de la época, del frío. Está con tratamiento. Pero todo empieza con fiebre y con todo ese tipo de cosas, ¿no? ¿Qué es de lo que vamos a hablar hoy?
2: Es lo que podemos hablar hoy, que es un síntoma cardinal, digamos, de los niños, ¿sí? Más en estas épocas, digamos, invernales. Es algo que los padres, que lo hablo porque tengo tres hijas, y que es algo que deberíamos conocer, digamos, cómo iniciarnos cuando nuestro niño, o niña en este caso, presenta un pico de fiebre. Uh-huh. Y para sentar como una primera base es saber, digamos, que la fiebre es un síntoma de algo que uno está, que nuestro cuerpo, nuestro organismo, está experimentando y cual, como ustedes les ponen, por ejemplo, lo que recién les decía, aire y ustedes largan con con el programa, nos dice algo está pasando en nuestro cuerpo y es un signo, digamos, con el cual podemos empezar, digamos, a ver si nosotros tenemos alguna patología que requiera o no, por ejemplo, que acuda siempre a su pediatra de cabecera.
0: Bien.
1: Bueno, recién hablábamos de lo que serían las diferentes edades también.
2: Exacto.
1: Lo hacemos fuera del aire, porque no es lo mismo cuando recién nace el bebé, hace fiebre, que pueden ser por muchas cosas.
2: Exactamente.
1: Y a medida que va creciendo también. ¿Cuándo? Siempre nos tenemos que preocupar, pero ¿cuándo ocuparse?
2: Exacto. Diría que esa es la palabra. Ajá. Cuando, como padres, tenemos nuestro niño que tiene fiebre, la idea es ocuparse. Y tratar nosotros como pediatras, enseñarle a los papás qué hacer en esos momentos y no generar una reacción exagerada por un cuadro febril.
1: Claro.
2: Lo primero que quisiera decir es cuál es el número, porque siempre es un numerito. Uh-huh. Yo a mis pacientes cuando llegan a la consulta le digo, ¿por qué viene? Viene por todo, que esto hizo fiebre. Y mi primera pregunta dice, ¿cuánto? Uh-huh. ¿Sí?
1: Sí.
2: Ah, hizo 37. Ah, bien. Uh-huh. ¿Estaba con fiebre? Sí, estaba con fiebre. Bueno, es desmistificar que 37 grados o menos de 37 grados, entre 36 y 37, es una temperatura normal.
0: Ajá.
2: ¿Sí? ¿Cuándo hablamos de fiebre? Cuando tenemos una temperatura mayor a 38 grados. ¿Sí? Y a medida que va subiendo la temperatura, puede ser que uno diga, bueno, tiene una fiebre un poco más alta, después la fiebre cuando roza o está cerca de los 40 grados es un poquito más delicada por el tema de el aumento en sí de grados de la temperatura, que puede llegar a desencadenar algún otro

0: otras cuestiones, digamos, médicas, otras enfermedades, como puede ser, como habíamos hablado aquí también, el tema de la convulsión febril.
1: Claro.
0: ¿Tá? Pero volviendo a la pregunta de Rita, el tema es, ¿cuán importante es la fiebre de acuerdo a la edad que tenemos?
2: Claro.
0: ¿Sí? Aparte de ser pediatra, soy neonatólogo, y la fiebre en los niños menores de 1 mes, que es la neonatología va desde el 0 mes, del 0 días, perdón, hasta los 28, 30 días de vida, y el solo un registro con termómetro, obviamente siempre, que podemos usar la temperatura bucal, la temperatura axilar y la temperatura rectal. De 38 grados o más, ahí sí, a la mamá de un niño menor de 1 mes le tiene que prender una alarma que tal vez en el más grande
1: Sí.
0: sea de menor preocupación. ¿Por qué? Porque si la temperatura en un niño menor de 1 mes se confirma con una segunda toma, le damos el analgésico, generalmente el analgésico o el antipirético que se le da a los recién nacidos es el paracetamol, en unas gotitas, ¿eh? Con la dosis, su pediatra se lo indicará, no hay ningún problema, pero si registramos una segunda toma y no vemos una causa muy aparente o el chico tiene algún otro síntoma, ese niño menor de 1 mes se debe internar directamente. Y eso puede ser una buena recomendación para la mamá de saber que si vamos a una guardia y tenemos un niño menor de 1 mes con 38 grados o más, ese niño debe ser estudiado. Porque se lo toma, como decimos los neonatólogos, que estamos ante una posibilidad de una infección generalizada en ese niño menor de 1 mes. ¿Por qué? Otra de las cosas que hablábamos recién es la inmunización. Son chicos que recién nacen, su inmunización no está desarrollada, la vas a desarrollar a medida que cumpla con su plan de vacunación, ¿sí? Durante los primeros 2 años son los tiempos que mayor vacunas recibimos, porque necesitamos que ese niño su sistema inmunitario crezca para que pueda defenderse de todas aquellas patologías que lo van a rodear.
1: Bien.
0: Entonces, en ese caso, siempre, niño menor de 1 mes con fiebre constatada de más de 38 debe concurrir a una guardia de neonatología, que para la referencia de los papás podemos decir que en la parte pública está el Centro Integral de Salud Banda en La Banda, que tiene servicio de neonatología público, y para el privado también, el que tenga obra social, no hay ningún problema. Y aquí en la capital, que sería el Hospital Regional, ¿sí?
1: Bien,
0: Y en
1: bien.
0: las clínicas privadas que tengan neonatología lo pueden concurrir también. Pero ahí sabemos que siempre está la guardia de 24 horas con un neonatólogo que lo va a poder ver.
1: Doctor, mire, aquí una consulta que me hacen. ¿Qué diferencia hay entre los termómetros de mercurio y el digital? ¿Si hay alguna diferencia o cuál es el más recomendable? Dice un oyente.
0: Lo más recomendable es el termómetro digital, por dos cosas, porque es mucho más práctico, ¿sí? Porque es una cuestión de que lo pongo,
2: Lo enciende.
0: lo
1: Listo.
0: enciendo, suena y te da un numerito,
1: Ajá.
0: ¿sí? 37, 36,5, 38, 39, lo que sea.
1: Bien.
0: Ese es el que yo les diría como más recomendable por la practicidad y también no por la exactitud, sino el termómetro de mercurio. Hay que saber leerlo, porque hay que ponerlo contra luz, fijarte
1: Sí.
0: cómo se va la columna, digamos, de mercurio. La verdad que está muy desaconsejado el termómetro de
1: Es como que
0: mercurio.
1: ya no se usa tanto,
0: La
1: ¿no?
0: verdad que no se usa
1: Ah.
0: porque al ser la mayoría son de vidrio.
1: Sí.
0: Y el mercurio que está adentro es un metal pesado, se llama. Es un metal pesado que si cae es difícil recogerlo porque se transforman en pequeñas gotitas, ¿sí? Y si cae en la tierra o en la piel, se absorbe. Y al ser un metal pesado, es un metal que puede producir y está, por ejemplo, en el suelo muchísimos años y va a seguir contaminando. Entonces, tratar de evitar eso, como yo siempre a mis pacientes y cuando como trabajo en el interior, yo les pregunto, ¿por qué no tienen un termómetro en la casa si tenemos 2 o 3 hijos? Y bueno, me dice una, y no nos alcanza la plata, doctor. Y va mi pregunta capciosa y de por ahí de malo que soy. Y le digo, mamá, ¿ustedes toman gaseosa en la casa? Sí. Bueno, entonces yo le digo como papá y como pediatra, si pueden comprar una gaseosa, se pueden tener un termómetro. Y con eso podemos registrar en este niño menor de un mes, que si tenemos temperatura lo llevamos. O cuántos días de fiebre, que esa es la otra cosa que tenemos que tener en cuenta, cuántos días de fiebre puedo hacer para que la causa pueda ser o no virósica y no preocuparme tanto, y concurrir al pediatra según la necesidad que el pediatra nos haya inculcado o nos haya entrenado, porque eso es lo que yo trato de hacer siempre, entrenar a la mamá de que ante un pico de fiebre veamos qué otros síntomas tiene y que recién concurra. No a la madrugada para saturar las guardias de los hospitales, que a veces no es que no sea importante una fiebre, pero si yo le enseño a la mamá cómo bajar esa temperatura, hidratarlo, medios físicos y el antitérmico que tengan en la casa de acuerdo a la edad, lo podemos ir llevando durante las horas, consultar después de las 24, 48 horas, cuando ya realmente la fiebre está instalada, y ahí el pediatra nos dirá qué es lo que hacer.
2: Pregunta casera, cuando está con esa temperatura, 37, 38 y monedas, ¿aconseja que a la criatura haya que ponerlo más ligeros de ropa, digamos, desabrigarlos, porque están seguramente más abrigados?
0: Sí, si estamos en el ámbito de nuestro hogar, lo primero que uno se aconseja es, por ejemplo, a ver, hay mamás que son sobreprotectoras y sobreabrigan a los chicos porque a mí me hace frío, a mi hijo le hace frío. Entonces, por ahí eso también es un, por ahí, no sé si meterlo como un mito o algo por el estilo, pero sí hay que tener en cuenta. Si, por ejemplo, yo estoy sentado aquí y tengo solamente un buzo y una camisa y me está haciendo calor, capaz que es por los nervios, pero no. Y tengo a mi niño que está con 4 o 5 ropas más un abrigo o una manta o lo que sea, puede ser que eso genere mayor temperatura. El tema es que si lo ha generado el sobreabrigo, yo le saco y la temperatura debe empezar a descender. ¿Sí? ¿Tá? El tema es que si persiste o se mantiene por arriba de los 38, 39 grados, o por lo menos más de 38, ahí sí, no, ya sé que la fiebre, el síntoma está instalado, entonces debo actuar. Bien. Con medios físicos, siempre, siempre tratar de hidratar al niño, por más chiquito que sea, ¿sí? Porque si es un bebé que está con su lactancia materna, lo prendemos al pecho, y la leche está a 70% compuesta por agua y el 30% son el restante de los nutrientes. Entonces lo hidratamos bien, hacemos medios físicos y le damos el antitérmico. Esperamos nuestras 6 u 8 horas, vemos qué otra sintomatología hace nuestro niño, que eso también hay que ver. En el niño menor de 3 meses, si yo no tengo, como nosotros los pediatras decimos, un foco establecido de tos, de catarro, un moquito o lo que sea, y hay fiebre, debemos determinar de dónde viene esa fiebre. Y en el niño menor de 3 meses, siguiendo con la pregunta de Rita, también es un signo de alarma la fiebre cuando no sabemos de dónde viene. Y ese niño lo tenemos que tener cerquita del consultorio, cerquita del hospital. A veces, si amerita, se lo deja en observación, se le hace una serie de estudios para ir viendo qué otras cosas puede ir encontrando aparte de la fiebre, que la hace obviamente con la pregunta del pediatra, con el examen clínico que uno le hace, viendo cómo está la pancita, viendo cómo están las fauces, la nariz, los oídos, todos lugares donde pueden venir ciertas infecciones que pueden darme fiebre. Entonces, menor de un mes, directamente, si hay fiebre se interna, esa es la recomendación. Menores 3 meses, buscar la causa. Si no la encontramos, ahí sí, en observación, tratar de buscar algo que nos ayude a ver de dónde viene esa fiebre y tenerlo bien cerquita. Si tenemos una madre confiable, podemos decirle, bueno, controle esto y vuelva, y si no, el niño se debe quedar en observación, por lo menos en una guardia, haciéndole un laboratorio normal, una orina completa, para ver las causas.
2: Más generalmente, ¿de qué proviene? Generalmente, digo.
0: Y la mayoría de las veces, por decirte, son virosis, ¿sí? Más en esta época invernal, hay mucha circulación viral, hay muchos chicos enfermos, nuestros niños pasando ya al grupo más grande, digamos, mayor de un año, de 2 años, 3 años, empezamos a dejarlos, por ejemplo, en las guarderías, en los maternales, empiezan el jardín, y los mayores de 6 años la primaria, y los mayores de 12 años la secundaria. Entonces, hay un grupo en el cual nuestros hijos y los niños, los cuales nos rodean, están en

0: potencial contacto con otros niños que pueden estar incubando o presentando algún síntoma que puedan contagiar esas viroses.
1: Claro.
0: ¿Sí?
1: Doctor, y bueno, vamos al tema de la automedicación, porque está también la mamá que en el botiquín tenemos todo, pero que por ahí no es recomendable. Por ejemplo, cuando hablan, sobre todo los chicos, están con temperatura, me duele la garganta, bueno, vamos por el jarabe.

0: madre para que en estos casos, digamos, no tengan que salir, como yo les digo, corriendo a cualquier hora y podamos ir viendo qué síntomas tenemos, qué podemos ir haciendo hasta generar la consulta del comer. Si mi niño, mi hija o sus hijos tienen fiebre constatada, como le decía, medios físicos, lo hidratamos. Si son chicos muy chiquititos, sacamos un poco de abrigo, como decías vos. Y sí, podemos dar un antitérmico como primera opción,
1: Sí.
0: ¿sí? Si tenemos el cuadernito o lo que sea, una historia clínica que la va llevando el pediatra y dice de acuerdo a la dosis cuánto le puede tocar para darle para la fiebre o un dolor incipiente de paracetamol, ibuprofeno, dipirona, que son las tres drogas más
1: Sí.
0: usadas, digamos, para bajar el dolor o la temperatura, lo podemos hacer. Y así cambiamos un poco la ansiedad de la mamá, la ansiedad de la familia, y lo podemos tener al chico un poco más tranquilo para que vea a la mamá si pueden empezar a ver algún otro síntoma.
1: Bien.
0: Obviamente, de acuerdo a los síntomas, si va acompañado de tos, de crisis de ahogo, de mucho, digamos, catarro, mucha secreción o lo que sea, bueno, sí, por ahí sí. Lo mejor, obviamente, siempre y recomendable es consultar un médico clínico, que están también los médicos
1: Sí.
0: de familia, que a veces están en un centro de primera atención, digamos, como son las UPAs nuestras, o los SIG, que les toca en el interior. Concurrimos y vemos, ¿sí? Que otra cosa puede ser que se nos escapa a nosotros como papás y
1: Claro.
0: que pueden estar presentes. O sea, uno llega, palpa el abdomen, ve las fauces que están congestivas, que
1: Sí.
0: pueden tener o no procesos bacterianos para ver si necesita o no, digamos, sumarle un antibiótico, que son los menos casos, ¿sí? Casi siempre de 10 chicos, como te les decía recién, 6, 7, hasta 8 te podría decir, empezamos con un cuadro virósico. Que después se puede sobreinfectar y haber un cuadro bacteriano, lo dirá el tiempo,
1: Claro.
0: ¿sí? Podemos hacer una incubación directamente de una faringitis estreptocócica, que es por un germen, que es una bacteria, sí, también puede estar presente, pero generalmente son virosis.
1: Bien.
0: Entonces, los síntomas asociados, los que nos van a decir, vamos para acá,
1: Va, ¿para
0: vamos
1: dónde
0: para
1: vamos?
0: allá, y vamos consultando. Pero
1: Sí.
0: sí, lo principal es no automedicar, de darle varias cosas. A mí me pasa muchas veces, sí, doctor, usted el otro día me dijo que le dé este, este y este. Y tenía lo mismo.
1: Sí.
0: Y lo más factible que sea lo mismo.
1: Se repite.
0: Pero no que vengan 7 días medicado con lo mismo y el cuadro haya sido distinto. Y
1: Claro.
0: ahí sí puede haber la automedicación, generar algún trastorno o desviarnos la atención de lo que nosotros creíamos que tenía y estar, digamos, enmascarando un cuadro que puede ser un poquito más complicado. Ahí sí,
1: Bien.
0: siempre, obviamente, siempre consultar a su médico de cabecera, ya sea
1: Bien.
0: clínico si lo tenemos cerca, que nos dé las bases para empezar, y si no, a su pediatra de cabecera.
1: Exacto.
2: Pero es
1: Bien.
2: inevitable, digamos. O sea, siempre no lo podemos aislar del mundo,
0: Es
2: ¿sí?
0: que no.
2: Porque hay
1: Y
2: muchos,
1: no.
2: hay padres, ¿no?
1: Sí,
2: Que
1: ojalá.
2: no vengan a casa porque si están así, así,
1: Lo van a contagiar, sobre todo cuando son bebés.
2: sí,
1: Hay que tener cuidado
0: está
1: porque
0: ese,
1: ahí usted
0: o
1: dijo,
0: sea,
1: habló de
0: está
1: la.
0: ese miedo,
1: Sí,
0: sí,
1: sí,
0: sí. Y
1: sí.
0: hay papás que son por ahí un poco más, son más rigurosos en eso, sí.
1: Sí.
0: Y hay que entenderlo porque para capaz que es un papá primerizo
1: Eso.
0: y es todo nuevo,
1: Claro.
0: es
1: Ah,
0: todo
1: ahí le
0: nuevo.
1: hago una pregunta descontracturante.
0: Sí.
1: ¿El pediatra se da cuenta cuando el papá es la mamá es primeriza y cuando ya viene con varios
0: Muy. Te diría lo que por ahí hace unos añitos que tenemos, ya cuando entran y cómo entran
1: Oh.
0: con el miedo, con el chico agarrado así, como que no se le caiga para ningún lado, cómo lo ponen
1: Sí.
0: en la camilla para que uno lo empiece a revisar,
1: Es
0: primerizo. Y te da
1: primeriza.
0: también, obviamente, la edad y la juventud
1: Claro.
0: del papá y de la mamá, sí, porque me toca mucho que son chicos adolescentes.
1: Sí.
0: Y en el interior a veces te toca que tenemos dos pacientes en el mismo momento, o sea,
1: Sí.
0: la mamá pediátrica y el
1: Sí.
0: niño pediátrico, porque si la mamá
1: Lamentable.
0: tiene 14, 15 años, entra en nuestro rango de pediatra,
2: Claro.
0: de niños, que ya son mamás, por lo que sea, y entonces tienes que atender a los dos.
1: Sí.
0: Y estás haciendo madurar a una niña antes de tiempo que ya se tiene que hacer cargo de otro niño. Entonces, ahí yo creo que el pediatra tiene que tener muchísima, muchísima paciencia.

0: y mucha
1: Sí.
0: empatía con cada uno de los papás porque te toca de todo.
2: Exacto. Bueno, el otro día, yéndonos por el tema de las edades, he visto ayer o antes de ayer una señora de 62 años dio a luz.
0: Dio a
1: Ah,
0: luz, sí,
1: sí,
0: lo vi
1: también.
0: en la
2: Notición.
0: situación. Y sí.
2: Guarda, a no
1: Paso. Paso.
2: descuidarse.
1: Doctor, mira, aquí tiene mensajes. Aquí le escribe Juan Eduardo Gallardo, dice que bueno verlo. A mi ex compañero de la industrial, andaba en la
0: Sí,
1: industrial el doctor. Ah, de la peste
0: soy
1: verde.
0: la peste verde. Somos la peste verde, sí.
1: Sí.
0: Grandes años de
1: Ah.
0: la, del gimnasio escolar ahí en la
1: Ajá.
0: calle 25 de
1: Ah,
0: Mayo.
1: mira, ¿jugaba el vóley usted, doctor?
0: Sí,
1: Mira, el
0: señor.
1: otro día nos acordábamos de eso,
0: Deportista de
1: de
0: toda
1: las
0: la vida. Mi
1: intercolegiales.
0: familia siempre ha sido
1: Ajá.
0: muy deportista. Mi mamá es profesora de educación física
1: Ah, mire.
0: y mi papá es empleado público, es maestro mayor de
1: Sí.
0: obras, pero también se dedicó al básquet, al
1: Bien.
0: vóley,
1: Ah,
0: los
1: muy
0: dos.
1: bien, muy bien.
0: Mi mamá hizo atletismo, así que, ¿no? Y bueno, mi hija
1: Genial.
0: ahora sigue en un poco
1: El camino, el
0: nuestro
1: camino.
0: camino, sí, son también deportistas,
1: Sí.
0: basquetbolistas
2: En
0: y.
2: vez de irse por lo deportivo o por lo técnico, se fue a la
1: A la
2: medicina.
1: medicina.
0: No, bueno,
1: Sí.
0: mi historia es particular porque yo me fui a esa escuela porque ya mi idea de ser médico la tenía desde la primaria nada más.
1: Sí.
0: Y la verdad que me fui ahí porque había química, física y
1: Sí.
0: supuestamente en esa época
1: Usted
0: se
1: es técnico
0: decía,
1: químico.
0: yo soy técnico
1: Bien,
0: químico, técnico
1: bien, bien.
0: químico.
1: Bueno, doctor, usted aparte pertenece a lo que sería una ONG, ¿no es cierto? Cuéntenos un poquito hacia grandes rasgos, porque en otro programa vamos a tocar más de lleno lo que es el tema
2: La
1: que
2: fundación.
1: compete,
0: Bien,
1: ¿sí?
0: bien. Sí, la verdad que soy el actual, digamos, presidente de la nueva Asociación de Diabetes, así se llama Nadia,
1: Sí.
0: que es sede de Santiago del Estero, tiene su origen, digamos, y su entidad madre en Río Cuarto. Nidia Farad es la creadora de Nadia. Y sí, nosotros el 7 hicimos una jornada, 7 y 8, y el 7 se hizo la presentación, digamos, y la, digamos, ¿cómo decirle? No sé si está bien, la adjudicación de que
1: Sí.
0: nosotros seamos sede de Nadia Río Cuarto
1: Bien.
0: y
1: Ajá.
0: empezamos a funcionar
1: En Santiago.
0: aquí en Santiago del Estero, junto con otra asociación que ya funciona hace mucho tiempo, que es Mishkila,
2: Ajá.
0: ¿sí? Que también tiene, o sea, Mishkila es dulzura santiagueña,
2: Sí.
0: que está a cargo de Ivana Figueroa, que es una de las abogadas que luchó mucho por la modificación de la ley de diabetes, junto a
1: Sí.
0: otras 9 mamás que fueron unas gladiadoras, fueron por todos lados, y generaron esto de que ahora, a través de esa ley, todos los chicos con diabetes tipo 1 tengan todos los insumos necesarios para tener una mejor calidad de vida.
2: Bien.
0: Y nuestra ONG lo que quiere generar ahora en Santiago del Estero es un lugar donde haya un vínculo para todos estos chicos que tienen diabetes tipo 1 y generen un encuentro, se hable, se puedan vivir situaciones entre ellos, digamos, de convivencia, de empatía, de decir, che, no estoy solo, o sea, porque a veces uno está en la escuela y eso es el único que tiene diabetes tipo
1: Diabetes.
0: 1. Hay otro que tiene un compañerito. Mi hija, por ejemplo, tiene un chiquito de primer grado y ella está en quinto en la escuela. Son
1: Son
0: dos
1: dos.
0: chiquitos que están en la escuela.
1: Bien.
0: Pero el otro está a veces que están solos y anda en su vida y no ve a nadie con un sensor, no ve a nadie con la bomba de insulina. Bueno, la idea es que se conozcan, generar espacios donde se puedan encontrar ellos y donde se pueda hablar de una patología que por ahí todavía hay mucho desconocimiento en la sociedad de cuál es la diabetes tipo 1 y cuál es la diabetes tipo 2.
1: Sí.
0: Entonces, nada, generar eso en los chicos y bueno. Es un proyecto que recién empezamos y bueno, la idea es trabajar con toda la sociedad, digamos, en Santiago del Estero, con talleres, con encuentros. Tenemos una gran idea que el año que viene es realizar lo que yo les contaba recién, que Nadia se caracteriza porque es un campamento, así como lo suenan, en carpas donde va toda la familia y pasan 3 o 4 días conviviendo todos, familias y chicos con diabetes y sus hermanos a veces, y los hermanos lo acompañan. En un complejo donde no salen y esos 3 días se generan vínculos y situaciones que tienen que ver alrededor de lo que es la vida, digamos, de un chico con diabetes tipo 1.
2: Sí, sí, sí. Ayuda incluso a de padres a otros padres.
0: Exactamente,
2: sí. A compartir esas experiencias y aprender
0: hay,
2: también, ¿no?
0: Hay reuniones como la de nosotros, que estamos aquí 4 o 5, a veces hacen 10, 15 papás de 15 chicos distintos y empiezan a conocer las vivencias que han tenido con el debut de nuestros hijos. Porque a veces el debut de nuestros hijos es de la casa a una terapia intensiva. Generalmente, que es el debut, digamos, debut diabético que se le dice, hay una situación que se llama cetoacidosis diabética que lo descompensa el chico, el cual termina con muchos controles, parámetros y en una terapia intensiva, mínimo una terapia intermedia, como le tocó a mi hija, pero puede terminar una terapia intensiva en un coma que le llaman...
1: Coma diabético.
0: Coma diabético, sí, algo similar, por la... una descompensación interna en su organismo que lo lleva a esto que ya venía pasando hace un tiempito y que termina cuando ya el cuerpo, digamos, no puede digamos, acomodar todas sus cosas para poder seguir estando en su casa y llega a una guardia descompensado.
2: Tendremos muchas preguntas para hacer cuando hablemos específicamente de la ONG, de la fundación, y respecto también a ¿es una enfermedad?
0: Sí.
2: Bien,
0: sí.
2: Por ejemplo.
0: Es una enfermedad y a nosotros nos gusta decir que cuando las chicos las tienen, transformarla en una condición de vida.
2: Ajá.
0: ¿Por qué? Porque el chico con diabetes tipo 1, si no tiene insulina, no puede vivir. Y eso tendría que entrar en la cabeza de todo aquel, y me pongo un poco serio, de todo aquel dirigente político, dirigente de las obras sociales o de quien sea, que no le puede faltar a un chico con diabetes tipo 1 la insulina. No le debe faltar porque corre riesgo su vida, ¿sí? Pero si con los tratamientos y las nuevas digamos tecnologías que están dando vuelta, los chicos, si vos la vieras a mi hija y a cualquier chico con diabetes tipo 1 caminando por la calle, si no le ves, porque ella tiene una bombita que es la mitad de esto, cuadrada así, que la tiene colgada como si fuese un pasacinto, como el Walkman que teníamos nosotros en nuestra época, uno más chico, lo tiene ahí puesto, y eso le infunde, tiene un sensor y todo más, pero si va todo tapada, vos la ves caminando, es flaca, así como el padre, como la madre, y no te das cuenta. Pero sí, si no tiene esa insulina, le pueden pasar un montón de cosas.
2: ¿De nacimiento o se despierta en algún momento de la vida?
0: Generalmente sí, se despierta, tiene una condición de que si los padres tuvieron diabetes tipo 1, tiene mayor posibilidades de desencadenarle a diabetes, como los hermanos de los chicos que ya tienen diabetes tienen una chance mucho más frecuente de poder hacer la enfermedad.
2: Tantas preguntas, sí, muchas. Es inevitable también,
1: sí.
2: Claro, o sea,
0: exactamente,
2: bueno.
0: La doctora que nos ha acompañado en la jornada, la puedo llamar y ahí nos podemos explayar mucho.
2: Perfecto.
0: Más, que ella es la que sabe, yo trato de hablar desde mi rol de pediatra y tengo pacientes con diabetes tipo 1 y
1: como
0: pero
1: padre.
0: Pero me toca mucho más como papá y prefiero hacerme al costado y que el especialista por ahí hable y le saque todas las dudas al público y que se acerquen, que cualquier chico que esté escuchando o familiar, que tenga algún sobrino, hijo, nieto, lo que sea, que tenga diabetes tipo 1, que se comunique con nosotros, que lo busque en las redes, a Nadia, en las redes de Facebook, de Instagram está, y ahí se pueden comunicar con nosotros y se pueden acercar para cuando se haga otra jornada, otra reunión, estén presentes.
1: Muy bien.
2: Felicitaciones por esta publicación.
1: Gracias,
2: muchas
1: gracias.
2: Doctor. Que muy bien le viene justo a Santiago del Estero, así
0: sí,
2: que está buenísimo. Bueno, doctor,
1: gracias.
2: Bienvenido.
0: Bueno, muchísimas gracias.
2: El próximo miércoles lo vamos a estar esperando. Ya sabe cómo entrar, venir, sentarse.
1: Claro.
2: Quiere tomar un café, quiere tomar mate.
1: Sí.
2: Podemos tranquilamente compartir una
1: charla del radio.
2: Una charla.
0: Le agradezco por la calidez, me han hecho pasar un buen momento. Los nervios, si se notaron, espero que me los perdonen.
1: No, para nada.
2: Así que bueno,
1: gracias.
2: Hasta el próximo miércoles.
0: Bueno, muchísimas gracias.
1: Muy bien.
2: Volvemos enseguida con nosotros el doctor José Luis Sarnowski, así como lo escuchan y lo pueden encontrar también, así como a Nadia en las redes. Y el próximo miércoles prepárense porque siempre va a haber temas para todos interactuar, participar, preguntar, consultar, que para eso lo hemos sumado de aquí en más ¿En qué siesta? Ya volvemos.
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0: Ahí estamos a 5 minutos para que lleguemos a las 5 de la tarde, 13 grados 8 décimas la temperatura a esta hora en la ciudad capital de Santiago del Estero. Tomamos contacto con nuestro compañero Sebastián Januzzi. ¿Cómo estás, Seba? Buenas tardes.
1: Muy buenas tardes.
0: ¿Qué tal? Contanos un poco, ¿está haciendo frío?
1: Sí, tarde sí. Fría está en Santiago del Estero.
0: ¿Y en cuanto a la llovizna?
1: No, sin llovizna. Bueno, afortunadamente.
0: Bueno, una buena noticia entonces, al menos sin lluvia. Bueno, contanos por dónde anda, Seba.
1: Bueno, estuvimos hablando con el licenciado Leandro Peiretti sobre esta tendencia que se da ya en Santiago de farmear aura entre los adolescentes y los jóvenes. Bueno, dialogamos con él para ver cuáles son esos pensamientos, el nuevo lenguaje, la nueva comunicación de los adolescentes y los jóvenes, y esto es lo que nos decía el licenciado Leandro Peiretti.
2: Bueno, Leandro, los adolescentes, y no tanto, bueno, pasó los Terians, hoy vuelve el tema del aura y esto de farmear aura. ¿Qué podemos explicar estas tendencias? ¿Cómo piensan los jóvenes de hoy?
3: Bueno, en principio yo siempre voy a partir de lo positivo, de la

0: etapa evolutiva, porque en realidad yo creo que los adolescentes siempre nos enseñan mucho, ¿no? Y que por ahí es una invitación a acercarnos a ellos y que sean ellos mismos quienes nos puedan comunicar qué es lo que quieren decir con estos nuevos significantes que se han convertido en significantes un poco de su época, ¿sí? Pero que de algún modo que hablan de un código compartido entre ellos y que están buscando modos de decir y modos de expresar aquello que tiene que ver con su subjetividad y con que tiene que ver con su interioridad. Me llama la atención porque, bueno, como hablábamos hace un rato por ahí fuera de la entrevista, muchas veces son palabras nuevas, pero que en realidad no es un solo significante, sino que representa toda una frase, lo cual a mí me lleva a pensar justamente a una cuestión eminentemente lacaniana, que te habla justamente del modo de los significantes y que como un significante puede incluir más de un significado o puede incluir varios significados, que siempre algunas veces es pues, particular, pero también es socialmente compartido, en este caso por un grupo etario, o sí, por un grupo de una edad o de una generación, que en realidad sí nos habla de una posibilidad creativa, de nuevos modos de decir, y también nos invita a que nosotros podamos un poco preguntarles a ellos qué es lo que quieren transmitir con esas palabritas que aparecen nuevas, como, bueno, esto, farmear aura, lore, cringe, que son como todas nuevas palabras, algunas veces que se mezclan desde distintos idiomas, lo cual creo que está bueno, digamos, en ese sentido, justamente por el valor creativo y porque ellos van encontrando nuevos modos de transmitir su subjetividad, de responder algunas veces a interrogantes que son internos, pero también un poco de identificarse entre ellos y poder dar cuenta de su realidad psíquica y de su realidad contemporánea también, porque esto es sinónimo, bueno, no sinónimo, es representativo de un momento particular que tiene que ver justamente con este momento que es con la época contemporánea.
1: Bien, justamente como decías, es un mensaje quizás de ellos, porque nosotros vivimos en una sociedad, los adultos, que estamos apurados, por ahí entramos en conflicto, pero tienen esta competencia como de farmear ahora, de llamar, transmitir paz, tranquilidad.
0: Sí, no sé si es eso, no siempre quiere decir, insisto, cuando hay muchas veces que ellos para referirse a los adultos nos dicen que es cringe, por ejemplo, no siempre nos quieren transmitir tranquilidad. Sí habla de una posibilidad creativa que ellos están buscando nuevos modos de decir y nuevos modos de expresar su subjetividad y sus preocupaciones internas. Algunas veces por cuestiones que por ahí son. Porque son, digamos, que tienen que ver con transmitir algo, con generar un impacto social y otras veces por buscar significantes que representen a su época y que sean nuevos modos de decir o lo que ellos creen que atrapa su subjetividad. De una u otra manera, yo insisto que más allá, cuanto ellos nos permitan, que sean ellos mismos para no invadirles, porque no invadirlos, sino que sean ellos mismos los que nos digan con sus palabras qué es lo que quieren transmitir con ese tipo de significantes o estos nuevos modos de decir. Y tampoco invadirlos tanto, es decir, sí, saber qué significan estas palabras, pero algunas veces usarlas cuando hablamos con ellos, pero por ahí no tanto entre nosotros, porque si no, ahí nomás automáticamente nos convertimos en lo que ellos dicen como cringe. Y aparte que también respetarle que evidentemente es algo, son significantes compartidos por su etapa evolutiva y por como su momento, digamos. Uno sí, yo siempre digo, si se tiene que acercar como adultos, tienen que respetar el modo en el que ellos hablan y ellos cuentan qué es lo que tiene que ver con su propia vida, pero también a la vez dejar tomar cierta distancia algunas veces, ¿no? Porque es su modo de decir. Porque por ahí muchas veces los adultos nos enamoramos con muchas cosas que tienen que ver con la adolescencia y con la ansiada juventud, pero algunas veces dejamos vacío un lugar que es justamente el de adultos. Acercarnos, preguntar, que ellos nos cuenten, embebernos, entender qué es lo que ellos quieren decir, pero sin invadir espacios y sin tomar como propios algo que ya no es propio de nuestra generación, sino que es de la generación de ellos.
2: Muy bien, así se refería el licenciado le

0: de Peiretti, bueno, a estos nuevos lenguajes, ¿no? De los adolescentes y de los jóvenes.
1: Bien, bueno, estamos pensando cómo podemos farmear ahora nosotros aquí.
2: Nosotros ahora lo vamos a hacer. Vamos al corte y vamos a farmear acá.
1: Sí.
2: Aura.
1: Bien, bueno. ¿Te sumas, Eva?
0: Sí, nos sumamos. A Aura y...
2: Pero usted lo comprende o lo ha visto hacer, sí. Usted lo entiende, digamos.
1: ¿Logras entender de lo que se trata?
0: O sea, hubo ayer una charla previa con el licenciado, porque sí. Uno lo que tiene de aura es que antes te decían, che, se ve la aura de esta persona.
2: Claro. Sí, sí.
0: Tenían ciertos colores que los niños los podían ver. Ajá. Para transmitir el aura, ya no sé si estamos hablando de lo mismo, si los adolescentes están hablando de lo mismo.
2: Claro, habría que preguntarle al adolescente.
1: Y ¿no? Sí, habrán cambiado la definición de la palabra.
2: Bueno, gracias por esta información, Sebastián. Dale, estamos en contacto.
0: Muy bien, hasta luego.
2: Hasta luego. Las 5 de la tarde, chicos, ¿qué pasa?
1: Bueno.
3: ¿Por qué hablas tanto, hijo?
2: Sí. Bueno, pero venimos, ¿eh?
1: Para eso me pagan.
2: Escucha, infieles.
1: Ajá.
2: No se abstengan, hoy hablamos de ustedes.
3: Hola.
2: Yeah, es que sexy.
1: Sí.
2: ¿Escuchaste tango de Nina Miranda?
1: Uh-huh.
2: Con el título Andate con la otra, ya está diciendo todo. Todo.
1: Escucha, mira, aquí en nuestro teléfono, en nuestro WhatsApp.
2: Sí, ¿qué ha pasado?
1: Llegó un mensaje que dice: buenas tardes. ¿Puedo contar mi historia?
2: Bien.
1: Después del
2: corte. Te escucho, decía.
1: Luisa Delfino.
3: ¿Cómo me va a retar?
1: Luisa Delfino. Bueno, aquí la oyente contó la historia, no completa,
2: con lujo de detalles, cortita.
1: Sí, cortita. Pero enfocó a un sector.
2: Bueno, pero la vamos a escuchar.
1: Sí, la escuchamos después
2: ahora
1: del tema.
2: Ahora la escuchamos a Nina.

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0: ¿Cómo se baila
1: la
0: eso?
1: La cuarteada, así le pusieron los vecinos de la zona, ¿no?
2: Ah,
0: a la zona.
2: A la zona. Anda por ahí, hermano, ¿eh? Sí, ¿dónde anda allá en la zona?
1: La cuarteada.
0: ¡No!
2: Claro, ahí. Pero ¿cómo era lo que me estabas contando fuera del aire, Rita?
0: No. No, lo que pasa, algún día hemos dicho, vamos a hacer un programa que se va a llamar Fuera del Aire. Donde todo lo que...
2: Y bueno,
0: no se habla en el aire.
2: Ya tenemos segmento de abogada.
0: Claro.
2: Ya sí. Tenemos segmento de abogada. Ya tenemos segmento del médico.
0: Ahora viene fuera del aire.
2: Y ahora tenemos otro segmento.
0: Sí.
2: En donde hablamos de cosas que podemos hablar.
0: Claro, entonces...
3: Dale como cosa tuya.
0: Claro, sí. Bueno, muchas historias que nos están contando los oyentes.
2: ¿Podemos contar alguna?
0: Si y, te mandó esa mira, persona, estoy haciendo chequeo.
2: Si la persona mandó...
0: Claro.
2: Y querí que la cuente.
0: Primero, vamos a decir que en este programa no incitamos a nadie
2: a
0: hacer lo que no quiere.
2: Simplemente ¿sí? Estamos recordando.
0: Claro, estamos haciendo mención. Y aparte, nos llama la atención también de que siempre que se tocan esos temas, eso tenemos que decirlo, es como que explotan los teléfonos.
2: El rating.
0: Explotan. O sea, todo el mundo quiere hablar, opinar o por lo menos enterarse de lo que dicen los estudios de la Universidad de Michigan.
2: De Michigan.
0: Sí, claro. Pasa por ahí. La mayoría de este tipo
2: claro,
0: de...
2: Es de interés general, ¿no?
0: Eso, sí, bueno.
2: Y bueno, tenemos mensajes.
0: Sí, tenemos mensajes
2: gente
0: como...
2: Gente que le contaron.
0: Claro.
2: Pero hay gente que habla en primera persona.
0: Sí. Bueno, aquí ella primero se comunica y dice que quería...
2: Ella, ya está.
0: Uy, bueno. Quería contar su historia. Sí, vamos a decir que es ella...
2: Y se llama...
0: Ella, pero no le vamos a poner un nombre,
2: sí.
0: Es una cuestión neurológica. Tampoco le vamos a poner un nombre, pero sí, aquí creo que no sé quién agarró el teléfono a esa hora y le pidió que mande un audio, pero no, no se animó.
2: No se animó a mandar audio.
0: No claro se animó.
4: Un audio.
0: Entonces, entonces le puse, bueno, vos fíjate cómo te sientas cómoda, porque...
2: Claro.
0: Tienen las cosas, se dicen, no, hablar.
2: Y por ahí se reconoce la voz.
0: Claro, exacto.
2: Tiene la voz.
0: Exacto.
2: Como entonces, si la ponemos en X2, capaz que...
0: No me di cuenta, mira.
2: Claro.
0: Le podía haber dicho, pero bueno, igual, no, se sentía
2: nos
0: más cómoda.
2: Nos mandas un audio y nosotros lo ponemos en X1, X2.
0: Sí.
2: Y significa que
5: mando, un audio con otro tono.
0: Claro.
2: Ah, bueno, ahí está.
0: ¿Cómo sería? Pero mándale, como decía Benny, mándale como cosa tuya. Decile como cosa tuya. A Benny. Bueno, dice, te escribo mejor. Pone esta persona en cuestión.
2: Sí.
0: Hace 11 años...
6: ¡Meta chango, dale!
0: ...que soy amante.
2: Señor amante.
0: De un chofer de... Me da el número de la línea. Es un chofer de colectivo. A ver, podemos tirar pistas...
2: ¿Qué hacemos?
0: Recorrido.
2: ¿Vos andas en ese colectivo? Porque no te va a dejar subir después, ¿no? ¿Ah?
0: Sí.
2: ¿No va para ahí? Por las dudas. Esa línea que usted está ahí la tiene. ¿Va para el oeste?
0: No va.
2: Ah, entonces está salvado.
0: No es la zona.
2: ¿Y usted usa esa línea?
0: No, pero sí la usaba mucho cuando iba a visitar a mi mamá, porque ella vivía en la banda. O sea, claro, bueno, o sea,
2: pero
0: es...
2: Hay varias líneas.
0: Que exacto. Sí. Sí.
2: O sea que es una de esas.
0: Es una de esas.
2: Y así...
0: Claro, es...
2: Tenía
0: varios ramales.
2: Ajá.
0: Sí, ahí vamos dando otra pista.
2: Bueno, entonces...
0: Un ramal era para donde iba, para donde vive mi mamá, que tomaba siempre, que era AIE. Bueno, ya está. Pero no voy a decir el número.
2: Ah, como el club de fútbol.
0: Es un ramal. Claro, tenía varios ramales, pero el que iba para donde vivía mi mamá era... Yo tenía que tomar ese colectivo,
2: pero
0: ahí
2: no te dice qué ramal es.
0: No, aquí no me dice porque aparte calculo que los choferes están preparados para ir por todos los ramales. Se
2: todo
0: nota.
2: Terreno.
0: Se nota.
2: No, escuchá, hablando en serio, 11 años,
0: sí,
2: ¿no?
0: Sí, 11 años que no es poco.
2: No es poco.
0: No es poco. Ella aquí nos cuenta que es una muy buena relación.
2: Ah, perdón, o sea, sí. Está vigente.
0: Está vigente.
2: Es actual.
0: Y dentro de todo es llevadera.
2: Mira.
0: ¿Sí?
2: Bueno, son cosas que pasan, ¿no? Y que...
0: ¡Atentos!

0: Perdón, ¿qué pasa?
1: Está escribiendo.
0: Está escribiendo.
1: Hay más info.
0: No podemos dar, si nos manda igual, detalles, no lo vamos a decir porque queremos salvaguardar.
1: No, por supuesto, no vamos a dar ni el nombre, ni el número de la línea, ni nada.
0: Nada.
1: Solo esos datos que son los que me está autorizando porque lo está escribiendo, por lo tanto, lo estamos contando porque hay
0: una historia,
1: autorización previa.
0: Sí.
1: Cualquiera que se sienta aludido, identificado, bueno, es pura coincidencia.
0: Ajá, como dicen en las novelas.
1: Exacto. Bueno. Mira. ¡Oh!
2: ¿Qué quiere, mami? Mira, dice, estamos por viajar en este colectivo.
1: Ajá. Sí, ¿será en ese? No, no. Bueno, aquí, mira. ¡Uy! Bien, ya me llama amiga, ya. Muchas gracias, amiga, me pone claro. Ya somos amigas, nos estamos contando la cosa. Ah, bueno, aquí nos dice que siempre nos ve por el...
0: Nos está viendo por
1: el streaming, nos está viendo. Otro dato.
3: Hermano, ¿por qué así?
0: Hola, claro.
1: Ahora te haré una pregunta, ya que la tenemos en línea, que nos puede escribir y le podemos hacer como una especie de entrevista. Sería y por el WhatsApp.
0: Claro, pero en el anonimato.
1: Pregunta.
4: ¿Qué va a querer?
1: ¿En qué horarios se encuentran? Sí, pues calculo que en el recorrido no, o sea, tiene que ser o antes, después. ¿Tienen algún día específico en el cual se ven?
0: Ese día no lo van a dejar salir, ninguno.
1: Ningún chofer. Bueno, pero igual no dijimos el número. Ahí está escribiendo.
0: No.
1: Se puso bueno. Está escribiendo. Bueno, vamos a ver. ¿En qué horario? Es una pregunta.
0: Nos hemos hecho una pregunta fuera del aire con Mauro acá.
1: Aparte, aparte el tema de los choferes, ellos trabajan de lunes a lunes, ¿no? O el domingo tendrían libre, me parece. No sé cómo es el tema.
0: No sé.
1: Claro, escucha, supongo que hay un día que tienen franco.
0: Vamos a hablar de vuelta con el sociólogo de este tema, porque es un tema que está ahí en el tapete, no solamente por esta fecha por la que se está hablando mucho, no solamente aquí en la radio, es en toda la red estabilizado, por eso hacemos mención. Pero otro día vamos a hablar con el sociólogo acá, el licenciado Mauricio Strugo, porque fuera del aire también nos hicimos algunas preguntas con Mauro. Decíamos, ¿es infiel aquel... o quién es más infiel? Ahí era la pregunta.
1: Uh-huh.
0: El que está jugando a dos puntas, el que tiene la famosa doble vida.
1: Colearse, ponémelo, colearse.
0: O aquel,
1: che, nos olvidamos de colearse.
0: O aquel que es el típico picaflor. El que picotea ya, pero él no confunde la cosa. En mi casa, en mi casa.
1: Uh-huh.
0: No, pero ¿es igual de infiel? ¿O no es infiel ese? Pero aquel que está con otra relación, digamos, paralela, consideramos, pensándolo, decimos, ese sí es infiel. Ese es infiel.
1: No, para mí todos son.
5: Qué buena pregunta.
1: Son todos.
0: No.
1: Incluso hasta, incluso hasta
4: te iba a preguntar.
1: Incluso hasta el que manda mensajitos nada más, ya con simple hecho.
0: Para, ese es otro
1: claro.
0: tema. ¿Es infiel?
1: Sí, señor.
0: ¿Virtualmente?
1: Obvio que sí. Todo.
0: ¿Existe la infidelidad virtual?
1: Sí, incluso esos. Obvio.
0: Pero si no está aquí, está en España, en Alemania, no sé,
1: bueno, pero
0: estás conversando. Estás
1: engañando. Sí. Bueno, para que tengo actualizada
5: la info. Apagás el radio, apagá.
1: tengo actualizada la info. Mira, ahí está.
0: Atención.
1: Mi amiga me escribe y me dice... No siempre. O sea, cuando le preguntamos si cómo se ven, etcétera. No, uh-huh. No siempre.
0: Sí.
1: No hay tiempo.
0: Y sí.
1: Uno respeta la vida de cada uno.
0: Es cuando se puede.
1: Cuando se puede. Entonces ahí va otra pregunta, amiga.
2: Pero mandale como cosa tuya.
0: Ajá.
1: Vos.
0: ¿Qué?
1: ¿También estás comprometida? Porque aquí dice, uno respeta la vida de cada uno. Es como que me das pie a que te pregunte si vos también estás comprometida. No solamente él,
0: y...
1: que es chofer de la línea que va por diferentes ramales.
0: Uh-huh. Sí.
1: Te pregunto si vos también
0: yo creo que no.
1: Estás comprometida.
0: No, yo creo que no. La que
1: porque también se puede dar que ambos tengan un compromiso y tengan algo...
0: Sí, ¿vos decís?
1: Sí, se puede dar también. Sí.

0: Muchas veces se dio eso.
1: El empachado.
0: Sí. Atentos que está escribiendo mi amiga, ¿eh? Está escribiendo mi amiga.
2: No, yo creo que ella debe ser libre. Yo creo que ella
0: ¿vos
2: debe
0: dices?
2: Estar libre de acción.
0: ¡Ay! ¡Oh! Tengo un último momento.
2: Atención.
0: Ay, prepárame colearse para esto, ¿sí? Porque esto amerita un colearse. Sí, sí, sí, sí. Escucha.
2: Ajá.
0: Sí. ¿Ves que mi olfato no falla?
3: Último momento.
0: Cada uno tiene su compromiso.
2: Mira.
0: ¿Ves? Yo te dije. Obligaciones sí. Y la situación. A veces
2: no es doble vida,
0: todo es complicado.
2: Mauro. ¿Qué es, Mauro? Comparte en un momento.
0: Bueno, aquí estamos analizando tu tema, amiga. Dice que, bueno, pero escuchá, ¿vas a compartir un momento 11 años con
2: claro,
0: alguien?
2: No, eso ya está.
0: Es un tiempo.
2: Eso es doble vida. De aquí a la China, doble vida eso.
0: Pregunta si aquí, mira, aquí los muchachos, el pueblo, del detrás de cámara, hay más preguntas que de aquí, te aviso. Uh-huh. Amiga, aquí pregunta si alguna vez durmieron juntos. O si hicieron, te pregunto yo, ¿hicieron algún viajecito? ¿Alguna, ya que el chofer puede aprovechar? ¿Alguna escapada hicieron juntos? Como para decir, bueno.
4: Bueno, ahí tengo un saludo de Jorge, porque yo recién sí. Le he dedicado para Jorgito Ávila, sí. Doble vida.
2: Qué malo que sos, ¿por qué le dedicaste?
0: Sí, tanta pregunta. Bueno, vamos a ver qué contesta. Atento porque está escribiendo. Escribiendo, ¿ve? Es que, bien ahí, amiga, porque me encanta, porque tu ¿cómo es tu WhatsApp? No tiene ni foto ni nada, o sea, no hay info de nada, ni última vez, nada. Así, eso es otro tema, a ver, el infiel, saca la última vez, de conexión, saca todo eso, el tilde.
2: Esas cosas no las entendemos.
0: Con el tilde azul.
2: De la tecnología, y nosotros no estamos peleados con la tecnología. No bueno, la entendemos, no tiene,
0: cerremos
2: no tiene
0: todo.
2: No tiene ni código, claro. Ni nada, está ahí.
0: Bien,
2: ahí
0: bueno, aquí mi amiga dice nada. Que no, que jamás pudieron dormir juntos, ni tampoco
2: viajar. No es doble
0: entonces
2: vida.
0: Dice que no es doble vida, amiga. Sería...
2: ¿Qué es?
0: Pero son amantes hace 11 años.
2: Claro, no es de ocasión.
0: No es,
2: es de ocasión
0: un buen
2: como
0: tiempo.
2: Cristian Castro.
0: Sí, bueno. Claro, tienes razón. Para el tema de Coli no amerita.
2: Claro, doble vida es estoy
0: no
2: con
0: amerita.
2: Una, extraño a la otra.
0: Sí. Claro, no es eso. No es eso. ¿Cuál iría entonces? Me vayan pensando un tema que cae con la amiga.
5: La
0: porque, para que nos despidamos con ese tema. Claro, claro. A ver, no vamos a no te voy a preguntar
2: bueno, pero
0: detalles.
2: ¿En qué encajaría? Es una buena
0: claro,
2: historia.
0: ¿En qué para... coinciden para decir estamos juntos por en 11 años tiene que haber algo que pese y mucho para decir, bueno, sostengo este vínculo porque me suma? Calculo. Ay, me pidió un tema, mi amiga. Ya
2: ver,
0: me
2: ver,
0: pidió
2: a ver,
0: un
2: a ver.
0: Tema. Carlos Rivera, que lo nuestro quede nuestro.
2: Qué lindo tema ese.
0: Que lo nuestro se quede nuestro.
2: Qué
0: sería.
2: Lindo tema.
0: Que lo nuestro se quede nuestro.
2: Es hermoso ese tema. Es
0: calculo
2: una
0: que ese tema te sientes muy identificado.
2: Es más, déjenme decirle
0: sí,
2: de dónde
0: la letra, todo.
2: ¿De dónde sale esa
0: hay
2: canción?
0: Había una novela, me parece,
2: eso,
0: que ¿no?
2: Justamente.
0: Sí.
2: Ah, se me apagó esto. Pero escucha, ¿cuál es la novela? Porque esa novela...
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2: Esa novela cuenta una historia de ajá, doble vida. Y es reciente, ¿no?
0: Sí.
2: No es de hace muchos años esa telenovela. Que cuando la encuentre...
0: Ay, sí, es Amar después de amar, creo
2: amar
0: que se llama.
2: Amar después de amar.
0: Que está muy buena. Bueno, ahí lamentablemente arranca con el accidente, ¿no?
2: No la spoilé.
0: Bueno,
2: véanla que está muy buena.
0: Está muy buena.
2: Está en YouTube si la quieren
0: sí,
2: ver.
0: Sí, sí, sí.
2: Del capítulo primero sí. Al último. Y todos los capítulos son Ata. Muy buenos. Pero es de una historia de
0: sí,
2: doble vida.
0: Sí, sí, la pasaban por Telefe.
2: Y
0: sí,
2: esta
0: amiga.
2: La canción de Carlos Rivera
0: sí.
2: Es de esa telenovela.
0: Vos serías Eleonora Wexler. Amiga. Y te pregunto, amiga, ya que estamos con la novela esta, porque
2: vamos
0: en esa novela,
2: los
0: protagonistas, claro, en esa novela los matrimonios eran amigos, te pregunto
2: sí,
0: si
2: sí,
0: a
2: sí.
0: Lo mejor se conocen.
2: Sí, esa...
0: ¿Conoces
2: en la telenovela
0: vos?
2: Eran dos parejas amigas.
0: Claro. Pregunto si es más o menos lo mismo.
7: Dale como cosa tú.
2: Claro.
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0: Che, me
2: mira,
0: está...
2: Te digo quiénes son los protagonistas.
0: Ajá.
2: Empezando por las damas. Isabel Macedo
0: sí.
2: Y Eleonora Wexler
0: sí.
2: Y los changos,
0: qué
2: los
0: actriz.
2: Maridos, Federico Amador Sí. Y

0: Mariano Martínez.
1: Sí. Me encantaba la pareja de Wexler.
0: Acá, con... los engañados, Mariano Martínez e Isabel Macedo.
2: La cuarteada.
0: Y los cuarte... Eleonora con Federico. Sí. Sí. Una muy buena historia que hasta el final, hasta el último momento,
1: está muy buena.
0: No vas a entender qué pasa, por qué, porque es una telenovela que va hacia el futuro, después vuelve al presente, después va al pasado.
1: Me
0: y
1: encantan.
0: Está constantemente dando vueltas.
1: Sí, sí.
3: Carlos Alfredo.
0: Y tiene un final inesperado.
1: Tremendo. La verdad que me encantan a mí esas historias cuando te llevan de un lado a otro porque no le sacan el suspenso.
0: Exactamente.
1: Y amerita.
0: Amar después de amar. Ya que estamos con este
1: bueno,
0: tema.
1: Bueno, aquí el dato de ello, la diferencia sería que no son amigos con los matrimonios.
0: No, o sea, se conocen.
1: No se conocen.
0: O capaz que sí, no saben.
1: No son amigos. O sea, no, por lo menos dice que no son amigos.
0: Bueno, está bien, está bien. Mirá lo que dio.
1: Mirá dónde nos fuimos.
0: Este tema.
1: Terminamos con una historia de amor. Sí.
0: Y nos vamos a ir con Carlos Rivera.
1: Bien, bueno, mirá, aquí siguen mandando mensajes. Hay que sacar la ubicación de los teléfonos, dice un oyente.
0: Mirá, ese sabe, ¿no?
1: Sí.
4: Qué belleza, ¿eh?
1: Bueno, mirá qué lindo cierre que tuvimos. Creo que le tenemos que dedicar el... el tema a la amiga, que no vamos a decir el nombre, porque no lo sabe. Una que no lo sabemos es nuestra amiga. ¿Te declaramos nuestra amiga?
3: Sí.
1: Bienvenida, amiga.
5: Ah, sí, sí.
1: Ahí está.
0: Vamos a tener, como siempre, consignas y temáticas. Hoy hablamos de esto porque coincidió con la fecha.
1: Sí.
0: Mañana tendremos otro tema del que hablar. Mañana vamos a hablar del cine, vamos a ver la cartelera del cine porque vamos a arreglar algunas entradas para que vayan.
1: Bien. Dice que somos los mejores panoramas, nos escriben por acá los oyentes.
0: Bueno, escuchen, ¿eh?
1: Bueno, atento. Aquí un chofer de esa empresa dice yo no soy. Bueno.
0: ¿Y para qué levanta? ¿Para qué?
1: Tampoco vamos a decir tu nombre, vamos a decir tu nombre.
0: Dice. Duda, ¿no?
1: Bien, ahí está. Bueno. Bueno, amiga, te agendo. Te agendo, no hacíamos amiga.
0: Vamos a compartirlas.
1: No hacíamos amiga.
4: Bueno. Dice que más de uno ahí tiene doble vida, dice.
1: ¡Oh!
0: Bueno. Con Mauro Manestar en los controles, nosotros aquí con Daniela Sánchez.
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0: No, yo no sé mentir.
1: Con este tema,
0: por eso.
1: Se llama todo. Escucha.
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0: Daniela Sánchez en la producción.
1: Con este tema vamos a volver el 13 de febrero.
4: Un saludo de Jorge, porque yo recién le he dedicado para Jorgito Ávila doble vida.
0: Sí. Chao. Bueno, a Arilito Bailey, a todos los Bailey que interpretan esta canción en el acordeón de Marcelo Vélez, un abrazo también para Marcelo, que se están yendo a Buenos Aires a hacer una gira, así que los vamos a ver seguramente por Pasión de Sábado y por un montón de locales bailables en Buenos Aires el próximo fin de semana, el otro. Bueno, Rita Corbalán.
1: Bien, sí, Jorge Ávila.
0: Nos vamos a reencontrar mañana.
1: Si Dios quiere.
0: Y esta noche nos vamos a poner a ver Amar después,
1: De amar.
0: ¿Sí?
1: Sí. ¿Qué novela? Una muy linda novela.
0: Sí, linda historia, triste.
1: Sí.
0: Atrapante historia de amor. Y prohibida historia.
1: Sí, sí, sí. Totalmente. Bueno.
0: Chao,
1: chao, chao, amiga. Chao.
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0: les va? ¿Cómo están? Bienvenidos, ¿eh? Bienvenidos a esta edición. Estamos arrancando esta hora, cuando han pasado 10 minutos de las 6 de la tarde en toda la República Argentina. Tenemos un programa bastante cargado, así que por eso decía que íbamos a arrancar rápidamente con lo que tenemos preparado para todos ustedes, que es un montón, ¿eh? Es un montón como todos los días. En este día miércoles, a donde en Buenos Aires está la marcha todavía de los jubilados, sigue la actividad, hay una intensa actividad hasta legislativa con intensas llamadas porque en el transcurso de esta semana o antes que termine esta semana, bueno, tendrá que ver luz algunas reuniones. Por sobre todas las cosas está muy cerca de concretarse la posibilidad de una interpelación al ministro Caputo, que eso vamos a estar hablando entre un rato nada más, porque desde el mismo gobierno, en el caso de, bueno, el vocero presidencial, dijo que los dineros que se recaudan a través del impuesto al combustible, que son dineros específicos, lo estaban destinando para un financiamiento de bonos. Bueno, en ese sentido aunaron esfuerzo. Ayer incluso hubo una reunión en donde se escuchó a los distintos intendentes, también vamos a escuchar parte de eso dentro de un ratito nada más, los intendentes por donde pasan las rutas nacionales, que, bueno, cuentan cosas realmente que uno las sabe, las ve a través de las redes y que ha escuchado comentarios, sobre todo la gente que viaja mucho, el estado en que se encuentran las rutas en la República Argentina. Me acuerdo que una vez hice una nota con el doctor Guillermo Laura, el arquitecto Guillermo Laura, perdón, no es doctor, es el ingeniero Laura, ahora sí me estoy acordando, que tenía un proyecto en su momento de cómo estaban, y estoy hablando hace muchos años atrás, un proyecto de 10.000 kilómetros de autopista. Entendía que esa era la forma que la República Argentina podía comenzar a despegar y generar actividad económica y las posibilidades, aún más posibilidades para generar precisamente ese desarrollo económico, es que haya cómo sacar la producción. Y no solo cómo sacar la producción, sino que se abaraten costos, sea más práctico y hasta que se genere ese efecto multiplicador que es la construcción en toda la República Argentina. Pero evidentemente, este último tiempo hemos dado un paso atrás muy grande. No se puede hablar ya de 10.000 kilómetros de autopistas, sino a lo mejor hay que comenzar a hablar de 10.000 kilómetros de recuperación de lo destruido hasta el momento. Bueno, seguramente en algún momento va a pasar. De hecho que debe pasar, ¿no? Así que, bueno, vamos a arrancar entonces. Hola Daniela, ¿cómo estás? Buenas tardes. Estamos arrancando esta edición. Hola Martín, allá en los controles también. Y el Tano Celis, que está también ahí en los controles. ¿Cómo está Tano? Bienvenido, ¿eh? Arranquemos entonces. Seba Yanuzzi, que está en la calle ahora. Seba, ¿cómo estás? Buenas tardes.
1: ¿Cómo les va? Muy buenas tardes.
0: Muy bien, muy bien. ¿Cielo despejado o cerrado? ¿Cómo está?
1: No, cielo cerrado, nublado, todavía nublado. Ajá. Tarde bastante fría en Santiago del Estero.
0: Bueno, sí, va a ser así, ¿eh? Todos estos días va a ser así. Da la sensación que vamos a tener varios días de esa manera. Bueno, ¿por dónde vas a andar hoy?
1: Bueno, vamos a estar hablando con la doctora Mónica Soldán Suárez. Son los cuidados que hay que tener con estos medicamentos para adelgazar, que son medicamentos autorizados para personas con obesidad, todo eso, pero hay como un mercado paralelo, así que hablar de estas prevenciones y precauciones, de este tema, también del mezquila de arpas que va a comenzar esta noche ahí en el Centro Cultural del Bicentenario.
0: A las 20, ¿no? Sí.
1: Sí, 20:30.

0: Ah, 20:30.
1: Hoy ahí en el CCB, así que vamos a estar hablando de estos temas durante la tarde.
0: Bueno, muy bien. Dale, Seba, arranquemos entonces esta edición el día de hoy. Será hasta dentro de un ratito.
1: Hasta luego.
0: Sebastián Gianuzzi, también, arrancando en esta jornada. Y vamos a lo que vinimos. En el transcurso de unos días, de los días pasados, incluso nosotros hicimos una nota en su momento, donde se alertaba sobre el, lo creciente y lo preocupante que eran los suicidios en la República Argentina. Es un tema altamente preocupante. Pero vamos con lo más inmediato, con lo más inmediato, en ese orden, porque eso, de eso nos vamos a ocupar también, sobre ese mismo tema. Porque es muy preocupante, porque son cifras alarmantes que por primera vez en la República Argentina superan los accidentes viales. Increíble, ¿no? ¿Te acuerdas antes? Antes Luchemos por la Vida siempre hacía un raconto de los accidentes viales que había en la República Argentina y hacía una ponderación de los fatales y los que no eran fatales. Bueno, lamentablemente hoy los suicidios en la República Argentina se han tornado una cuestión que necesita, por sobre todas las cosas, un abordaje un poco más interesante y más importante de lo que se le está dando. Bueno, vamos a lo que está pasando ahora. Fernando Cerimedo fue un hombre que durante mucho tiempo promocionó y acompañó en la previa de las elecciones a Javier Milei. Fernando Cerimedo es un experto tecnológico, sabe mucho de tecnología, sabe mucho de redes, pero siempre hay de aquellos que saben mucho y que lo utilizan de determinada manera. Bueno, este es un experto en campaña sucia, Cerimedo. De hecho que tiene dos causas, por ejemplo, en Brasil, y una también en Estados Unidos, que porque después asumió Donald Trump, y a través de su hijo, él tiene un contacto, un vínculo con el hijo de Donald Trump, se conocen en una universidad, empiezan a conversar temas digitales y logran hacer un acercamiento muy importante, que después el hijo de Donald Trump lo vincula con el hijo de Bolsonaro. Así empieza el recorrido de Cerimedo desde una universidad de Estados Unidos, que no es que ha estudiado en esa universidad, se han conocido en un encuentro en una universidad de Estados Unidos con el hijo de Donald Trump, entraron en conversación y bueno, y así fue la vinculación en definitiva que lo lleva a Brasil. A Brasil, donde tiene dos causas. Una por incitar a la rebelión popular. ¿Se acuerdan? Antes, unos días antes de que asuma Lula, irrumpieron en Brasilia rompiendo todo. Lo mismo pasó en Estados Unidos. Lo mismo pasó en Estados Unidos. Que entraron al Capitolio. ¿Se acuerdan? Bueno, es lo mismo. Todo es lo mismo. Bueno, este hombre es quien estuvo detrás de toda la parte digital. Después hizo migas con la Libertad Avanza, promocionó la Libertad Avanza, aunque ahora todos los de la Libertad Avanza han eliminado de sus tweets. Si uno va al tweet de Javier Milei y busca Fernando Cerimedo, no va a encontrar nada, de ninguno de los de Libertad Avanza, de ninguno, en absoluto. Pero él, no solo en campaña, sino no solo previamente, antes de que sea candidato Javier Milei, estaba con Javier Milei y promocionado a la Libertad Avanza, sino también conformó una estructura digital, que después, bueno, comenzaron la disputa entre él y Santiago Caputo, terminó ganando Santiago Caputo y se fue Cerimedo de la estructura. Así termina la cosa. Pero Cerimedo se lo conoció en las redes hace mucho tiempo, 5 años, 6 años tal vez. Bueno, Milei asumió en el 20 de diciembre del 2023, estamos hablando de finales del 2020, 21, más o menos. Este era Cerimedo y así promocionaba a Javier Milei, mire.
2: Hay que votar Libertad Avanza porque no tenemos otra alternativa en el país. Argentina no se puede seguir construyendo y formando con los mismos de siempre. Es una Argentina distinta, es imposible con los mismos de siempre. Y sabemos que la clase política, la casta política, son los mismos otra vez. O sea, los mismos.

0: En el 2001 le pidieron que se vaya, no se fueron. Hoy son devenidos en candidatos a presidentes, a funcionarios. Y la realidad es que venimos haciendo lo mismo mal hace 40 años. Hace 40 años vienen cometiendo los mismos errores y son las mismas personas los que vienen cometiendo errores. O en un partido, o en el otro, con una medida o con la otra, siempre se viene haciendo lo mismo. Entonces, el momento de cambiar es ahora. Este año es bisagra, esta elección es bisagra para la Argentina, porque ya después no hay vuelta atrás. Si no, preguntan a los venezolanos, que lamentablemente lo están pasando bastante mal. Así que no hay otra alternativa. Esa es la realidad. Es la única solución.
1: Este es Fernando Cerimedo que hablaba así. ¿Le resulta parecido el discurso, no? Lo que dice el cassette, ¿le resulta parecido? ¿Alguien lo utilizó o lo utiliza en La Libertad Avanza, no? Bueno, todo un speech generado por él. Este hombre, oscuro personaje, oscurísimo personaje, resulta que está detenido en Bolivia. Lo detuvieron cuando intentaba fugarse hacia la Argentina porque habría pagado a dos sicarios para asesinar a su pareja. Y digo a su pareja en Bolivia porque era su pareja. Su esposa vive en Buenos Aires, trabaja en AISA. Se llama Natalia Basil. Y después les cuento por qué ahora trabaja en AISA y antes trabajaba en el Andís. Entonces, la mandó a matar porque, bueno, ella se dio cuenta que Cerimedo estaba mintiendo. Estaba mintiendo. Entonces lo amenazó con dar a conocer todo lo que estaba haciendo en Bolivia. Que aparentemente tiene un vínculo muy fuerte con el presidente de Bolivia y que también formó parte, o mejor dicho, maneja, y de hecho que se encontraron en el departamento donde vivía Cerimedo, se encontraron documentación, armas, valijas con dólares, valijas con moneda boliviana. Cosas que había anticipado ella también. En este caso estoy hablando de Nadia Beller, que es abogada, que estuvo en su momento candidata y creo que fue diputada por Evo Morales, después bueno, se peleó con Evo Morales y se pasó para el otro lado. Ahí conoció a este hombre, este oscuro personaje, hicieron pareja. De hecho que esta mujer, la doctora Nadia Beller, cursa un embarazo precisamente del mismo Cerimedo, la mandó a matar. Dos sicarios se equivocaron y no la mataron. Le hicieron 5 disparos a quemarropa y tuvo la suerte, por la buena suerte y en buena hora, que el impacto no le ocasionó gravedad. De hecho que va a ser dada de alta dentro de un ratito y está pidiendo precisamente, Nadia Bell está pidiendo que alguien le dé la cobertura y seguridad necesaria porque entiende que el gobierno actual de Bolivia es el mayor interesado en que ella muera. Bueno, y también algunos ya analizan también de que Cerimedo podría recuperar la libertad. Está acusado de intento de homicidio de esta abogada, que va a recuperarse dentro de poquito, a lo mejor tiene la alta correspondiente, ¿no? Por suerte. Bueno, ¿por qué? Porque se enteró de todo lo que hacía Cerimedo o de lo que hace en Bolivia, de lo que hacía. Ella a lo mejor era parte y dice que le mintió mucho, pero ella en una... algunos dicen que se enteró de su vínculo actual con la esposa precisamente, con Natalia Basil, que trabaja en AISA, cuando estaba trabajando en el Andís, después rápidamente se fue del Andís cuando se disolvió el Andís e ingresó en AISA como asesora presidencial. Todos ya preguntaron por qué. Bueno, en esto, lo que van a escuchar a ustedes ahora de Nadia Beller, habla precisamente de la pareja o de la esposa, de que Nadia Beller es la pareja de Cerimedo en Bolivia, ¿no? Habla de la esposa de Basil y dice, en una conversación le dice, cuando él aparentemente no podía explicar cuál era el vínculo que tenía, ella le cuestionaba eso, entonces se dio cuenta que le estaba mintiendo. Y él, hay una parte en el fragmento este, a donde ella dice, bueno, pero hablando de la esposa de, en este caso de Cerimedo, le dice, pero es una corrupta. No, no es corrupta porque fue quien filtró los audios de Andis para que se destape la corrupción. Bueno, acusa a Nadia Beller a que Natalia Basil es quien puso a consideración de todos los audios a donde se hablaba precisamente de las coimas en el Andís. Esta es la primera parte. A ver, escuchemos de esta manera.
2: Entonces yo empiezo a reclamarle muchas cosas y

0: Y, e inclusive a hablar sobre ella, sobre el tema de Andy y demás. Y él me cuenta muchas cosas, como por ejemplo que ellos sí filtraron los audios, porque yo le dije es una corrupta, o sea, mi molestia, yo le digo es una corrupta. Y él me dice, no, ¿qué va a ser ella corrupta si ella fue la que filtró los audios para que caiga justamente la corrupción de Milei y de la hermana de Milei? Yo eso lo tengo grabado y él lo sabe, él sabe que lo tengo grabado. Y porque yo después se lo dije. Entonces, eso entre otras cosas. Después tiene un socio que se llama Vicente, con quien lavan dinero de lo que él hace sus negociados aquí en Bolivia. Ella abrió una empresa de oro, otra de hidrocarburos. Ella particularmente es la encargada de manejar el tancaje del combustible que entra por Argentina a Bolivia, combustible que ha traído problemas.
1: Bueno, le está acusando que Cerimedo tiene negocios en Bolivia, con el presidente de Bolivia y toda la estructura del gobierno de Bolivia, y Natalia Basile, que vive en Argentina, que trabaja en AISA, es quien maneja los camiones de combustible que van de Argentina para Bolivia. De hecho, hubo una refriega popular precisamente porque, bueno, se vendieron combustible tan berreta que le pusieron eso a los autos y masivamente se quedaban en la calle, quedaban pegados. Como sea, en vez de gasoil era aceite, aparentemente. Bueno, no solo eso, sino da la sensación que Cerimedo está muy claro en el video a donde van a matarla a ella, a la abogada, a la pareja en Bolivia de Cerimedo, van y sacan el teléfono, porque querían el teléfono. Parece que hay mucho, ella ahí lo dice, yo lo tengo grabado. El tema es que con la tecnología de hoy no hace falta un teléfono. Vos puedes recuperar todos los audios porque está en la nube. Todo está en la nube. O en las empresas telefónicas están todos los audios. Bueno, la cosa es que el otro audio, escuchemos ahora también parte de lo que dice Nadia Veller de a poco en distintas declaraciones a la prensa de Argentina.
0: No quepa lugar a duda de que él tuvo participación y fue el autor intelectual de este hecho. Ya lo encuentran con una mochila llena de dinero fugándose a la Argentina. Él sabe que yo sabía, porque como convivíamos, escuché muchas veces reuniones con la primera dama sobre negociados de la gente de la primera dama y la primera dama, donde él les advertía y yo siempre le decía, ¿cómo puedes permitir eso? Se van a fregar todo y él me decía, no ves que yo los freno, que aquí, que allá, pero yo sé de que él era parte y testaferro y él recibía dinero. En esa casa siempre hubo cajones llenos de dinero. Yo sé que él recibía ese dinero. Entonces, él sabe que yo sabía, o sea, yo veía ese dinero. Él siempre me decía que era para una u otra cosa, o sea, siempre trató de pintarse ante mí una persona limpia, siempre, y que más bien él los frenaba toditos.
1: Bueno, ¿por qué nos ocupamos de esto? Porque de avanzar la investigación y si desde la justicia argentina piden ser parte querellante en este tema, podrían pedir los teléfonos, en este caso de Cerimedo, que cuando lo detuvieron le quitaron el teléfono, más las declaraciones precisamente Nadia Veller, podría estar vinculado con el tema Andis y lo que está pasando. Y a lo mejor, y bueno, de hecho que Fernando Cerimedo es uno de los que ha bancado durante mucho tiempo la derecha diario, que es una franquicia que hay en varias partes de Latinoamérica y del mundo también, pero él es quien ha venido bancando toda esa parada, si se quiere. Y este es el último audio de esto, a ver.
0: Sí, como le digo, cuando yo la cuestioné la moral de ella como corrupta, él me dijo de que ella fue la que denunció y filtró los audios y que la corrupta era la hermana de Javier Milei.
2: Es decir, que los fondos de discapacidad que se desviaban tenían como destino Karina Milei, la secretaria general de la presidencia, hermana de Javier Milei.
0: Correcto. Y también sobre Javier Milei le escuché muchas veces con este socio Vicente cuestionar hechos de corrupción y que se caía y que no había forma de salvarlo. Muchas llamadas, pero no sé sobre qué caso concreto.
1: Bueno,

Porque al final pongo este audio porque hay mucha preocupación en el gobierno. Por ejemplo, de todos los vinculados con Cerimedo, han eliminado todo Cerimedo de todos los tweets habidos y por haber. Pero es imposible. Durante mucho tiempo, incluso está en todos lados, Cerimedo ha sido un hombre muy importante dentro de la estructura de Javier Milei, en plena.

0: No sé si se acuerdan ustedes que hubo un suicidio dentro mismo de la residencia presidencial en Olivos. Un gendarme que estaba acusado por las deudas, que aparentemente habrán sido deudas que tenía, no sé si de juego o de lo que sea, pero acusado por las deudas, se pegó un tiro en Olivos. Si recuerdan ustedes, era un cabo, creo que de la provincia de Chaco. Bueno, no solo eso, sino también apareció un montón de datos acerca de que en las fuerzas federales hay un elevado nivel de suicidio también. Y no solo eso, porque hay un elevado nivel de endeudamiento también. De hecho, que en el transcurso de la semana está prevista una reunión y una movilización de los familiares de las Fuerzas Armadas pidiendo recomposición laboral porque están muy angustiados con las deudas que tienen. O sea, en este universo de deudas que hay en la República Argentina, las Fuerzas Armadas no están exentas. A lo mejor ahora, en la reunión que se dé en la ponencia que va a hacer el presidente en el Council de las Américas, a lo mejor haga un anuncio precisamente y le dé un aliciente a las Fuerzas Armadas. No sé, digo, a lo mejor, porque se estaba preparando eso. Lo cierto es que Monteoliva decía esto y trató de alguna manera de justificar lo que estaba pasando en la fuerza, diciendo que los suicidios no solo han aumentado en las Fuerzas Armadas, sino también en toda la República Argentina. Eso es cierto. Ahora, eso, evidentemente, no me ayudes más, Monteoliva, dirían algunos del gobierno. Está admitiendo que la situación es muy mala económicamente en la República Argentina. No hace falta que Monteoliva lo admita, lo sabemos todos. Pero se siguen pegando tiros en el pie, miren.
1: Con ese espacio.
2: Alejandra, hablemos de salario de las fuerzas.
1: Sí.
2: Hay mucha preocupación. Hablemos de la salud en las fuerzas y hablemos de los suicidios en las fuerzas, que han aumentado mucho. Son temas que le preocupa y la ocupa.
1: Por supuesto que me preocupa y me ocupa. Voy a arrancar por el final porque hago una aclaración con este tema que muchas veces nos dicen. Se incrementaron los suicidios de las fuerzas y yo digo sí, por supuesto que sí. Se incrementaron los suicidios de la fuerza en el año 2025. Hubo un 30% más que en el 2024. Pero les cuento algo. Se incrementaron los suicidios en el país, ¿sí? Y las fuerzas federales no escapan a esa realidad. La tasa de suicidio.
0: Bien, para intentar salvarse, lo único que hace es hundir más a la política económica de este gobierno, que no hace falta ya que la hundan más, evidentemente, sola misma se está hundiendo. Voy al siguiente gráfico, paso a precisamente la evolución del empleo privado en el gobierno. Miren, porque le muestro esta plaquita que vamos a ver ahora, donde muestra el comportamiento horrible de la política económica de Javier Milei, a donde hay 241.176 puestos menos de trabajo. Mostrame la placa cuando puedas. La placa que muestra precisamente los distintos gobiernos, no voy a enumerar los otros, porque si no van a decir que estoy haciendo apología de los demás gobiernos, pero ahí está muy claro, porque La Libertad Avanza en ese gráfico es de color lila y tiene una caída como un camión que va sin freno bajando el Cerro San Javier. Lamentablemente, esa es la realidad. 241.176 puestos menos. Bueno, primera parte de esta editorial. Yo voy a la segunda. Ya voy a la segunda. Hago una pausa nada más en esto. Acuérdense dónde dejo. Porque voy a conversar con el ingeniero Mario Benavente, el secretario de Coordinación del Gabinete de la Municipalidad de la Capital. Hoy hubo una reunión muy importante en lo que es obras públicas de la provincia. Estuvo en este caso la municipalidad. Lo uno con nosotros hicimos hace una semana aproximadamente una nota extensa con el ingeniero Van Mier, hablando precisamente del Super Niño. Y la verdad que es impactante. Y hace unos días se dieron a conocer informaciones de los observatorios meteorológicos norteamericanos que alarman realmente, por sobre todas las cosas, por las intensas lluvias que pueden ser extraordinarias. Y bueno, para eso se está trabajando y se han reunido en el día de hoy. Voy a conversar sobre ese tema. Ingeniero, ¿cómo le va? Buenas tardes, ¿cómo está usted?
3: Buenas tardes, Roberto, y buenas tardes.

0: a la audiencia. Aquí estamos, trabajando para la municipalidad y para los vecinos.
1: Claro, me imagino. Bueno, hoy tuvieron la reunión, creo que un poco anticipando también lo que va a ser, ¿no? Lo que ya estamos, porque la vez pasada hacía referencia a esto de la conversación que tenía con el ingeniero Badmir, y me decía, ya estamos dentro del Super Niño, solo que faltan algunos procesos como para que se vayan cumpliendo. ¿Ese era el tema central, ingeniero?
0: Y bueno, ese era uno de los temas centrales, eran ese, que estaba la Secretaría del Ministerio de Obras Públicas de la provincia, también estaba Agua de Santiago, cuando estábamos viendo el tema, sobre todo eso de Super Niño, y otros temas referidos al tema de la ciudad también, Agua de Santiago. Y bueno, sí, se está trabajando sobre eso, ya viene trabajando el Ministerio de Obras Públicas, coordinado con la municipalidad, ya viene trabajando sobre todo sobre el río,
1: sí,
0: tratando de despejar algunos bancos de arenas que hay. Y bueno, la municipalidad, ayer hemos tenido también una visita con la gente de Obras Públicas, la ministra y la secretaria de Obras Públicas, hemos ido por las márgenes del río para ver el tema de los desagües, tratar de hacer algunas defensas y tratar de mejorar lo que es los desagües de la ciudad.
1: La información es que, por sobre todas las cosas, impacta mucho más en la cantidad de lluvia que pueden llegar a ser extraordinarias. Eso está en la órbita y está bien, ¿no? Anticiparse, porque todavía tenemos por lo menos 2 meses de luz, no sé si técnicamente es bueno o malo, pero hay 2 meses.
0: Sí, es anticiparnos y bueno, ojalá no pase nada, la verdad, ojalá no sea tanto como dicen, sería lo ideal, pero bueno, siempre hay que estar anticiparnos,
1: claro,
0: para que si pase, bueno, por lo menos estemos prevenidos y hayamos tomado las medidas que correspondan.
1: Sí, lo que no impactaría como son las estimaciones, sería en esta parte que es más mediterránea. El problema va a ser en el litoral argentino, donde puede estar muy complicada la situación, sobre todo por la cantidad de...
0: Santiago no estaría tan afectado, estaría afectado, pero no tanto como dices vos, como el litoral. Otras provincias creo que estarían más afectadas que Santiago.
1: Sí.
0: De todas maneras, siempre hay que estar prevenido.
1: No, claro. No, aparte porque...
0: Confiar, sobre todo el agua, porque el agua es algo... uno no sabe por dónde viene, sobre todo si nos toca como
1: este
0: verano que nos ha tocado tanto lluvia como crecía del río, ahí se complica más todavía.
1: Sí, más allá que las perspectivas son hacia el litoral, da la sensación de más va a impactar, de más fuerte va a impactar, pero nosotros tenemos una provincia que tiene una Mesopotamia, pero tiene dos ríos muy importantes, ¿no?
0: Sí, la verdad son dos ríos y que la verdad este verano han sido muy caudalosos, la verdad, muy caudalosos,
1: sí,
0: sobre todo por las lluvias del norte y sobre todo las lluvias que teníamos en la ciudad, o sea que eso ha sido un doble juego, digamos, con el agua que teníamos, agua de la ciudad y agua que venía por el río, era el tema de los desagües, sobre todo se complicaban.
1: Uh-huh. Sí, también uno de los aspectos sería muy bueno que como ciudadano también evitemos y ayudemos, ¿no? Con, por ejemplo,
0: sí, bueno, sacar... pedimos también el tema de, bueno, estamos haciendo el tema de la limpieza de las acequias, de los desagües.
1: Sí.
0: Bueno, pretendemos también que los ciudadanos colaboren con el tema de no tirar basura,
1: claro,
0: sobre todo por la parte de los desagües, queremos mantenerlos limpios.
1: Claro, claro. En ese sentido, ¿es quién se encarga? ¿Agua de Santiago en eso, los desagües, eso, o...?
0: Bueno, los desagües, no, la limpieza de desagües, bueno, Agua de Santiago está la parte de desagües, digamos, interno, y la municipalidad es lo que es externo,
1: uh-huh,
0: todo lo que es...
1: Los canales.
0: Lo que se tira, digamos, la basura, se ocupa la municipalidad.
1: Claro, en los canales de desagote sería, ¿no? Lo que se ocupa,
0: claro, la municipalidad. Los canales de desagote también está trabajando el Ministerio de Obras Públicas de la provincia.
1: Sí.
0: También están trabajando ellos en el tema de los canales de desagüe.
1: Bien. ¿Tienen planificado otra reunión, ingeniero?
0: Sí, más adelante tenemos otra reunión para seguir con el tema de las obras que se van a hacer para prevenir este fenómeno.
1: Claro, claro. Está bien. Bueno, le agradezco la gentileza. Sé que están yendo a inaugurar. ¿Hoy qué inauguran?
0: Inauguramos ahí en la autonomía una colectora, pavimento y luminaria.
1: Ah, bien, bien, bien. ¿Eso sería a qué hora, ingeniero?
0: A 19 horas.
1: Bien, bien, bien. Bueno, le agradezco a la gente.
0: Estamos en camino para
1: eso. Sí, por eso lo quiero liberar precisamente. Gracias por atendernos, me parecía interesante, por sobre todas las cosas, porque la provincia va a hacer su trabajo, la municipalidad va a hacer su trabajo, y me parece que nosotros como ciudadanos debemos ayudar también, ¿no? En ese sentido.
0: Sí, yo creo que tiene que ser algo más, entre todos, tenemos que ayudar,
1: claro,
0: para que el efecto de este fenómeno niño sea lo menos posible sobre la... sobre la ciudad y sobre todo nosotros, sobre todo.
1: Exactamente.
0: No afecta a la familia, no se inunde nadie, por favor, eso.
1: No, claro,
0: la ciudad,
1: claro.
0: Sino todo el sur de la provincia también, que los bañan los ríos, se ven afectados a veces.
1: Bien. Ingeniero, muchas gracias, le agradezco la gentileza,
0: No, por favor, Roberto, gracias a vos, un abrazo.
1: Gracias. Muy amable, gracias, El ingeniero Mario Benavente, que está a cargo de la coordinación de gabinete de la Municipalidad de la Capital, muy importante la reunión. Repito algo y es la verdad, todos tienen que hacer su parte. Lo que nos toca a nosotros como ciudadanos es no ensuciar nuestras calles, sobre todo cuando viene la época de lluvia, porque a lo mejor pensando que haciendo lo suyo voy a beneficiar a otro, si todos pensamos así, bueno, podremos tener una mejor respuesta, sobre todo en este verano, ¿no? Sí es cierto que donde más va a afectar es en el litoral, de acuerdo a la última información. Cada vez se va centrando más la información, es más específica la información. Hoy hablaba de toda la, en un momento se hablaba de toda Latinoamérica, pero el análisis, el mapa se ve más concentrado en la zona litoral sobre fenómenos extraordinarios de caída de agua. Así habla el informe correspondiente. La zona centro del país y en una franja, que después empieza a hacer una curva a la altura de Mendoza, recién para la zona de la cordillera, es una franja que no estaría tan afectada como va a ser la zona litoral, a donde el impacto de la caída de agua más la caída de agua en cuenca arriba va a tener muchos problemas en ese lugar. Santiago hasta aquí no estaría comprendido dentro de lo extraordinario, pero sí, obviamente, hay que estar atentos y alerta, ¿no? Bueno, estamos a 20 minutos de las 7 de la tarde. Voy a hacer una pausa y sigo. No, sigo. Vamos. La otra parte, porque después ya Tano no me deja, me mete todo y bueno, toda la publicidad que tiene ahí no me deja salir al aire. Bueno, le mostraba la placa precisamente de los valores y resulta que cuando vi la placa digo, ¿cómo? ¿No era que entramos en los 16 mejores meses de la economía en la historia de la República Argentina? ¿No era que dijo eso Caputo? Digo, ¿qué dirá ahora? Y resulta que en esa búsqueda de qué dirá ahora, me encuentro que el ministro Caputo, y digo, ¿dónde quedó aquella Argentina donde se inauguraban fábricas de 50, 100, 200 personas? El ministro Caputo se fue a inaugurar un café o una heladería, no sé qué es, en pleno Buenos Aires. Digo, ¿dónde quedó aquella Argentina que pensaba en la industria, que se inauguraba, ¿no? Y no tengo nada contra las heladerías, amo el helado, disfruto del helado, pero así como va a inaugurar una heladería o una cafetería, tendría que pensar en algún momento también en inaugurar fábricas, que es lo que necesita la Argentina. Mirá, así pasaba hoy.
2: Ministro, ¿cómo le va?
3: ¿Vamos a hacer una
1: pregunta, ministro? No, vení, porque quiero explicar, porque hay gente que no está conectada en internet, es el proceso en que el mismo Caputo llegaba a un bar. Quien habló y dijo que la situación es complicada y se parece a los 90 por el endeudamiento y cómo está la situación, es Lilita Carrió. Y vuelvo a una cuestión que ya me han escuchado ustedes, no es santo de mi devoción, pero para que Lilita Carrió diga esto, la verdad tiene que estar pasando mal algunos sectores, ¿no? Porque ella vive en otra situación económica, vive en un barrio coqueto, vive con una situación económica cómoda, pero está bien, en este caso es empática, tiene compromiso y dice esto, mire.
4: Esto se vivió en los 90, no se crean.
5: Pues sí, que es parecido a los 90.
4: Sí.
5: ¿De qué manera?
4: No, pero con los préstamos, con todo eso, los prestamistas. Antes estaban en los casinos los prestamistas. Ahora están en las afueras de cualquiera de estos.
6: Están acá.
4: Y ahora están en el celular.
6: Ese es el gran cambio.
5: ¿Y qué ves de tan parecido a los 90? ¿Qué querés?

0: Es decir, cuando esto ya se vio.
1: Que esta es una cadena para darle subsidios a los pobres o el sueldo de los pobres o el ingreso, suponte que tienen los chicos para ir a la facultad o el trabajo, el pequeño trabajo que tienen, suponte 700.000. ¿Cómo hacen para vivir con 700.000? Y apuestan. Y ahí piden el crédito. Vos fijate, por ejemplo, un oficial de policía gana 700.000 pesos de base. Suboficial de gendarmería, que se están yendo todos, informes de ellos, se están yendo todos los de abajo.
2: Escucharon, ¿no? Pasó en los 90. Y cuando habla de las apuestas y habla del celular, es precisamente por dos aspectos que dentro de unos días nos vamos a ver si se confirma o no, que hay una reunión convocada por legisladores de la oposición para ir a regular la fintech. Porque no pueden cobrar lo que cobran. Deberían estar con los mismos valores o regidas por la autoridad competente, que es el Banco Central de la República Argentina. Y también iría por el tema de los lugares donde supuestamente prestan estos dineros y no están enmarcados dentro de la estructura del control del Banco Central. Por eso habla precisamente que es a través del celular y a través de los pedidos que se pueden hacer digitalmente, ¿no? Que son las deudas mayores. Eso es lo que hablaba precisamente. Tanto es así que está tan mal para que Robert Turquía es un importante empresario, décadas siendo un importante empresario, es el máximo accionista de General Dehesa, de la aceitera General Dehesa, en la provincia de Córdoba. Y nunca, primera vez que le escucho el tono de voz, nunca lo había escuchado a Roberto Urquía, porque también le debe haber llegado esta situación económica. Bueno, a las aceiteras hace bastante que le llegó, pero a un emporio de esa naturaleza también esta situación económica le está afectando. Y salió Urquía en un medio de Córdoba y dijo esto, fíjense.
3: En esta comunidad de chica donde vemos gente que ha trabajado 30, 40 años en un comercio y está preocupado, con deudas y no vendiendo. No es un problema de tener un producto de la China o nacional. Ya no vende directamente, sea chino, sea nacional. Así que esperemos que todo esto pase pronto y que la gente esté un poco mejor. Le cuesta mucho a las empresas pagar los sueldos y a la gente no les alcanza, no para llegar a fin de mes, no alcanza para llegar a 15 de cada mes, dependiendo en qué estamento esté en el tema salarial. Yo creo que no es fácil, yo no tengo la fórmula mágica como para dársela, pero yo creo que lo fundamental es que la macro y el equilibrio de la macro es importante, pero no hay que descuidar lo que uno observa en la micro, porque si no, la macro hoy por hoy no llega a algunos sectores de la micro, y eso es una realidad que no hace falta que lo diga yo, lo escuchamos en todos lados. Así que me parece que seguramente hay que observar un poco más, llegan muchas cosas del exterior con subsidios de los países donde se producen. Bueno, tengamos cuidado con eso, porque en realidad nos están enviando mano de obra de un país extranjero y quitándole trabajo a nuestra gente.
2: Bueno, Urquía, no habla mucho, pero aquí lo que está tratando de decirle, bueno, tiene que cambiar el rumbo. Así no va porque las empresas no pueden pagar el sueldo, la gente no tiene dinero y ha perdido el crédito. Lo dijo un hombre que no tiene problemas económicos, él no tiene problemas económicos. Nunca lo tuvo y no lo tendrá por la capacidad que tiene económica, Roberto Daniel Urquía. Pero obviamente que está viendo una realidad, está tratando de... y ha mandado un mensaje. Y nos vamos ya con esta parte, con esto que quiero compartir con ustedes, que en esta situación uno no sabe si se tiene que reír o se tiene que enojar, ¿no? Hay un informe que lo hace en Radio Mitre. El hermano de Adorni tenía que hacer la presentación judicial, su presentación oficial sobre la declaración jurada. ¿Qué pasó? El juez le dijo, oiga, esto no puede hacerlo, porque no siempre.

0: cierra, no cierra. La respuesta de, en este caso, de Francisco Adorni, y la van a escuchar ustedes en el informe de Minzi, que es la periodista que anda en la calle de Radio Mitre, dice en un escrito, también se basa en un escrito lo que dice Minzi, que Francisco Adorni dijo que se equivocó. En vez de poner 13 millones de pesos en la declaración jurada, tendría que haber puesto 130 millones de pesos. Me equivoqué en un cero, dice. No sé si es para reírte, o para que nos riamos, o para enojarnos. La verdad. Y con esto nos vamos. Dale.
1: El hermano de Adorni se presentó ante la justicia.
2: Anticipo de Radio Mitre. El hermano de Manuel Adorni se presentó espontáneamente ante el juez Daniel Rafecas para evitar ser llamado a indagatoria por supuesto enriquecimiento ilícito y falsear la declaración jurada como lo había solicitado el fiscal Guillermo Marijuán. Francisco Adorni explicó en un escrito que no quiso mentir, simplemente se olvidó de un cero en la cifra del crédito hipotecario que había pedido al Banco Provincia para la compra de la casa en Citibel. Puso 13 millones de pesos en lugar de 130 millones. Agregó que la equivocación no fue deliberada, aunque él sea contador. Agregó sí, que entre otros ingresos...
0: Dios mío. O sea que se equivoca en vez de poner 130 millones de un crédito que recibió, pone 13 millones, por eso no le cierro. Entonces, no, pues, no me puedes rechazar esto por un cero. Qué desubicado este juez Rafecas. Escúchame, vas a comprar un cuarto de alita de pollo y haces la transferencia y la revisas 200 veces a la transferencia si está bien el número. Y este nos quiere hacer creer que se equivocó. Que... Dios mío. Bueno, nos vamos a la pausa. Quedan 7 minutos y llegamos a las 7 de la tarde, ya volvemos.
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0: Bueno, los saludo, está en línea Sebastián Gianuzzi. Seba, ¿te escucho?
1: Muy bien, dialogamos con Nicolás Neirot, uno de los coordinadores y organizadores de este Misquila de Alpas que va a comenzar hoy a las 20:30, desde hoy hasta el día sábado, en el CCB y también en el Fórum, y también con Adolfo Mesa, Natalia, Eduardo Rodríguez. Eduardo viene por primera vez desde Colombia, y esto es lo que nos decían de esta segunda edición del Misquila de Alpas.
2: Y recibiendo los amigos, algunos por primera vez, otros ya por cuarta, quinta vez. Y bueno, después vienen los chicos también que ya son prácticamente los que siempre están. Y después están los alumnos de mi mami de la escuela que ya se presentan ya en forma solista ya, ya con su repertorio propio. Así que bueno, feliz, feliz y contento de poder recibirlos y bueno, de poder un año más realizar el Misquila de Arpas.
3: Bueno, esto habla del proceso de los chicos, justamente hablabas de la Chabela de tu mamá, de ya ser solistas.
2: Sí, bueno, es una iniciativa que ella tenía desde hace mucho, ha podido lograr con su escuela de arpa, y bueno, después los propios alumnos ya han empezado a hacer su propio camino con las herramientas que les ha podido dar mi mami en su escuela, y bueno, hoy por hoy ya son grandes intérpretes de arpa.
3: Bien. Bueno, tenemos el que llega por primera vez desde Colombia. Bueno, ¿cómo es? ¿Cómo llegas a este Misquila? ¿Cómo te enteras?
4: Bueno, realmente fue muy, muy curioso porque me entero por el Misquila. Ya lo había visto un par de veces en redes sociales, pero no había tenido como el canal de comunicación. El maestro Martín Portillo fue el que me habló un poco más del asunto, el que me pudo conectar con los organizadores del Misquila. Y bueno, con toda la disposición, el entusiasmo y sobre todo la curiosidad de ver con qué nos vamos a encontrar, pero sobre todo teniendo presente ese intercambio cultural, que es lo más importante siempre, siempre en función de este instrumento de múltiples cuerdas.
3: Por lo que has llegado, has tenido contacto con los demás arpistas, ¿cómo lo ves?
4: Bueno, pues interesante porque bueno, tú siempre estás rodeado de tu propia cultura, de tus propios compañeros, de tus propios colegas, y ver pues diferentes arpistas que tienen otros ritmos, otros géneros, otras técnicas, pues para mí es muy gratificante porque eso es abrir no solamente el mundo de uno, sino también adquirir nuevas habilidades y nuevos conocimientos.
3: Bien. Bueno, chicos, ustedes ya tienen varios Misquilas.
5: En mi caso, bueno, soy Adolfo Mesa, vengo de Córdoba y este es mi sexto Misquila. El primero fue en pandemia, que lo hicieron virtual, y después ya empecé a venir todos los años. Me atrae mucho, me gusta venir a compartir, a aprender, a disfrutar con los colegas, conocer gente de todos los países de Latinoamérica y bueno, relacionarnos con esto que es el arpa que nos gusta tanto.
3: Bien. ¿Por qué los anteriores tienen que ir a ver este Misquila?
6: La verdad que es algo único que representa, o sea, es como que nosotros nos unimos tanto con el arpa y a través de obviamente del arpa mostramos cada uno su impronta, ¿no? Y cada uno representa a su país de manera distinta. Entonces eso está muy bueno y es algo muy único que la verdad que Santiago logra. Y más allá de eso, que logra como una hermandad que se forma detrás del escenario y se nota en el escenario cada que tocan todos juntos.
3: Bien. Bueno, Nico, por último, recordamos las fechas, los horarios y los lugares, porque va a ser en dos lugares.
2: Bueno, 19, 20 y 21 va a ser en el Centro Cultural del Bicentenario, ahí en La Libertad, pleno centro, y el 22 va a ser en el Fórum. El 22... se pide colaboración. Nosotros sabemos que la comunidad santiagueña es muy solidaria, no es obligación, pero si puede colaborar sería muy importante, porque eso después lo vamos a donar para que hagan fiestas también por los días del niño, por las infancias, perdón. Así que galletas, juguetes, ropa, lo que sea, siempre va a ser bienvenido para compartir con los niños.
1: Muy bien, así se refería Nicolás Neirot, Eduardo Rodríguez desde Colombia, Adolfo Mesa desde Córdoba y Natalia desde Chaco, sobre lo que es esta 22ª edición del Misquila de Alpas, que comienza hoy hasta el viernes a las 20:30 con entrada libre y gratuita en el CCB, y el día sábado desde las 21 en el Fórum, con esta colaboración de un alimento, un juguete, algo para celebrar el Día de las Infancias.
0: Bueno, muy bien, dale, volvemos dentro de un ratito, gracias.
1: Hasta luego.
0: Hasta luego. Sebastián Gianuzzi. Son las 7:05 en toda la República Argentina. Buscando también la actualización de los datos del tiempo, que está bastante perezoso el sistema. 13 grados 6 décimas. Bueno, me actualizó por fin. 13 grados 6 décimas la temperatura en este momento, 13 grados. Esta mañana la verdad que estaba un poquito, a lo mejor se suponía que podíamos tener todavía alguna precipitación en el transcurso de estas horas, pero bueno, se ha calmado. Todavía hay posibilidades de llovizna, ¿qué quiere que le diga para terminar el día? Para mañana no, ya cambia totalmente, 6 de mínima prevista, máxima de 22 grados y el día vendría a ser el día viernes. Ya vamos a tener una temperatura de 8 grados de mínima, 21 de máxima. Es lo que está previsto hasta este momento, de aquí hasta el viernes. No tengo ni siquiera indicios de posibilidades de lluvia. Nada, ni de lloviznas. Da la sensación que la humedad se está yendo de a poquito. Pero vamos a tener cielo algo nublado en forma dispar. Durante varias horas se va a retirar, va a volver. Así va a ser la situación. Bueno, hacemos una pausa y ya volvemos.

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0: bien.
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0: 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Te veo muy bien.
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0: Hola, don Fede Chara, ¿cómo le va? ¿Cómo está? ¿Bien?
1: ¿Qué tal, Robert? ¿Cómo está?
0: Muy
1: sonando
0: bien, muy
1: Nirvana
0: bien.
1: Ahí al fondo. Era un riff que lo tocábamos siempre cuando éramos chicos. Apenas aprendes a tocar la guitarra, este era uno de los que sonaba, Nirvana.
0: ¿Salió bien?
1: Más o menos. Bueno, tampoco es muy difícil, ¿no? Pero bueno, uno, como dicen los chicos ahora, farmear aura, como se le ha tocado este tema y presumías un poquito.
0: Sí.
1: Con la guitarra uno ganaba un poquito con la guitarra.
0: Claro. Nosotros decíamos fanfiar, ahora farmear.
1: Fanfiar le decíamos nosotros, ahora dicen farmear ahora. Nosotros decíamos fanfiar, sí.
0: Sí, claro.
1: Fanfa.
0: Sí.
1: Exactamente.
0: Son los nuevos términos.
1: Cancherito.
0: Claro.
1: Que fantasma, no, le dicen los muchachos también, fantasma, que te hace el fantasma. Pero bueno.
0: Fanfarrón.
1: ¿Cómo está?
0: ¿Ah?
1: ¿Cómo está?
0: Y algunos que le decían aguarrás.
1: ¿Por qué?
0: No, no.
1: ¿Por qué aguarrás?
0: Porque de lejos parece solvente.
1: Más de uno, ¿no? Más de uno, es verdad.
0: ¿Qué?
1: Hugo Güemes hoy empató 0-0, otro empate.
0: Bueno.
1: Digo, de visitante, en esto que está complicado. Está bien sumar.
0: Esto no es magia, de a poquito. Está bien.
1: Está bien sumar para mí.
0: Sí.
1: Sumó.
0: Y sumó de visitante.
1: Sí, sí, sí, es verdad.
0: Dos de visitante.
1: Sí, porque le empató con Mitre también.
0: Claro.
1: Sumó dos puntos.
0: ¿Y después le toca dos de local?
1: Ya le digo bien que le toca ahora.
0: O está devolviendo dos localidades.
1: Le paso bien, buena data, como quien dice.
0: Porque con Mitre jugó de local, de visitante también. Y
1: este partido era uno de los pendientes de la vigésimo primera fecha. Tengamos en cuenta que la vigésimo primera fecha tuvo, se tenía que jugar este lunes, quedaban esos partidos pendientes correspondientes al día lunes, y este era uno de los partidos, teniendo en cuenta que se iba a jugar en Buenos Aires,
0: sí,
1: y que estaban pensando en que podía ser campeón la selección argentina y que necesitaban, se iba a armar un bolonqui terrible si Argentina era campeón, más los festejos y esas cosas. Bueno, dijeron, este partido se suspende y se jugó hoy. Terminó 0-0, tuvo mucho mejor Chacarita que Güemes, mereció Chacarita, pero bueno terminó siendo un punto.
0: Que no haya concretado el merecimiento.
1: Exactamente, un punto importante que lo tiene a Güemes con 21 puntos a 3 de Patronato, pero sigue en zona de descenso. Tiene que ganar por lo menos 3 partidos y esperar que le saca 6 le saca Chacarita, justamente, que es el que está afuera de zona de descenso, porque están Güemes y Patronato, y debería sumar un poco más. Güemes vuelve a jugar de local el lunes. Lunes a las 16 juega de local ante Atlético de Rafaela.
0: Lunes 16.
1: Lunes
0: 16
1: a las 16
0: horas.
1: Lunes 24 a las 16 horas.
0: Bien.
1: Se va a jugar el choque entre Güemes y Atlético Rafael aquí en el estadio Arturo Gilla Miranda.
0: Un lindo partido va a ser para verlo.
1: La presentación del Gaucho, que bueno, ayer bueno escuchábamos aquí al presidente, al nuevo presidente, hablando de lo importante que es estabilizar las cuentas y acomodarse. Y por supuesto lo más importante es mantener la categoría.
0: Sí.
1: Es lo más importante hoy para el conjunto.
0: Juega los tobillos a los que no apoyan, ¿no? Clubes.
1: Y sí, a ver, ayer se lo decía yo, ¿se acuerda?
0: Claro.
1: Muchacho, son hincha del club, muy lindo, pagan su cuotita de socios.
0: Y encima tienes entrada.
1: Entra gratis a la cancha.
0: Entra gratis a la cancha.
1: Pagan su cuotita de socios, muchacho. ¿Qué problema hay?
0: Que no es gran cosa, ¿no?
1: No vaya, otra cosa, no compre entrada de reventa. Vaya y compre la entrada en el club.
0: En el club.
1: Porque
0: claro,
1: es muy factible que muchas de esas entradas de reventa, que son gente que los clubes tienen que hacer protocolo un poco. Y dar algunas entradas a protocolo. Tienen en su.
0: Ahí lo está,
1: no digo obligación, pero hay algunos que aprovechan esas entradas de protocolo que le llega de un amigo, de un amigo, de un amigo, y la termina vendiendo,
0: sí,
1: y la vende a más
0: es
1: barata,
0: cierto,
1: de lo que vale la entrada que vende el club. No hagan esas cosas, muchachos. No compren reventa, vayan y compren la entrada al club, paguen su cuotita de socio. Súmense al club. Súmense, los clubes le hace falta eso.
0: Si pagan la cuota de socio, ni siquiera hace falta comprar entrada.
1: Con eso es más que suficiente. Pero bueno.
0: Porque por lo general el club te da con la cuota societaria las dos entradas que te corresponde el local en el mes.
1: Claro, tu entrada por el mes, exactamente.
0: Claro, está bien.
1: Vamos al plano internacional, ¿le parece? Porque hay partidos hoy, se están jugando.
0: Ah, ¿están jugando?
1: Sí.
0: Pensaba que me ibas a hablar de las 9.
1: Por Copa Libertadores, ya le hablo, vamos con los que están jugando.
0: Ajá.
1: Por Copa Libertadores, Platense y Coquimbo Unido están jugando en Chile. Habían empatado 1-1 aquí en Saavedra.
0: Mira,
1: están 0-0
0: no
1: en 20 minutos.
0: No sabía que estaban jugando. Tiempo.
1: Cerro Porteño está empatando con Palmeiras. En Paraguay empataron 1-1 allá en Sao Paulo. Y por la Sudamericana están jugando Atlético Mineiro con Bragantino. Atlético Mineiro ganó de visitante su cruce. Ahora se enfrenta en condición de local con la ventaja. Y están jugando también por Copa Argentina. Racing contra Belgrano está ganando 1-0. Racing Club de Avellaneda. Hoy juega también el Inter Miami a las 20:30 por la MLS. Juega el Flamengo ante Cruzeiro por la Copa Libertadores a las 21:30. En el mismo horario por la Sudamericana juega Tigre visitando a Montevideo City Torque. Y también se presenta River ante Independiente Santa Fe. Recordemos, este es el partido de ida. Si bien ya se están jugando los partidos de vuelta, la semana pasada que tendrían que haber jugado el partido en Bogotá, se reprogramó dado el terremoto. Bueno, River viajó, está por jugar ahora. Le digo, posible 11 de River.
0: A ver.
1: Beltrán en el arco. Martínez Cuarta, Otamendi, Rivero y González. Cuatro centrales. Llamativo. Montero de 5 con Andrada. Correa y Galván por los costados. Freita y Borré. Adelante el 11 que dispondría el Chacho Coudet para jugar contra el elenco de Pablo Repeto, Independiente Santa Fe de Bogotá, donde es ídolo, se acuerda, el santiagueño Omar Pérez, que tendría Asprilla en el arco, no al Tino Asprilla, sino al arquero, Asprilla, este joven arquero, Palacios, Olivera, Escarpeta, Mafia se llama de apellido, Torres, Toscano, Orbián, Bustos, el argentino Bustos y Fernández, adelante el interminable Hugo Rodallega. Ya tiene, a ver, ¿cuántos años tiene Rodallega?
0: 40.
1: 41 tiene ya.
0: Ah, 41.
1: Rodallega. Así que el equipo de Pablo Repeto.
0: Le pensaba que tenía.
1: Este es el 11 que los probables 11 para el partido.
0: Si él juega con 41, ¿cómo no va a jugar Messi con 43 un mundial?
1: Pero ni lo dude.
0: Claro.
1: Jugó el Atlético de Madrid. Le ganó al Málaga por la primera fecha de la Liga de España 2-0, goles de Lee Kang-in y de Alex Baena,
0: Incorporation.
1: No, es un coreano. Lo llamativo es que no estuvo ni siquiera entre los suplentes. Julián Álvarez. Ajá. Julián Álvarez llamó la atención como vio que uno tiene que hacer el famoso Media Day, que es sacarse esas fotos para después usarlo en los flyers, en todas las cosas de gráfica que hacen.
0: Sí, de la imagen del club.
1: De la imagen del club. Bueno, sí. La primera foto del primer año sonriendo de oreja a oreja. La segunda una sonrisa leve. La tercera una cara de perno tenía Julián Álvarez.
0: Claro.
1: Pues bueno, está.
0: Como cuando te levantas hasta mañana temprano.
1: Claro, peor se me hace. Más o menos. Después de una noche de copas largas. Pero bueno.

0: Eso ya lo tiene que agregar. ¿Por qué tiene que agregar? Usted está pensando en eso. Ay, Dios mío, esta gente.
1: Bueno. El Atlético de Madrid que no tuvo ningún argentino como
0: Pero
1: titular.
0: para, tengo una pregunta, ya que nombraste. ¿Lo limpian al Dibu de la Aston Villa? ¿Le trajeron un coreano, es el que.
1: Trajeron un arquero, no,
0: ¿Un coreano,
1: no,
0: o
1: el
0: japonés?
1: japonés, el arquero de la selección de Japón. No sé si lo limpian, no sé. Yo no lo
0: Sí.
1: limpiaría, un arquero campeón, ganador. Pero no sé, se
0: No, no,
1: hablan
0: no,
1: mucho esas
0: no, no,
1: cosas.
0: no, no, no lo conozco al japonés, o sea,
1: Buen
0: no
1: arquero,
0: tengo idea.
1: tampoco, para mí lo trajeron para suplente. Más que no. Aquí el hincha River dijo, vamos a buscarlo. El hincha River está dulce de plata, quiere traerlo al Dibu para ser campeón. En el equipo de Diego Pablo
0: Ah, el Dibu
1: Simeone,
0: no te iba a venir a cobrar en peso.
1: y por
0: Olvídate.
1: supuesto, ingresó en el complemento Giuliano Simeone y estuvo en el banco Juan Musso, los argentinos. Cuti Romero, que es uno de los
0: Musso que
1: refuerzos.
0: va como primer arquero,
1: No, es
0: sí,
1: suplente, el
0: como
1: titular
0: suplente.
1: es Oblak.
0: Digo, no es el tercer arquero, digamos, el segundo
1: No,
0: arquero.
1: es el arquero suplente. De hecho, cuando Oblak estuvo lesionado, la mayoría de los partidos de Champions jugó Musso y
0: Mira.
1: jugó muy bien. Pero bueno, el arquero titular del Atlético de Madrid es Oblak, Jan Oblak.
0: Oblak di,
1: El
0: Oblak da. No, hoy está
1: Obladi,
0: con.
1: Oblana,
0: Sí, escucha.
1: Oblare. Está pícaro, ¿no?
0: No, no.
1: Buen tema, buen tema,
0: Sí,
1: buen tema.
0: hemos. Escucha, o sea que vos dices que no le dan el óleo al Dibu.
1: Nah, tremendo, ¿no?
0: Porque creo que andaba coqueteando algún club por ahí, ¿eh?
1: Y siempre, uno de los mejores arqueros del mundo, que no va a estar coqueteando. Aparte, ganador como número uno. Aston Villa es un equipo, a ver cómo decirle, Banfield para Inglaterra,
0: Sí, no,
1: que
0: pero.
1: fue campeón del
0: Sí,
1: segundo
0: sí.
1: torneo más importante de
0: Sí,
1: Europa.
0: contagió mucho, sí. La
1: Ah, es un arquero
0: personalidad de él,
1: campeón.
0: sí, no hay
1: Campeón del
0: ninguna
1: mundo,
0: duda.
1: campeón de América,
0: Sí.
1: campeón con el Aston Villa, campeón con el Arsenal. Es un arquero campeón. O
0: Sí.
1: sea, no es un arquero que agradezca.
0: Por eso me llamó la atención
1: Que
0: que le pongan un
1: agradezca
0: japonés.
1: el Aston Villa que sigue estando ahí, porque podría
0: Sí.
1: ser arquero del Chelsea, podría ser arquero del Arsenal, podría ser arquero del
0: Bueno, pero
1: Manchester United.
0: esos equipos,
1: Incluso
0: ¿sabe qué puede hacer?
1: coqueteó con el Manchester United, que no tiene
0: Claro.
1: un buen arquero hace 1000 años más o menos, no tiene un buen arquero. El Manchester United estuvo cerca de ser arquero el Manchester United, nada más que el Manchester siempre tiene esa política de no gastar tanto dinero en
0: No,
1: refuerzo.
0: pero lo que pasa es que el Aston Villa, si bien es cierto, no es un club que tiene un gran presupuesto, tiene un presupuesto muy importante, mejor que cualquier club de la
1: No,
0: Argentina,
1: obviamente tiene un
0: sin
1: muy
0: duda,
1: buen presupuesto.
0: pero no comparativamente con los demás. A lo
1: No.
0: mejor puede decir, che, necesito un delantero, y bueno, lo vendo al Dibu si hay una oferta. Por eso creo, me parece
1: Pero ¿a
0: que.
1: qué voy? A que no creo que un equipo grande que quiera ser campeón, que aspire a ser campeón, deje colgando a un arquero como Dibu. O
0: Claro,
1: sea,
0: sí. Si no,
1: es un muy buen
0: antes de
1: arquero.
0: venderlo, tienen que preguntar a
1: De hecho,
0: Peaky
1: no fue
0: Blinders.
1: al Manchester United
0: Sí,
1: porque Aston Villa pidió
0: sí,
1: mucho dinero.
0: sí.
1: Si no iba a ser arquero del Manchester United en
0: Puede
1: esta
0: ser.
1: temporada que terminó.
0: Sí, puede ser. Habrá que preguntarle a Peaky Blinders si lo deja ir.
1: A Tommy Shelby.
0: Ah, Tommy Shelby.
1: Así que bueno, esto es lo que pasó con el Aston
0: El
1: Villa, el
0: Aston
1: equipo
0: Villa.
1: de Unai Emery. Es el capitán también, no
0: Sí,
1: vayamos
0: claro, sí,
1: olvidando
0: es
1: que es el
0: cierto.
1: capitán del equipo. O sea,
0: Capitán,
1: traen un
0: sí.
1: arquero, muy bien, está bueno que traigan un
0: Sí.
1: arquero. Hay que tener en cuenta que Dibu se lesionó antes de la final de la Europa League, jugó la final de la Europa League, fue campeón, fue lesionado al Mundial. Se fue recuperando a lo largo del Mundial. Yo intuyo que deben decir, vamos a tener un buen arquero, vamos a recuperarlo bien a Dibu y que este arquero vaya jugando hasta que
0: También
1: Dibu
0: puede
1: esté.
0: ser.
1: Eso también puede ser.
0: Está bien.
1: Eso también
0: Sí,
1: puede ser.
0: pero no se ilusiona. Aldo Civi no va a venir tampoco así.
1: No, no creo.
0: Claro.
1: Pero bueno, un
0: Ni
1: equipo
0: a
1: como
0: River
1: River o como
0: tampoco.
1: Boca llama más la atención
0: No, Boca no.
1: No, Boca ya tiene arquero a Montero. Vino sin brazo, pero hay que ponérselo ahora, pero...
0: ¿No has visto la pelota que ha sacado? Parado. ¡Toc! ¡Toc! Llegó así.
1: Chaleco le
0: Con la
1: dice,
0: mano.
1: no tiene brazo.
0: No, no, pues tiene que
1: Ahora,
0: adaptar.
1: sí se quejó
0: Si
1: usted,
0: espera.
1: sí se quejó usted, ahora sí hace el bueno, sí se quejó usted. Ya lo va a pedir a Marquesín,
0: Se va
1: ya va a empezar a
0: Bray y
1: llorar por
0: aparece
1: Marquesín. Ya va a
0: Montero.
1: empezar a llorar por
0: No,
1: Marquesín.
0: no, mamá, está bien. No, no, bueno, si me das a elegir, prefiero Marquesín.
1: ¿Ve? Ya está
0: Si
1: llorando
0: me
1: por
0: das a
1: Marquesín, ¿ve lo
0: elegir,
1: que le
0: pero
1: digo?
0: bueno, hay que esperar lo que le pasa.
1: Sí,
0: Si al
1: señor.
0: delantero lo tienes que esperar, al mediocampista tiene que esperar en fútbol
1: Sí,
0: argentino,
1: señor,
0: porque
1: a
0: no va a tener
1: todos, a todos.
0: que esperar un arquero, ¿qué le va a hacer? Está bien. Lo que pasa es que estamos mal acostumbrados. Navarro Montoya debutó bien,
1: Carlos
0: posta.
1: Fernando.
0: Claro, por
1: Óscar
0: ejemplo,
1: Córdoba.
0: Óscar Córdoba debutó bien.
1: Pato Abbondanzieri, grande arquero.
0: No, pero yo te digo los foráneos, o sea,
1: Caranta.
0: de fuera de la Argentina.
1: Ah, fuera de Argentina.
0: Debutaron,
1: Bueno, pero
0: vinieron a fútbol
1: el
0: argentino.
1: mono no era foráneo, nació, pero se
0: No,
1: crió aquí
0: no,
1: en
0: bueno, pero su
1: Argentina.
0: fútbol fue más colombiano.
1: Hablando de Boca, mañana juega Boca por reserva, pero recibe a Central Córdoba, 17 horas.

0: se va a jugar en el predio
1: mañana,
0: de,
1: mira.
0: En el predio de Boca Predio.
1: Ajá.
0: Allí se va a jugar. La Reserva Central Córdoba se presenta ante Boca Juniors. 17 horas va a ser el partido de reserva. Así que después, en la edición apenas arranque,
1: bueno.
0: En la tarde vamos a tener más o menos el resultado de los chicos de reserva.
1: Dale, está bien.
0: De,
1: ¿el partido River es 21-30 o 21?
0: 21-30 el partido 21-30. River ahora
1: así que
0: va
1: no,
0: a jugar
1: no.
0: Ante Independiente Santa Fe de Bogotá.
1: ¿A dónde van si es las 21-30?
0: Es complicado el partido.

0: El libro de excusas.
1: No, no, no le saco el libro de excusas. Le quiero aclarar.
0: Gordo de petete de excusas.
1: Le quiero.
0: Mirá, no le lleves el apunte. No le lleves el apunte.
1: A Recoleta le ganó.
0: ¿Y? A todos los partidos que jugaron.
1: Sí, totalmente. Déjeme un segundito.
0: Claro. Y parecía local, che. Poca gente me llevó. Pero bueno. No sé qué pasa en Boca.
1: Deme un segundito, quiero chequear un dato.
0: ¿Qué quiere chequear? ¿La altura? Nah, ¿cómo influye en el físico?
1: Nada.
0: Mire, se cuenta jugando en Jujuy. Nada. Así que no llore.
1: Cuatro partidos seguidos que no pierde en condición de local Independiente de Santa Fe. Tanto por el plano internacional como por el plano
0: capítulo 2 del
1: local.
0: Libro.
1: Sí. Bueno, datito, ¿no?
0: No, bueno, pero River viene, ha encontrado...
1: Ha jugado un buen partido el último. Claro. Ha jugado un buen partido. Sí, Quiero aclarar que ante Tigre también jugó un buen partido.
0: Ha jugado. No, sí.
1: Están enojados los muchachos.
0: El decorado no le lleve la punta al decorado. No le lleve la punta al decorado.
1: Palasco que venía dando River, creo que...
0: ¿Qué quiere? Ahora quieren tirar manteca al techo. Escuchame, andaban
1: raspando. El asco que venía dando River.
0: No es que raspaban la olla. No tenían olla para raspar.
1: No, ni sartén no había.
0: Iba a ser seis partidos, ¿no? Sin ganar.
1: Seis sin ganar, no. Seis derrotas consecutivas.
0: Bueno,
1: no es
0: seis derrotas. Escuchame, encuentran partidos.
1: No, para mí.
0: 2-0, ¿no fue? No.
1: No, no es el Eurofootball, Eurosoccer.
0: Tienen que confirmar la levantada esta noche.
1: Claro, hoy tiene que ser para River.
0: Hoy.
1: Sí, abro el paraguas porque si llega a empatar o perder River. No, disculpe.
0: El capítulo 3 del libro.
1: Yo no hago el paraguas.
0: Sí.
1: Juegan feo. Sí, voy a decir que contra Argentino jugó mejor, contra Tigre jugó bien, no se le dio. El problema es que River está fallando.
0: No ligó.
1: Y un penal que no le dieron, más grande que una casa, no le dieron.
0: No le pueden dar todo.
1: No, ese penal era penal, Robert.
0: No he visto.
1: Usted sabe de fútbol.
0: Hablo por hablar, no he
1: visto. Usted sabe de fútbol.
0: No, pero.
1: No haga que le pierda el respeto.
0: No, pará.
1: No haga que le pierda el respeto.
0: No lo he visto al partido.
1: Bueno, está bien.
0: Te hago una broma nada más, no lo he visto.
1: No haga que le pierda el respeto.
0: Te doy la derecha si vos dices que fue penal.
1: Yo cuando no es penal.
0: Sí, ¿por qué no cobraron penal?
1: Yo cuando no es penal.
0: No he visto.
1: Ese sí.
0: No lo vi al partido.
1: Ahora bien, abro el paraguas porque. A ver, abro el paraguas. Le anticipo que si no ganan van a abrir el parado y van a decir, bueno, estamos encontrando el equipo, estamos la altura nos jugó en contra, el físico, muchacho, como le decía la selección argentina, que contra Cabo Verde no tenía que perder, que contra Suiza no tenía que perder, contra Egipto no tenía que ganar, ganen, muchacho, porque le sobra equipo para ganar, le sobra nombre, ganen, deje por una excusa de que si se levantó bien, que el tío del abuelo del primo, jueguen al fútbol, dejen de paviar.
0: Está claro que el planteo de River va a ser de contragolpe, me estás dando ahí cuatro centrales, pone,
1: para mí va a ser un planteo.
0: Va a poner cinco atrás.
1: Para mí va a ser un
0: de
1: planteo.
0: De contragolpe.
1: No va a ser de contragolpe, ¿sabes? Para mí que va a ser el planteo de equipo partido, tipo fútbol amateur. 5 defiende, 5 atapa.
0: 4-1.
1: No, es 4-1-3-2.
0: 3-2.
1: 4-1-3-2.
0: No te creo, ¿eh? Juguemos algo.
1: No, después. Este es el probable equipo. El probable equipo, le vuelvo a repetir.
0: ¿Quién es el más picador ahí de adelante? El que pica más.
1: ¿Picado fino o picado grueso?
0: No, el que pica más.
1: Mire, le paso el 11 de nuevo.
0: A ver.
1: Beltrán en el arco, 4 centrales.
0: Ahí está.
1: Martínez Cuarta, de lateral por derecha. Sí. Otamendi, sí. Rivero y González. Facundo está González. Bien. Son 4 centrales.
0: Son los 4.
1: Está bien. Moreno de 5. Andrada, que es un interior que se suelta. Correa es un delantero devenido a mediocampista. Galván es un enganche.
0: Moreno va a quedar.
1: Freita es un 9 y Borré un 9. Así que para mí, aquí, de todos los jugadores, 5 son ofensivos y 5 son... 4 son ultra defensivos, 1 en medio campo.
0: De todas maneras, es total y absolutamente lícito ir a buscarlo al partido totalmente. Y esperándolo al que el
1: esos
0: local
1: que
0: tiene la obligación. Yo soy bilardista, capo, ¿eh? No, a lo práctico.
1: Yo también. Pero no se olvide que Bilardo hacía jugar bien a sus equipos.
0: Es lícito ir, por ejemplo, a esperar que el local se abra.
1: Una pregunta existencial
0: y
1: del fútbol.
0: Y yo juego al contragolpe.
1: Una pregunta existencial del fútbol. ¿Qué es jugar bien?
0: Ganar.
1: ¿Pero qué es jugar bien?
0: Y que no te hagan gol.
1: ¿Qué es jugar bien para usted?

0: Y para un hincha de
1: No,
0: Boca,
1: pero usted
0: ganar.
1: qué.
0: Para mí, ganar. Y que no te ganen.
1: Para
0: Así
1: mí,
0: de
1: ¿sabe qué es
0: simple.
1: jugar bien?
0: ¿Qué?
1: Cumplir el objetivo que quería el técnico dentro de la cancha.
0: No.
1: Es jugar bien.
0: No, bueno, pero eso nunca vas a saber porque lo que dice el técnico en una charla
1: Obviamente,
0: técnica, ¿no?
1: obviamente.
0: Vos lo ves, digo, como sentado en la tribuna. Vamos a ver, sentado en la tribuna. Como hincha, ¿qué quieres ver? ¿Vos jugar bien? No sé, para el hincha de Boca a mí no me interesa jugar bien, quiero ganar.
1: Bueno, eso es. Entonces, ese
0: No
1: verso de
0: siempre,
1: jugamos bien, eso
0: no
1: no
0: siempre, porque en
1: es.
0: determinado momento vos necesitas jugar bien porque hay otro equipo que también juega bien, ¿me
1: Para mí,
0: entiendes?
1: jugar bien es dominar el juego, que se juegue como uno quiere que se juegue.
0: Pero
1: Eso juega bien.
0: ahora, si va a buscar, por ejemplo, de visitante en un lugar complicado, sí, ahí
1: ¿Sabe?
0: es
1: Le
0: lo
1: voy a poner un
0: práctico,
1: ejemplo.
0: ganar.
1: Le voy a poner un ejemplo y se lo voy a retrotraer al 2019 del ejemplo de jugar bien. Habían jugado la final de Madrid, River sale campeón, vuelven a enfrentarse en un superclásico con... ¿Por qué el ejemplo? Dicen los muchachos. Pero va, es que
0: Es
1: voy.
0: dañino, es dañino, pero no importa.
1: No,
0: Pero
1: no es de
0: vienen a
1: malo,
0: hacer
1: no es de
0: catarsis
1: malo. No,
0: aquí,
1: no es de
0: vienen a hacer
1: malo, no es de malo.
0: catarsis.
1: Alfaro era el técnico de Boca. Se va y se juega previo al choque de semifinal de Libertadores, porque se acuerda que se juega el semifinal de Libertadores,
0: No, no me acuerdo.
1: que también River lo deja fuera Boca. Previo a eso se juega un superclásico en el Monumental que termina 0-0. ¿Sabe cómo terminaron todos diciendo?
0: Cansado.
1: Se terminó hasta canchero. Sí, jugaron todos. ¿De qué número de botines? ¿De qué número? 42 alguno, 40 otro, 39.
0: Claro.
1: Entonces, jugaron, terminó 0-0 el partido. ¿Y sabe qué dijo la prensa, el análisis, todo? Se jugó como Alfaro quería, Boca no fue a arriesgarse, se jugó. Está
0: Exacto.
1: bien. Alfaro fue a jugar a eso y le salió
0: Claro,
1: bien.
0: por
1: Entonces, el que
0: supuesto.
1: salió mejor de ese partido fue Boca. Terminó 0-0 en el Monumental. Salió mejor parado Boca.
0: Sí, al que le salió como quería jugar, está bien.
1: Era Boca. Entonces, ¿qué
0: Pero
1: es jugar bien? Que se cumpla lo que uno planifica en la cancha.
0: eso es con la mirada del técnico. Con la mirada de un tipo que está sentado en
1: Obviamente.
0: una platea, una tribuna, es que no me hagan goles y ganar. Ese es jugar bien.
1: Totalmente. No veo a ningún equipo, a ninguno
0: Ahora,
1: que haya festejado un título y que le hayan cascoteado el
0: no.
1: rancho y no lo
0: Ahora, ¿qué voy a
1: festejó. Lo
0: esperar?
1: festejaron
0: ¿Que
1: igual.
0: hagan 22 toques y hagan un gol de Caño? No. El gol de Azcarcíbar ayer, saltando así, fue gol.
1: Todo vale lo mismo.
0: Claro. Y es otra cosa.
1: Podríamos hacer que valga doble el gol de afuera del área, a ver si patean un poquito de afuera del área los muchachos.
0: ¿Por qué, che? Ese es el problema, ¿eh? ¿Por qué van a Europa y hacen eso? Patean de afuera. Aquí no.
1: Que le encanta llegar a... Sí, tiene razón.
0: ¿Por qué?
1: No sé.
0: Y eso que aquí, vos eso puedes hacer en Europa, llegar al área con pelota dominada, porque tienes mucho
1: Tiene
0: espacio.
1: más espacio, sí.
0: ¿No es cierto?
1: Sí, se
0: Pero en el
1: juega
0: fútbol
1: diferente.
0: argentino,
1: Se
0: capo, se
1: raspa
0: te.
1: mucho.
0: ¡Claro! ¡Patea de afuera! ¿Cómo
1: Es
0: lo vas
1: verdad.
0: a patear de afuera?
1: Sí,
0: En
1: totalmente.
0: Europa sí puedes llegar hasta la línea del arco, puedes llegar tocándola, pero bueno. ¿Qué va a hacer? Bueno, son visiones distintas.
1: Después se lo mando al gringo
0: ¿A
1: Anzani
0: quién?
1: porque me dijo que quería hablar con usted un poquito de fútbol.
0: ¿Quiere venir a hablar de fútbol?
1: Después se lo mando, ¿quiere?
0: Bueno, está bien. No
1: Justo en
0: sé
1: la
0: si va a
1: previa de
0: venir
1: Boca.
0: porque debe estar con en este momento con lo debe estar entubando, ¿no?
1: ¿A quién?
0: A gringo.
1: No, estaba recién, estuvimos ahí, hoy cumpleaños de nuestro amigo camarógrafo Raúl Andrada, le mando un beso grande a Raulito, hombre
0: Feliz
1: de...
0: cumpleaños.
1: Y un beso para él, estuvimos ahí haciendo un pequeño festejo,
0: Ajá.
1: pequeño,
0: Ah, bueno.
1: nada más,
0: Está
1: ahí
0: bien.
1: nomás,
0: Bueno, ¿vienes después, en todo caso?
1: sí, pégueme un llamadito, aquí estoy,
0: Bueno, dale. Gracias, Fede,
1: un
0: ¿no? Nos
1: placer, nos
0: vemos, ¿eh?
1: vemos.
0: Estamos a 20 a las 8.
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Bueno, estamos a 15 de las 8 de en toda la República Argentina. Hoy hubo una inauguración muy importante, se inauguró un hospital en Beltrán, con la presencia de las autoridades provinciales y acompañado

0: obviamente por el intendente de Beltrán. Voy a conversar con él, con Victorio Formini. Victorio, ¿cómo le va, intendente? Buenas noches, ¿cómo está usted?
1: ¿Qué tal? Buenas noches, ¿cómo te va, Roberto?
0: Muy bien, muy bien. Bueno, felicitaciones, ¿eh? Porque se trata de un hospital, nada más y nada menos, en estos tiempos, ¿no?
1: Bueno, muchísimas gracias. Sí, la verdad que es algo,
0: Es un avance
1: para
0: para la sociedad, digo,
1: nosotros,
0: para la sociedad de Beltrán.
1: impresionante lo que sucede, porque te imaginas tener un edificio de esa magnitud con los aparatos modernos que tiene, es algo realmente muy muy bueno y que nos va a permitir tener una asistencia de salud importante en todo lo que es la zona, porque Beltrán nuclea bastantes parajes.
0: Claro. ¿Qué capacidad tiene el hospital? Cuénteme un poquito cómo, qué es lo que inauguraron, intendente.
1: Y todas las salas de radiología, de odontología, parte cardíaca, parte nacimiento, y tiene también para la guardia y para hospitalizar.
0: Ajá.
1: Es decir, que al ser hospital de tránsito, lo único que nos estaría faltando sería un quirófano. Pero tenemos ambulancias y aparte la municipalidad colabora con una ambulancia para los lugares de trasladar a los enfermos de los parajes y de los barrios hacia el hospital de Beltrán.
0: Claro, la cabecera de departamento sería Fernández.
1: La cabecera de departamento es Fernández. Fernández tiene un hospital mucho más grande, un
0: Descongestiona
1: quirófano
0: también.
1: también moderno que
0: Claro.
1: fue inaugurado hace poco.
0: No, digo, ayuda también a descongestionar gran parte de, o sea.
1: Bueno, nosotros generalmente trasladamos hacia la banda,
0: Ah, la
1: ¿sí?
0: banda directamente, está
1: Pero
0: bien.
1: a veces a Fernández también, depende
0: Sí.
1: de los enfermos y depende de dónde sean los lugares que vive la persona.
0: No, no, eso le va a permitir, por ejemplo, hoy en esta situación en la que está. Obviamente, mucha gente se vuelca a los hospitales públicos, porque, bueno, en algunos casos también hasta las obras sociales han restringido la atención, ¿no? En este caso, mientras que los
1: Sí,
0: hospitales públicos
1: nos
0: siguen
1: va a
0: dando
1: servir
0: asistencia.
1: muchísimo, especialmente a la gente que tiene PAMI,
0: Ajá.
1: porque hoy en día, como está el traslado y tener que viajar, aparte para la gente de una determinada edad,
0: Claro.
1: no es fácil, inclusive en la parte económica. Así que para nosotros es un beneficio muy, muy grande y muy importante. Yo la verdad que por ahí me emociono mucho porque soy oriundo de Beltrán y bueno, y sé la importancia que es tener un edificio de esta envergadura.
0: Claro, no, aparte, bueno, usted lo conozco de la secundaria y él ha estudiado aquí en Santiago y me imagino que es también, no solo en la educación, en algún momento había que venir aquí a la ciudad capital o a la banda, en este caso, y esto es una, es un gran avance, digo, socialmente para la ciudad.
1: Sí, por supuesto que sí.
0: Claro, por eso dice usted que sabe bien cómo es esto, ¿no? Bueno, está bueno, felicitaciones allá para la gente de Beltrán. ¿También han entregado viviendas?
1: Sí, se entregó una casa social que fue hecha
0: Ajá.
1: por una cooperativa
0: Sí.
1: Mundo Ecológico y la adjudicada fue Erika Padilla.
0: Ajá.
1: Así que también por ese lado, bueno, nos sentimos muy, muy orgullosos de tener toda esta ayuda del Estado, de tener un Estado presente y que a pesar de todo lo que está sucediendo en el país, la provincia sigue apostando y sigue estando junto a la gente.
0: Claro, intendente, ¿cómo está la? Tienen una particularidad, trabaja, o sea, mucha gente vive de lo que es la actividad rural en Beltrán, ¿no? ¿Cómo está esa situación hoy en día? ¿Cómo la está viendo usted?
1: Sí, la verdad que hay muchos parajes, y la mayoría son minifundistas. Hoy lo que más se trabaja es el alfalfa, pero también hay otro tipo de siembras, como por ejemplo la cebolla, el melón, la sandía, pero

0: mayormente se está haciendo alfalfa.
1: En lo último que se ha incorporado como cultivo, ¿qué sería?
0: Mira, lo último, no hay un cultivo así que se haya incorporado. Son cultivos que vienen de años atrás y se vienen realizando. La cebolla, el tomate, el melón, la sandía. Casualmente nosotros tenemos la capital del melón, pero lo que más se trabaja ahora es el alfalfa, que también se la hacía antes, ¿no?
1: No, claro, por una cuestión estacional, tal vez, también sea, ¿no?
0: También, por supuesto, sí, sí.
1: Sí, está bien. ¿Y en la parte urbana, qué es lo que tiene planeado usted, en la medida de las posibilidades, si tiene
0: no
1: los
0: te
1: recursos?
0: Escucho.
1: En la parte urbana, ¿qué tiene planificado usted en la posibilidad de los recursos que tenga Victorio?
0: Nosotros estamos trabajando en mejorar la luminaria, vamos cambiando 700 luminarias, estamos pensando llegar a las 1000. También vamos a solucionar el predio del ferrocarril con plazas, lo que estamos haciendo por el momento.
1: ¿Conservan todavía la estación? El edificio, digo.
0: Estaba funcionando el hospital en la estación del ferrocarril.
1: Ah, ¿y ahora qué destino va a tener ese lugar?
0: Y ahora va a ir una parte, estamos teniendo el proyecto del monitoreo y la otra parte va a ir a acción social.
1: Bien, entonces gana un lugar también para la estructura de la municipalidad. Bueno,
0: sí, ganamos un lugar importante, sí.
1: Claro. Bueno, le agradezco la gentileza y queríamos estar conocer en detalle qué es lo que, cómo iba a impactar, obviamente está.
0: Bien. Lo que sí quería es agradecer al gobernador por el anuncio que nos hizo de una extensión de una red eléctrica que hace mucho tiempo se la venía pidiendo para un barrio que había más o menos unas 80 casas. Y con eso vamos a dar solución a lo que es la corriente eléctrica y lo que es el agua potable. Así que muy, muy agradecido al gobernador y a todo su equipo de trabajo.
1: Bueno, muy bien, intendente. Le agradezco la gentileza. Un saludo a toda la gente de esa ciudad. Un saludo a la capital del melón, como se lo conoce obviamente a Beltrán.
0: Bueno, muchísimas gracias y a tu disposición.
1: Gracias, muy amable. Bueno, Victorio Formini es intendente de Beltrán. Hoy tuvieron una inauguración de un hospital que le va a permitir, obviamente, atenderse ahí por cualquier necesidad y no tener que trasladarse o a Fernández o a la ciudad de La Banda, como nos comentaba el intendente recién. Estamos a 10 minutos de las 8 en toda la República Argentina, con una noche cerrada ya, ¿no? Voy a actualizar los datos del tiempo. A esta hora... Ahí nomás, No hay mucha modificación, la verdad, de cómo arrancamos en la jornada. Ha bajado 1,5 grados nomás la temperatura de cómo arrancamos hoy. Estamos con 13,5 grados. En 10 minutos, menos de 10 minutos, llegamos a las 8 de la noche y ya volvemos.
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0: Son las 8 en toda la República Argentina. Seba Yanussi, te escucho.
1: Muy bien, la intendente de la ciudad capital, la ingeniera Norma Fuentes, junto al secretario de coordinación, el ingeniero Mario Benavente, dejaron habilitadas 52 cuadras pavimentadas e iluminadas con iluminación LED en lo que es Barrio Autonomía y Santa Rosa de Lima, la colectora, paralela a la Ruta 9, y esto es lo que nos decía.
2: La verdad que estamos haciendo una obra muy importante para transformar sobre todo el ingreso de nuestra ciudad y también, por supuesto, para los vecinos del barrio Autonomía y de Santa Teresita, decirles que estamos inaugurando cuadras de pavimento.

0: 158 cuadras de pavimento y hemos colocado entre este sector, que son 22 cuadras de columnas de modo unilateral, también incorporando toda la rotonda del barrio Autonomía, y con eso, por supuesto, estamos en un total de 230 columnas que hemos incorporado al sistema lumínico. En esto también, como habrán podido observar, con un encendido automático a través de telegestión. Eso quiere decir que está monitoreado remotamente, que nos avisa cuando una lámpara sale de servicio. Y lo importante es que con esta inauguración tenemos 71.000 puntos luz reconvertidos, y estamos hablando de un 90% de reconversión en toda nuestra ciudad. Un avance muy importante, era un objetivo claro que tenemos de seguir trabajando, porque entendemos que la incorporación de estas obras en todos los puntos de la ciudad hace, por supuesto, la mejora de la calidad de vida de todos nuestros vecinos de la ciudad.
1: Como bien lo dice, un punto importante, sobre todo porque es un acceso a la ciudad.
0: Sí, por supuesto, esta colectora surge también por la obra que se está realizando y que, por supuesto, tiene que ver con la seguridad y mejorar la transitabilidad en la vida de los vecinos en este sector. No directamente tomar la ruta, sino, por supuesto, este colector permite a todos los vecinos del sector poder transitar, y sobre todo la cantidad de niños que estamos aquí viendo, por supuesto, garantizar la seguridad en este sector y no alterar en la dinámica habitual del barrio.
1: Ingeniero, bueno, mantener esta obra, ¿no?, lo que viene.
2: Bueno, sí, bueno, vamos a seguir con el tema de luminaria para tratar de reconvertir lo que falta. Y bueno, hay que mantener y hay que cuidar, sobre todo eso estamos hablando con los vecinos, que hay que cuidar todo este tipo de obras que son para beneficio de ellos.
3: Bueno, la conversión en este caso de un sistema inteligente hace que sea más efectiva, digamos, el servicio.
2: Sí, es más efectivo, y sobre todo para, como ha dicho el intendente, saber cuando falla alguna luz, poder determinar y poder venir a reemplazarla.
4: Muchas gracias.
5: No, gracias.
1: Bueno, ¿se va?
6: Muy bien, así se refería la ingeniera Norma Fuentes, intendente de la Ciudad Capital, junto al secretario de Coordinación, el ingeniero Mario Benavente, estas 52 cuadras pavimentadas y totalmente iluminadas en la colectora del barrio Autonomía y Santa Rosa de Lima.
1: Bueno, dale, volvemos dentro de un ratito, gracias. No llueve por ahí, ¿no? Porque está lloviendo en la parte...
6: No, pues estamos ya aquí cerca de la zona del terminal, caen algunas gotitas.
1: Ah, sí, te iba a decir, en la zona norte de la Ciudad Capital, según me pasa Adrián Carrizo, otro amigo que siempre está ahí en la sintonía de la radio, dice que está lloviendo, llovizna en la parte norte de la Ciudad Capital, ¿eh? Así que...
6: Sí, es por zonas.
1: Está bien. Bueno, dale, gracias, ¿eh? Volvemos dentro de un rato.
6: Hasta luego.
1: Hasta luego, Sebastián Giannuzzi. 8:02 en la República Argentina. Vamos a conocer cómo quedaba en el día de hoy también los valores económicos, que están marcando también una sintonía distinta con la sensación térmica que hay, no solo interna y externa, ¿eh? Así que presentación, nos ocupamos el tema, a ver.
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1: El dólar oficial quedaba en 1.515 pesos, así como abrió, cerró en la jornada de hoy, sin modificaciones. El tarjeta también, 1.969.50. Sí tuvo una pequeña alza el dólar blue en la jornada, 1.560 pesos fue la última operación que se dio. Dólar MEP 1.523.22, también subía el 0.30%, contado con liqui 1.580.37, igual que como había abierto en la jornada. Y también experimentó una suba, y en este caso superó la barrera de los 500 puntos básicos el riesgo país. Subió el 0,60, totalizando 517 puntos básicos en la jornada. Se ha anunciado que va a privatizarse el Belgrano Cargas. Lanza la privatización el gobierno, y de esta manera también, dentro de algo que seguramente va a ser comentado, analizado, fija una cláusula anti-China en el proceso de privatización del Belgrano Carga, como ya lo hizo en la hidrovía. Y en este caso, bueno, ha tenido, no sé si va, ya está definido, debe ser un pedido del Fondo Monetario o del amigo Trump, para que pase esto.

esto, en definitiva. Lo cierto es que se desprende algunas críticas en ese sentido y puede verse limitado o ya está definido quién va a ganar la licitación. Vaya uno a saber. Por otro lado, escaló la guerra entre Estados Unidos y China en Argentina. Presentaron una denuncia penal por el caso Calf Huawei. Es porque, recuerdan, una cooperativa argentina que tenía que hacer una compra, sobre todo de conectividad, optó por el sistema chino, por el sistema Huawei, porque bueno, era más barato y es mucho más veloz de lo que es el sistema norteamericano. El embajador norteamericano le envió un WhatsApp diciendo de que hay una modalidad en Estados Unidos de que aquellas empresas que negocian con las empresas chinas empiezan a ser vistos para una revisión sobre la visa. Lo hizo público el presidente de esta cooperativa y ha caído ya en la justicia esta situación. Bueno, también bonos en dólares aceleraron su caída y el riesgo país sumó 12 ruedas seguidas en alza. Desacoplado, obviamente, los emergentes. Las reservas de nuevo volvieron a superar los 50 mil millones de dólares, impulsadas por la suba del oro. Y en la volatilidad de las tasas sigue vigente. El dólar mayorista extendió subas, pero se estancó debajo de la barrera impuesta por el Banco Central en 1.500 pesos. Bueno, son algunos de los temas de los cuales está hablando y que seguramente puede que se hable en las próximas horas también. Costanera y Solís también llueve, dice copiosamente, me dice René Loto, gracias negro, gracias. Costanera y Solís también llueve, zona norte está lloviznando, y seguramente dentro de poquito, bueno, tengo la imagen que, sí, da la sensación que aquí también, ¿no? Por esta zona, da la sensación que también, ¿no? Veo lluvia, sí. Hay lluvia también por acá, por nuestros estudios, aquí pegadito a la escuela, a la escuela del Centenario, ¿eh? Andes y Córdoba, ¿sí? Ah, no, esta es la imagen de Hamburgo, claro. Esta es la Plaza Libertad. Sí, esto es Plaza Libertad o cercanía de la Plaza Libertad. También estaría lloviznando por estas horas, ¿eh? Bueno, así que hacemos una pequeña pausa ya cuando hemos pasado ya los 5 minutos de las 8 de la noche. Nos encaramos a ubicarnos dentro de los próximos minutos hasta las 9. Estamos como todos los días.

0: Vamos a escuchar un poquito, a ver, porque el posible 11 que nos decía Fede recién, de Coudet, Independiente de Santa Fe, bueno, recibe a River dentro de un rato, falta más de una hora todavía, pero bueno, va Beltrán de arquero, Martínez Cuarto, Otamendi, Rivero, González, Andrada, Moreno, Vera, Galván, y en la delantera Correa, Borré. Pero esta es la formación nada más, pero me parece que va a ser un 4-1, me da la sensación, pero veremos. En el partido de esta noche, que da un poquito, a ver si están...
1: La presencia de los campeones del mundo. No por nada en las jugadas de ir a pelear, ir a discutirle a Galeano el penal contra Tigre, van Otamendi, Correa y Montiel, para tratar de hacer sentir ese peso que tiene parte del plantel de River.
2: Bueno, vamos a ver a Andrada, el rendimiento, chicos, de 19 años, como decía vos, Matías, sí, la verdad.
3: Está bien, ¿eh?
2: Jugador que jugó el Mundial Sub-20, viene de ser campeón con Vélez, sí, en
0: Andrada,
2: inferiores.
0: Andrada, buen jugador.
2: También en primera división, sí. En aquellas finales que jugó Guillermo, frente a Estudiantes, otra contra Central Córdoba, Santiago del Estero. Y ahí estamos viendo que llegó a River y no
0: bueno,
2: paró.
0: Bueno, esto es lo que está pasando en la previa de lo que va a ser el encuentro dentro de un rato nada más con Independiente Santa Fe, que recibe a River por la Sudamericana. 9:30 de la noche está previsto el partido. Creo que son 2 horas, ¿no? Diferencia que tenemos con... Sí, 2 horas. Hay 2 horas de diferencia porque veo que el estadio es sol pleno todavía. Ni siquiera apunta a lo que estamos viviendo nosotros aquí. De todas maneras, 9:30 de la noche para saber qué es lo que pasa con River. A ver si confirma la levantada River. Veremos. Veremos cómo plantea la situación el Chacho Coudet. Bueno, ahora sí. No. Volvemos. Poco de fe, che. Poco de fe. Tengan fe.
4: No me quemes.
0: A ver si ha cambiado en algo los datos del tiempo, digo, por la hora, más que nada, porque sí, 13 grados, ha bajado 4 décimas, nada más 13 grados la temperatura. La humedad me parece que, claro, este está tomado en el aeropuerto, 63%, a veces en el aeropuerto no llueve. Tendríamos que estar tranquilamente cerca del 80% con esta llovizna que hay en gran parte de la ciudad capital. Los vientos son del sudeste a 4 kilómetros por hora, la visibilidad alcanza a los 10 kilómetros, en algunos casos reducida por la llovizna. Todavía, durante todo lo que queda de esta jornada, estas horas, estas menos de 4 horas que quedan hasta que termine este día, hay posibilidades de llovizna. Mientras que para mañana solamente días algo nublado. Vamos a tener no solo mañana, sino también el día viernes. Pero, por lo menos hasta aquí, sin pronóstico de lluvia, sí algo nublado en estos días. Hacemos una pausa ahora, ya volvemos.
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1: ¿Y dónde está esa mujer que tiene fama de diabla, que anda robando a los...
2: Bueno, vamos un poquito con lo que está pasando allá, la previa de lo que va a ser. Thiago Almada va al banco de suplentes, evidentemente, ¿no? Lo va a preservar el Chacho Coudet, lo va a hacer entrar en la medida que lo necesite, me imagino. La previa de lo que va a ser este encuentro por la Sudamericana, que va a marcar también tal vez la posibilidad que en algún momento se puedan cruzar Boca y River en la Sudamericana. ¿Se cruzarán? Vemos, a ver, ¿qué dice? A ver, allá,
3: contame. Fausto Vera va a jugar de doble cinco con Aníbal Moreno.
4: Ahí hay una novedad.
3: Por izquierda, Galván.
4: Sí, Galván es otro.
3: Sale del equipo Freitas. Bueno, Thiago Almada ya se sabe que no iba a estar tampoco.
4: Freitas no va a estar.
3: No va a estar.
5: No a Freitas.
3: Y adelante, Correa y Borré.
4: Correa y Borré.
3: Sí.
4: Borré que está en la lista, no así Beltrán.
3: No.
4: En la lista después de estas cinco modificaciones que se hicieron. De hecho, lo vimos más a nivel local.
3: A nivel local jugó dos partidos seguidos Beltrán de titular y Borré no.
4: Eso es extraño.
3: Es extraño.
4: Porque está Borré en la lista y no Beltrán, que es el que sumó minutos.
3: Sí,
5: es muy raro.
4: Llama la atención.
3: Llama la atención.
4: Al menos llama la atención. Cuando esté Matías, avísenme porque lo vamos a saludar a Matías Martín y a Nico Vistacio que están allí en el estadio. Estas son imágenes de ahora. ¿Dónde veo el partido de River?
3: ¿Dónde?
4: Visitando a Independiente Santa Fe de Colombia.
5: Imagino que acá.
4: Acá, en este canal. No te vayas a ningún otro lado, porque somos nosotros en ESPN, por supuesto que también lo podés ver.
2: Bueno, eso es lo que está pasando en la previa de lo que va a ser este partido. Juega 9:30 de la noche. Toda la expectativa está centrada en qué es lo que va a pasar, porque nada más y nada menos pueden cruzarse. En esta llave pueden cruzarse Boca y River más adelante. Así que la expectativa está centrada en lo que va a ser la Sudamericana. Diría que más expectativa en la Argentina por la Sudamericana que por la misma Libertadores. Bueno, Vaca Muerta, el gobierno aprobó un RIGI de 6.400 millones de dólares a la petrolera de Paolo Roca. Nada más y nada menos. Está contento, Paolo. Y el Banco Central, bueno, de nuevo dice, volvió a comprar dólares y las reservas superaron los 50 mil millones. Suben las tasas de interés, la señal que dio el gobierno para el dólar, el crédito y la actividad. Es una información que está apareciendo también dentro de los principales, titulares que se desprenden por estas horas. Bueno, también, ni Vaca Muerta, ni el agro, ni la minería, el sector de la economía argentina más competitivo según The Economist, la revista británica, sostuvo que la disciplina armó una economía propia que capta capitales del exterior y vende servicios, saberes y genética equina. Incluso en medio de la volatilidad local, habla de la Argentina, The Economist, el polo

0: se ha consolidado como el sector más competitivo de la economía argentina a nivel global, es lo que analiza The Economist. Según lo reportó el diario, el desarrollo de esta disciplina ha generado un ecosistema económico propio capaz de atraer inversiones extranjeras y exportar conocimiento y servicios y genética. Bueno, una de estas cuestiones es la clonación de caballos de polo que se está haciendo en la Argentina. Actualmente hay dos empresas y en desarrollo una tercera empresa con capitales argentinos que clona caballos de polo. Eso es así. Eso es. Y exporta genética también. Por ejemplo, los polistas argentinos son muy codiciados en el mundo. Y no solo por lo que juegan, sino también ahora porque han incursionado los lugares de desarrollo de caballo de polo, han incursionado en la clonación y esto le está dando muy buenos dividendos, evidentemente. Bueno, The Economist viene a reflejar algo que hace bastante tiempo ya viene generando. La clonación de caballo de polo. Por ejemplo, una yegua buena puede tener 70 o 80. No es lo mismo, ¿no? No es exactamente lo mismo. Pero la genética está. De eso se trata lo que habla también de Economist, que no es un tema nuevo, sino hace bastante tiempo que se viene desarrollando en la Argentina y es líder. Hay polistas en Argentina, es el mejor polo del mundo, sin lugar a dudas. No sé. Le dicen, bueno, necesito un campeonato, vamos a jugar en Inglaterra, vamos a estar 4 meses en el campeonato y los caballos de polo viajan en avión, 24, 30 caballos van a Inglaterra, algunos quedan ahí, otros vienen a jugar el abierto, que se hace ahora dentro de poquito, arranca también lo que es el campeonato que tiene su finalización en el mes de diciembre, en el abierto del polo argentino, en la cancha de polo argentino. Bueno, está reflejando un sector de la economía que es floreciente de hace bastante tiempo, no es de ahora. Bueno, estamos a 20 minutos a las 9 de la noche. Antes de ir a los audios, vamos a ver cómo está el pronóstico del tiempo, porque esto es cambiante, va cambiando en forma permanente. Más allá de la temperatura que ahora ha bajado de nuevo, estamos con 12 grados de temperatura. 12 grados de temperatura, en algunos lugares está lloviznando, en gran parte de la ciudad capital aparentemente estaría lloviznando. Los vientos son del sector sudeste a 13 kilómetros por hora, es decir, por eso ha bajado la temperatura. La visibilidad se ve reducida a 7 kilómetros. Aquellos que están saliendo a la ruta, tengan cuidado porque la visibilidad ha sido reducida. Mañana ya va a estar mejor, sin posibilidades de lluvia, para el jueves y para el viernes también. Aunque si me voy hasta el domingo, también, más allá de la probabilidad de cielo algo nublado, no hay posibilidades de lluvia. De aquí hasta el día domingo, por lo menos. Bueno, hacemos la última pausa y después ya encaramos con los audios finales de la jornada. No antes, sin pasar por Santa Fe River, la previa de lo que va a pasar dentro de un rato, en 40, 45 minutos arranca este partido en donde hay una notable expectativa por lo que pueda, si puede confirmar o no la levantada del Chacho Coudet, no solo eso, sino también sacar un buen resultado. A ver.
1: La misma manera que Montiel de atacar.
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1: Bueno, vamos a conocer entonces los audios del día de hoy, ya en la parte final, en lo que queda. Sigue bajando la temperatura, estamos con 12 grados, ¿no? Al cierre de la jornada en el día de hoy. Hubo una reunión convocada por el diputado nacional Martín Aveiro en la Comisión Informativa de Obras Públicas de la Cámara de Diputados de la Nación. La convocatoria era para intendentes de gran parte de la República Argentina, por sobre todas las cosas que aquellos intendentes que les pasa por sus ciudades, por sus localidades, pasan las rutas nacionales que están en un pésimo estado. Bueno, la convocatoria precisamente del diputado nacional Martín Aveiro era más que nada, como presidente de la Comisión de Obras Públicas, más que nada para fundamentar el pedido de interpelación que se quiere hacer al ministro Caputo, porque ya se conoce y ha sido público, obviamente, las declaraciones del mismo vocero presidencial, donde da cuenta que los dineros de la recaudación de combustible, que son fondos específicos, fueron para otro lado. Fueron para financiar la macro, en definitiva, cuando son fondos específicos. Está destinado pura y exclusivamente al mantenimiento de rutas. Bueno, esto es lo que dice el diputado nacional Martín Aveiro, de la Comisión de Obras Públicas.
2: Lo de hoy es confirmar, a partir de los dichos del propio vocero, confirmando lo que nosotros veníamos reclamando hace tiempo. Les recuerdo que hace 3 o 4 meses, junto al ministro de Obras Públicas de la provincia de Buenos Aires, en este caso con Catopó, hicimos una junta de más de 400 intendentes de todo el país que vinieron y que fuimos hasta la puerta del Ministerio de Economía a meter una nota y decir: o hagan las obras o bajen los impuestos. Bueno, a partir de algunas investigaciones y con la confirmación del vocero, diciendo sí, es verdad, ponemos la plata que tiene que ir a la ruta en plazos fijos y en títulos del Tesoro, bueno, no cabía más que no solamente hacer una denuncia, sino ir con una comisión de informe informativa, como le llamamos nosotros, donde van a participar intendentes de todo el país, inclusive de muchos partidos políticos y ministro de Obras Públicas, donde vamos por el pedido de interpelación al ministro Caputo. Esto es una estafa, pero mientras hay una estafa, no solo se trata de la timba financiera del Estado, sino se trata de vidas, de muertes en cada una de las rutas de Argentina, que no paran de suceder, y esto es producto del mal estado que están nuestras rutas nacionales, que va a ser mucho más caros poder recuperarlas que haberlas mantenido, ¿no? Los que vienen hoy son los que están en el día a día con el vecino, con la gente, con el productor. Los que vienen hoy son esos que están en la ruta que va a Vaca Muerta y pasan 2.000 camiones por día. Los que vienen hoy son los que tienen que ir a abrazar después a la papá, al mamá o al abuelo cuando pierden la vida un hijo, un nieto. Los que vienen hoy son que con fondos municipales, esos que les trasladaron el déficit, la mayoría de intendentes, son los que tratan de hacer magia para sostener mientras vos te cobran el impuesto a los combustibles, mientras el Estado Nacional te cobra peaje, mientras el Estado Nacional te cobra ingresos IVA, digo, mientras el Estado Nacional te cobra impuestos al automotor o las RTO y la licencia de conducir, digo, mientras te cobran 4 o 5 veces el mantenimiento de las rutas, los intendentes están todos los días en el mano a mano con aquel que quiere comercializar y no puede sacar sus productos con calidad, con aquel que quiere transportar. Te doy un ejemplo de Mendoza. 30 días, hoy, después de 30 días, se abre paso a Libertadores. La salida de toda la Argentina, de toda la producción argentina y el Mercosur al Pacífico, con lo que eso ha significado, con las pérdidas que ha generado. Y eso es falta de presupuesto, falta de mantenimiento, falta de maquinaria. Solo 4 máquinas de Vialidad Nacional han estado trabajando, esfuerzo tremendo el personal, con esfuerzo tremendo en el paso Libertadores con 6-7 metros de nieve. Solo 4 máquinas, teniendo 2 máquinas paradas, las 2 más grandes, por falta de repuestos y porque no llegan los recursos necesarios para sostener. Digo, esto es hoy la Argentina, rutas devastadas, rutas que no se pueden sostener, y además las entregan con peaje a gobernadores, dialoguistas, entre comillas, que les hacen pagar 4 veces a esa misma ruta a sus propios vecinos.
1: Bueno, esto era lo que y vamos a escuchar a 2 de los intendentes. Uno de ellos es el intendente Pablo Garate, de Tres Arroyos, que comenta y explica la situación que deben atravesar ellos.
0: Bueno, Tres Arroyos es el sudeste de la provincia de Buenos Aires y tiene la suerte en este momento, entre comillas, de estar cruzada por dos rutas nacionales, la ruta nacional número 228 y la ruta nacional número 3. Además, son dos rutas de muchísimo tránsito de transporte de camiones específicamente, porque justamente estamos en un enclave entre el puerto de Quequén y el puerto de Bahía Blanca. Con lo cual, el tránsito es muchísimo. Pero además, esas dos rutas hoy ya son parte del paisaje urbano de la ciudad, porque han quedado, no digo en el medio de la ciudad, pero son parte de la integración urbana que debiera ocurrir y que no ocurre. ¿Qué decir de la ruta 3? Es decir, la ruta 3 es la ruta más larga que tiene en nuestro país y es una ruta que comienza en la ciudad de Buenos Aires. Y todos los que de alguna manera vamos al norte de a Capital, fundamentalmente, incluso algunos a La Plata, la usamos y sabemos lo que ocurre. La ruta está en un estado absolutamente deplorable. En un momento no estaba tan mal en lo que es la parte urbana de nuestra ciudad y en incluso el sur de nuestra región, porque también hay que decir que a nosotros nos toca un poco también hablar en nombre de la región, porque la ruta nos une con Bahía Blanca, que como dije anteriormente tiene el puerto, y la ruta 228 es la que nos une, como dije antes, con el puerto Quequén. Sobre esto, me permito decir que hace un mes atrás fui a Mar del Plata por la ruta 228, y la verdad que en mi vida, en mis 55 años, jamás vi la ruta 228 en el estado lamentable en el que se encuentra. Uno, la ruta 3, diríamos, permanentemente la ve que se va deteriorando. Pero primero, al margen de quiero coincidir, por supuesto, con todo lo que dijo Daniel, porque nos une el interior y nos une que tenemos esas mismas problemáticas, pero quiero decir que ustedes imagínense a los legisladores, a quienes están, si fuera un intendente municipal el que estuviera usando un fondo afectado para otra cosa que no fuera lo que corresponde. O imagínense ustedes lo que dijo alguien al principio que hizo la introducción, algo que tiene que ver con

0: decir que están cobrando impuestos a servicios que no se pagan. Imagínense lo que pasaría si fuera un intendente el que hiciera esto. Estaríamos muchos en la tapa de los diarios, mucho más impugnados por quienes hablan de los impuestos de manera, diríamos, negativa permanentemente, sin pensar que atrás de eso tiene que haber una idea de brindar un mejor servicio. En el caso de la Ruta 3 y en la Ruta 228, lo que dijo Daniel con respecto al pasto pasa ocasionalmente por una empresa que tiene aproximadamente 180 kilómetros que mantener, con lo cual es imposible. En el caso de nosotros nos pasa que la iluminación de la ruta, que en algunos casos está concesionada por una cooperativa local que hace el esfuerzo que puede, porque además hay incumplimientos, pero también hay rotondas y demás que están en un estado, diríamos, de enormes problemas de iluminación. El año pasado hubo una reparación en el tramo que va entre Tres Arroyos y Adolfo González Chávez, y la empresa, que es una empresa de Tres Arroyos, me contó que tuvo que irse porque no le pagaban. Así que quedó a medio arreglar las banquinas, que era el inicio de esa obra. Pero además,
1: Bueno, este forma parte de uno de los intendentes que estuvo presente. Hablaron un montón de intendentes, ¿no? Todos preocupados, todos con la misma preocupación y las mismas necesidades también, que denota una situación de esta naturaleza, a donde, si bien es cierto, son lugares lejanos, comparativamente con donde estamos nosotros, pero si le preguntamos a cualquiera de los intendentes del norte del país, da la sensación que va a ser exactamente lo mismo. Por eso es una muestra nada más de lo que está pasando. Bueno, y vamos ahora a escuchar al intendente de Algarrobo del Águila. Se llama Oscar Gatica Avecilla. Algarrobo del Águila es una localidad muy neurálgica dentro de las rutas nacionales de la provincia de La Pampa. Es el lugar por donde, bueno, provienen y van, tanto llegan a La Pampa como se van de La Pampa hacia Mendoza y hacia el Pacífico también. Bueno, esto es lo que cuenta precisamente en este caso, en este audio, Oscar Gatica Avecilla, intendente de Algarrobo del Águila.
2: Lo que uno va escuchando es un poco eso. Cuando se queda adjudicada esa obra, ingresa, o sea, termina el mandato de Cristina, empieza el de presidente Macri y paran automáticamente esa obra, en esa ruta, que eran aproximadamente 100 kilómetros. Pasaron los 4 años parada la obra, la empresa también empezó a tener problemas financieros, obviamente, por el parate. Cuando vuelve de vuelta el gobierno de Fernández, de Alberto, empieza la obra, se inicia con los problemas financieros que tenía la empresa. Y bueno, tuvimos la pandemia, casi 2 años parado, y arranca la obra de manera lenta, pero se arrancó la obra. Esa obra tenía un plazo de terminación de ese tramo de ruta en diciembre de 2025. Pero ¿qué pasó? Como todos sabemos, el nuevo cambio de gobierno, cuando arranca el gobierno del presidente Milei, paran las obras nacionales y justamente paran la obra de esa ruta. Entonces, desde ahí es que se empieza a profundizar día a día el deterioro que tiene esa ruta, que justamente lo continúa la provincia de Catriel, que ya lo mencionó recién la colega Daniela. Entonces, creo que si uno analiza, como lo expuso recién al inicio, acá la compañera de Vialidad, donde creo que realmente los fondos están, se ha hecho la recaudación correspondiente de acuerdo a la legislación, se han hecho todos los procesos, pero lo que no se ha puesto a disposición para que se funcione Vialidad como debe funcionar, porque creo que en la Argentina se está funcionando todo normal. Obviamente que los recursos siempre son cortos en política, siempre uno tira de un lado y el otro tira del otro, pero realmente siempre se van haciendo las cosas. Por lo menos, de lo que yo tengo memoria, Vialidad en los últimos años ha hecho muchísimos kilómetros de rutas nacionales. Entonces creo que lo que nos está faltando hoy, o que lo que le falta al gobierno nacional, es voluntad política, es cambiar el rumbo de las políticas que está llevando adelante para los argentinos. Creo que todos los argentinos por ley nos obligan, o estamos, digamos, haciendo un aporte cada vez que vamos a las estaciones de servicio a cargar combustible. Cada argentino está haciendo ese aporte. Entonces creo que lo que nos está faltando es la voluntad política de llevar esos recursos hacia donde tienen que ir. Pero bueno, creo que estamos todos en la misma, la situación del país en general es la misma, y ahora con el incremento del transporte de arena que atraviesa todas las provincias, y obviamente la provincia de La Pampa está en un lugar estratégico por la ubicación, entonces atraviesa todas las rutas nacionales y cada vez profundizando el deterioro. Y como decía anteriormente, las víctimas que padecemos los pampeanos, los argentinos en cualquier lugar, todos los días, el dolor que eso genera en la familia argentina, en los que la padecen, entre la ciudad de 25 de Mayo y Catriel, una familia completa perdió la vida, y la verdad que eso no termina más, ese dolor.
1: Bueno, cuando habla de los camiones de arena, son los camiones de los residual de la arena de la perforaciones de Vaca Muerta, que es arena que debe ser tratada, en todo caso. Ese es el gran problema ecológico que están teniendo, obviamente, en esa zona. Y son camiones, no sé, tendrá 2.000 camiones, pasarán por ahí llevando la arena, que son cantidades monstruosas de arena de la extracción que quedan y que deben ser llevadas a un lugar donde tienen que tener el tratamiento correspondiente. Bueno, el último audio, ya nos vamos. La diputada nacional Marina Salzman justifica el pedido de interpelación a Caputo por esto, precisamente, y por otros temas más.
3: Venías mencionando que se dio a conocer que el impuesto a los combustibles líquidos, que es un impuesto que se recauda cada vez que un argentino carga combustible en una estación de servicio, en el caso de la nafta son casi 400 pesos por litro, y eso tiene un destino específico por ley. Casi el 30% se tiene que destinar a mantenimiento y a obras de nuestras rutas nacionales, y no se está utilizando. En mi caso, yo había presentado un pedido de informe a principios de agosto, justamente para que den cuenta desde el Gobierno Nacional en dónde estaban destinando esos recursos, y casualmente una semana después sale un informe en el diario La Nación que un poco investigan, digamos, de que estos fondos, que son es un gran caudal de dinero recaudado, claro, se estima que más o menos se podrían intervenir 20.000 kilómetros de rutas nacionales con todo lo que se recaudó en el gobierno de Milei, se está destinando a títulos financieros. Y de hecho después el propio vocero presidencial lo admitió, ¿no? Sí, para que le cierre el Excel, está claro. Cerrando es... La calidad de vida a los argentinos, ¿no? Incluso ayer tuvimos una comisión, la de Obras Públicas, que la preside un diputado de Unión por la Patria, vinieron intendentes, pero también vinieron familiares de víctimas de siniestros viales, y la realidad es que la situación es muy grave, ¿no? Se estima que más de casi el 70% de los siniestros que están ocurriendo en este momento se hacen en lugares donde las rutas están deterioradas, entonces claramente son cosas que se podrían evitar, porque si hubiese una infraestructura adecuada, esos siniestros no ocurrirían y no tendríamos que lamentar víctimas fatales. Uh-huh. Además que los sectores productivos nos están viniendo a plantear, incluso al Congreso, yo estoy en la Comisión Pymes y ayer también recibimos al sector frutihortícola, que les está afectando muchísimo el tema de la producción, las rutas en mal estado, claro, porque se imaginan que los camiones se deterioran o muchas veces también tienen accidentes. Entonces este es un problema que atraviesa a todas las provincias, a todos los sectores, a todos los pueblos, a todas las ciudades, y que sería bueno que el ministro venga al Congreso a dar explicaciones. Por eso el pedido de interpelación pública. No, esto sigue siendo así, y de hecho hay una denuncia penal realizada por este tema, por desvío de fondos. La realidad es que por eso es bastante penoso que el propio vocero presidencial haya sido que los recursos estaban desviando. Ayer dijo, de hecho, para algunos periodistas, esto no está perdiendo valor, y yo me pregunto, bueno, ¿y el valor de nuestras rutas? Y claro, el valor de la vida de las personas que mueren en... Y además hay que decir que, ¿se acuerdan que ustedes, el presidente Milei dijo en campaña que él se iba a cortar las manos y tenía que aumentar un impuesto? Bueno, el impuesto a los combustibles líquidos viene aumentando. Tuvo un último aumento en agosto de 20 pesos, y el valor que les decía en el litro de la nafta es casi el 20%. Y está bueno que la gente sepa que no te figura necesariamente en el ticket. Está incluido dentro del precio del litro de la nafta. Que además la ataron a precios